0: Bueno, ustedes saben que caminamos por la ciudad todos los días, pero pocas veces nos detenemos a mirar los detalles. Un banco de una plaza donde descansa un adulto mayor, el mástil que tal vez ondea por ahí la bandera, una estatua que recuerda la historia de nuestra ciudad, de nuestra comunidad. Pero alguna vez nos detuvimos a pensar que el banco de esa plaza rota o esa estatua llena de grafitis no son solo daños materiales, sino que también son como fracturas de nuestra convivencia. ¿Son el reflejo de cómo nos tratamos como sociedad? Hoy en Punto de Encuentro, la bioética quiere reflexionar sobre los bienes comunes y el valor de este espacio que compartimos y sobre todo cómo lo cuidamos. ¿Se puede pensar este espacio público como una extensión de la persona? Esa persona que tal vez despliega toda su dignidad en relación con los demás. Ahora, sabemos que el espacio público no es una masa inerte de cemento, ni un patrimonio sin dueño. Es el escenario donde realizamos nuestra vida comunitaria. Entonces, el estado de la plaza, el estado del banco, la preservación de los bienes compartidos, refleja de alguna manera, o de manera directa, podríamos decir, el nivel de reconocimiento y respeto que tenemos hacia el prójimo. Y esto es lo que vamos a tratar hoy.
1: Es maravilloso que la bioética se pueda ocupar de estos temas tan sencillos, tan comunes, tan cotidianos y sobre todo tan cercanos a nosotros. Algunos piensan que la bioética se ocupa solamente de los temas que tienen que ver con la salud o con los temas difíciles a la hora de tomar decisiones, pero la realidad es que lo que nos rodea también está empapado de bioética. Y cuando salimos a caminar, atravesamos espacios comunes que son de todos y tenemos que cuidarlos, que preservarlos. También tenemos la responsabilidad de repararlos. Tenemos mucho por delante cuando pensamos en estos ejemplos que daba Gerardo. ¿Cuántas veces caminamos por el barrio y vemos las cosas rotas, sin cuidado? Las cosas inclusive en un estado de abandono o de peligrosidad. ¿Y de quién es responsabilidad eso?
0: Bueno, a veces en general la sociedad piensa que la responsabilidad es del gobierno que tendría que tenerlo, y no, justamente la reflexión nuestra no sería esa, sería que como comunidad debemos cuidar esos elementos que son claves para poder entenderlo. Porque bueno, tomemos algunos de estos ejemplos que dimos al principio.
1: Vamos.
0: ¿Qué les parece? Por ejemplo, el banco de la plaza. ¿Qué nos imaginamos? ¿Qué puede ser y cómo podríamos relacionarlo? Tal vez esto es lo más difícil con los principios. Difícil no, para nosotros no. Para los principios bioéticos. Es tal vez como un principio terapéutico, ¿no? Porque representa en cierta forma el banco, el descanso, la acogida, el encuentro social. En definitiva, eso también es terapéutico para todos nosotros, ¿no? Hablando de principio bioético.
1: Sí, un banco roto es un espacio que no se puede aprovechar. Un banco de una plaza que no está entero y que no es seguro es un espacio que no vamos a usar, que no va a haber familias, que no va a haber personas tomando aire, compartiendo con otros, viendo cómo otros pueden hacer cosas. ¿Cuántas personas mayores la salida del día es ir a sentarse al banco de la plaza?
2: Y además hay otra cosa, que por ejemplo, hablando de la plaza o del banco de la plaza, los chicos, los niños aprenden lo que ven, y si van a una plaza que está sucia, que está llena de papeles, con los bancos rotos, los niños, para ellos eso pasa a ser lo normal. Entonces, desde chiquititos los tenemos que educar para cuidar ese espacio común, entendiendo que ese espacio común no tiene un dueño, es de la sociedad, es de todos nosotros. Entonces, cada cual, a medida que lo va utilizando, bueno, cuidarlo y dejarlo mejor de lo que lo encontró.
3: Nosotros de chicos nos decían siempre si uno haría tal o cual cosa en su casa. Vos en tu casa pondrías los pies arriba de la silla, vos tirarías los papeles al piso y los dejarías como si nada. No, claramente no. Entonces en el espacio público, que también es tuyo y de todos, no hace falta que lo hagas, no es necesario, no está bien. Hay que tomar un poco esa cultura de respetar la limpieza, respetar el espacio compartido del prójimo, para mostrarle respeto al prójimo también, que va a ser el que va a usar ese espacio después de que esté uno. No es que la existencia de ese espacio empieza cuando llego y termina cuando me voy. Ya existía antes, si está ahí es porque alguien tuvo que mantenerlo, no solamente el gobierno, sino también la sociedad, y es responsabilidad nuestra que siga existiendo después en las condiciones en las que lo merece recibir el próximo.
1: Sí, esta idea que trae Franco de que son bienes comunes, pero no comunes porque son simples, son comunes porque son de la comunidad, que me hago cargo y lo tengo que entregar igual o mejor que lo recibí. Pero también, si paso por ahí y no lo voy a usar, también me tengo que hacer responsable si veo algo. No puedo enojarme con alguien y romper un bien de todos para mostrar mi enojo. Pero también, y hay algo que me parece que es importante, que quiero destacar, de el ejemplo del banco, sí, que muchas veces realmente los vemos rotos, los vemos deteriorados, los vemos sucios. A veces los vemos con alguna placa, a veces los vemos con alguna inscripción en metal, con algún recordatorio, porque eso también es parte de ser un bien común, es dar testimonio de que algo ha ocurrido. La historicidad que pueden tener estos objetos también tienen un efecto terapéutico, no solo porque lo usamos, no solo porque nos sentamos, también se relaciona esto con el principio terapéutico, porque recordar y tener frente a nosotros un bien común que da testimonio de algo o que honra a una persona o un evento también es sanar, porque el recordar y el hacer, el abrazar la historia de uno también nos hace bien, nos hace reparar heridas. Así que también se vincula con el principio terapéutico esto.
0: Me estoy sonriendo porque llevamos 5 o 7 minutos de programa hablando del Banco de la Plaza. Parece extraño en un programa de bioética, pero son interesantes. Pero bueno, salgamos del banco. Podemos tener un mástil, a veces sí, una estatua distinta, que uno puede decir, bueno, ¿qué pasa con esto? Esto tiene que ver con nuestro patrimonio por un lado, pero también con nuestra identidad, ¿no? Sí. Uno no siempre reconoce la estatua que tiene cerca en su plaza vecina al barrio. No sé, uno tendría que pensar quién es o de qué es esa estatua. ¿Qué sé yo? Enfrente de mi casa, por ejemplo, en el Parque Avellaneda, tengo una estatua hecha por Lola Mora. Trajeron la misma época que la que trajeron acá en Puerto Madero, como la estatua que tenemos acá en Puerto Madero. La tengo enfrente de mi casa, es una estatua de Lola Mora. Voy a decir, ¿qué hace en una plaza? ¿Quién sabe del barrio donde vivo hace 45 años que esa estatua de Lola Mora? Muy pocos.
1: Bueno, eso también da testimonio de la memoria y muestra quiénes somos, muestra nuestra identidad.
0: Exactamente.
1: Es un patrimonio cultural de todos nosotros. ¿Y cuántas veces las vemos escritos, quemados, manchados? ¿Sí? Ahí también tenemos cosas que hacer. Tenemos mucho, mucho por hacer, una gran oportunidad. Porque pensar en las estatuas y en los mástiles nos habla de una identidad nacional, pero también una cultura social. Y las estatuas cuentan historias, representan a las personas que fueron importantes para hacer que nosotros lleguemos hasta donde llegamos como comunidad. Cuentan la historia, cuentan la cultura, cuentan las luchas, dan testimonio de eventos que sucedieron. Y esta estatua, como la que mencionaba antes Gerardo, las que encontramos en todas las plazas. Tristemente, Y por esta mirada pobre de entender que no es de todos, sino que es de otros, muchas estatuas hoy en día están encerradas. Nosotros las vemos que tienen alrededor una reja. Y uno dice, es arte y es de todos. ¿Y cómo puede ser que tenga que estar protegido para que no lo rompan? ¿Qué nos está pasando como sociedad que no estamos viendo el valor de lo que tenemos?
0: Claro, uno entiende que en estas manifestaciones uno transmite a las generaciones que nos seguirán en algún momento esta memoria colectiva y que, bueno, la conservamos con las rejas, es triste,
1: sí,
0: pero bueno, pero es una forma de que de alguna forma entendamos la importancia que tiene, ¿no? Porque el desprecio denota también un debilitamiento del sentido de pertenencia.
1: Sí, de la identidad
0: de
1: colectiva.
0: De la identidad colectiva, ¿no? Yo escuchaba en estos días a un historiador que hablaba sobre el monumento a San Martín en Lima, Perú. Uh-huh. Es la estatua más grande de San Martín que hay, más grande de la que tenemos acá.
1: ¿En serio?
0: Sí.
1: Wow.
0: Del respeto que le tenían a don José de San Martín. Entonces, uno tiene que ver con esto del sentido de pertenencia, ¿no? Porque en Perú, que también liberó, bueno, Argentina, Chile, Perú, y empezó todo el proyecto emancipador de América, pero bueno, La estatua más grande está en Perú y no acá. Es raro para pensarlo, ¿no? Pero eso es parte de lo que podemos transmitir. Y cuando uno habla sobre el principio que don Elios Grecha nos comentaba, sobre el principio de sociabilidad para el bien común, ¿les parece que la plaza es como un sentimiento de bien común?
2: Sí. ¿Qué les parece? Sí, es un bien común, es un lugar de participación de toda la familia, de la gente mayor, de los chicos, de los empleados que salen al mediodía a descansar un poquito del trabajo. O sea, es un lugar hermoso de la sociedad, ¿no? Y yo pensaba, cuando vos decías eso, ¿qué nos pasa como sociedad? Que a veces destruimos bienes que son de todos. Y me pregunto si no habrá una parte de nosotros, una parte de la sociedad, que está muy herida, muy marginal desde el punto de vista de su inserción en la sociedad, y que la única manera que tiene de decir yo estoy presente es a través de acciones que son de destrucción del espacio común, ¿no? O sea, ¿cómo se llega a esas personas? ¿Cómo se les hace entender que eso que se está destruyendo es algo que es de ellos también? No es del otro, es de ellos. Sin embargo, ¿cómo hacemos para que lleguen a comprender eso, ¿no?
3: Yo creo que también eso pasa por el costo de cometer un acto así. Hoy en día el costo de vandalizar es prácticamente nulo. Entonces quien lo ejerce sabe que nadie le va a poner un límite. Quizás respetándonos también a nosotros mismos y poniendo límites más estrictos, podamos hacer que tengan consecuencias esos actos, porque en definitiva ese acto egoísta de vandalizar algo nos termina arruinando el patrimonio que es de todos, y si nosotros respetamos ese patrimonio tendríamos que saber marcar un límite tajante en decir esto no se puede hacer, y las consecuencias de no poder hacerlo, mejor dicho, las consecuencias de hacerlo tienen que ser las que estén a la altura de la importancia que le damos a lo que sea que se esté vandalizando.
0: Estoy de acuerdo con Franco, pero yo iría un paso previo, Franco.
3: Okay.
0: Antes de la ley firme y ejecutora, que es el tema de la educación, que es el tema que siempre tratamos.
2: Sí,
0: digamos,
2: sí.
0: A ver, uno puede exigir si hizo una educación correcta, y esto es lo que también se perdió, ¿no?
1: De alguna forma. Y también tiene que ver con las plazas, porque antes, y yo hablo cuando yo era chiquita, iba a la plaza y me llevaban mis papás en el siglo pasado, las plazas tenían areneros. Y los areneros, que hoy se transformaron en pisos de goma eva y espacios enrejados y cumplen la misma función, nos enseñaban, era un espacio para aprender a compartir, porque antes, y yo hablo cuando yo era chiquita, iba a la plaza y me llevaban mis papás en el siglo pasado, las plazas tenían areneros. Y los areneros, que hoy se transformaron en pisos de goma eva

0: Porque antes, y yo hablo cuando yo era chiquita, iba a la plaza y me llevaban mis papás en el siglo pasado, las plazas tenían areneros. Y los areneros que hoy se transformaron en pisos de goma eva y espacios enrejados y cumplen la misma función, nos enseñaban, era un espacio para aprender a compartir, porque antes, y yo hablo cuando yo era chiquita, iba a la plaza y me llevaban mis papás en el siglo pasado, las plazas tenían areneros. Y los areneros que hoy se transformaron en pisos de goma eva y espacios enrejados y cumplen la misma función, nos enseñaban, era un espacio para aprender a compartir, porque antes, y yo hablo cuando yo era chiquita, iba a la plaza y me llevaban mis papás en el siglo pasado, las plazas tenían areneros. Y los areneros que hoy se transformaron en pisos de goma eva y espacios enrejados y cumplen la misma función, nos enseñaban, era un espacio para aprender a compartir, porque antes, y yo hablo cuando yo era chiquita, iba a la plaza y me llevaban mis papás en el siglo pasado, las plazas tenían areneros. Y los areneros que hoy se transformaron en pisos de goma eva y espacios enrejados y cumplen la misma función, nos enseñaban, era un espacio para aprender a compartir,
1: Y deja que Dios te hable en cada melodía.
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La alabanza tiene el propósito de enseñar y persuadir con sabiduría sobre la palabra de Cristo. La música en una celebración debe perseguir el mismo propósito que los otros ministerios cristianos: santificar a la iglesia. Por lo tanto, la melodía no debe ser un fin en sí misma, sino el vehículo que transporte la verdad bíblica al corazón del creyente. Una canción es verdaderamente útil cuando, al terminar el último acorde, lo que resuena en la mente no es el virtuosismo del músico, sino la fidelidad y la gloria de Dios.

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el silencio sagrado de la noche, tu paz y tu venida nos recuerda. Cristo, luz de los mortales, acepta nuestro sueño necesario como secreto amor que a ti se llega. Rezamos la oración de completas de la liturgia de las horas.

0: En este momento, pongámonos delante del Señor para entregarle todo el día, para hacer nuestra oración de completas, poniendo en sus manos todas nuestras ilusiones, esperanzas, deseos, necesidades. Que el Señor nos bendiga a todos. Oremos con la Iglesia. Dios mío, ven en mi auxilio.
1: Señor, date prisa en socorrerme. Gloria al Padre, y al Hijo, y al Espíritu Santo, como era en el principio, ahora y siempre, por los siglos de los siglos. Amén.
0: Hermanos, habiendo llegado al final de esta jornada que Dios nos ha concedido, reconozcamos sinceramente nuestros pecados.

0: Tú que conoces nuestros pensamientos, Señor, ten piedad.
1: Señor, ten piedad.
0: Tú que iluminas las tinieblas de nuestro corazón, Señor, ten piedad.
1: Señor, ten piedad.
0: Tú que nos exhortas a una sincera conversión, Señor, ten piedad.
1: Señor, ten piedad.
0: Dios Todopoderoso, tenga misericordia de nosotros, perdone nuestros pecados y nos lleve a la vida eterna. Amén. Tú a quien he buscado, Señor, en este día, a quien he escuchado, dame el reposo de esta noche.
1: Tú a quien he cantado, Señor, en este día, a quien he orado, dame el reposo de esta noche.
0: Tú a quien yo he negado, Señor, en este día, a quien he amado, dame el reposo de esta noche. Amén. Sé tú, Señor, la roca de mi refugio, un baluarte donde me salve. En ti, Señor, me refugio, no quede yo nunca defraudado. Tú que eres justo, ponme a salvo. Inclina tu oído hacia mí.
1: Ven a prisa a librarme. Sé para mí una roca protectora, un baluarte donde me encuentre a salvo, porque tú eres mi roca y mi refugio.
0: Por tu nombre dirígeme y guíame. Sácame de la red que me han tendido, porque tú eres mi amparo.
1: En tus manos encomiendo mi espíritu. Tú, el Dios leal, me librarás.
0: Gloria al Padre, al Hijo y al Espíritu Santo, como era en el principio, ahora y siempre, por los siglos de los siglos. Amén.
1: Sé tú, Señor, la roca de mi refugio, un baluarte donde me salve.
0: Desde lo hondo, a ti grito, Señor. Señor, escucha mi voz. Estén tus oídos atentos a la voz de mi súplica.
1: Si llevas cuentas de los delitos, Señor, ¿quién podrá resistir? Pero de ti procede el perdón, y así infundes respeto.
0: Mi alma espera en el Señor, espera en su palabra. Mi alma aguarda al Señor más que el centinela la aurora.
1: Aguarde Israel al Señor, como el centinela la aurora. Porque del Señor viene la misericordia, la redención copiosa, y Él redimirá a Israel de todos sus delitos.
0: Gloria al Padre, y al Hijo, y al Espíritu Santo, como era en el principio, ahora y siempre, por los siglos de los siglos. Amén.
1: Desde lo hondo, a ti grito, Señor.
0: De la carta a los Efesios.
1: Si se enojan, no se dejen arrastrar al pecado, ni permitan que la noche los sorprenda enojados, dando así ocasión al demonio. En tus manos, Señor, encomiendo mi espíritu.
0: En tus manos, Señor, encomiendo mi espíritu.
1: Tú, el Dios leal, nos librarás.
0: Te encomiendo mi espíritu.
1: Gloria al Padre, y al Hijo, y al Espíritu Santo.
0: En tus manos, Señor, encomiendo mi espíritu. Sálvanos, Señor, despiertos, protégenos mientras dormimos, para que velemos con Cristo y descansemos en paz. Ahora, Señor, según tu promesa, puedes dejar a tu servidor irse en paz.
1: Porque mis ojos han visto a tu Salvador, a quien has presentado ante todos los pueblos.
0: Luz para alumbrar a las naciones y gloria de tu pueblo Israel.
1: Gloria al Padre, y al Hijo, y al Espíritu Santo.
0: Como era en el principio, ahora y siempre, por los siglos de los siglos. Amén.
1: Sálvanos, Señor, despiertos, protégenos mientras dormimos, para que velemos con Cristo y descansemos en paz.
0: Oremos. Señor Jesucristo, tú que eres manso y humilde de corazón, ofreces a los que vienen a un yugo llevadero y una carga ligera, dígnate pues aceptar los deseos y las acciones del día que hemos terminado, que podamos descansar durante la noche, para que así, renovado nuestro cuerpo y nuestro espíritu, perseveremos constantes en tu servicio. Tú que vives y reinas por los siglos de los siglos.
1: Amén.
0: El Señor Todopoderoso nos conceda una noche tranquila y una muerte santa.
1: Amén. Dios te salve, Reina y Madre de Misericordia, vida, dulzura y esperanza nuestra, Dios te salve. A ti llamamos los desterrados hijos de Eva. A ti suspiramos, gimiendo y llorando en este valle de lágrimas. Ea pues, Señora abogada nuestra, vuelve a nosotros tus ojos misericordiosos, y después de este destierro, muéstranos a Jesús, fruto bendito de tu vientre. Oh clemente, oh piadosa, oh dulce Virgen María,

Señor de la vida, tú nos diste el don del agua, fuente de fecundidad, frescura y esperanza. Ella calma la sed, fecunda la tierra y limpia las heridas.

Damos gracias porque también ella es símbolo de tu gracia, de tu amor, que nos renueva por medio del bautismo. Hoy te pedimos que nos enseñes a custodiarla con gratitud, justicia y responsabilidad.

te pedimos perdón por haberla convertido en mercancía, olvidando que es un regalo universal, un derecho sin fronteras destinado a todos tus hijos. Vemos con dolor a tantos hermanos y hermanas que no tienen agua limpia, que caminan kilómetros para encontrarla, que enferman por su escasez.

tu Espíritu nos transforme en peregrinos de lo esencial, capaces de vivir con sobriedad, denunciando el derroche y la contaminación, defendiendo el derecho de cada hermano y hermana a beber sin miedo, sin desigualdad.

Haz que nuestro cuidado del agua sea signo de amor al Creador y compromiso con la vida de los más pobres, educando nuevas generaciones que valoren y protejan los recursos de la tierra. Amén.

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0: pero es una sigla también, es financiamiento eclesial. Y tiene un principio muy sencillo: mostrar a la iglesia real, concreta, pero la real, las parroquias, las comunidades, los misioneros, los grupos juveniles, y decirle a los católicos, y también al que no sea católico, pero que a lo mejor se siente movilizado a colaborar, podés colaborar, podés donar tu dinero a través de medios electrónicos, como hacemos todos en tantísimas cosas, ¿no?, para el sostenimiento de la obra evangelizadora de la Iglesia. El programa FE se puso en marcha y, bueno, creemos que es un instrumento adecuado para seguir creciendo en la conciencia de que la obra del sostenimiento de la misión evangelizadora de la Iglesia es responsabilidad de todos nosotros.
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Ahora los invitamos a meditar los misterios de nuestro Señor contemplados a través del corazón de María. Rezamos juntos el Santo Rosario.

0: En el nombre del Padre, del Hijo y del Espíritu Santo. Amén. Hoy contemplamos los misterios gloriosos. En el primer misterio glorioso contemplamos la resurrección de nuestro Señor Jesucristo. El primer día de la semana, al amanecer, las mujeres fueron al sepulcro con los perfumes que habían preparado. Ellas encontraron removida la piedra del sepulcro y entraron, pero no hallaron el cuerpo del Señor Jesús. Mientras estaban desconcertadas a causa de esto, se les aparecieron dos hombres con vestiduras deslumbrantes. Ellos les preguntaron, ¿por qué buscan entre los muertos al que está vivo? No está aquí, ha resucitado. Padre nuestro que estás en el cielo, santificado sea tu nombre. Venga a nosotros tu reino y hágase tu voluntad en la tierra como en el cielo.
1: Danos hoy nuestro pan de cada día, perdona nuestras ofensas, como también nosotros perdonamos a los que nos ofenden. No nos dejes caer en la tentación,

0: y líbranos
1: líbranos
0: del
1: del
0: mal.
1: mal.
0: Amén.
1: Amén.
2: Dios te salve María, llena eres de gracia, el Señor es contigo, bendita tú eres entre todas las mujeres, y bendito es el fruto de tu vientre Jesús.
0: Santa María, Madre de Dios, ruega
1: ruega
0: por
1: por nosotros
0: nosotros
1: pecadores,
0: pecadores, ahora
1: ahora
0: y
1: y
0: en
1: en
0: la
1: la hora
0: hora
1: de
0: de nuestra
1: nuestra
0: muerte.
1: muerte.
0: Amén.
1: Amén.
2: Dios te salve María, llena eres de gracia, el Señor es contigo, bendita tú eres entre todas las mujeres, y bendito es el fruto de tu vientre Jesús.
0: Santa
1: Santa
0: María,
1: María,
0: Madre
1: Madre
0: de
1: de
0: Dios,
1: Dios,
0: ruega
1: ruega
0: por
1: por
0: nosotros
1: nosotros
0: pecadores,
1: pecadores,
0: ahora
1: ahora
0: y
1: y
0: en
1: en
0: la
1: la
0: hora
1: hora
0: de
1: de
0: nuestra
1: nuestra
0: muerte.
1: muerte.
0: Amén.
1: Amén.
2: Dios te salve María, llena eres de gracia, el Señor es contigo, bendita tú eres entre todas las mujeres, y bendito es el fruto de tu vientre Jesús.
0: Santa
1: Santa
0: María,
1: María,
0: Madre
1: Madre
0: de
1: de
0: Dios,
1: Dios,
0: ruega
1: ruega
0: por
1: por
0: nosotros
1: nosotros
0: pecadores,
1: pecadores, ahora
0: ahora
1: y
0: y
1: en
0: en
1: la
0: la
1: hora
0: hora
1: de
0: de
1: nuestra
0: nuestra muerte.
1: muerte.
0: Amén.
1: Amén.
2: Dios te salve María, llena eres de gracia, el Señor es contigo, bendita tú eres entre todas las mujeres, y bendito es el fruto de tu vientre entre todas las mujeres, y bendito es el fruto de tu vientre Jesús.
0: Santa
1: Santa
0: María,
1: María,
0: Madre
1: Madre
0: de
1: de
0: Dios,
1: Dios,
0: ruega
1: ruega
0: por
1: por
0: nosotros
1: nosotros
0: pecadores,
1: pecadores,
0: ahora
1: ahora
0: y
1: y
0: en
1: en
0: la
1: la
0: hora
1: hora
0: de
1: de
0: nuestra
1: nuestra
0: muerte.
1: muerte.
0: Amén.
1: Amén.
2: Dios te salve María, llena eres de gracia, el Señor es contigo, bendita tú eres entre todas las mujeres, y bendito es el fruto de tu vientre entre todas las mujeres, y bendito es el fruto de tu vientre Jesús.
0: Santa
1: Santa
0: María,
1: María,
0: Madre
1: Madre
0: de
1: de
0: Dios,
1: Dios,
0: ruega
1: ruega
0: por
1: por nosotros
0: nosotros
1: pecadores,
0: pecadores, ahora
1: ahora
0: y
1: y
0: en
1: en
0: la
1: la
0: hora
1: hora
0: de
1: de
0: nuestra
1: nuestra
0: muerte.
1: muerte.
0: Amén.
1: Amén.
2: Dios te salve María, llena eres de gracia, el Señor es contigo, bendita tú eres entre todas las mujeres, y bendito es el fruto de tu vientre entre todas las mujeres, y bendito es el fruto de tu vientre Jesús.
0: Santa
1: Santa
0: María,
1: María,
0: Madre
1: Madre
0: de
1: de
0: Dios,
1: Dios,
0: ruega
1: ruega
0: por
1: por
0: nosotros
1: nosotros
0: pecadores,
1: pecadores,
0: ahora
1: ahora
0: y
1: y
0: en
1: en
0: la
1: la
0: hora
1: hora
0: de
1: de
0: nuestra
1: nuestra
0: muerte.
1: muerte.
0: Amén.
1: Amén.
2: Dios te salve María, llena eres de gracia, el Señor es contigo, bendita tú eres.

0: eres entre todas las mujeres, y bendito es el fruto de tu vientre, Jesús.
1: Santa María, Madre de Dios, ruega
0: Ruega
1: por
0: por nosotros
1: nosotros
0: pecadores,
1: pecadores, ahora
0: ahora y
1: y
0: en
1: en
0: la
1: la
0: hora
1: hora
0: de
1: de
0: nuestra
1: nuestra
0: muerte.
1: muerte.
0: Amén.
1: Amén.
0: Dios te salve María, llena eres de gracia, el Señor es contigo, bendita tú eres entre todas las mujeres y bendito es el fruto de tu
1: Escribía y cuando ya tenía esas visiones sobrenaturales, ¿qué le decían? ¡Escúpele! ¡Escúpele! Se te aparece el Sagrado Corazón, escúpele, no sé qué. Entonces, o sea, quiero decir que la prudencia en el espíritu sobrenatural está muy en juego, porque ten en cuenta que tenemos las virtudes teologales, la fe, la esperanza y la caridad, y dentro de ellas también esas otras virtudes que llamamos las virtudes cardinales, que son prudencia, justicia, fortaleza y templanza. Entonces, todo eso va unido. Cuando una persona como el Padre Pío vive esa sobrenaturalidad, pues tiene esos dones del Espíritu Santo también a flor de piel, el don de temor de Dios, el don de no ofenderle de bajo cualquier circunstancia, que Dios no se ha ofendido, ¿no? Y qué bonito también hay cómo se ve que él también vivió eso que ya decía la Virgen de Fátima, ¿no? No ofendáis más a Dios, que ya está muy ofendido. Ese es como el grito que pervive en la vida, en el corazón, en lo más profundo de los santos. No, no ofendamos a Dios, sí. Y en eso creo que es importante que lo traigamos a nuestro mundo de hoy, en que parece que cometer un pecado mortal es casi más fácil que beberse un vaso de agua, ¿no? Por la cantidad de ocasiones, ya sea a los que estamos expuestos, ¿no? Virtudes, la prudencia, esa piedad, porque el temor de Dios tiene que ver mucho con la virtud de la piedad, esa piedad genuina, auténtica, no mojigata, no hipócrita, sino ese auténtico amor de Dios, esa devoción filial con Él. Luego también, por supuesto, la virtud de la obediencia. Sí.
0: La obediencia, uno dice, bueno, no dice yo las parejas casadas, ¿y cómo yo vivo la obediencia? Bueno, también uno tiene, Dios también nos da oportunidades de vivir la vida de obediencia fuera de una estructura como es un convento o una vida consagrada con estructura. Pues mira, tienes el caso del matrimonio, pues la mujer naturalmente obedece al marido en las cuestiones en que él tiene autoridad como cabeza de familia. El marido también obedece a su mujer por darle gusto o en su trabajo por darle jefe, por hacer lo que el jefe pide dentro de la recta justicia, ¿no? Ese sometimiento. O esa obediencia también en las circunstancias, por ejemplo, qué sé yo, tenemos, por ejemplo, estamos en una reunión y por lo que sea, mi opinión no es tenida en cuenta lo suficiente. Entonces, en vez de herirme, someterme con alegría, con amor, por sometimiento a lo que en este momento la mayoría decide, bueno, pues Dios también quiere que por ahí vea esa obediencia, ¿no? Y como le digo, no obediencia autómata, sino una obediencia que tiene como base ese amor, obediencia, prudencia, temor, piedad. ¿Cuántas virtudes, no? Confianza. Confianza en la providencia, confianza y esperanza en que Dios, por encima de todo, va a hacer y buscar lo que es mejor para mí. Eso es una constante que puede ser en nuestra vida, ¿no?
1: Sí.
0: En nuestro mundo de hoy, ¿por qué hay tantos suicidios, tantas depresiones, como se dice, tantas crisis existenciales, ¿no? Porque al fin y al cabo no pongo mis ojos más arriba, porque dice, bueno, es que no veo porque está todo nublado y
1: Sí.
0: no siento nada, ¿no? Pero mire, es que más arriba de las nubes, que están muy densas, hay un sol.
1: Oye,
0: Ese
1: sí.
0: sol es Cristo.
1: Eso,
0: Ese sol es Cristo.
1: Gisela, eso qué bonito que estás diciendo, porque, bueno, las veces que uno viaja en avión y despega el avión y el aeropuerto está todo, como se dice, encapotado, todo
0: Nublado,
1: nublado. Pero
0: sí.
1: cuando pasan, que todo no da miedo, cuando pasa esa nube,
0: Sí.
1: cuando hay rayos, uy, Dios mío. Pasa el avión, despega, va subiendo, cogiendo altura y de pronto un cielo azul y ve las nubes por abajo, grises,
0: Sí,
1: oscuras. Y uno
0: así
1: dice,
0: es.
1: así es la vida espiritual, uno en estas luchas, en estas cruces, pero por encima está el cielo azul, está Dios, ¿verdad?
0: Ese astro brillante, ese lucero de la mañana,
1: Sí.
0: como dice la Virgen.

0: vigilia pascual no, que es
1: Sí.
0: Cristo. Eso creo que, por lo menos si no nos quita el estado de ánimo, nos da un respiro de decir, bueno, creo,
1: Sí,
0: quiero
1: sí,
0: creer
1: sí.
0: que es así. Y ahí está el mérito, ¿no? Ahí está eso que nos ayuda a seguir adelante día a día, ¿no? Cumpliendo con nuestro deber y viviendo porque Dios lo quiere, ¿no?
1: Sí. Gisela, te iba a preguntar en estos pocos minutos que nos quedan. Es verdad, cuando uno dice, oye mucho decir, hay que vivir de fe. Entonces, la fe, si no la puedes un poquito definir, que yo no veo evidencias, estoy como yo creo, pero no veo evidencias. Entonces, claro, es muy difícil mantenerse. Y entonces, yo siempre, bueno, cuando damos alguna charlita y cuando tengamos en cuenta que Gisela es una laica consagrada de muchos años, o sea, que ya, y me consta, de vida de oración, diaria. Entonces, no está hablando así porque así. Entonces, Gisela, fíjate que si no lo explicas también, o la vivencia personal, es que uno dice, bueno, tengo fe, pero no veo evidencias, pero sé. Yo a veces pienso, bueno, uno permanece debido también a la vida de oración. Si uno es un laico de a pie, por ejemplo, que solo va a misa el domingo, es que le va a ser muy difícil ver las cosas sobrenaturales a lo largo del día, porque yo solo me limito a ir a misa el domingo, ni rezo el rosario, ni, ¿verdad? Gisela, está muy relacionado tener esa vida de fe, que no veo evidencias, pero sé que Dios está detrás de todo esto, con una vida de cultivo espiritual, ¿verdad que sí, Gisela, de
0: Claro,
1: oración?
0: claro que sí. O sea, mira, decíamos, ¿no? Que por supuesto la fe es un don. Sobre todo los bautizados hemos recibido ese don, esa virtud teologal en el bautismo, ¿no? Pero es como, a ver, valga el ejemplo un poco burdo, llamémosle, es como cuando tienes en el mundo de los negocios, tienes un capital, te dan un capital, y el mismo Evangelio lo dice, o sea, el Señor te da una moneda y espera que esa moneda tú la trabajes. Es decir, no es que la vas a enterrar y luego, ah, Señor, aquí está. ¿Qué es lo que le contesta el Señor a ese siervo? Es que dice, pero Señor, yo la enterré, la guardé, te la estoy devolviendo tal cual me la diste. Es que no te vale, hija, no, no te vale. Entonces, es un constante, es como hacer ejercicio, es como cuando uno, digamos que la fe hay que ejercitarla, hay que hacer músculos, hay que hacer con la vida de oración. Hay días que uno no se quiere levantar a hacer oración, hay días que dices, ay, que me quiero quedar en la cama un poquito más o... yo qué sé, dijiste una vivencia personal. Por ejemplo, ayer estaba tan hecha polvo,
1: Ay, pobre.
0: pero dije, Señor, si yo no voy a misa a las 6 de la mañana, no voy a poder en todo el día. Y decía, Dios mío, y a ver, esto no es que me estoy echando flores, esto simplemente lo estoy diciendo porque todos podemos sentir lo mismo. Señor, pero ayúdame porque hoy es el día de tu Santa Cruz.
1: Ay,
0: Pues
1: sí.
0: Señor, y yo sé que, y pensaba, no, Señor, me estás tú esperando en esa comunión, eres tú el que me está esperando, arriba. Pero hombre, ¿sabes? Hasta que podía. Y dije, y después cuando ya llegó el mediodía, dije, ay,
1: Alegría.
0: qué alegría decir, o sea, a ver, a veces no, porque a veces sí tienes que tirar con el peso del día y del calor, como dicen, pero está en esa fe de decir. Y me acordaba esas palabras del siervo de Dios, del padre Lore, ¿no? Que tiene esa frase, si supieras lo que vale una misa, si supieras lo que vale una misa, te quedarías sin comer, te quedarías sin dormir, te quedarías sin descansar, porque una misa vale más que toda la gloria que le dan los ángeles en el cielo y todos los santos y la Santísima Virgen, todos unidos a Dios. La Santa Misa vale más. Y yo pensaba, hombre, pues si digo que le creo al Padre Loy, hay que vivirlo, vamos. Pero a ver, eso a mí no me quitó ni los dolores, ni me quitó el cansancio, no me quitó nada, ni me quitó que cuando estaba en la Santa Misa estaba diciendo, Dios mío. O sea, a lo que voy es que es un ejercicio que me tiene que costar. Así como cuando las personas que van al gimnasio dicen, pues, ay, no, hoy vengo a hacer piernas, dicen. Porque
1: Ay,
0: yo lo digo porque mi primo, lo digo porque mi primo me dice, ay, hoy estoy molido, me cuenta mi prima, hoy estoy molido porque hice piernas. Y yo, ah, qué bien. Entonces, o sea, se trata de que ejercites y la fe se ejercite. Como bien has dicho, si yo por mis circunstancias solamente me puedo limitar a una misa dominical, pues obvio vas a tener lo del talento que enterraste, porque, o amor, no enterraste, pero lo pusiste y no lo diste a negociar, no le diste, como dicen en la jerga de hoy, ¿no? Eso no fluyó ni para adelante ni para atrás, ¿no? Tiene que fluir el dinero para que crezca, dicen, tiene que fluir, dicen los que saben de negocios. Pues también, digamos, la fe es esa moneda que tenemos para canjear en la tierra, porque recordemos que en el cielo no va a haber fe. Como dice San Pablo, se acabarán la fe y la esperanza, solo queda la caridad, queda el amor. Pero ese amor se ha ejercitado en esa fe de cada día, de decir, bueno, si yo digo que creo, vamos, échale pa'lante. Y bueno, pues ahí es importante que esa vida de oración, mira, se nos puede, podemos, por lo que sean nuestras circunstancias, no podemos que seguir a misa, pero nuestro momentito de oración, nuestro ratito de oración, no podemos dejarlo. Y por supuesto que no se nos caiga el rosario,
1: Ay,
0: el
1: sí.
0: Santo Rosario diario, eso es un pilar de nuestra vida espiritual, es el momento en que realmente podemos ver a Dios con los ojos de María, a través de las Ave Marías, contemplar los misterios de la vida de Cristo, pensar en el Señor, pensar en hoy la Virgen Dolorosa, bueno, perdón, hoy estos días que hemos estado con la Santa Cruz, en septiembre, la Virgen de los Dolores, pensar en esos misterios, ¿no? Ese es el momento en que puedo decir, elevar mi corazón y mi mente a Dios, Señor, y aquí vamos adelante con tu bendición y tu gracia para emprender el día y hacer lo que más te agrada.
1: Qué bonito y qué bonito y qué real, es verdad. Mire, a todos nos cuesta, a Gisela, a mí, a todo, aquí a Carlos, a quién no le cuesta, pero el que algo quiere, algo le cuesta. Y qué peculiar esto, bueno, lo que has dicho de tu sobrino, lo del gimnasio. Fíjense la gente, los deportistas, los sacrificios que hacen para no subir ni un kilo, ni un gramo
0: Oh,
1: de peso. Estas
0: sí.
1: gimnastas.
0: Y sus dietas.
1: Sus dietas y cómo lo hacen para una
0: Unas
1: medalla.
0: disciplinas.
1: Sí, sí.
0: Así, sí, San Pablo lo dice.
1: Sí.
0: Ellos corren por una corona perecedera. Nosotros corremos por una que no muere.
1: Así es. ¿Y cuánta gente ahora está de moda esto del gimnasio? Se ve. ¿Y cómo? Bueno, ¿cómo? No que sufran, pero sí, para no subir un kilo de más y tengo que ir todos los días porque si no me oxido los músculos. Y para lo
0: Sí.
1: espiritual será porque, claro, yo hago un negocio y veo el cheque o veo que me consignan, pero es que yo
0: Sí.
1: hago oración y es que yo no veo el cheque de Dios pagándomelo, ¿verdad, Gisela? Es que
0: Así no.
1: también es
0: Sí.
1: vivir de fe, es que Dios no te lo va
0: Así
1: a pagar,
0: es.
1: porque entonces eres un mercader que estás comprando
0: Claro,
1: a Dios
0: claro.
1: con tu tiempo de oración, estás comprando a Dios para que te dé porque estás ahí de rodillas, ¿no? Es que somos
0: Claro.
1: comerciantes.
0: Sí, lo tenemos en la médula, en el tuétano.
1: Ay, sí.
0: Pero ahí está, todo creo que se transforma cuando uno empieza a tratar a Dios no como mi agente de negocios, sino como mi
1: Exacto.
0: padre, mi amigo, mi esposo, mi
1: Exacto.
0: confidente. La cosa cambia.
1: Así
0: No es lo
1: es.
0: mismo, no es lo mismo el trato que tienes con tus negocios, con la gente con la que tienes un trato puramente comercial, quiero decir, de toma y da. Cuanto al que amas porque se merece ser amado, porque se lo merece, porque es él, ¿no?
1: Sí, así es. Bueno, Gisela, qué programa tan bonito. Esperamos verte seguido.
0: Sí,
1: Seguido, a
0: claro que
1: pesar.
0: sí, con la gracia de
1: Ay,
0: Dios.
1: gracias, porque a pesar de todos el trabajo que tendrás allí en el centro, pero yo sé que lo haces con mucho cariño, porque este también es un apostolado. ¿Cuántas personas escriben,
0: Así
1: hermana?
0: es.
1: Me hizo mucho bien el tema que me escriben de verdad, ¿eh? Lo digo aquí ahora a los oyentes, hermana, qué bien me hizo este programa. El otro día el padre Zavala, te comento, me dijo, ay, yo creo que los programas gustarán. Y justo me escribe una persona desde Colombia, me dice, hermana, me hizo muy bien el programa del padre Zavala. Pongo un ejemplo por decir. Y se lo
0: Sí.
1: mandé, le digo, padre, para que vea usted, le dije,
0: Sí,
1: para que vea
0: sí, sí,
1: que hacen bien,
0: sí.
1: porque Dios toca en el momento que quiere, con el instrumento que quiere y ya está.
0: Así es, así es, así es. Nada le impide a él y por eso uno tiene que ponerse simplemente, pues, Señor, aquí, haz lo que quieras, ¿no? Haz
1: Así
0: lo que
1: es.
0: desees.
1: Bueno, Gisela, pues te invitamos ahora ya que estamos ya en en el último minuto o 2 minutos para que reces con nosotros las tres Ave Marías.
0: Claro que sí.
1: María, Madre mía, por el poder que te concedió el Padre, líbranos de caer en pecado. Dios te salve María, llena eres de gracia, el Señor es contigo. Bendita tú eres entre todas las mujeres y bendito es el fruto de tu vientre, Jesús.
0: Santa María, Madre de Dios, ruega por nosotros pecadores, ahora y en la hora de nuestra muerte. Amén.
1: María, Madre mía, por la sabiduría que te concedió el Hijo, líbranos de caer en pecado. Dios te salve, María, llena eres de gracia, el Señor es contigo. Bendita tú eres entre todas las mujeres y bendito es el fruto de tu vientre, Jesús.
0: Santa María, Madre de Dios, ruega por nosotros pecadores, ahora y en la hora de nuestra muerte. Amén.
1: María, Madre mía, por el amor que te concedió el Espíritu Santo, líbranos de caer en pecado. Dios te salve, María, llena eres de gracia, el Señor es contigo. Bendita tú eres entre todas las mujeres, y bendito es el fruto de tu vientre, Jesús.
0: Santa María, Madre de Dios, ruega por nosotros pecadores, ahora y en la hora de nuestra muerte. Amén.
1: Bueno, Gisela, muchísimas gracias. Acuérdense, los que viven en Estados Unidos, en la zona ahí de Nueva York, etcétera, están cerca del Santuario Nacional del Padre Pío, en Pensilvania, en Barton en concreto. Entonces, Gisela, muchísimas gracias, de verdad, los programas contigo son muy especiales. Yo me siento como en una hora de oración, bueno, meditando todo lo que vamos
0: ambas.
1: Diciendo. ¿Verdad?
0: Para ambas, sí, claro que sí.
1: Para mí de verdad, no lo digo en broma, sino que es muy bonito, porque qué bonito, lo espiritual es, iba a decir lo que más llena, pero me atrevo a decir lo único que llena, estar con el Señor. Sí. ¿Verdad, uh-huh. Gisela, que sí?
0: Bueno, así es.
1: Pues Gisela, muchísimas gracias, esperamos ya pronto hacer el siguiente programa con ella, que es la que también me propone los programas tan acertados, ¿verdad?
0: Por eso da gusto, ¿no?
1: Da gusto que el invitado me proponga el tema, me mande las preguntas, yo, ¡ay, qué bien!
0: Ay, pues sí.
1: Así te doy así que sí. Más trabajo. Bueno, Gisela.
0: No, tranquila.
1: Muchísimas gracias. Y recuerden la peregrinación a Lourdes, que va muy asociado las bendiciones de Dios, el ir a visitar un santuario, se reciben gracias especiales, así que anímense a Lourdes en Francia, en el sur de Francia, junto a la frontera con España. Entonces vamos a ir del 15 al 18 de octubre. Bueno, me despido, que la Sagrada Familia los bendiga a todos.
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1: La oración es un diálogo personal con Dios. Un Dios que no se cansa de esperarnos con los brazos abiertos. Y aquí la gran pregunta es si estamos llegando a nuestra oración como niños. ¿Y qué podemos hacer para lograrlo? En los regazos del Padre podemos tener un diálogo que nos hace reflexionar sobre nuestra fe, sobre nuestro compromiso con el mundo de hoy y cómo podemos impactar la sociedad, cómo podemos impactar nuestra iglesia con nuestro testimonio. Lo estamos haciendo. Y por eso la oración constante impacta a la comunidad que nos rodea. Todas estas ideas que vamos a presentar en este microprograma de la oración son tomadas de las catequesis que dio el Papa Francisco en el año 2021 y que se han tomado en el documento para la preparación del año jubilar del 2025. Este es el año de la oración y para este año se sacó un documento que se llama Enséñanos a orar, y yo en estos microprogramas iré tomando estas ideas de este documento para compartirlas aquí en la familia de EWTN Radio. Muy importante que a través de la oración nos permitamos ayudarnos a través del Espíritu Santo para que el mal no tome la delantera. Como dice Romanos 12:21, no seas vencido de lo malo, sino vence con el bien al mal. Quédese con nuestra programación.
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buenas. Ante todo, demos gracias a Dios por este nuevo día de su creación que nos regala.

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Hola, ¿qué tal, mis queridos? ¿Cómo están ustedes? Bien. Cuánto me alegro, porque aquí estoy feliz, encantado de la vida. Bienvenidos a este espacio, Pasa la Luz de la Luna, en esta, su primera hora. Bendiciones.

Bienvenidos ustedes, queridos, que a través del continente americano, el Caribe, Europa, África, Asia, Oceanía, nos unimos en un solo cuerpo, en un mismo espíritu, en un único corazón para orarle a nuestro Señor, a Jesús, a Dios.

Bienvenidas a las radios emisoras católicas del mundo, que también estamos unidos, precisamente para hacer posible que esta señal llegue ahí, hasta los confines de la tierra. Reciban todos un abrazo así de grande en Cristo Jesús.

Hoy, en la costa este de los Estados Unidos de Norteamérica, es jueves eucarístico, 17 de septiembre del año 2026. Santoral en el día de hoy, San Roberto Belarmino. Si usted, mi querida hermana, mi querido hermano, conoce a alguien que se llame Roberto, felicítelo, porque precisamente hoy es su santo. Y, ¿por qué no?, también pudiera ser su cumpleaños.

Roberto significa el que brilla por su buena fama. Belarmino quiere decir guerrero bien armado. Este santo ha sido uno de los más valientes defensores de la Iglesia Católica contra los errores de los protestantes. Sus libros son tan sabios y llenos de argumentos convencedores que uno de los más famosos jefes protestantes exclamó al leer uno de ellos: "Con escritores como este, estamos perdidos. No hay cómo responderle". San Roberto nació en Monteluciano, Toscana, Italia, en el año 1542. Su madre era hermana del Papa Marcelo II. Desde niño dio muestras de poseer una inteligencia superior a la de sus compañeros y una memoria prodigiosa. Recitaba de memoria muchas páginas en latín del poeta Virgilio, como si las estuviera leyendo. En las academias y discusiones públicas dejaba admirados a todos los que lo escuchaban. El rector del Colegio de los Jesuitas en Montepulciano dejó escrito: "Es el más inteligente de todos nuestros alumnos. Da esperanza de grandes éxitos para el futuro". Por ser sobrino de un pontífice, podía esperar obtener muy altos cargos y puestos, y a ello aspiraba. Pero su santa madre lo fue convenciendo de que el orgullo y la vanidad son defectos sumamente peligrosos, y cuenta él en sus memorias: "De pronto, cuando más deseoso estaba de conseguir cargos honoríficos, me vino de repente a la memoria lo muy rápidamente que pasan los honores de este mundo, y la cuenta que todos vamos a tener que darle a Dios, y me propuse entrar de religioso, pero en una comunidad donde no fuera posible ser elegido obispo ni cardenal. Y esa comunidad era la de los padres jesuitas, y así lo hizo. Fue recibido de jesuita en Roma en 1560, y detalles de los misterios de Dios, él entraba a esa comunidad para no ser elegido ni obispo ni cardenal, porque los reglamentos de los jesuitas les prohibían aceptar esos cargos, y fue el único obispo y cardenal de los jesuitas en ese tiempo". Uno de los peores sufrimientos de San Roberto durante toda la vida fue su mala salud. En él se cumplía lo que deseaba San Bernardo cuando decía: "Ojalá que los superiores tengan una salud muy deficiente para que logren comprender a los débiles y enfermos". Cada par de meses tenía que enviar a Roberto a las montañas a descansar, porque sus condiciones de salud eran muy defectuosas, pero no por eso dejaba de estudiar y de prepararse.

Ya de joven seminarista y profesor, y luego como sacerdote, Roberto Bellarmino atraía multitudes con sus conferencias, por su pasmosa sabiduría y por la facilidad de palabras que tenía y sus cualidades para convencer a los oyentes. Sus sermones se fueron extraordinariamente populares desde el primer día. Los oyentes decían que su rostro brillaba mientras se predicaba y que sus palabras aparecían inspiradas desde lo alto. Bellarmino era un verdadero ídolo para sus numerosos oyentes. Un superior enviado desde Roma para que le oyera los sermones que predicaba en Lovaina, escribía luego: «Nunca en mi vida había oído hablar a un hombre tan extraordinariamente bien como habla el padre Roberto». Era el predicador preferido de los universitarios en Lovaina, París y Roma. Profesores y estudiantes apretujaban con horas de anticipación junto al sitio donde él iba a predicar. Los templos se llenaban totalmente cuando se anunciaba que era el padre Bellarmino el que iba a predicar. Hasta se subían a las columnas para lograr verlo y escucharlo. Al principio los sermones de Roberto estaban llenos de frases de autores famosos y de adornos literarios para aparecer como muy sabio y literato. Pero de pronto un día lo enviaron a hacer un sermón sin haberle anunciado con anticipación, y él, sin tiempo para prepararse ni leer, se propuso hacer esa predicación únicamente con frases de la Santa Biblia, la cual prácticamente se sabía de memoria. Y el éxito fue fulminante. Aquel día consiguió más conversiones con su sencillo sermoncito bíblico que las que había obtenido antes con todos sus sermones literarios. Desde ese día cambió totalmente su modo de predicar. De ahora en adelante solamente predicará con argumentos tomados de la Santa Biblia, no buscando aparecer como sabio, sino transformar a los oyentes. Y su éxito fue asombroso. Después de haber sido profesor de la Universidad de Lovaina y en varias ciudades más, fue llamado a Roma para enseñar allá y para ser rector del Colegio Mayor de los padres jesuitas que tenían en esa capital, y el sumo pontífice le pidió que escribiera un pequeño catecismo para hacerlo aprender a la gente sencilla. Escribió entonces el Catecismo Resumido, el cual ha sido traducido a 55 idiomas y ha tenido 300 ediciones en 300 años. Una por año, éxito únicamente superado por la Santa Biblia y por la imitación de Cristo. Luego redactó el Catecismo Explicado, y pronto este nuevo catecismo estuvo en las manos de sacerdotes y catequistas en todos los países del mundo. Durante su vida logró ver 20 ediciones seguidas de sus preciosos catecismos.

Se llamaba controversia una discusión larga y repetida, en la cual cada contendor va presentando los argumentos que tiene contra el otro y los argumentos que defienden lo que él dice. Los protestantes, evangélicos, luteranos, anglicanos, etc., habían sacado una serie de libros contra los católicos y estos no hallaban cómo defenderse. Entonces el sumo pontífice encomendó a San Roberto que se encargara en Roma de preparar a los sacerdotes para saber enfrentárseles a los enemigos de la religión. Él fundó una clase que se llamaba las controversias, para enseñar a sus alumnos a discutir con los adversarios. Y pronto publicó su primer tomo titulado así, Controversias. En ese libro, con admirable sabiduría, pulveriza lo que decían los evangélicos y calvinistas. El éxito fue rotundo. Enseguida aparecieron el segundo y tercer tomo, hasta el octavo, y los sacerdotes y catequistas de todas las naciones encontraban en ellos los argumentos que necesitaban para convencer a los protestantes de lo equivocados que están los que atacan nuestra religión. San Francisco de Sales, cuando iba a discutir con un protestante, llevaba siempre dos libros, la Santa Biblia y un tomo de las controversias de Belarmino. En 30 años tuvieron 20 ediciones estos sus famosos libros. Un librito de Londres llamado Este libro me sacó de pobre. Son tantos los que he vendido que ya se me arregló mi situación económica. Los protestantes admirados de encontrar tanta sabiduría en esas publicaciones decían que eso no lo había escrito Belarmino solo, sino que era obra de un equipo de muchos sabios que le ayudaban. Pero cada libro lo redactaba él únicamente de su propio cerebro. El Santo Padre, el Papa, lo nombró obispo y cardenal y puso como razón para ello lo siguiente: este es el sacerdote más sabio de la actualidad. Belarmino se negaba a aceptar tan alto cargo, diciendo que los reglamentos de la Compañía de Jesús prohíben aceptar títulos elevados en la Iglesia. El Papa le respondió que él tenía poder para dispensarlo de ese reglamento y al fin le mandó, bajo pena de pecado mortal, aceptar el cardenalato. Tuvo que aceptarlo, pero siguió viviendo tan sencillamente y sin ostentación como lo había venido haciendo cuando era un simple sacerdote. Al llegar a las habitaciones de cardenal en el Vaticano, quitó las cortinas lujosas que habían en las paredes y las mandó repartir entre las gentes pobres, diciendo: las paredes no sufren frío. Los superiores jesuitas le encomendaron que se encargara de la dirección espiritual de los jóvenes seminaristas, y San Roberto tuvo la suerte de contar entre sus dirigidos a San Luis Gonzaga. Después, cuando Belarmino se muera, dejará como petición que lo entierren junto a la tumba de San Luis, diciendo: es que fue mi discípulo. En los últimos años, pedía permiso al sumo pontífice y se iba a pasar semanas y semanas al noviciado de los jesuitas, y allá se dedicaba a rezar y a obedecer tan humildemente como si fuera un sencillo novicio. En la elección del nuevo sumo pontífice, el cardenal Belarmino tuvo 14 votos, la mitad de los votantes. Quizá no le eligieron por ser jesuita, pues estos padres tenían muchos enemigos. Él rezaba y fervorosamente a Dios para que lo librara de semejante cargo tan difícil, y fue escuchado.
Poco antes de morir, escribió en su testamento que lo poco que tenía se repartiera entre los pobres. Lo que dejó no alcanzó sino para costear los gastos de su entierro. Que sus funerales se fueran de noche, para que no hubiera tanta gente, y se hicieran sin solemnidad. Pero a pesar de que se le obedeció haciéndole los funerales de noche, el gentío fue inmenso, y todos estaban convencidos de que estaban asistiendo al entierro de un santo. Murió el 17 de septiembre del año 1621. Su canonización se demoró mucho porque había una escuela teológica contraria a él que no lo dejaba canonizar. Pero el sumo pontífice Pío XI lo declaró santo en 1930 y doctor de la Iglesia en 1931. San Roberto Bellarmino, pídele a Dios que nos envíe sabios defensores de la Iglesia, que nos ayuden a librarnos de los ataques y errores de los protestantes.

Comenzamos, queridos, a recibir sus llamadas con sus peticiones. Para ello les recuerdo los números de teléfono a llamar. En los Estados Unidos de Norteamérica, en Puerto Rico, tenemos un número de teléfono que es gratis. 1-866-398-6377. 1-866-398-6377. Ahora bien, fuera de los Estados Unidos de Norteamérica,

Centroamérica, fuera de Puerto Rico. 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

Ahora, queridos, los invito para compartir juntos la oración a la consagración al Sagrado Corazón de Jesús. Mi querida hermana, mi querido hermano, ahí donde usted se encuentre, unidos todos, decimos así.

Amable Jesús mío, como testimonio de mi agradecimiento y en reparación de mis infidelidades, yo, Pedro, te doy mi corazón. Me consagro enteramente a ti y propongo con tu gracia no ofenderte ya más.

Las lecturas de la liturgia del día de hoy, jueves. Jueves Eucarístico. 17 de septiembre del año 2026 son las siguientes. Primera lectura. Lectura de la primera carta del apóstol San Pablo a los Corintios, capítulo 15, versículos 1 al 11. Primera lectura. Lectura de la primera carta del apóstol San Pablo a los Corintios, capítulo 15, versículos 1 al 11. Salmo responsorial 117. Salmo responsorial 117. Evangelio. Lectura del Santo Evangelio según San Lucas, capítulo 7, versículos 36 al 50. Evangelio. Lectura del Santo Evangelio según San Lucas, capítulo 7, versículos 36 al 50.

0: Bien, hermanos, vamos a comenzar ya a recibir sus llamadas con sus peticiones. Pasa la luz de la luna. Adelante, está usted en el aire. Adelante, es con usted. ¿Está usted ahí? ¿Se quedó dormida? ¿Dormido? Bueno, por lo visto. Pasa la luz de la luna. Adelante, está usted en el aire.
1: Buenas madrugadas, don Pedrito. ¿Cómo está?
0: Muy bien, María. Yo estoy feliz, encantado de la vida.
1: Gracias a Dios. Aquí mandando bendiciones para todos los que nos acompañan este rezo a la Divina Misericordia. Aquí está Miguel.
2: Buenas noches, mi querido hermano.
0: Buenas noches, muchacho. Me da mucho gusto escucharle a usted y a María.
2: Aquí dando gracias a Dios también por escucharlo a usted y permitirnos una vez más estar a la orden de Él para alabarlo y bendecirlo siempre.
0: Amén, amén. Es muy importante, mi querido hermanazo.
2: Le agradezco. Eso es lo que no se nos debe olvidar en cada momento y en todo lugar, estar pedirle la misericordia de Él y que siempre nos ayude en todo momento, que se haga la voluntad de Él.
0: Amén, mi querido hermano. Y es algo bien difícil aceptar eso, ¿eh? Porque nosotros queremos hacer nuestra voluntad, pero tenemos que aceptar.
2: Yo siempre les digo a los muchachos de Cristo Renueva su Parroquia que para amarlo hay que conocerlo primero y luego pues reconocerlo, y cuando llegamos a ese punto pues se nos hace mucho más fácil entender lo que él entender lo que él quiere de nosotros y se nos abre mucho el corazón para él.
0: Así mismo es, mi querido hermano. Eso es muy importante.
2: Sí.
0: ¿Los muchachos cómo andan?
2: Dígame.
0: ¿Los muchachos cómo están?
2: Bien, bien, gracias a Dios. Mira, don Pedrito, pero pues igual siempre pedimos por ellos y oramos por ellos porque hay que guiarlos en este mundo, si no se nos pierden.
0: Sí, eso es muy cierto. Tenemos que estar pendientes de todo movimiento que ellos hagan.
2: Así es, sí.
0: Inteligentemente, pues, ¿verdad? Inteligentemente.
2: Así es,
0: porque pues, tampoco es la persecución.
2: Al Señor por regalarnos ese regalito que nos dio desde que nacemos, que es el ángel de la guarda que nos cuida hasta el final de nuestros tiempos.
0: Así mismo es, mi querido hermanazo, que muchas veces se nos olvida.
2: Sí, se nos olvida eso y es el... Si no lo nombramos, pues Él no actúa. Entonces debemos de estarlo nombrando para que siempre esté a nuestro lado y que nos ayude y nos proteja en todo momento del maligno.
0: Amén, amén, amén. ¿Nos van ustedes a acompañar hoy en una decena de la coronilla?
2: Sí, don Pedrito, con gusto, aquí esperamos.
0: Gracias, un abrazo para usted y otro para María.
1: Bendiciones, don Pedrito, para usted y
0: bendiciones.
2: Un abrazo igualmente para usted y para todos los que nos escuchan.
0: Cuídense mucho, los quiero mucho los dos, ¿eh?
2: Igualmente, don Pedrito, aquí se le quiere mucho y se le estima demasiado.
1: Bendiciones. Amén. Para todos.
0: Gracias, mis queridos.
2: Gracias.
0: Hasta siempre.
2: Hasta siempre.
0: Amén. Pasa la luz de la luna. Adelante, está usted en el aire.
3: Pedrito, ¿cómo estás?
0: Muy bien, Robert.
3: Sí, como me ha leído.
0: Muy bien, mi querido hermanazo. Estamos.
3: Y no, porque hoy es el día de mi santo, ¿no?
0: Sí. Así que usted es fanático de Roberto Belarmino.
3: Bueno, llevo su nombre.
0: Sí,
3: pero
0: tiene,
3: en inglés.
0: Es una historia bien, bien bonita, ¿eh?
3: Oh, sí.
0: Es una vida bien hermosa.
3: Voy a buscar sobre él, ¿oyó?
0: Sí, busque en el internet. Búsquele en el internet sobre Roberto Bellarmino. Va a ver que es una vida muy hermosa.
3: Sí.
0: Nosotros lo que leemos son aquellos que consideramos que es lo más representante, pero es una historia muy hermosa, es muy larga.
3: Oh, ok. Sí, busque, yo me imagino porque fue largo el santoral de hoy.
0: Sí. No, si los santorales fueran como los de Roberto Bellarmino, sería interminable.
3: No más quería, en mi intención, mi hermanazo, era siempre que el Señor nos proteja en nuestro trabajo. Aquí claro. Nosotros trabajamos de madrugada muchos hermanos camioneros que están en la carretera y siempre están expuestos, pues, y ellos saben cuidarse.
0: Seguro.
3: De verdad, el Señor con su poder siempre los proteja y de verdad lleven siempre el pan a su casa con tranquilidad, que todo siempre marche bien. Nunca queremos tener noticias de accidente ni nada.
0: Claro.
3: Y bueno, es nuestro, mi humilde ahorita, intención, mi hermanazo. De verdad, quisiera acompañarlo, pero como usted sabe, estoy de turno de madrugada y podría interrumpir en el rezo. No quiero interrumpir el rezo a ustedes.
0: No, como usted lo desee. Si se quiere quedar, se quede, y cuando llegue el momento, si puede hacerla la hace, si no, pues cuelga y ya. Y no pasa nada, mi querido. Como usted quiera.
3: Okay.
0: Se lo dejo a su libre albedrío.
3: Gracias, hermanazo, gracias.
0: ¿Cómo está su esposa María?
3: Debe estar escuchándome.
0: Bueno, pues enviamos un saludo a su esposa María.
3: Sí, ella está a 8 horas. Yo trabajo en otra ciudad de Texas.
0: Vivimos
3: cerca de Houston. Yo trabajo a 8 horas.
0: Wow.
3: Y estoy de turno hasta el próximo miércoles. Entonces regreso a la casa y ahí es donde disfruto de Paja la Luz la Luna todas las 2 horas. Y ahí sí, ahí siempre sí con tranquilidad. Pero aquí en el trabajo me cuesta. Siempre lo escucho, como le digo.
0: Claro, yo le agradezco mucho y ya de antemano lo invito a que se quede, y si puede la hace, y si no puede pues nos cuelgue ya, y aquí no ha pasado nada.
3: Está bien, gracias, hermanazo.
0: Siéntase,
3: sí,
0: usted
3: Siéntase
0: usted en esa libertad, mi querido hermano. De acuerdo.
3: Gracias, hermanazo, gracias.
0: Un abrazo en Cristo para usted.
3: Abrazo, hermano.
0: Y a María gracias. También le enviamos un saludo.
3: Seguro que sí, ella debe estar escuchando.
0: Amén. Gracias. Amén. Un abrazo.

Efectivamente, hermanos, vamos a hacer una pausa. Identificamos la emisora y en breve, si el Señor lo permite, le garantizo que regresaremos para continuar compartiendo con todos y cada uno de ustedes. Gracias por su sintonía. Gracias por su paciencia. Pero sobre todo, y lo más importante, gracias por cultivar la fe.

El arte de vivir feliz, del sacerdote franciscano Fray Anselmo. Los caminos tortuosos y escarpados nos muestran bellezas más variadas que los rectos y planos. Las dificultades de la vida proporcionan a las virtudes condiciones para que se hagan más fuertes y más hermosas. Siempre es gratificante la conquista de una alegría después de una larga y dolorosa lucha. Así como es grande la satisfacción de alcanzar la cumbre de la montaña después de una difícil y sofocante escalada.

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1: ¿Te gustan los viajes? A mí me encanta viajar, me encanta salir, me encanta conocer nuevos lugares, conocer personas. Siempre un viaje es una oportunidad incluso para conocer personas, para conocerte a ti mismo, una oportunidad de salir de casa, de tomar distancia incluso de la cotidianidad, tomar distancia del trabajo, tomar distancia incluso de las personas que están todos los días a nuestro alrededor. Salir de casa es una oportunidad para descansar o incluso para cansarte. Sí, para cansarte haciendo otras cosas que en la cotidianidad no harías. Una vez a mí me invitaron a Colombia. Fuimos a un pueblito que se llama Jardín. Y ahí tuve la oportunidad de lanzarme en un parapente. Fue muy divertido. Yo nunca me había lanzado de un parapente. Y cuando lo hicimos, tuve una de las experiencias más bonitas que he tenido en toda mi vida. Los viajes son siempre una oportunidad. Son una ocasión propicia para vivir unos días de esos que dejan huella, de esos que son memorables, que puedes recordar todos los días e incluso contarle a tus amigos lo que viviste. A mí me encanta viajar porque es una oportunidad que me doy de vez en cuando para desempolvar un poquito los espacios que tengo más abandonados en el corazón. ¿Cuándo será tu próximo viaje?
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El Señor así lo permite. Por eso estamos nuevamente aquí, en paz a la luz de la luna en esta, su segunda hora. Bienvenidos. Bendiciones. Bienvenidos ustedes, queridos, que justo en este momento, a través del continente americano, el Caribe, Europa, África, Asia, Oceanía, se nos unen. Nos unimos. Bendiciones. Bienvenidas las radios emisoras católicas del mundo, que en este instante también se nos unen. Nos unimos. Bendiciones. Jamás olviden que ustedes hacen posible que esta señal llegue ahí, hasta los confines de la tierra. Reciban todos un abrazo así de grande en Cristo Jesús. Continuamos recibiendo sus llamadas con sus peticiones, preparándonos para el rezo de la coronilla a la Divina Misericordia. Para los hermanos que nos acaban de sintonizar, les recordamos los números de teléfono a llamar. En los Estados Unidos de Norteamérica, en Puerto Rico, tenemos un número de teléfono que es gratis. 1-866-398-6377. 1-866-398-6377. Fuera de los Estados Unidos de Norteamérica, fuera de Puerto Rico, tenemos este otro número de teléfono que es internacional. 001-205-271-2976. 001-205-271-2976. 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Hay un correo electrónico donde usted nos puede escribir con sus intenciones. catolicapaz@hotmail.com. No olvide, nos encuentra usted también en Facebook. Paz a la luz de la luna.

0: Bien, hermanos, vamos a continuar recibiendo sus llamadas con sus peticiones. Pasa la luz de la luna. Adelante, está usted en el aire.
1: Sí, buenas noches.
0: Buenas noches, buena madrugada.
1: Hola, Pedro, ¿cómo está? Le habla María.
0: ¿Qué tal, María, mi vida? Qué gusto tenerla ahí. Tengo, presuntamente tengo a su esposo por otra línea ahí.
1: Sí, ahí se quedó esperándolo seguramente sí, para hacer el rezo con ustedes.
0: Va. Es una bendición tenerla aquí con nosotros en esta madrugada, mi vida.
1: Gracias, Pedro. Tenía tiempo que no llamaba, pero trato de escucharlo varias noches.
0: Gracias, María, por su compañía espiritual. Se la aprecia mucho.
1: No, gracias a usted por este tiempo que nos dedica a diario.
0: Amén, mujer, amén. Para mí es un verdadero placer. Cuéntenos, ¿qué intenciones tiene aparte de orar por su esposo?
1: Bueno, aparte de orar por mi esposo y por la familia, por todos los inmigrantes que ahorita están pasando situaciones bien difíciles.
0: Sí.
1: También, Pedro, hoy cumple mi mamá 3 meses que partió de este plano terrenal, ¿verdad?
0: Ya.
1: Ay, y quiero que oremos por el descanso de su alma, porque brille para ella la luz perpetua.
0: Claro que sí.
1: También le quería contar una anécdota que nos pasó a Robert y a mí el día que mi mamá partió hace 3 meses, ¿no?
0: Ya.
1: Que mi mamá justo empezó la agonía como a las 11 de la noche, 11:30, y a esa hora aquí en Texas es cuando va empezando su programa de radio. Y cuando mi mamá empieza su agonía, Robert me dice, vamos a hacer la coronilla con Pedrito, y yo sí. Y pusimos la coronilla y ahí estuvo mi mamá toda la madrugada, pero nosotros cuando empezó ese momento hicimos la coronilla, ¿no? Y cada vez que ahora hago la coronilla en la madrugada me recuerdo de eso, ¿no? Porque cuando usted empieza que dice, y en este momento pedimos por todas las personas que justo ahora empieza a salir su alma, ¿no? Como a despedirse de este plano terrenal.
0: Claro,
1: justo en
0: claro.
1: Ese momento estábamos nosotros viviendo ese momento, esa situación, ¿no?
0: Amén, mujer, amén.
1: Y entonces, o sea, orar en ese momento, cada vez que usted dice esas palabras, yo me recuerdo de eso. Y bueno, y siempre oro ya no por lo de mi mamá, sino por cualquier otra persona que esté pasando y atravesando esa situación. Y para nosotros fue bien reconfortante hacer esa coronilla en ese momento con usted, ¿no?
0: Es hermoso, María, escuchar ese testimonio de ustedes. Es algo bien hermoso,
1: sí.
0: Y se lo agradezco.
1: Sí, tenía mucho tiempo por contárselo. Y bueno, hoy son los 3 meses de mi mamá y dije, oye, hoy le voy a contar a Pedrito eso. Me voy a quedar despierta y voy a hacer la coronilla si se puede. Y bueno,
0: claro.
1: Se lo quería dejar saber. Y bueno, Pedro, orar por ella, orar por mí, porque de verdad que a veces hay momentos que me invade... Creo en la palabra de Dios, creo en que está en un lugar mejor, sé que es la promesa de Dios, pero vivir la ausencia de un ser amado es bien difícil, ¿no?
0: Oh, claro, claro.
1: Y es confuso y es doloroso.
0: Es muy lógico que ese dolor se sienta usted confundida y el dolor va a estar ahí todo el tiempo, ¿eh? Y esto no se le va a olvidar, obviamente, porque entonces sería una hija malagradecida y usted no lo es. Es lógico que usted la recuerde, pero fíjese, llórela, pero llórela con lágrimas de vivencia, que ella está mucho mejor que todos nosotros. No da angustia, mi vida. El error de nosotros es que nos viene el llanto y lloramos angustiosamente. No debiera ser angustiosamente, debiera ser un llanto de liberación para nosotros y de liberación para ella, porque ella no le gustaría verla a usted llorando fanáticamente. No sé si me logro entender,
1: sí,
0: pero
1: lo
0: es muy importante.
1: Perfectamente, Pedro, claro que sí.
0: Que el llanto sea una purificación del espíritu de ella y para el espíritu suyo y de la familia, ¿comprende? Es algo bien importante.
1: Amén.
0: María.
1: Amén. Sabe, Pedro, que también, bueno, yo le comenté que habíamos cremado a mi mamá y ya finalmente la semana que viene vamos a hacer una misa de sus exequias y se va a trasladar el cuerpo, bueno, perdón, las cenizas, a nuestro país, a Venezuela, a la iglesia donde nosotros pertenecíamos allá en nuestra ciudad.
0: Amén, mujer, es algo bien hermoso, es algo bien hermoso. Regresar a la tierra de uno, aún las cenizas, es un recuerdo bien, bien bonito. Y para ella esto le va a agradecer a ustedes. Se lo está agradeciendo ya. ¿Cómo se llama su mamá? Porque se me olvidó su nombre.
1: Lucy López.
0: Lucy, Lucy, Lucy. Tengo un familiar que se llama Lucy. Voy a asociar el familiar con el nombre de su mamá para que no se me olvide. A ver si logro hacer esta conexión para que no se me olvide el nombre de Lucy.
1: Espero. Bueno, Pedro, si me permite, lo acompaño aquí en...
0: Claro, claro que sí, muchacha. Acompáñenos usted en una decena. Un abrazo en Cristo.
1: Okay. Feliz noche, Pedro.
0: Amén, lo propio. Muchas
1: Hasta
0: bendiciones
1: siempre.
0: Para usted. Hasta siempre, mi vida. Pasa las luces de la luna. Adelante, está usted en el aire.
2: Buena madrugada, Pedrito.
0: Buena madrugada, muchacha. Cuéntenos, ¿qué intenciones tiene?
2: Pedrito, le sigo pidiendo por los inmigrantes. Por Denise, Pedrito, que me habló que se siente un poco triste por... Porque como ya ve que allí donde están... Si uno hace mal allí en donde están el militar, todos los castigan. Le pido mucho por ella para que tenga paciencia.
0: Como
2: y
0: no,
2: todos
0: Marilu.
2: Los que están ahí, Pedrito.
0: Vamos a orar por ella y por todos los hermanos y hermanas que se encuentran allí. Y estamos orando ya mucho por usted.
2: Y por mi esposo, Pedrito, y por todos los inmigrantes, y por la señora que habló en la mañana, Pedrito, que también a su esposo lo deportaron. Pido mucha oración por ella y por todos, sí. Pedrito, en general por todos. Almas del purgatorio, por todos los sacerdotes, por este gobierno, por la paz del mundo, Pedrito, por el Papa Leo, por todos nuestros sacerdotes.
0: Por supuesto. Vamos a estar orando por todas estas intenciones que usted nos ha presentado en esta madrugada, mi vida. ¿Desea usted
2: Pedrito, muchas gracias.
0: No, gracias a usted.
2: Y a su familia, Pedrito.
0: Gracias, Marilú. Acompáñenos en una decena de la coronilla, si puede.
2: Sí, Pedrito, con mucho gusto.
0: Gracias, mujer. Un abrazo en Cristo para usted.
2: Bien, Pedrito.
0: Cuídeseme mucho. Su esposo está muy bien, ¿eh? Su esposo está muy bien, así que preocúpese lo justo y lo necesario. Todo esto se va a resolver, usted va a ver.
2: Sí, por mi entendimiento, Pedrito, porque a veces como que decaigo, Pedrito.
0: No, no, no, no. Cuando vea que va a decaer o va a caerse, piense usted en Jesús, las caídas que tuvo Jesús y los encontronazos que tuvo en aquella época, ¿verdad? Con todos los maestros de la ley y los fariseos y demás. Es más doloroso lo que le sucedió que lo que nos sucede a nosotros, por muy malo que nosotros lo veamos. ¿Comprende? Y esto le va a dar cierto consuelo a usted. Afiáncese a Jesús. Esto no son palabras de decir por decir, no. Tiene usted que tener la certeza de que Jesús está ahí con usted. La Santísima Virgen está ahí con usted. Y su ángel de la guarda está ahí con usted también. Y acuérdese de esa frase, si Dios está conmigo, ¿quién contra mí?
2: ¿Quién contra mí? Amén.
0: Amén, amén, muchacha. Fe y adelante, Marilú. Fe y adelante. De los cobardes nunca se ha escrito nada bueno. Fuerza, fuerza, mi vida.
2: Sí, Pedro. Amén.
0: Amén.

Primera lectura. Lectura de la primera carta del apóstol San Pablo a los Corintios, capítulo 15, versículos 1 al 11. Os recuerdo, hermanos, el evangelio que os anuncié y que vosotros aceptasteis, en el que además estáis fundados y que os está salvando, si os mantenéis en la palabra que os anunciamos. Si de lo contrario, creísteis en vano, porque yo os transmití en primer lugar lo que también yo recibí, que Cristo murió por nuestros pecados según las Escrituras, y que fue sepultado, y que resucitó al tercer día según las Escrituras, y que se apareció a Cefas, y más tarde a los 12. Después se apareció a más de 500 hermanos juntos, la mayoría de los cuales vive todavía. Otros han muerto. Después se apareció a Santiago, más tarde a todos los apóstoles. Por último, como un aborto, se me apareció también a mí, porque yo soy el mentor de los apóstoles y no soy digno de ser llamado apóstol, porque he perseguido a la iglesia de Dios. Pero por la gracia de Dios soy lo que soy, y su gracia para conmigo no se ha frustrado en mí. Antes bien, he trabajado más que todos ellos, aunque no he sido yo, sino la gracia de Dios conmigo. Pues bien, tanto yo como ellos predicamos así, y así lo creísteis vosotros. Hermanos, esta es palabra de Dios. Salmo responsorial 117. Dad gracias al Señor, porque es bueno, porque es eterna su misericordia. Diga la casa de Israel, eterna es su misericordia. La diestra del Señor es poderosa, la diestra del Señor es excelsa. No he de morir, viviré para contar las hazañas del Señor. Tú eres mi Dios, te doy gracias, Dios mío. Yo te ensalzo. Lectura del Santo Evangelio según San Lucas, capítulo 7, versículos 36 al 50. En aquel tiempo, un fariseo rogaba a Jesús que fuera a comer con él, y entrando en la casa del fariseo, se recostó a la mesa. En esto, una mujer que había en la ciudad, una pecadora, al enterarse de que estaba comiendo en casa del fariseo, vino trayendo un frasco de alabastro lleno de perfume, y colocándose detrás junto a sus pies, llorando, se puso a regarle los pies con las lágrimas. Se los enjugaba con los cabellos de su cabeza, los cubría de besos y se los ungía con el perfume. Al ver esto, el fariseo que lo había invitado se dijo: si este fuera profeta, sabría quién y qué clase de mujer es la que está tocando, pues es una pecadora. Jesús respondió y le dijo: Simón, tengo algo que decirte. Él contestó: dímelo, maestro. Jesús le dijo: un prestamista tenía dos deudores. Uno le debía 500 denarios y otro 50. Como no tenían con qué pagar, los perdonó a los dos. ¿Cuál de ellos le mostrará más amor? Respondió Simón y dijo:
supongo que aquel a quien le perdonó más. Le dijo Jesús, has juzgado rectamente. Y volviéndose a la mujer, dijo a Simón, ¿ves a esta mujer? He entrado en tu casa y no me has dado agua para los pies. Ella, en cambio, me ha regado los pies con sus lágrimas y me los ha enjugado con sus cabellos. Tú no me diste el beso de paz. Ella, en cambio, desde que entré, no ha dejado de besarme los pies. Tú no me ungiste la cabeza con ungüento. Ella, en cambio, me ha ungido los pies con perfume. Por eso te digo, sus muchos pecados han quedado perdonados, porque ha amado mucho, pero al que poco se le perdona, ama poco. Y ella le dijo, han quedado perdonados tus pecados. Los demás convidados empezaron a decir entre ellos, ¿quién es este que hasta perdona pecados? Pero él le dijo a la mujer, tu fe te ha salvado. Vete en paz. Hermanos, esta es palabra del Señor. Vamos ahora, mis queridos, a reflexionar un poquito sobre este evangelio que acabamos de compartir. La gracia de Dios conmigo. San Pablo, en este pasaje, recuerda a los creyentes de Corintio que su fe en Jesucristo fue una aceptación libre, porque la fe es un don que se recibe del Señor de una manera totalmente gratuita. Lo importante es acogerla. Esto es lo que nos toca a nosotros. La palabra de Dios siempre se cumple, independientemente que la creamos o no. Y continúa diciéndoles que si la fe es realmente su fundamento, les va salvando. Por el contrario, si su base primordial no es la fe en Cristo, vana es su creencia. Por eso necesitamos dejar al Señor que persevere en nosotros para que su vida, muerte y resurrección se hagan vida en nuestras vidas. Pablo utiliza su propia historia y el testimonio de los demás apóstoles para demostrar que la resurrección no es un mito, sino un hecho que ha acontecido realmente y que transforma. Toda la gracia que él experimentó se fundamenta en este Cristo vivo. En el último fragmento de este pasaje bíblico, da la sensación que San Pablo, ante la obra de evangelización que se estaba llevando a cabo, peca. De poco modesto es al decir que él ha hecho más que todos los apóstoles juntos. Todo lo contrario, lo que quiere resaltar es la gracia del Señor actuando en él, que aun siendo el menor de los apóstoles y sabiendo perseguido a la iglesia, la obra del Señor se ha ido llevando a cabo, no gracias a sus méritos, sino a la gracia del Señor que le ha acompañado siempre. Si creemos en ello, como San Pablo, la gracia de Dios no se frustrará en nosotros, dará sus frutos e irá trabajando por dentro, porque como dijo el Santo Padre León XIV en su reciente viaje apostólico a España, Dios nos ama tal como somos, pero nos sueña mejores. Jesús sigue llamando hoy a tantos despistados y despistadas en la vida, cambiando nuestro corazón para que le sigamos con fidelidad y amor. Esta fe en Jesús nos une más a Él, por lo tanto, nos salva
o nos pone en camino de salvación. Son perdonados los pecados porque ha amado mucho. En este texto evangélico de San Lucas, como en muchos otros pasajes, el Señor nos resalta e insiste en la importancia de no juzgar al prójimo, ni tampoco los acontecimientos o circunstancias que no llegamos a comprender, ya que este juicio solo le corresponde a Dios, porque nosotros todos estamos al mismo nivel y somos de la misma condición pecadora. No obstante, nuestra naturaleza humana, su primer instinto es juzgar al otro, es ver la paja del prójimo sin ser consciente de que nosotros tenemos una viga enorme. Por eso, el Señor con mucha sabiduría confronta las acciones del fariseo, llenas de su actitud fría y orgullosa, junto a las de la mujer pecadora, repletas de amor. El problema de Simón, el fariseo, es que se creía perfecto, sin pecados graves. Entonces tenía tal autosuficiencia que no sentía necesidad de la gracia, el perdón y la misericordia del Señor las rechazaba. Por eso sentía tan poco amor, porque estaba lleno de sí mismo. Sin embargo, la mujer reconocía su condición y desbordaba de amor y gratitud. A Jesús le importa la persona. Él no tiene en cuenta nuestros pecados, ve el fondo del corazón, y cuando percibe un corazón humillado y arrepentido, como lo vio en esta mujer, se deja tocar, besar los pies con nuestras miserias para darle la paz, el amor y el perdón que buscaba. La mujer sabía muy bien que la misericordia de Jesús es más grande que todos sus pecados y que Él encontraría su paz y descanso y su única esperanza. Dos preguntas de reflexión. ¿Confías? ¿Confiamos en el perdón y la misericordia del Señor como lo hizo esta mujer? ¿Crees que esta búsqueda te va a llenar de paz y esperanza tu corazón?

Bien, querido, se llega la hora de orar juntos la coronilla a la Divina Misericordia. Este es un momento muy, pero muy especial. Es un instante único. Vamos a suplicar misericordia a nuestro Señor, a Jesús, a Dios. Unidos en un solo cuerpo, en un mismo espíritu, en un único corazón, orémosle, llenos de fe, de confianza, sabiendo que el Señor nos concede todo lo que le pedimos, absolutamente todo, siempre y cuando no vaya en contra de nuestra santificación.

Mi querido Señor Jesús, aquí estamos ante tu presencia. Hemos venido a suplicar tu infinita misericordia. Ante todo, Señor, te suplicamos misericordia para nuestros hermanos, esos que justo en este momento están partiendo de este cuerpo físico para sus familias. Te rogamos misericordia también. Nuestros hermanos, enfermos físicos, enfermos espirituales, familiares, necesitan tu misericordia, Señor. Te la suplicamos, Jesús. Nuestros hermanos, presos físicos, presos espirituales, familiares, ten misericordia de todos y cada uno de ellos. Para este mundo, Señor, imploramos tu infinita misericordia. Cada hogar, cada familia, cada matrimonio, nuestros hijos, nuestra juventud, ten misericordia, Jesús. Su Santidad el Papa, derrama misericordia en él, en todo el clero, tu iglesia. Nuestros hermanos seminaristas, hermanas novicias, hermanos diáconos, hermanas y hermanos de vida consagrada, te pedimos misericordia, Jesús.

rogamos tu misericordia, Señor, para nuestros hermanos que permanecen ahí en el purgatorio, por nuestros hermanos que se encuentran conduciendo en las carreteras del mundo, camioneros, taxistas y demás. Ten misericordia, Señor, para nuestros hermanos que están navegando en el cielo, en los mares de tu creación. Ten misericordia, Jesús, para nuestros hermanos mineros, hermanos vigilantes, hermanos agricultores y familiares de ellos respectivamente. Ten misericordia, Señor, por todas esas intenciones, peticiones que se están entregando en la madrugada del día de hoy. Recíbelas, Jesús. Dale cumplimiento, Señor, según tu santísima voluntad. Gracias, Jesús. Gracias, Jesús, porque tú siempre nos escuchas. Gracias, Señor, por la paciencia que nos tienes a cada uno de nosotros, comenzando por mí. Gracias por tu amor. Gracias por tu infinita misericordia. Señor, amén.

0: En el nombre del Padre, y del Hijo, y del Espíritu Santo. Amén. Expiraste, Jesús, pero la fuente de vida brotó para las almas, y el mar de misericordia se abrió para el mundo entero. Oh, fuente de vida, insondable misericordia divina, abarca al mundo entero y derrámate sobre nosotros. Oh, sangre y agua, que brotaste del corazón de Jesús como una fuente de misericordia para nosotros, en ti confío. Oh, sangre y agua, que brotaste del corazón de Jesús como una fuente de misericordia para nosotros, en ti confío. Oh, sangre y agua, que brotaste del corazón de Jesús como una fuente de misericordia para nosotros, en ti confío. Amén. Padre nuestro que estás en el cielo, santificado sea tu nombre. Venga a nosotros a tu reino. Hágase tu voluntad en la tierra como en el cielo. Danos hoy nuestro pan de cada día. Perdona nuestras ofensas, como también nosotros perdonamos a los que nos ofenden. No nos dejes caer en la tentación y líbranos del mal. Amén. Dios te salve María, llena eres de gracia, el Señor es contigo. Bendita tú eres entre todas las mujeres y bendito es el fruto de tu vientre, Jesús. Santa María, Madre de Dios, ruega por nosotros, pecadores, ahora y en la hora de nuestra muerte. Amén. Creo en Dios Padre, Todopoderoso, Creador del cielo y de la tierra. Creo en Jesucristo, su único Hijo, nuestro Señor, que fue concebido por obra y gracia del Espíritu Santo. Nació de Santa María Virgen, padeció bajo el poder de Poncio Pilato, fue crucificado, muerto y sepultado, descendió a los infiernos, al tercer día resucitó de entre los muertos, subió al cielo y está sentado a la derecha de Dios Padre Todopoderoso. Desde allí ha de venir a juzgar a los vivos y a los muertos. Creo en el Espíritu Santo, la Santa Iglesia Católica, la comunión de los santos, el perdón de los pecados, la resurrección de la carne y la vida eterna. Amén. Padre eterno, te ofrezco el cuerpo y la sangre, el alma y la divinidad de tu amadísimo Hijo, nuestro Señor Jesucristo, como propiciación de nuestros pecados y los del mundo entero. Miguel, por su dolorosa pasión,
1: ten misericordia de nosotros y del mundo entero.
0: Por su dolorosa pasión,
1: ten misericordia de nosotros y del mundo entero.
0: por su dolorosa pasión.
1: Ten misericordia de nosotros y del mundo entero.
0: Por su dolorosa pasión.
1: Ten misericordia de nosotros y del mundo entero.
0: Por su dolorosa pasión.
1: Ten misericordia de nosotros y del mundo entero.
0: Por su dolorosa pasión.

Ahora los invitamos a meditar los misterios de nuestro Señor contemplados a través del corazón de María. Rezamos juntos el Santo Rosario.

0: En el nombre del Padre, del Hijo y del Espíritu Santo. Amén. Hoy contemplamos los misterios luminosos. En el primer misterio contemplamos el bautismo del Señor en el río Jordán. Jesús fue desde Galilea hasta el Jordán y se presentó a Juan para ser bautizado por él. Juan se resistía, pero Jesús le respondió: «Ahora déjame hacer esto, porque conviene que así cumplamos todo lo que es justo». Y Juan se lo permitió. Apenas fue bautizado, Jesús salió del agua. En ese momento se abrieron los cielos y vio al Espíritu de Dios descender como una paloma y dirigirse hacia él. Y se oyó una voz del cielo que decía: «Este es mi Hijo muy querido, en quien tengo puesta toda mi predilección». Padre nuestro que estás en el cielo, santificado sea tu nombre, venga a nosotros tu reino, hágase tu voluntad en la tierra como en el cielo.
1: Danos hoy nuestro pan de cada día, perdona nuestras ofensas, como también nosotros perdonamos a los que nos ofenden. No nos dejes caer en la tentación y líbranos del mal. Amén.
0: Dios te salve María, llena eres de gracia, el Señor es contigo. Bendita tú eres entre todas las mujeres y bendito es el fruto de tu vientre Jesús.
1: Santa María, Madre de Dios, ruega por nosotros pecadores, ahora y en la hora de nuestra muerte. Amén.
0: Dios te salve María, llena eres de gracia, el Señor es contigo. Bendita tú eres entre todas las mujeres, y bendito es el fruto de tu vientre Jesús.
1: Santa María, Madre de Dios, ruega por nosotros pecadores, ahora y en la hora de nuestra muerte. Amén.
0: Dios te salve María, llena eres de gracia, el Señor es contigo. Bendita tú eres entre todas las mujeres, y bendito es el fruto de tu vientre, Jesús.
1: Santa María, Madre de Dios, ruega por nosotros pecadores, ahora y en la hora de nuestra muerte. Amén.
0: Dios te salve, María, llena eres de gracia, el Señor es contigo. Bendita tú eres entre todas las mujeres, y bendito es el fruto de tu vientre, Jesús.
1: Santa María, Madre de Dios, ruega por nosotros pecadores, ahora y en la hora de nuestra muerte. Amén.
0: Dios te salve María, llena eres de gracia, el Señor es contigo. Bendita tú eres entre todas las mujeres, y bendito es el fruto de tu vientre, Jesús.
1: Santa María, Madre de Dios, ruega por nosotros pecadores, ahora y en la hora de nuestra muerte. Amén.
0: Dios te salve María, llena eres de gracia, el Señor es contigo. Bendita tú eres entre todas las mujeres, y bendito es el fruto de tu vientre, Jesús.
1: Santa María, Madre de Dios, ruega por nosotros pecadores, ahora y en la hora de nuestra muerte. Amén.
0: Dios te salve María, llena eres de gracia, el Señor es contigo. Bendita tú eres entre todas las mujeres, y bendito es el fruto de tu vientre, Jesús.
1: Santa María, Madre de Dios, ruega por nosotros pecadores, ahora y en la hora de nuestra muerte. Amén.
0: Dios te salve María, llena eres de gracia, el Señor es contigo. Bendita tú eres entre todas las mujeres, y bendito es el fruto de tu vientre, Jesús.
1: Santa María, Madre de Dios, ruega por nosotros pecadores, ahora y en la hora de nuestra muerte. Amén.
0: Dios te salve María, llena eres de gracia, el Señor es contigo. Bendita tú eres entre todas las mujeres, y bendito es el fruto de tu vientre, Jesús.
1: Santa María, Madre de Dios, ruega por nosotros pecadores, ahora y en la hora de nuestra muerte. Amén.
0: Dios te salve María, llena eres de gracia, el Señor es contigo. Bendita tú eres entre todas las mujeres, y bendito es el fruto de tu vientre, Jesús.
1: Santa María, Madre de Dios, ruega por nosotros pecadores, ahora y en la hora de nuestra muerte. Amén.
0: Gloria al Padre, al Hijo y al Espíritu Santo.
1: Como era en un principio, ahora y siempre, por los siglos de los siglos. Amén.

0: En el segundo misterio contemplamos la autorrevelación de Jesús en las bodas de Caná. Tres días después se celebraron unas bodas en Caná de Galilea y la madre de Jesús estaba allí. Jesús también fue invitado con sus discípulos. Y como faltaba vino, la madre de Jesús le dijo: «No tienen vino». Jesús le respondió: «Mujer, ¿qué tenemos que ver nosotros? Mi hora no ha llegado todavía». Pero su madre dijo a los sirvientes: «Hagan todo lo que él les diga». Oremos.
1: Padre nuestro que estás en el cielo, santificado sea tu nombre. Venga a nosotros tu reino. Hágase tu voluntad en la tierra como en el cielo.
0: Danos hoy nuestro pan de cada día. Perdona nuestras ofensas, como también nosotros perdonamos a los que nos ofenden. No nos dejes caer en la tentación y líbranos del mal. Amén.
1: Dios te salve María, llena eres de gracia, el Señor es contigo. Bendita tú eres entre todas las mujeres y bendito es el fruto de tu vientre, Jesús.
0: Santa María, Madre de Dios, ruega por nosotros, pecadores, ahora y en la hora de nuestra muerte. Amén.
1: Dios te salve María, llena eres de gracia, el Señor es contigo. Bendita tú eres entre todas las mujeres y bendito es el fruto de tu vientre, Jesús.
0: Santa María, Madre de Dios, ruega por nosotros, pecadores, ahora y en la hora de nuestra muerte. Amén.
1: Dios te salve María, llena eres de gracia, el Señor es contigo. Bendita tú eres entre todas las mujeres y bendito es el fruto de tu vientre, Jesús.
0: Santa María, Madre de Dios, ruega por nosotros pecadores, ahora y en la hora de nuestra muerte. Amén.
1: Dios te salve María, llena eres de gracia, el Señor es contigo. Bendita tú eres entre todas las mujeres y bendito es el fruto de tu vientre, Jesús.
0: Santa María, Madre de Dios, ruega por nosotros pecadores, ahora y en la hora de nuestra muerte. Amén.
1: Dios te salve María, llena eres de gracia, el Señor es contigo. Bendita tú eres entre todas las mujeres y bendito es el fruto de tu vientre, Jesús.
0: Santa María, Madre de Dios, ruega por nosotros pecadores, ahora y en la hora de nuestra muerte. Amén.
1: Dios te salve María, llena eres de gracia, el Señor es contigo. Bendita tú eres entre todas las mujeres y bendito es el fruto de tu vientre, Jesús.
0: Santa María, Madre de Dios, ruega por nosotros pecadores, ahora y en la hora de nuestra muerte. Amén.
1: Dios te salve María, llena eres de gracia, el Señor es contigo. Bendita tú eres entre todas las mujeres y bendito es el fruto de tu vientre, Jesús.
0: Santa María, Madre de Dios, ruega por nosotros pecadores, ahora y en la hora de nuestra muerte. Amén.
1: Dios te salve María, llena eres de gracia, el Señor es contigo. Bendita tú eres entre todas las mujeres y bendito es el fruto de tu vientre, Jesús.
0: Santa María, Madre de Dios, ruega por nosotros pecadores, ahora y en la hora de nuestra muerte. Amén.
1: Dios te salve María, llena eres de gracia, el Señor es contigo. Bendita tú eres entre todas las mujeres y bendito es el fruto de tu vientre, Jesús.
0: Santa María, Madre de Dios, ruega por nosotros pecadores, ahora y en la hora de nuestra muerte. Amén.
1: Dios te salve María, llena eres de gracia, el Señor es contigo. Bendita tú eres entre todas las mujeres y bendito es el fruto de tu vientre, Jesús.
0: Gloria, Santa María, Madre de Dios, ruega por nosotros pecadores, ahora y en la hora de nuestra muerte. Amén.
1: Gloria al Padre, al Hijo y al Espíritu Santo.
0: Como era en un principio, ahora y siempre, por los siglos de los siglos. Amén.

0: En el tercer misterio contemplamos el anuncio del reino de Dios invitando a la conversión. Jesús se dirigió a Galilea. Allí proclamaba la buena noticia de Dios, diciendo: «El tiempo se ha cumplido, el reino de Dios está cerca. Conviértanse y crean en la buena noticia». Padre nuestro que estás en el cielo, santificado sea tu nombre, venga a nosotros tu reino, hágase tu voluntad en la tierra como en el cielo.
1: Danos hoy nuestro pan de cada día, perdona nuestras ofensas, como también nosotros perdonamos a los que nos ofenden. No nos dejes caer en la tentación y líbranos del mal. Amén.
0: Dios te salve María, llena eres de gracia, el Señor es contigo. Bendita tú eres entre todas las mujeres y bendito es el fruto de tu vientre Jesús.
1: Santa María, Madre de Dios, ruega por nosotros pecadores, ahora y en la hora de nuestra muerte. Amén.
0: Dios te salve María, llena eres de gracia, el Señor es contigo. Bendita tú eres entre todas las mujeres, y bendito es el fruto de tu vientre Jesús.
1: Santa María, Madre de Dios, ruega por nosotros pecadores, ahora y en la hora de nuestra muerte. Amén.
0: Dios te salve María, llena eres de gracia, el Señor es contigo. Bendita tú eres entre todas las mujeres, y bendito es el fruto de tu vientre, Jesús.
1: Santa María, Madre de Dios, ruega por nosotros pecadores, ahora y en la hora de nuestra muerte. Amén.
0: Dios te salve María, llena eres de gracia, el Señor es contigo. Bendita tú eres entre todas las mujeres, y bendito es el fruto de tu vientre, Jesús.
1: Santa María, Madre de Dios, ruega por nosotros pecadores, ahora y en la hora de nuestra muerte. Amén.
0: Dios te salve María, llena eres de gracia, el Señor es contigo. Bendita tú eres entre todas las mujeres, y bendito es el fruto de tu vientre, Jesús.
1: Santa María, Madre de Dios, ruega por nosotros pecadores, ahora y en la hora de nuestra muerte. Amén.
0: Dios te salve María, llena eres de gracia, el Señor es contigo. Bendita tú eres entre todas las mujeres, y bendito es el fruto de tu vientre, Jesús.
1: Santa María, Madre de Dios, ruega por nosotros pecadores, ahora y en la hora de nuestra muerte. Amén.
0: Dios te salve María, llena eres de gracia, el Señor es contigo. Bendita tú eres entre todas las mujeres, y bendito es el fruto de tu vientre, Jesús.
1: Santa María, Madre de Dios, ruega por nosotros pecadores, ahora y en la hora de nuestra muerte. Amén.
0: Dios te salve María, llena eres de gracia, el Señor es contigo. Bendita tú eres entre todas las mujeres, y bendito es el fruto de tu vientre, Jesús.
1: Santa María, Madre de Dios, ruega por nosotros pecadores, ahora y en la hora de nuestra muerte. Amén.
0: Dios te salve María, llena eres de gracia, el Señor es contigo. Bendita tú eres entre todas las mujeres, y bendito es el fruto de tu vientre, Jesús.
1: Santa María, Madre de Dios, ruega por nosotros pecadores, ahora y en la hora de nuestra muerte. Amén.
0: Dios te salve María, llena eres de gracia, el Señor es contigo. Bendita tú eres entre todas las mujeres, y bendito es el fruto de tu vientre, Jesús.
1: Santa María, Madre de Dios, ruega por nosotros pecadores, ahora y en la hora de nuestra muerte. Amén.
0: Gloria al Padre, al Hijo y al Espíritu Santo.
1: Como era en un principio, ahora y siempre, por los siglos de los siglos. Amén.

0: En el cuarto misterio contemplamos la transfiguración de Jesús. Jesús tomó a Pedro, Juan y Santiago y subió a la montaña para orar. Mientras oraba, su rostro cambió de aspecto y sus vestiduras se volvieron de una blancura deslumbrante. Y dos hombres conversaban con él. Eran Moisés y Elías. Pedro y sus compañeros tenían mucho sueño, pero permanecieron despiertos y vieron la gloria de Jesús y a los dos hombres que estaban con él. Mientras estos se alejaban, Pedro dijo a Jesús: «Maestro, qué bien estamos aquí. Hagamos tres carpas, una para ti, otra para Moisés y otra para Elías». Él no sabía lo que decía. Oremos.
1: Padre nuestro que estás en el cielo, santificado sea tu nombre. Venga a nosotros tu reino. Hágase tu voluntad en la tierra como en el cielo.
0: Danos hoy nuestro pan de cada día. Perdona nuestras ofensas, como también nosotros perdonamos a los que nos ofenden. No nos dejes caer en la tentación y líbranos del mal. Amén.
1: Dios te salve María, llena eres de gracia. El Señor es contigo. Bendita tú eres entre todas las mujeres y bendito es el fruto de tu vientre, Jesús.
0: Santa María, Madre de Dios, ruega por nosotros pecadores, ahora y en la hora de nuestra muerte. Amén.
1: Dios te salve María, llena eres de gracia, el Señor es contigo. Bendita tú eres entre todas las mujeres y bendito es el fruto de tu vientre, Jesús.
0: Santa María, Madre de Dios, ruega por nosotros pecadores, ahora y en la hora de nuestra muerte. Amén.
1: Dios te salve María, llena eres de gracia, el Señor es contigo. Bendita tú eres entre todas las mujeres y bendito es el fruto de tu vientre, Jesús.
0: Santa María, Madre de Dios, ruega por nosotros pecadores, ahora y en la hora de nuestra muerte. Amén.
1: Dios te salve María, llena eres de gracia, el Señor es contigo. Bendita tú eres entre todas las mujeres y bendito es el fruto de tu vientre, Jesús.
0: Santa María, Madre de Dios, ruega por nosotros pecadores, ahora y en la hora de nuestra muerte. Amén.
1: Dios te salve María, llena eres de gracia, el Señor es contigo. Bendita tú eres entre todas las mujeres y bendito es el fruto de tu vientre, Jesús.
0: Santa María, Madre de Dios, ruega por nosotros pecadores, ahora y en la hora de nuestra muerte. Amén.
1: Dios te salve María, llena eres de gracia, el Señor es contigo. Bendita tú eres entre todas las mujeres y bendito es el fruto de tu vientre, Jesús.
0: Santa María, Madre de Dios, ruega por nosotros pecadores, ahora y en la hora de nuestra muerte. Amén.
1: Dios te salve María, llena eres de gracia, el Señor es contigo. Bendita tú eres entre todas las mujeres y bendito es el fruto de tu vientre, Jesús.
0: Santa María, Madre de Dios, ruega por nosotros pecadores, ahora y en la hora de nuestra muerte. Amén.
1: Dios te salve María, llena eres de gracia, el Señor es contigo. Bendita tú eres entre todas las mujeres y bendito es el fruto de tu vientre, Jesús.
0: Santa María, Madre de Dios, ruega por nosotros pecadores, ahora y en la hora de nuestra muerte. Amén.
1: Dios te salve María, llena eres de gracia, el Señor es contigo. Bendita tú eres entre todas las mujeres y bendito es el fruto de tu vientre, Jesús.
0: Santa María, Madre de Dios, ruega por nosotros pecadores, ahora y en la hora de nuestra muerte. Amén.
1: Dios te salve María, llena eres de gracia, el Señor es contigo. Bendita tú eres entre todas las mujeres y bendito es el fruto de tu vientre, Jesús.
0: Gloria, Santa María, Madre de Dios, ruega por nosotros pecadores, ahora y en la hora de nuestra muerte. Amén.
1: Gloria al Padre, al Hijo y al Espíritu Santo.
0: Como era en un principio, ahora y siempre, por los siglos de los siglos. Amén.

0: En el quinto misterio contemplamos la institución de la Eucaristía. El Señor Jesús, la noche en que fue entregado, tomó el pan, dio gracias, lo partió y dijo: «Esto es mi cuerpo, que se entrega por ustedes. Hagan esto en memoria mía». De la misma manera, después de cenar, tomó la copa diciendo: «Esta copa es la nueva alianza que se sella con mi sangre. Siempre que la beban, háganlo en memoria mía». Padre nuestro que estás en el cielo, santificado sea tu nombre. Venga a nosotros tu reino, hágase tu voluntad en la tierra como en el cielo.
1: Danos hoy nuestro pan de cada día, perdona nuestras ofensas, como también nosotros perdonamos a los que nos ofenden. No nos dejes caer en la tentación y líbranos del mal. Amén.
0: Dios te salve María, llena eres de gracia, el Señor es contigo, bendita tú eres entre todas las mujeres, y bendito es el fruto de tu vientre Jesús.
2: Santa María, Madre de Dios, ruega por nosotros pecadores, ahora y en la hora de nuestra muerte. Amén.
0: Dios te salve María, llena eres de gracia, el Señor es contigo, bendita tú eres entre todas las mujeres, y bendito es el fruto de tu vientre, Jesús.
2: Santa María, Madre de Dios, ruega por nosotros pecadores, ahora y en la hora de nuestra muerte. Amén.
0: Dios te salve, María, llena eres de gracia, el Señor es contigo. Bendita tú eres entre todas las mujeres, y bendito es el fruto de tu vientre, Jesús.
2: Santa María, Madre de Dios, ruega por nosotros pecadores, ahora y en la hora de nuestra muerte. Amén.
0: Dios te salve, María, llena eres de gracia, el Señor es contigo. Bendita tú eres entre todas las mujeres, y bendito es el fruto de tu vientre, Jesús.
2: Santa María, Madre de Dios, ruega por nosotros pecadores, ahora y en la hora de nuestra muerte. Amén.
0: Dios te salve, María, llena eres de gracia, el Señor es contigo. Bendita tú eres entre todas las mujeres, y bendito es el fruto de tu vientre, Jesús.
2: Santa María, Madre de Dios, ruega por nosotros pecadores, ahora y en la hora de nuestra muerte. Amén.
0: Dios te salve María, llena eres de gracia, el Señor es contigo. Bendita tú eres entre todas las mujeres, y bendito es el fruto de tu vientre, Jesús.
2: Santa María, Madre de Dios, ruega por nosotros pecadores, ahora y en la hora de nuestra muerte. Amén.
0: Dios te salve María, llena eres de gracia, el Señor es contigo. Bendita tú eres entre todas las mujeres, y bendito es el fruto de tu vientre, Jesús.
2: Santa María, Madre de Dios, ruega por nosotros pecadores, ahora y en la hora de nuestra muerte. Amén.
0: Dios te salve, María, llena eres de gracia, el Señor es contigo. Bendita tú eres entre todas las mujeres, y bendito es el fruto de tu vientre, Jesús.
2: Santa María, Madre de Dios, ruega por nosotros pecadores, ahora y en la hora de nuestra muerte. Amén.
0: Dios te salve, María, llena eres de gracia, el Señor es contigo. Bendita tú eres entre todas las mujeres, y bendito es el fruto de tu vientre, Jesús.
2: Santa María, Madre de Dios, ruega por nosotros pecadores, ahora y en la hora de nuestra muerte. Amén.
0: Dios te salve, María, llena eres de gracia, el Señor es contigo. Bendita tú eres entre todas las mujeres, y bendito es el fruto de tu vientre, Jesús.
2: Santa María, Madre de Dios, ruega por nosotros pecadores, ahora y en la hora de nuestra muerte. Amén.
0: Gloria al Padre, al Hijo y al Espíritu Santo.
2: Como era en un principio, ahora y siempre, por los siglos de los siglos. Amén.

0: Rezamos por el Papa, por la Iglesia, por las almas del purgatorio y por las vocaciones sacerdotales y religiosas. Padre nuestro que estás en el cielo, santificado sea tu nombre, venga a nosotros tu reino, hágase tu voluntad en la tierra como en el cielo.
1: Danos hoy nuestro pan de cada día, perdona nuestras ofensas, como también nosotros perdonamos a los que nos ofenden. No nos dejes caer en la tentación, y líbranos del mal. Amén.
0: Dios te salve María, llena eres de gracia, el Señor es contigo. Bendita tú eres entre todas las mujeres, y bendito es el fruto de tu vientre Jesús.
1: Santa María, Madre de Dios, ruega por nosotros pecadores, ahora y en la hora de nuestra muerte. Amén.
0: Dios te salve María, llena eres de gracia, el Señor es contigo. Bendita tú eres entre todas las mujeres, y bendito es el fruto de tu vientre, Jesús.
1: Santa María, Madre de Dios, ruega por nosotros pecadores, ahora y en la hora de nuestra muerte. Amén.
0: Dios te salve María, llena eres de gracia, el Señor es contigo. Bendita tú eres entre todas las mujeres, y bendito es el fruto de tu vientre, Jesús.
1: Santa María, Madre de Dios, ruega por nosotros pecadores, ahora y en la hora de nuestra muerte. Amén.
0: Gloria al Padre, al Hijo y al Espíritu Santo.
1: Como era en un principio, ahora y siempre, por los siglos de los siglos. Amén. Bendita sea tu pureza, y eternamente lo sea, pues todo un Dios se recrea en tan graciosa belleza. A ti, celestial princesa, Virgen Sagrada María, yo te ofrezco en este día alma, vida y corazón. Mírame con compasión, no me dejes, Madre mía.
0: En el nombre del Padre, del Hijo y del Espíritu Santo.
1: Amén.

Padre bueno, bendecinos a todos nosotros para que tengamos paz, pan y trabajo. Bendecí nuestra patria. Seguí colmándola de beneficios y ayúdanos para que sepamos compartir y repartir. Bendecí nuestras manos y nuestras mesas. Bendecí nuestras vidas y las vidas de todos aquellos que no están aquí, pero cuyos corazones están entre nosotros.

Vení, Señor Jesús. Te esperamos. Volvé a nacer entre nosotros. Una mujer en Bengala Occidental, cada vez que entraba en una tienda, un almacén o un cine, sacaba una libreta negra y anotaba algo en ella. Alguien, por fin, le preguntó un día: ¿anota usted todo lo que gasta? No, respondió la mujer. Solo llevo una nota de lo que compro que puedo considerar como lujo, perfumes y todas esas cosas. Pero el hombre respondió: ¿para qué entonces usa la lista? En realidad, le contestó la mujer, me siento tan egoísta disfrutando de tantas comodidades y viendo que hay tantos sufrimientos en el mundo que llevo esta lista. Y siempre que quiero gastar dinero en comodidades personales, doy una ayuda a quien no tenga hogar o esté enfermo.

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El anhelo de todos los derechos para todos los hombres se hará realidad cuando sepamos vencer el poder de las armas, la omnipotencia del dinero, la mentira y la corrupción política. 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
1: Hoy, en el Santoral de la Iglesia Católica, recordamos y celebramos la vida y obra de San Roberto Belarmino, quien es honrado cada 17 de septiembre como obispo y doctor de la Iglesia. San Roberto Belarmino fue un influyente teólogo y cardenal en el siglo XVI, conocido por su profundo conocimiento de la teología y su defensa de la fe católica en un periodo de reforma y controversia religiosa. Como obispo y doctor de la Iglesia, San Roberto Belarmino desempeñó un papel crucial en la defensa y promoción de la doctrina católica en una época en la que la Iglesia enfrentaba desafíos teológicos y políticos significativos. Sus escritos y enseñanzas contribuyeron a aclarar y fortalecer la comprensión de la fe católica, y sus argumentos sólidos y claros fueron una guía para muchos en un momento de agitación religiosa. Hoy en día, San Roberto Belarmino sigue siendo un modelo de erudición y santidad para los teólogos y los fieles católicos, y su legado nos inspira a profundizar en nuestra fe y defenderla con convicción en un mundo en constante cambio. En esta festividad recordamos con gratitud a San Roberto Belarmino y buscamos su intercesión para que nuestra fe en Cristo y en la Iglesia sea siempre firme y sólida.

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1: En la época de Jesús, el aceite se usaba para dos cosas en relación con el mal: para ayudar a sanar las heridas y para proteger a los luchadores. Como no existían las farmacias, cuando alguien se lastimaba, el modo de curarlo era limpiando la herida con vino y después cubriendo todo con aceite. No sabían bien por qué, pero sabían que si la cubrían con aceite, la herida sanaba más rápido y mejor. Y en las luchas a cuerpo desnudo, embadurnaban de aceite al luchador, y eso lo protegía de que el otro lo agarrara. Si estaba aceitado, iba a ser más fácil zafar cuando lo quisieran agarrar. Algo de este simbolismo se mantiene en el aceite que se le pone en el pecho a los que se bautizan. Es el aceite, el bálsamo, que representa el amor de Dios, que se derrama sobre nosotros. No nos impide que seamos lastimados, pero está ahí para poder sacar, como en las ostras en el fondo del mar, perlas de aquello que nos molesta o que hasta nos lastima. Aunque no siempre lo sientas, Dios sufre con tus heridas y te acompaña siempre. De cada una de ellas, con su ayuda, puede salir una perla preciosa.
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Hola gente, ¿cómo les va? ¿Cómo están? Bienvenidos, amigos, a nuestro Con Sabor a las Cosas Nuestras. Verdadero gusto, como lo decimos normalmente, pero es real. Por más que parezca automático, pero es real. Es un verdadero gusto que nos volvamos a encontrar, que podamos estar juntos durante toda una hora compartiendo nuestra música de raíz folclórica argentina, nuestro sentir nacional. Nosotros aquí disfrutando también de un cimarrón, un rico mate, calentito, que de alguna manera también es nuestra compañía a esta hora. Una manera de conectarnos con vos, con usted, que está del otro lado. Como decimos siempre, no sabemos dónde, no sabemos en qué lugar, no sabemos haciendo qué, pero de igual manera, profundamente agradecidos que estén con nosotros. Muchos que nos eligen hace muchísimo tiempo, muchísimos años. Siempre nombro a Blanca y a Olga como esos ejemplos, ¿no? De quienes están con nosotros hace más de 30 años. Quizás estos más de 38 años que llevamos haciendo radio. Y otros que nos encuentran, como el amigo mendocino de la semana pasada, que nos escuchaba por primera vez cambiando de radio, buscando una nueva alternativa dentro de las propuestas radiales que tiene en Mendoza, y se encontró con un entrerriano pasando folclore mendocino, hablando de una mendocina que, oh casualidad, es amiga de él, y se quedó prendido, por lo menos sabemos, ese programa. Por lo menos ese programa. No sabemos si sigue encontrándonos todos los días. Ojalá que sí. Ojalá que sí, que se le haya hecho costumbre también a este mendusco compartir Con Sabor a las Cosas Nuestras. Con Sabor a las Cosas Nuestras de este 17 de septiembre, Día del Profesor, que comenzamos con Daniela Calderón y que nos dejaba precisamente de Félix Dardo Palorma, Te Quiero. Daniela Calderón, que es una guitarrista y cantora puntana, nacida en San Luis, una de las provincias de Cuyo precisamente. Con ella comenzamos nuestro programa. En la cortina musical nos está acompañando Maxi Machuca con La Flor de Jazmín. Y le decíamos, en este Día del Profesor, fecha que rinde homenaje a José Manuel Estrada, que fallecía el 17 de septiembre del año 1894. Y además de haber sido profesor, fue escritor, historiador, orador, periodista, que supo dictar clases en el Colegio Nacional de Buenos Aires y fue una figura central de la educación argentina. De esta manera se reconoce la labor de los educadores de los niveles secundario y superior, y que, a diferencia del Día del Maestro, que fue el 11 de septiembre, no es feriado ni día no laborable, por lo que las actividades escolares y universitarias se desarrollan con total normalidad. Así que el saludo para todos los profesores hoy en su día. El saludo de nuestro Con Sabor a las Cosas Nuestras. Queridos amigos, salía del baile la vida vital. ¿Qué tenemos para nuestro programa del día de hoy? Tenemos visitas. No sé si ustedes recuerdan
Posiblemente sí. Hace algún tiempo, no sé, mes y medio será, un oyente de la ciudad de Diamante, para ser más exacto de Strobel, Raúl Omar Rodríguez, nos enviaba una poesía que decía Juancho I. Decía, se fue apagando en la noche como esa estrella lejana que titilando en silencio se muere por la distancia. Su vida se fue en silencio, pues no hubo quien escuchara algún pedido de auxilio esa fría madrugada. Te halló la muerte en tu pago, isleta que tanto amaras, te halló mirando hacia el cielo esa fría madrugada. Quizás no te diste cuenta que la muerte te llevaba, porque tu rostro muy frío una sonrisa dibujaba. Juancho Pinero te evoco, peregrino de distancias, de polvorientos caminos que una vida transitaras. Ha sido cruel el destino que esa noche te dejara morir muy solo en el campo, sin que nadie te ayudara. Pero me pongo a pensar, y la crueldad no es palabra para definir el destino que tu camino marcara. Para que estés con los tuyos, con tus amigos del alma, con esos que tantas veces a tus patios te llegaras. Para pasear unos días, para pedir una changa, para quedarte con ellos para que no te olvidaran. Te has ido, Juancho Pinero, pero has dejado tu alma recorriendo los caminos, reflejada en la distancia.

Esto lo escribía Raúl Omar Rodríguez allá por el año 2008, en mayo del 2008. Y me entusiasmé. Iba a leer un par de versos y me entusiasmé y lo leí completo. El aplauso para el autor de estos versos, que nos viene a visitar en el día de hoy, que va a estar compartiendo nuestro consabor a las cosas nuestras, porque nos ha traído un regalo, el libro El Festival de la Gloria, de su autoría, un libro que ya tiene algunos años y del que vamos a estar charlando, y por supuesto vamos a estar compartiendo también nuestro programa con este amigo. Y vamos a tener efemérides folclóricas también, sí, claro que sí. Vamos a tener buena música durante toda la hora de programa. Así que si alguien se quiere comunicar con nosotros, la manera de hacerlo es al 34 34 066 875. Se los repito, 34 34 066 875. También nos encuentran en Instagram, en Facebook y en YouTube como Con Sabor a las Cosas Nuestras. Rapidito nos vamos a la música. Tenemos mucho para compartir. Alma de Montiel nos deja Lucio Mondragón.

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0: El último toque nos dejaban de Oscar Valles y Antonio Pantoja, Cuequita de los Collas.
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0: Que un día como hoy del año 1929 nace en Johnson, Santa Fe, Rubén Durán. Su verdadero nombre, Rubén Antonio Rodríguez, pianista, músico, autor. Llevan su firma temas como Malambo, Rapsodia del Litoral, Romance de Santa Fe, Chamamé para mi Cosquín, Canto del Arpa, que es lo que está sonando la cortina, Valle de Lerma, Jamás olvidaré Entre Ríos, Canto de la Tierra y Chamarrita y Nogoyá, entre otras. Rubén Durán murió a los 74 años.

En 1982 muere en Mercedes, Corrientes, Alberto Dionisio Cambá Castillo, acordeonista, autor y compositor. En 1950 grabó en Buenos Aires en el sello Odeón Columbia. Es el autor de un clásico del folclore correntino, El Toro, con música de Pedro Sánchez, editado por Tierra Linda, entre muchos otros temas que nunca registró. Al morir, Alberto Dionisio Cambá Castillo tenía 70 años de edad.

0: En el año 2010 muere Ariel Petrocelli, el Tano, así lo llamaban. Había nacido en 1937 en Campo Santo, Salta, el pago de otro ilustre folclorista como Dino Saluzzi. Fue maestro rural de joven y fue ahí que le tocó trabajar en una escuela de la localidad vallista de Seclantás, donde compuso la baguala El Seclanteño, que luego le abriría el camino que lo hizo trascender las fronteras del folclore argentino. Con anterioridad ya había compuesto la zamba Crepuscular. Luego vinieron el Antigal, zamba de Cachi, zamba del Ángel, el Duraznero, Para ir a buscarte cuando tenga la tierra, y tantas otras donde tuvo la participación de Daniel Toro y Lito Nieva. Canciones con Isamara como Arrieros de Salta, Yerba Buena del Amor, Chacarera del Alma, Así es la forma como te amé, pero la vida es ajena, entre muchas otras. Ariel Petrocelli al morir tenía 73 años de edad.
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0: Fechas y personalidades que forman parte de nuestra historia folclórica argentina y que nosotros recordamos en consabor a las cosas nuestras. Y recordándolo a Ariel Petrocelli, que compartimos esta página que le pertenece junto a Daniel Toro y Lito Nieva. La interpreta María Bocini y lleva por título Zamba del Ángel.

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1: Pero ahí tendría que venir un buen zapucay también, ¿eh? Así se ha presentado el amigo Raúl Omar Rodríguez, que es de la ciudad de Diamante, que es oyente de Con Sabor a las Cosas Nuestras. Hace unos días, hace capaz que un mes o tal vez más, porque el tiempo pasa más rápido de lo que uno quiere. Y hoy se ha venido hasta el programa para compartir con nosotros un rato y charlar de lo que es el Festival de la Gloria, su libro que ha salido hace algunos años, editado y acompañado por el municipio de la ciudad de Diamante, en la gestión de la intendenta Claudia Gieco, y también por nuestro amigo, querido amigo ramirense, el Daniel Kramer, que en ese momento era senador provincial, además del acompañamiento de las juntas de gobierno de Costa Grande y de Isletas. Porque tiene que ver este libro precisamente por lo que he podido hojear con toda esta región en la que se debe estar tratando temas relacionados con el Festival de Jineteada y Folclore de Diamante, ¿no? ¿Cómo te va? ¿Cómo estás? Un gusto, gracias por venir a visitarnos.
0: Bueno, el gusto es mío. Tenía ganas de venir porque cuando empecé a escucharte me gusta el tema de cómo seguís el programa, de cómo hablas de nuestra cultura a nivel nacional, pero siempre con algún tinte de lo nuestro, ¿no? Yo soy un poco más de lo mío, más del acervo entrerriano, pero abierto a todo lo que es nuestra cultura, ¿no? Por eso quería conocerte y venir personalmente. Y bueno, el motivo fue ese libro que escribí en el 2015, me parece, si mal no recuerdo, y era en honor a los pioneros del Festival de Diamante, que como todo el mundo sabe comenzó en Costa Grande, ¿no?
1: Exactamente. Y habla dentro de estas páginas, además de don Lizardo Gieco, que obviamente tiene su lugar, también del distrito Isletas, y cuenta historias. Y hay una gran cantidad de fotografía que ilustran. Habla también de Costa Grande. Bueno, me imagino cuál es la razón por la que te inspiraste para poder escribir, pero tiene que haber habido algún puntapié, ¿no? Para que comiences a tirar las primeras líneas.
0: Sí, el puntapié o la iniciativa me la dejó picando ahí don, que le dice don Chita Yeco, ¿no? Ya fallecido. Él tenía, siempre que hablaba conmigo o charlábamos, decía, no puede ser que el Festival de Diamante empezó acá, nadie se acuerda, nunca se habla de cómo fue, o te hacen un homenaje, pero la gente se olvida. Y bueno, le digo, pensé yo, ¿no? Le voy a hacer un libro a este hombre que lo siente tanto al festival. Los libros, las palabras vuelan, pero lo que está escrito no. Los libros siempre quedan, alguno siempre lo va a leer. Alguien va a decir, mirá, esto pasó en el Festival de Diamante, que tiene todo su mérito, por supuesto. Esto es solamente lo que pasó en Isleta y Costa Grande, que dice Isleta y Costa Grande, porque comenzó en Costa Grande con la escuela Horacio Mann, pero lo acompañó al año siguiente la escuela Mariano Moreno, de Isleta, porque era la parte de los alemanes, ¿no? Que era lo que hacían la comida.

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0: el recuerdo permanente, ¿no? De nuestra parte, por lo menos, del querido Daniel Pancita Rodríguez, la chamarrita del festival. Y bueno, precisamente haciendo mención, ¿no?, a la letra del amigo Raúl Omar Rodríguez, de esta preciosa página que continúan interpretando los del Gualeyán. Este libro, para quienes por ahí nos están escuchando, estamos en distintas localidades y hay quienes lo quieren tener, a este rico material de lo que ha sido la historia de inicio del Festival de Diamante, ¿no? ¿Dónde se consigue?
1: Por ahora no está a la venta porque se terminaron los ejemplares que tenía a la venta. Tengo 4 o 5 que son lo que estoy, como en este caso, vos sos una persona, un referente cultural acá de esta zona y alguien que pensé que lo tenía que tener, ¿no?
0: Muy bienvenido, la verdad, muy bienvenido.
1: Los anteriores ya los vendí. Justamente, ajá, estaba charlando en la conversión que estábamos en off, que era hacer una tirada más para la venta, porque me han preguntado, pero no los quiero vender porque después no voy a tener cómo colaborar con alguna institución que lo quiera tener, algún museo, alguna escuela o alguien que muestre nuestra cultura, ¿viste? Por eso no está a la venta, momentáneamente no tengo para la venta.
0: Claro, bien. Seguís escribiendo poesías, estás escribiendo, contame un poquito al respecto.
1: Yo siempre escribo, que es lo fuerte mío. Yo a nivel cultural hago de todo un poco, teatro costumbrista, que acá en Crepo se han presentado obras mías. Empecé a competirle a Britos. Él hacía los alemanes, yo hacía de los criollos. De esa época, ¿no?
0: De los criollos.
1: Y después, bueno, hago un poco de artesanía en hierro y hago poesía, hago siempre. La gauchesca y...
0: ¿Qué tipo de artesanías en hierro?
1: Bueno, tengo muchos personajes que son míos, ¿no? Como Seba Albuena es un personaje que lo hice en hierro a esta altura, en la altura de 1.50 m más o menos, uh-huh. Un gaucho malo, porque él que cuando... Viste que a veces hay días que vos te sentís como con bronca de algo, vos decís, ¿por qué pasa esto? ¿Por qué pasa lo otro? Y yo soy el bueno. RR, ¿no? Ajá. Sería yo.
0: Sí.
1: El malo es Balbuena, el que te tira algunos versos medio picantones porque por ahí está enojado con lo que está pasando con nuestra cultura, con cómo se maneja. Y bueno, él tira sus frases, ¿viste?
0: Lo que pasó en Rosario con nuestro himno, por ejemplo.
1: También, ¿no? ¿Viste? Qué bárbaro. Bueno, esas cosas, esas las dice Balbuena. Es de hierro. Le entran las balas. Y bueno, sí hago también, tengo un caballo que lo tengo en el campo acá, una cabeza de caballo acá en Isletas. Y bueno, todo lo que es artesanía, tengo hecho varias cosas. Y por ahí he hecho en Frank, Santa Fe y en San Lorenzo, hay gente de Santa Fe que me han pedido una obra de esa, al estilo mío, y están en esos lugares también.
0: ¿Qué proyectos se vienen para lo que... resta de este 2026, que ya estamos pisando, ya estamos sintiéndole el olor a octubre ya?
1: Hay un proyecto que todavía no ha salido en conocimiento de la totalidad de la gente, pero los más cercanos saben.
0: Si no lo querés decir, no lo digas.
1: No, pero no lo voy a decir, pero...
0: No del todo. Pero hay un proyecto interesante.
1: Sí, yo veo que voy a... Un ejemplo, ¿no? Siempre doy este ejemplo. Uno va a Córdoba y para una estación de servicio y pregunta y saben todo, ¿viste? Tienen todo, te explican dónde vas, qué es lo que hay, cuáles son sus artistas predilectos y los que están haciendo. Y en Diamante como que... No es turístico, por supuesto. Pero yo quiero que haya algo cultural, que la gente que venga se ponga por ahí a charlar conmigo y se entere de cómo hice ese verso, ¿viste? De mucha poesía que hago gauchesca, costumbrista, entrerriana más que otras cosas. Uh-huh. Está entre las Lomadas y el Albardón. Y todas esas cosas. Algo cultural, algo para...
0: Un espacio o un lugar donde fundamentalmente reine la cultura de la localidad y de la provincia.
1: Exacto. Bien. O sea, se va alguien a tomar un café y se pone a charlar y leer un libro. Y ahí tenemos escritores diamantinos como Víctor Acosta, que tiene una serie de libros que se puede leer.
0: Brumati.
1: También. Brumati, el historiador nuestro, Cratan Crespo.
0: Sí, exacto. Una muy buena incorporación para la ciudad de Crespo, ¿eh?
1: Sí, se llevaron algo muy importante. Sí,
0: se vino solo como muchos otros diamantinos. Hay otros que los queremos devolver y no los quieren recibir, saben ustedes también, ¿eh? Nosotros acá hay algunos que decimos, che, dice déjelo allá.
1: Una vez que pasó el cruce, ya está.
0: Una vez que cruzó el Puente Blanco.
1: Bueno, en ese caso, viste, charlar de gente, de resaltar lo nuestro, de que esto se empiece a hablar más, porque por ahí la tecnología, lo que es internet y todas esas cosas, pasa que nosotros tenemos más, sabiendo más lo que pasa en Europa, en Estados Unidos, uh-huh, y a nivel cultural en el norte, en el sur, y no sabemos lo que nos pasa a nosotros. O sea, hay mucha gente que tiene mucho talento y que por ahí no tiene espacio, no tiene espacio ni radial, no tiene espacio de lo que es televisivo, porque no es tan, no vende tanto diamante tampoco, ¿no? Tenemos nuestro festival y que a veces como que tiene algunos contratiempos, algunos tropiezos, y no sé, nunca está tan arriba como quisiera uno que estuviera.
0: Bien está trabajando la gente de la comisión de apoyo, ¿no?, del festival.
1: Eso siempre. No sé si el festival estaría si no estuviera su gente de apoyo. Nos pasó con el teatro. El teatro, cuando tenía su gente de apoyo, resplandecía. Y ahora, claro, no hay apoyo. No. Esto tiene que estar siempre apoyado por la gente. Pero la gente, si vos no la llamás, no la convocás y no la...
0: No la incentivás.
1: No la mimás un poco, tampoco uh-huh, te incentiva, ¿no?
0: Es así. Bueno, Raúl, muchísimas gracias por la visita, gracias por el libro, que obviamente le vamos a dar utilidad, y más en épocas del festival. Si Dios quiere, volvemos a hacer la transmisión, nos va a servir este material para aclararnos algunas cosas, algunas dudas que por ahí se pueden tener. Gracias por el aporte que por ahí haces a nuestro Con Sabor a las Cosas Nuestras. Y todo el éxito para lo que se viene en lo que queda de este 2026.
1: Bueno, y bueno, si podés decir, te voy a invitar. Bueno, te voy a mandar una invitación. Y si te gusta la poesía que hago, te puedo mandar de vez en cuando.
0: Pero
1: algo
0: para... con mucho gusto, sí. Con mucho gusto, será muy bienvenida.
1: Bueno, la vez pasada escuché esos versos que le hice a... un personaje. Yo le escribo mucho a la gente, a los personajes, ¿no? A eso que viven eternamente, esa gente no muere. Bueno, Juancho Pinero, que era de acá de la zona de Crespo, fue el que leíste, que me emocionó escucharlo de otra persona, en este caso vos.
0: Bueno, ¿y te vas a despedir con alguna otra poesía?
1: No tengo nada en mente. No, hay una poesía que hice para Entre Ríos, nombrando isleta, ¿no? Pero no tengo nada en mente que pueda llegar a desgraciadamente tengo muy mala memoria. Es así, es una realidad.
0: Y así lo despedimos entonces el amigo Raúl Omar Rodríguez con esto que se llama Tardes y que dice: la soledad se inundaba por el bullicio de aves y los potros que pastaban le daban forma a la tarde. El cachorro se paseaba como esperando que alguien le diera una caricia o quizás un trozo de carne. La perra fiel compañera, como si fuera su madre, vigilaba de reojo al cachorro aquella tarde. Tarde que elige un poeta para escribirle a su amada o tan solo meditar, pensando quizás en nada. El viejo bosque aledaño tiende su sombra cual manto y va ganando el terreno que el sol le deja alejado. Así como el sol se aleja, la tarde se va apagando, el bullicio se hace calma, la noche se está asomando. Dejan sentir el sonido de sus pisadas en el campo, la perra con el cachorro y los caballos pastando. No es tristeza ni nostalgia lo que yo siento esta tarde, es una paz que me atrapa y no quiero liberarme. Tardes que traen recuerdos de nuestras cosas pasadas, de versos entrelazados, de cantos y jineteadas.

Hasta aquí llegamos, amigos. Nos reencontramos, si Dios lo permite, mañana a esta misma hora, en este mismo punto del dial. Sigan en la compañía de la radio. Chao, Dios los bendiga.

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Cuando saludamos a María, la reconocemos como Madre de Misericordia e intercesora del género humano ante aquel a quien ella engendró. Por eso, le consagramos nuestro día en la oración del Ángelus.

0: En el nombre del Padre, y del Hijo, y del Espíritu Santo. Amén. El ángel del Señor anunció a María.
1: Y concibió por obra y gracia del Espíritu Santo.
0: Dios te salve María, llena eres de gracia, el Señor es contigo. Bendita tú eres entre todas las mujeres, y bendito es el fruto de tu vientre Jesús.
1: Santa María, Madre de Dios, ruega por nosotros pecadores, ahora y en la hora de nuestra muerte. Amén.
0: He aquí la esclava del Señor.
1: Hágase en mí según tu palabra.
0: Dios te salve María, llena eres de gracia, el Señor es contigo. Bendita tú eres entre todas las mujeres, y bendito es el fruto de tu vientre Jesús.
1: Santa María, Madre de Dios, ruega por nosotros pecadores, ahora y en la hora de nuestra muerte. Amén.
0: Y el Verbo se hizo carne.
1: Y habitó entre nosotros.
0: Dios te salve María, llena eres de gracia, el Señor es contigo. Bendita tú eres entre todas las mujeres, y bendito es el fruto de tu vientre Jesús.
1: Santa María, Madre de Dios, ruega por nosotros pecadores, ahora y en la hora de nuestra muerte. Amén.
0: Ruega por nosotros, Santa Madre de Dios,
1: para que seamos dignos de alcanzar las promesas y gracias de Jesucristo.
0: Infunde, Señor, tu gracia en nuestros corazones, para que cuantos por el anuncio del ángel hemos conocido la encarnación de tu Hijo Jesucristo, por su pasión y su cruz, lleguemos a la gloria de su resurrección. Por Jesucristo nuestro Señor. Amén. Gloria al Padre, y al Hijo, y al Espíritu Santo.
1: Como era en el principio, ahora y siempre, por los siglos de los siglos. Amén.

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0: Buenos días tengan todos. Nos ponemos esta mañana ante el Señor, abiertos de corazón a escuchar su gracia. Le entregamos nuestras alabanzas, nuestras intenciones, nuestros deseos, nuestros trabajos y necesidades, para que el Señor complete nuestra obra, nos bendiga y haga prosperar las obras de nuestras manos. Los invitamos a compartir las laudes. Dios mío, ven en mi auxilio.
1: Señor, date prisa en socorrerme. Gloria al Padre, y al Hijo, y al Espíritu Santo, como era en el principio, ahora y siempre, por los siglos de los siglos. Amén. Aleluya.
0: Oh Dios, autor de la luz, de los cielos la lumbrera, que el universo sostienes abriendo tu mano diestra.
1: La aurora, con mar de grana, cubriendo está las estrellas, bautizando humedecida con el rocío la tierra.
0: Auséntanse ya las sombras, al orbe la noche deja, y al nuevo día el lucero de Cristo imagen despierta.
1: Tú, día de día, oh Dios, y luz de luz de potencia soberana, oh Trinidad, doquier poderoso reinas.
0: Oh Salvador, ante ti inclinamos la cabeza, y ante el Padre y el Espíritu, dándote gloria perpetua. Amén. En la mañana, Señor, hazme escuchar tu gracia. Señor, escucha mi oración. Tú que eres fiel, atiende a mi súplica. Tú que eres justo, escúchame. No llames a juicio a tu servidor, porque ningún hombre vivo es inocente en tu presencia.
1: El enemigo me persigue a muerte, empuja mi vida al sepulcro, me confina a las tinieblas, como a los muertos ya olvidados. Mi aliento se extingue, mi corazón desfallece dentro de mí.
0: Recuerdo los tiempos pasados, medito todas tus acciones, considero las obras de tus manos y extiendo mis brazos hacia ti. Tengo sed de ti como tierra reseca.
1: Escúchame enseguida, Señor, que me falta el aliento. No me escondas tu rostro, igual que a los que bajan al sepulcro.
0: En la mañana hazme experimentar tu amor, ya que confío en ti. Indícame el camino que debo seguir, porque levanto mi alma hacia ti.
1: Líbrame del enemigo, Señor, que me refugio en ti. Enséñame a cumplir tu voluntad, ya que tú eres mi Dios.
0: Tu espíritu, que es bueno, me guíe por tierra llana. Por tu nombre, Señor, consérvame vivo. Por tu clemencia, sácame de la angustia.
1: Gloria al Padre, y al Hijo, y al Espíritu Santo, como era en el principio, ahora y siempre, por los siglos de los siglos. Amén. En la mañana, Señor, hazme escuchar tu gracia.
0: El Señor hará derivar hacia Jerusalén la prosperidad como un río. Festejen a Jerusalén, gocen con ella todos los que la aman. Alégrense de su alegría todos los que por ella llevaron luto.
1: Porque serán amamantados y se saciarán de sus consuelos, y gustarán las delicias de sus pechos abundantes.
0: Así dice el Señor, yo haré derivar hacia ella la prosperidad como un río, las riquezas de las naciones como un torrente desbordante.
1: Llevarán en brazos a sus niños de pecho y sobre las rodillas los acariciarán.
0: Como un niño es consolado por su madre, así yo los consolaré a ustedes, y en Jerusalén serán consolados.
1: Al verlo, se alegrará su corazón, y sus huesos florecerán como un prado.
0: Gloria al Padre, y al Hijo, y al Espíritu Santo, como era en el principio, ahora y siempre, por los siglos de los siglos. Amén.
1: El Señor hará derivar hacia Jerusalén la prosperidad como un río.
0: Nuestro Dios merece una alabanza armoniosa. Alaben al Señor, que la música es buena. Nuestro Dios merece una alabanza armoniosa.
1: El Señor reconstruye Jerusalén, reúne a los deportados de Israel. Él sana los corazones destrozados, venda sus heridas.
0: Cuenta el número de las estrellas, a cada una la llama por su nombre. Nuestro Señor es grande y poderoso, su sabiduría no tiene medida. El Señor sostiene a los humildes, humilla hasta el polvo a los malvados.
1: Entonen la acción de gracias al Señor. Toquen la cítara para nuestro Dios, que cubre el cielo de nubes, preparando la lluvia para la tierra, que hace brotar hierba en las montañas y las plantas para provecho del hombre, que da su alimento al ganado y a las crías de cuervo que graznan.
0: No aprecia el vigor de los caballos, ni valora los músculos del hombre. El Señor aprecia a sus fieles, a los que confían en su misericordia.
1: Gloria al Padre, y al Hijo, y al Espíritu Santo, como era en el principio, ahora y siempre, por los siglos de los siglos. Amén. Nuestro Dios merece una alabanza armoniosa.
0: De la carta a los Romanos.
1: Considero que los sufrimientos del tiempo, presente no pueden compararse con la gloria futura que se revelará en nosotros. En efecto, toda la creación espera ansiosamente esta revelación de los hijos de Dios. Ella quedó sujeta a la vanidad, no voluntariamente, sino por causa de quien la sometió, pero conservando una esperanza, porque también la creación será liberada de la esclavitud, de la corrupción, para participar de la gloriosa libertad de los hijos de Dios. Velando, medito en ti, Señor.
0: Velando, medito en ti, Señor.
1: Porque fuiste mi auxilio.
0: Medito en ti, Señor.
1: Gloria al Padre, y al Hijo, y al Espíritu Santo.
0: Velando, medito en ti, Señor. Anuncia, Señor, la salvación a tu pueblo y perdónanos nuestros pecados. Bendito sea el Señor Dios de Israel, porque ha visitado y redimido a su pueblo, suscitándonos una fuerza de salvación en la casa de David, su servidor, como lo había predicho desde antiguo por boca de sus santos profetas.
1: Es la salvación que nos libra de nuestros enemigos y de la mano de todos los que nos odian. Ha realizado así la misericordia que tuvo con nuestros padres, recordando su santa alianza y el juramento que juró a nuestro padre Abraham,
0: para concedernos que, libres de temor, arrancados de la mano de los enemigos, le sirvamos con santidad y justicia en su presencia todos nuestros días.
1: Y a ti, niño, te llamarán profeta del Altísimo, porque irás delante del Señor a preparar sus caminos, anunciando a su pueblo la salvación y el perdón de sus pecados.
0: Por la entrañable misericordia de nuestro Dios, nos visitará el sol que nace de lo alto, para iluminar a los que viven en tiniebla y en sombra de muerte, para guiar nuestros pasos por el camino de la paz.
1: Gloria al Padre, y al Hijo, y al Espíritu Santo, como era en el principio, ahora y siempre, por los siglos de los siglos. Amén. Anuncia, Señor, la salvación a tu pueblo y perdónanos nuestros pecados.
0: Invoquemos a Dios, de quien viene la salvación para su pueblo, diciendo:
1: escúchanos, Señor.
0: Bendito seas, Dios, Padre de nuestro Señor Jesucristo, porque en tu gran misericordia nos has hecho nacer de nuevo para una esperanza viva.
1: Por la resurrección de Jesucristo de entre los muertos.
0: Tú que en Cristo renovaste al hombre creado a imagen tuya,
1: haz que reproduzcamos la imagen de tu Hijo.
0: Derrama en nuestros corazones, lastimados por el odio y la envidia,
1: tu espíritu de amor.
0: Concede hoy trabajo a quienes lo buscan, pan a los hambrientos, alegría a los tristes.
1: Y a todos la gracia y la salvación.
0: Por Jesús hemos sido hechos hijos de Dios, por esto nos atrevemos a decir:
1: Padre nuestro que estás en el cielo, santificado sea tu nombre. Venga a nosotros tu reino. Hágase tu voluntad en la tierra como en el cielo. Danos hoy nuestro pan de cada día. Perdona nuestras ofensas, como también nosotros perdonamos a los que nos ofenden. No nos dejes caer en la tentación y líbranos del mal.
0: Concédenos, Señor, recibir siempre el anuncio de la salvación, para que libres de temor, arrancados de la mano de los enemigos, te sirvamos con santidad y justicia todos nuestros días. Por nuestro Señor Jesucristo, tu Hijo, que vive y reina contigo en la unidad del Espíritu Santo y es Dios por los siglos de los siglos. Amén. El Señor nos bendiga, nos guarde de todo mal y nos lleve a la vida eterna. Amén.

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1: Hoy, en el Santoral de la Iglesia Católica, recordamos y celebramos la vida y obra de San Roberto Belarmino, quien es honrado cada 17 de septiembre como obispo y doctor de la Iglesia. San Roberto Belarmino fue un influyente teólogo y cardenal en el siglo XVI, conocido por su profundo conocimiento de la teología y su defensa de la fe católica en un periodo de reforma y controversia religiosa. Como obispo y doctor de la Iglesia, San Roberto Belarmino desempeñó un papel crucial en la defensa y promoción de la doctrina católica en una época en la que la Iglesia enfrentaba desafíos teológicos y políticos significativos. Sus escritos y enseñanzas contribuyeron a aclarar y fortalecer la comprensión de la fe católica, y sus argumentos sólidos y claros fueron una guía para muchos en un momento de agitación religiosa. Hoy en día, San Roberto Belarmino sigue siendo un modelo de erudición y santidad para los teólogos y los fieles católicos, y su legado nos inspira a profundizar en nuestra fe y defenderla con convicción en un mundo en constante cambio. En esta festividad recordamos con gratitud a San Roberto Belarmino y buscamos su intercesión para que nuestra fe en Cristo y en la Iglesia sea siempre firme y sólida.

Señor de la vida, tú nos diste el don del agua, fuente de fecundidad, frescura y esperanza. Ella calma la sed, fecunda la tierra y limpia las heridas.

Damos gracias porque también ella es símbolo de tu gracia, de tu amor, que nos renueva por medio del bautismo. Hoy te pedimos que nos enseñes a custodiarla con gratitud, justicia y responsabilidad.

Te pedimos perdón por haberla convertido en mercancía, olvidando que es un regalo universal, un derecho sin fronteras destinado a todos tus hijos. Vemos con dolor a tantos hermanos y hermanas que no tienen agua limpia, que caminan kilómetros para encontrarla, que enferman por su escasez.

tu Espíritu nos transforme en peregrinos de lo esencial, capaces de vivir con sobriedad, denunciando el derroche y la contaminación, defendiendo el derecho de cada hermano y hermana a beber sin miedo, sin desigualdad.

Haz que nuestro cuidado del agua sea signo de amor al Creador y compromiso con la vida de los más pobres, educando nuevas generaciones que valoren y protejan los recursos de la tierra. Amén.

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0: En el nombre del Padre, del Hijo y del Espíritu Santo. Amén. Hoy contemplamos los misterios luminosos. En el primer misterio contemplamos el bautismo del Señor en el río Jordán. Jesús fue desde Galilea hasta el Jordán y se presentó a Juan para ser bautizado por él. Juan se resistía, pero Jesús le respondió: «Ahora déjame hacer esto, porque conviene que así cumplamos todo lo que es justo». Y Juan se lo permitió. Apenas fue bautizado, Jesús salió del agua. En ese momento se abrieron los cielos y vio al Espíritu de Dios descender como una paloma y dirigirse hacia él. Y se oyó una voz del cielo que decía: «Este es mi Hijo muy querido, en quien tengo puesta toda mi predilección». Padre nuestro que estás en el cielo, santificado sea tu nombre, venga a nosotros tu reino, hágase tu voluntad en la tierra como en el cielo.
1: Danos hoy nuestro pan de cada día, perdona nuestras ofensas, como también nosotros perdonamos a los que nos ofenden. No nos dejes caer en la tentación y líbranos del mal. Amén.
0: Dios te salve María, llena eres de gracia, el Señor es contigo. Bendita tú eres entre todas las mujeres y bendito es el fruto de tu vientre Jesús.
1: Santa María, Madre de Dios, ruega por nosotros pecadores, ahora y en la hora de nuestra muerte. Amén.
0: Dios te salve María, llena eres de gracia, el Señor es contigo. Bendita tú eres entre todas las mujeres, y bendito es el fruto de tu vientre Jesús.
1: Santa María, Madre de Dios, ruega por nosotros pecadores, ahora y en la hora de nuestra muerte. Amén.
0: Dios te salve María, llena eres de gracia, el Señor es contigo. Bendita tú eres entre todas las mujeres, y bendito es el fruto de tu vientre, Jesús.
1: Santa María, Madre de Dios, ruega por nosotros pecadores, ahora y en la hora de nuestra muerte. Amén.
0: Dios te salve María, llena eres de gracia, el Señor es contigo. Bendita tú eres entre todas las mujeres, y bendito es el fruto de tu vientre, Jesús.
1: Santa María, Madre de Dios, ruega por nosotros pecadores, ahora y en la hora de nuestra muerte. Amén.
0: Dios te salve María, llena eres de gracia, el Señor es contigo. Bendita tú eres entre todas las mujeres, y bendito es el fruto de tu vientre, Jesús.
1: Santa María, Madre de Dios, ruega por nosotros pecadores, ahora y en la hora de nuestra muerte. Amén.
0: Dios te salve María, llena eres de gracia, el Señor es contigo. Bendita tú eres entre todas las mujeres, y bendito es el fruto de tu vientre, Jesús.
1: Santa María, Madre de Dios, ruega por nosotros pecadores. Santa María, Madre de Dios, ruega por nosotros pecadores, ahora y en la hora de nuestra muerte. Amén.
0: Dios te salve María, llena eres de gracia, el Señor es contigo. Bendita tú eres entre todas las mujeres, y bendito es

0: Bendita tú eres entre todas las mujeres, y bendito es el fruto de tu vientre, Jesús.
1: Santa María, Madre de Dios, ruega por nosotros pecadores, ahora y en la hora de nuestra muerte. Amén.
0: Dios te salve María, llena eres de gracia, el Señor es contigo. Bendita tú eres entre todas las mujeres, y bendito es el fruto de tu vientre, Jesús.
1: Santa María, Madre de Dios, ruega por nosotros pecadores, ahora y en la hora de nuestra muerte. Amén.
0: Dios te salve María, llena eres de gracia, el Señor es contigo. Bendita tú eres entre todas las mujeres, y bendito es el fruto de tu vientre, Jesús.
1: Santa María, Madre de Dios, ruega por nosotros pecadores, ahora y en la hora de nuestra muerte. Amén.
0: Gloria al Padre, al Hijo y al Espíritu Santo.
1: Como era en un principio, ahora y siempre, por los siglos de los siglos. Amén.

0: En el segundo misterio contemplamos la autorrevelación de Jesús en las bodas de Caná. Tres días después se celebraron unas bodas en Caná de Galilea y la madre de Jesús estaba allí. Jesús también fue invitado con sus discípulos. Y como faltaba vino, la madre de Jesús le dijo: «No tienen vino». Jesús le respondió: «Mujer, ¿qué tenemos que ver nosotros? Mi hora no ha llegado todavía». Pero su madre dijo a los sirvientes: «Hagan todo lo que él les diga». Oremos.
1: Padre nuestro que estás en el cielo, santificado sea tu nombre. Venga a nosotros tu reino. Hágase tu voluntad en la tierra como en el cielo.
0: Danos hoy nuestro pan de cada día. Perdona nuestras ofensas, como también nosotros perdonamos a los que nos ofenden. No nos dejes caer en la tentación y líbranos del mal. Amén.
1: Dios te salve María, llena eres de gracia, el Señor es contigo. Bendita tú eres entre todas las mujeres y bendito es el fruto de tu vientre, Jesús.
0: Santa María, Madre de Dios, ruega por nosotros, pecadores, ahora y en la hora de nuestra muerte. Amén.
1: Dios te salve María, llena eres de gracia, el Señor es contigo. Bendita tú eres entre todas las mujeres y bendito es el fruto de tu vientre, Jesús.
0: Santa María, Madre de Dios, ruega por nosotros, pecadores, ahora y en la hora de nuestra muerte. Amén.
1: Dios te salve María, llena eres de gracia, el Señor es contigo. Bendita tú eres entre todas las mujeres y bendito es el fruto de tu vientre, Jesús.
0: Santa María, Madre de Dios, ruega por nosotros pecadores, ahora y en la hora de nuestra muerte. Amén.
1: Dios te salve María, llena eres de gracia, el Señor es contigo. Bendita tú eres entre todas las mujeres y bendito es el fruto de tu vientre, Jesús.
0: Santa María, Madre de Dios, ruega por nosotros pecadores, ahora y en la hora de nuestra muerte. Amén.
1: Dios te salve María, llena eres de gracia, el Señor es contigo. Bendita tú eres entre todas las mujeres y bendito es el fruto de tu vientre, Jesús.
0: Santa María, Madre de Dios, ruega por nosotros pecadores, ahora y en la hora de nuestra muerte. Amén.
1: Dios te salve María, llena eres de gracia, el Señor es contigo. Bendita tú eres entre todas las mujeres y bendito es el fruto de tu vientre, Jesús.
0: Santa María, Madre de Dios, ruega por nosotros pecadores, ahora y en la hora de nuestra muerte. Amén.
1: Dios te salve María, llena eres de gracia, el Señor es contigo. Bendita tú eres entre todas las mujeres y bendito es el fruto de tu vientre, Jesús.
0: Santa María, Madre de Dios, ruega por nosotros pecadores, ahora y en la hora de nuestra muerte. Amén.
1: Dios te salve María, llena eres de gracia, el Señor es

0: contigo. Bendita tú eres entre todas las mujeres, y bendito es el fruto de tu vientre, Jesús.
1: Santa María, Madre de Dios, ruega por nosotros pecadores, ahora y en la hora de nuestra muerte. Amén.
0: Dios te salve María, llena eres de gracia, el Señor es contigo. Bendita tú eres entre todas las mujeres, y bendito es el fruto de tu vientre, Jesús.
1: Santa María, Madre de Dios, ruega por nosotros pecadores, ahora y en la hora de nuestra muerte. Amén.
0: Dios te salve María, llena eres de gracia, el Señor es contigo. Bendita tú eres entre todas las mujeres, y bendito es el fruto de tu vientre, Jesús.
1: Gloria, Santa María, Madre de Dios, ruega por nosotros pecadores, ahora y en la hora de nuestra muerte. Amén.
0: Gloria al Padre, al Hijo y al Espíritu Santo.
1: Como era en un principio, ahora y siempre, por los siglos de los siglos. Amén.

0: En el tercer misterio contemplamos el anuncio del reino de Dios invitando a la conversión. Jesús se dirigió a Galilea. Allí proclamaba la buena noticia de Dios, diciendo: «El tiempo se ha cumplido, el reino de Dios está cerca. Conviértanse y crean en la buena noticia». Padre nuestro que estás en el cielo, santificado sea tu nombre, venga a nosotros tu reino, hágase tu voluntad en la tierra como en el cielo.
1: Danos hoy nuestro pan de cada día, perdona nuestras ofensas, como también nosotros perdonamos a los que nos ofenden. No nos dejes caer en la tentación y líbranos del mal. Amén.
0: Dios te salve María, llena eres de gracia, el Señor es contigo, bendita tú eres entre todas las mujeres, y bendito es el fruto de tu vientre, Jesús.
1: Santa María, Madre de Dios, ruega por nosotros pecadores, ahora y en la hora de nuestra muerte. Amén.
0: Dios te salve María, llena eres de gracia, el Señor es contigo. Bendita tú eres entre todas las mujeres, y bendito es el fruto de tu vientre, Jesús.
1: Santa María, Madre de Dios, ruega por nosotros pecadores, ahora y en la hora de nuestra muerte. Amén.
0: Dios te salve María, llena eres de gracia, el Señor es contigo. Bendita tú eres entre todas las mujeres, y bendito es el fruto de tu vientre, Jesús.
1: Santa María, Madre de Dios, ruega por nosotros pecadores, ahora y en la hora de nuestra muerte. Amén.
0: Dios te salve María, llena eres de gracia, el Señor es contigo. Bendita tú eres entre todas las mujeres, y bendito es el fruto de tu vientre, Jesús.
1: Santa María, Madre de Dios, ruega por nosotros pecadores, ahora y en la hora de nuestra muerte. Amén.
0: Dios te salve María, llena eres de gracia, el Señor es contigo. Bendita tú eres entre todas las mujeres, y bendito es el fruto de tu vientre, Jesús.
1: Santa María, Madre de Dios, ruega por nosotros pecadores, ahora y en la hora de nuestra muerte. Amén.
0: Dios te salve María, llena eres de gracia, el Señor es contigo. Bendita tú eres entre todas las mujeres, y bendito es el fruto de tu vientre, Jesús.
1: Santa María, Madre de Dios, ruega por nosotros pecadores, ahora y en la hora de nuestra muerte. Amén.
0: Dios te salve María, llena eres de gracia, el Señor es contigo, bendita tú eres entre todas las mujeres, y bendito es el fruto de tu vientre, Jesús.
1: Santa María, Madre de Dios, ruega por nosotros pecadores, ahora y en la hora de nuestra muerte. Amén.
0: Dios te salve María, llena eres de gracia, el Señor es contigo, bendita tú eres entre todas las mujeres, y bendito es el fruto de tu vientre, Jesús.
1: Santa María, Madre de Dios, ruega por nosotros pecadores, ahora y en la hora de nuestra muerte. Amén.
0: Dios te salve María, llena eres de gracia, el Señor es contigo, bendita tú eres entre todas las mujeres, y bendito es el fruto de tu vientre, Jesús.
1: Santa María, Madre de Dios, ruega por nosotros pecadores, ahora y en la hora de nuestra muerte. Amén.
0: Dios te salve María, llena eres de gracia, el Señor es contigo. Bendita tú eres entre todas las mujeres, y bendito es el fruto de tu vientre, Jesús.
1: Santa María, Madre de Dios, ruega por nosotros pecadores, ahora y en la hora de nuestra muerte. Amén.
0: Gloria al Padre, al Hijo y al Espíritu Santo.
1: Como era en un principio, ahora y siempre, por los siglos de los siglos. Amén.

0: En el cuarto misterio contemplamos la transfiguración de Jesús. Jesús tomó a Pedro, Juan y Santiago y subió a la montaña para orar. Mientras oraba, su rostro cambió de aspecto y sus vestiduras se volvieron de una blancura deslumbrante. Y dos hombres conversaban con él. Eran Moisés y Elías. Pedro y sus compañeros tenían mucho sueño, pero permanecieron despiertos y vieron la gloria de Jesús y a los dos hombres que estaban con él. Mientras estos se alejaban, Pedro dijo a Jesús: Maestro, qué bien estamos aquí. Hagamos tres carpas, una para ti, otra para Moisés y otra para Elías. Él no sabía lo que decía. Oremos.
1: Padre nuestro que estás en el cielo, santificado sea tu nombre. Venga a nosotros tu reino, hágase tu voluntad en la tierra como en el cielo.
0: Danos hoy nuestro pan de cada día, perdona nuestras ofensas, como también nosotros perdonamos a los que nos ofenden. No nos dejes caer en la tentación y líbranos del mal. Amén.
1: Dios te salve María, llena eres de gracia, el Señor es contigo. Bendita tú eres entre todas las mujeres y bendito es el fruto de tu vientre, Jesús.
0: Santa María, Madre de Dios, ruega por nosotros pecadores, ahora y en la hora de nuestra muerte. Amén.
1: Dios te salve María, llena eres de gracia, el Señor es contigo. Bendita tú eres entre todas las mujeres y bendito es el fruto de tu vientre, Jesús.
0: Santa María, Madre de Dios, ruega por nosotros pecadores, ahora y en la hora de nuestra muerte. Amén.
1: Dios te salve María, llena eres de gracia, el Señor es contigo. Bendita tú eres entre todas las mujeres y bendito es el fruto de tu vientre, Jesús.
0: Santa María, Madre de Dios, ruega por nosotros pecadores, ahora y en la hora de nuestra muerte. Amén.
1: Dios te salve María, llena eres de gracia, el Señor es contigo. Bendita tú eres entre todas las mujeres y bendito es el fruto de tu vientre, Jesús.
0: Santa María, Madre de Dios, ruega por nosotros pecadores, ahora y en la hora de nuestra muerte. Amén.
1: Dios te salve María, llena eres de gracia, el Señor es contigo. Bendita tú eres entre todas las mujeres y bendito es el fruto de tu vientre, Jesús.
0: Santa María, Madre de Dios, ruega por nosotros pecadores, ahora y en la hora de nuestra muerte. Amén.
1: Dios te salve María, llena eres de gracia, el Señor es contigo. Bendita tú eres entre todas las mujeres y bendito es el fruto de tu vientre, Jesús.
0: Santa María, Madre de Dios, ruega por nosotros pecadores, ahora y en la hora de nuestra muerte. Amén.
1: Dios te salve María, llena eres de gracia, el Señor es contigo. Bendita tú eres entre todas las mujeres y bendito es el fruto de tu vientre, Jesús.
0: Santa María, Madre de Dios, ruega por nosotros pecadores, ahora y en la hora de nuestra muerte. Amén.
1: Dios te salve María, llena eres de gracia, el Señor es contigo. Bendita tú eres entre todas las mujeres y bendito es el fruto de tu vientre, Jesús.
0: Santa María, Madre de Dios, ruega por nosotros pecadores, ahora y en la hora de nuestra muerte. Amén.
1: Dios te salve María, llena eres de gracia, el Señor es contigo. Bendita tú eres entre todas las mujeres y bendito es el fruto de tu vientre, Jesús.
0: Santa María, Madre de Dios, ruega por nosotros pecadores, ahora y en la hora de nuestra muerte. Amén.
1: Dios te salve María, llena eres de gracia, el Señor es contigo. Bendita tú eres entre todas las mujeres y bendito es el fruto de tu vientre, Jesús.
0: Gloria, Santa María, Madre de Dios, ruega por nosotros pecadores, ahora y en la hora de nuestra muerte. Amén.
1: Gloria al Padre, al Hijo y al Espíritu Santo.
0: Como era en un principio, ahora y siempre, por los siglos de los siglos. Amén.

0: En el quinto misterio contemplamos la institución de la Eucaristía. El Señor Jesús, la noche en que fue entregado, tomó el pan, dio gracias, lo partió y dijo: «Esto es mi cuerpo, que se entrega por ustedes. Hagan esto en memoria mía». De la misma manera, después de cenar, tomó la copa diciendo: «Esta copa es la nueva alianza que se sella con mi sangre. Siempre que la beban, háganlo en memoria mía». Padre nuestro que estás en el cielo, santificado sea tu nombre. Venga a nosotros tu reino, hágase tu voluntad en la tierra como en el cielo.
1: Danos hoy nuestro pan de cada día, perdona nuestras ofensas, como también nosotros perdonamos a los que nos ofenden. No nos dejes caer en la tentación y líbranos del mal. Amén.
0: Dios te salve María, llena eres de gracia, el Señor es contigo, bendita tú eres entre todas las mujeres y bendito es el fruto de tu vientre Jesús.
2: Santa María, Madre de Dios, ruega por nosotros pecadores, ahora y en la hora de nuestra muerte. Amén.
0: Dios te salve María, llena eres de gracia, el Señor es contigo, bendita tú eres entre todas las mujeres y bendito es el fruto de tu vientre, Jesús.
2: Santa María, Madre de Dios, ruega por nosotros pecadores, ahora y en la hora de nuestra muerte. Amén.
0: Dios te salve, María, llena eres de gracia, el Señor es contigo. Bendita tú eres entre todas las mujeres, y bendito es el fruto de tu vientre, Jesús.
2: Santa María, Madre de Dios, ruega por nosotros pecadores, ahora y en la hora de nuestra muerte. Amén.
0: Dios te salve, María, llena eres de gracia, el Señor es contigo, bendita tú eres entre todas las mujeres, y bendito es el fruto de tu vientre, Jesús.
2: Santa María, Madre de Dios, ruega por nosotros pecadores, ahora y en la hora de nuestra muerte. Amén.
0: Dios te salve María, llena eres de gracia, el Señor es contigo, bendita tú eres entre todas las mujeres, y bendito es el fruto de tu vientre, Jesús.
2: Santa María, Madre de Dios, ruega por nosotros pecadores, ahora y en la hora de nuestra muerte. Amén.
0: Dios te salve María, llena eres de gracia, el Señor es contigo. Bendita tú eres entre todas las mujeres, y bendito es el fruto de tu vientre, Jesús.
2: Santa María, Madre de Dios, ruega por nosotros pecadores, ahora y en la hora de nuestra muerte. Amén.
0: Dios te salve María, llena eres de gracia, el Señor es contigo. Bendita tú eres entre todas las mujeres, y bendito es el fruto de tu vientre, Jesús.
2: Santa María, Madre de Dios, ruega por nosotros pecadores, ahora y en la hora de nuestra muerte. Amén.
0: Dios te salve María, llena eres de gracia, el Señor es contigo. Bendita tú eres entre todas las mujeres, y bendito es el fruto de tu vientre, Jesús.
2: Santa María, Madre de Dios, ruega por nosotros pecadores, ahora y en la hora de nuestra muerte. Amén.
0: Dios te salve María, llena eres de gracia, el Señor es contigo. Bendita tú eres entre todas las mujeres, y bendito es el fruto de tu vientre, Jesús.
2: Santa María, Madre de Dios, ruega por nosotros pecadores, ahora y en la hora de nuestra muerte. Amén.
0: Dios te salve María, llena eres de gracia, el Señor es contigo. Bendita tú eres entre todas las mujeres, y bendito es el fruto de tu vientre, Jesús.
2: Santa María, Madre de Dios, ruega por nosotros pecadores, ahora y en la hora de nuestra muerte. Amén.
0: Gloria al Padre, al Hijo y al Espíritu Santo.
2: Como era en un principio, ahora y siempre, por los siglos de los siglos. Amén.

0: Rezamos por el Papa, por la Iglesia, por las almas del purgatorio y por las vocaciones sacerdotales y religiosas. Padre nuestro que estás en el cielo, santificado sea tu nombre, venga a nosotros tu reino, hágase tu voluntad en la tierra como en el cielo.
1: Danos hoy nuestro pan de cada día, perdona nuestras ofensas, como también nosotros perdonamos a los que nos ofenden. No nos dejes caer en la tentación y líbranos del mal. Amén.
0: Dios te salve María, llena eres de gracia, el Señor es contigo. Bendita tú eres entre todas las mujeres y bendito es el fruto de tu vientre Jesús.
1: Santa María, Madre de Dios, ruega por nosotros pecadores, ahora y en la hora de nuestra muerte. Amén.
0: Dios te salve María, llena eres de gracia, el Señor es contigo. Bendita tú eres entre todas las mujeres y bendito es el fruto de tu vientre Jesús.
1: Santa María, Madre de Dios, ruega por nosotros pecadores, ahora y en la hora de nuestra muerte. Amén.
0: Dios te salve María, llena eres de gracia, el Señor es contigo. Bendita tú eres entre todas las mujeres y bendito es el fruto de tu vientre Jesús.
1: Santa María, Madre de Dios, ruega por nosotros pecadores, ahora y en la hora de nuestra muerte. Amén.
0: Gloria al Padre, al Hijo y al Espíritu Santo.
1: Como era en un principio, ahora y siempre, por los siglos de los siglos. Amén. Bendita sea tu pureza, y eternamente lo sea, pues todo un Dios se recrea en tan graciosa belleza. A ti, celestial princesa, Virgen Sagrada María, yo te ofrezco en este día alma, vida y corazón. Mírame con compasión, no me dejes, Madre mía.
0: En el nombre del Padre, del Hijo y del Espíritu Santo.
1: Amén.

Dios, que nos amás y nos cuidás. Cuando pese sobre nosotros una prueba, asumíla con nosotros y ayúdanos a esperar más allá de toda esperanza.

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Muy buenos días tengan todos. Bienvenidos a Palabras de Vida. Radio Corazón les da la bienvenida y comparte con ustedes la reflexión del Evangelio. Lucas 7, 36 al 50. Estamos a su servicio, Maxi Rossi en los controles, la profesora Fabiana Minata en la proclamación del Evangelio y quien les habla, el Padre Juan Dondo. Pidamos primero a nuestra hermosa Madre la Virgen que nos consiga del Espíritu Santo el don de entender la palabra. Dios te salve María, llena eres de gracia, el Señor es contigo. Bendita tú eres entre todas las mujeres, y bendito es el fruto de tu vientre, Jesús. Santa María, Madre de Dios, ruega por nosotros, pecadores, ahora y en la hora de nuestra muerte. Amén. Dispongamos el corazón a recibir la palabra.

0: Evangelio de nuestro Señor Jesucristo según San Lucas, capítulo 7, versículos 36 al 50. Un fariseo invitó a Jesús a comer con él. Jesús entró en la casa y se sentó a la mesa. Entonces, una mujer pecadora que vivía en la ciudad, al enterarse de que Jesús estaba comiendo en casa del fariseo, se presentó con un frasco de perfume y, colocándose detrás de él, se puso a llorar a sus pies y comenzó a bañarlos con sus lágrimas. Los secaba con sus cabellos, los cubría de besos y los ungía con perfume. Al ver esto, el fariseo que lo había invitado pensó: si este hombre fuera profeta, sabría quién es la mujer que lo toca y lo que ella es, una pecadora. Pero Jesús le dijo: Simón, tengo algo que decirte. Di, maestro, respondió él. Un prestamista tenía dos deudores. Uno le debía 500 denarios, el otro 50. Como no tenían con qué pagar, perdonó a ambos la deuda. ¿Cuál de los dos amará más? Simón contestó: Pienso que aquel a quien perdonó más. Jesús le dijo: Has juzgado bien. Y volviéndose hacia la mujer, dijo a Simón: ¿Ves a esta mujer? Entré en tu casa y tú no derramaste agua sobre mis pies. En cambio, ella los bañó con sus lágrimas y los secó con sus cabellos. Tú no me besaste. Ella, en cambio, desde que entré, no cesó de besar mis pies. Tú no ungiste mi cabeza. Ella derramó perfume sobre mis pies. Por eso te digo que sus pecados, sus numerosos pecados, le han sido perdonados. Por eso demuestra mucho amor. Pero aquel a quien se le perdona poco, demuestra poco amor. Después dijo a la mujer: Tus pecados te son perdonados. Los invitados pensaron: ¿Quién es este hombre que llega hasta perdonar los pecados? Pero Jesús dijo a la mujer: Tu fe te ha salvado. Vete en paz. Palabra del Señor.
1: Gloria a ti, Señor Jesús.

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1: El fariseo ve a Jesús como un mero hombre. Según los santos padres, representa la sinagoga. La mujer, en cambio, representa a la iglesia. Ve a Jesús como profeta, como médico. Sabe que le puede perdonar los pecados y llora a sus pies. Los unge, los besa, honra y cree porque se siente salvada por él. Y Jesús se lo dice, que es salvada por la fe, tu fe te ha salvado. Ella, al contrario del fariseo, confiesa que Jesús es Dios. Si nosotros nos ubicamos en el corazón de esa mujer, como iglesia que somos también, sabemos lo que significa ser perdonados. Sabemos lo que es la misericordia de Dios. Sabemos lo que es ser misericordiados, como le gustaba decir al Papa Francisco. Es decir, tener la experiencia de ese perdón incomparable, de ese perdón que sana, ese perdón que libera, que alegra el alma. Dios es así. El fariseo, en cambio, por dentro hacía juicios. Si este fuera un profeta, era lo que pensaba de Jesús, si fuera, se daría cuenta quién es la mujer que lo está tocando. Y entonces Jesús, para hacerle entender, abre el diálogo con él, presentándole una parábola. Un hombre tenía dos deudores, perdonó la deuda a los dos, ¿cuál le amará más? Y el que le perdonó más, le dice el fariseo. Y Jesús, a partir de ahí, por las mismas actitudes del fariseo, le hace comprender que él precisamente está haciendo un juicio prematuro, sobre la mujer, condenándola. Y Jesús los compara, los enfrenta, es decir, los enfrenta como espejo, pone uno frente al otro, ¿no? Al fariseo de un lado y a la mujer del otro. Cuando llegué a tu casa, no me diste un beso de bienvenida. Esta mujer no ha cesado de besar mis pies. Cuando llegué a tu casa, no me diste agua para lavarme los pies. Esta mujer los ha lavado con sus lágrimas. Y así Jesús le hace ver que esa mujer ha recibido el perdón porque amó mucho. Y amó mucho porque se sintió profundamente perdonada. El fariseo, como que no se diera cuenta de sus pecados y de su necesidad de ser perdonado. Él seguramente se creía salvado. Haber cumplido la ley ya le dio ese derecho, según su pensamiento. Pero Jesús está llevándolo no para humillar al fariseo, sino para llevarlo a una actitud nueva, la actitud de la reconciliación. No juzgues. Como nos ha dicho estos días, no juzguen y no serán juzgados. Con la medida con que midieren serán medidos por el Padre. La invitación que hace Jesús, repito, es a una actitud de reconciliación con los hermanos. Y el fariseo tiene que aprender a tener a esa mujer como hermana. Y nosotros, la iglesia, tenemos que cuidarnos de volvernos fariseos, de volvernos duros con la actitud de juzgar, porque somos hermanos, porque somos la familia de Jesús. La iglesia es el cuerpo de Jesús, y cada persona pertenece a ese cuerpo. Cada persona bautizada es miembro de Cristo. Y la relación entre los miembros de Cristo es una relación vital, de hermanos, de familia, una relación mantenida por el Espíritu Santo, que nos da la gracia de amarnos, de estar unidos, de crecer, de apoyarnos, de ayudarnos, de liberarnos unos a otros, de darnos la ocasión de una nueva oportunidad. Podemos volver a vivir, podemos resucitar, no quedarnos muertos, ni considerarnos muertos irreparablemente. El Señor nos ofrece una vida nueva, y nos ofreció esa vida nueva asumiendo y cargando y pagando nuestras deudas. El Señor lloró por nosotros, como debía llorar y debe llorar la Iglesia por sus pecados. El Señor nos liberó del pecado, del mal y de la muerte, y nos invita, con su gracia, a vivir lo mismo que Él, la misma generosidad en el amor. Preguntémonos si somos capaces de tener esa generosidad con todos los hermanos con los que nos cruzamos, especialmente los más difíciles de tratar, los que nos difaman, los que nos agreden, o los que nos descolocan por su pedido, por su necesidad, por su pobreza. Preguntémonos si somos capaces de abrirnos a la gracia de Dios, para ser como Él. Mientras escuchamos el tema musical que nos va a proponer Maxi.

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1: La actitud que nosotros tenemos, que estamos invitados a tener, es una actitud de verdadero compromiso con el Señor, considerándolo como Él es, Dios hecho hombre. Si tuviéramos la posibilidad de tenerlo en este momento entre nosotros, de poder tocarlo, nos desharíamos en lágrimas, seguramente. Lloraríamos por nuestros pecados, seguramente. Pediríamos perdón y al mismo tiempo nos abrazaríamos a Él, a sus pies, con un amor muy grande, porque su amor es infinito por nosotros. Como iglesia, esto lo hacemos en cada Eucaristía. Nos unimos a Él, le entregamos nuestros pecados, escuchamos su palabra, ofrecemos al Señor nuestra fe profesando el credo, ofrecemos nuestra pequeñez representada en el pan y en el vino, ofrecemos nuestras vidas, nuestros problemas en la oración de los fieles, ofrecemos al Señor nuestra alabanza, nuestra adoración, nuestro canto del santo, porque Dios es santo y su gloria llena el universo. Nosotros ofrecemos a Dios el pan y el vino para que Él los transforme en lo que Él siempre quiso, su cuerpo y su sangre, para estar con nosotros y para tener un cuerpo con el que morir por nosotros, con el que pagar nuestras deudas en la cruz. El Señor muere para que nosotros vivamos. Tanto amó Dios al mundo que envió a su Hijo para que el mundo se salve por Él. En la Eucaristía nosotros tenemos la oportunidad de besar al Señor, de abrazar sus pies. Si la vivimos con la conciencia que merece, que es necesario, no distraídos, no esperando que termine la Eucaristía, sino participando, gozando de cada parte, atentos a cada oración, atentos a cada canto. Si en la Eucaristía podemos cantar con maestría para que la alabanza resuene gozosa en el cielo, nos estamos uniendo a la Iglesia no solamente que peregrina, sino a la que está purgando por los que pedimos cuando oramos por los difuntos, y a la Iglesia que está celebrando en el cielo cuando nos sumamos a la alabanza de todos. En la Eucaristía nos unimos al Señor, nos abrazamos al Señor, nos entregamos a Él y salimos renovados, porque lo que nos renueva es el gran don del amor del Señor que nosotros recibimos con fe, con esperanza y con el compromiso de la caridad para que ese amor se desparrame, nutra al resto de los hermanos, al resto de la Iglesia y al resto del mundo, porque el amor es el anuncio más grande que podemos hacer. Jesús amó a esa mujer y Jesús nos ama a todos nosotros y también al fariseo. Por eso lo invita a la reconciliación, a una unión entre hermanos verdadera, profunda, comprometida.

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1: Nuestra hermosa Madre la Virgen, Madre de la Iglesia y de los discípulos, acompaña a cada discípulo que pide perdón, que hace penitencia. Nos acompaña, nos sostiene, ora por nosotros, ora con nosotros, a nuestro lado, para que consigamos el perdón de Dios, para que consigamos la gracia de Dios. La llamamos medianera de las gracias, auxilio de los cristianos, refugio de los pecadores. La llamamos de muchas maneras a nuestra hermosa Madre, pidiendo que nos ayude, pidiendo que nos consuele, pidiendo que nos fortalezca, pidiendo que nos libere de las tentaciones, pidiendo que nos haga capaces, con su ejemplo y su amor, de amar profunda y perfectamente a su Hijo. Ojalá amemos al Señor como Él se merece. Que el Señor bendito y la hermosa Madre los bendigan mucho.

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Dice San Pablo en su carta a los Hebreos: la palabra de Dios es viva y poderosa y más cortante que cualquier espada de dos filos. Penetra hasta lo más profundo del alma y del espíritu, hasta la médula de los huesos, y juzga los pensamientos y las intenciones del corazón. Hebreos capítulo 4, versículo 12. Septiembre, mes de la Biblia.

0: La fe para mí es un don de Dios, lo más grande que Dios me dio, y a través de eso nace mi vida, porque mis padres fueron generosos en la vida por tener fe. 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

nos volvemos a encontrar en este peregrinar hacia la casa del Padre, es decir, en esta reflexión que estamos haciendo juntos sobre nuestra vida moral, ¿no? Porque tenemos sed de Dios, ¿no? Queremos caminar hacia la casa del Padre. Y claro, ¿cómo lo vamos a hacer a partir de nuestro bautismo? De un modo formal, concreto, específico, como discípulos de Cristo. Esto aparece clarísimamente en el Evangelio. La invitación de Jesús es a tomar la cruz y seguirlo a Él, ¿no es cierto?, como discípulos suyos. Entonces, bueno, tratamos de entrar un poquitito en esta verdad de nuestra fe y en este caminar de la vida moral siguiendo los pasos de Jesucristo. Tal vez conviene volver a poner nuestra mirada en el punto de partida. Una vez más vamos a centrarnos en el bautismo, hermoso sacramento, ¿verdad?, por el cual nosotros somos incorporados al misterio de la Pascua de Jesús. Tan fundamental es el sacramento del bautismo, ¿no?, que el apóstol San Pablo, por ejemplo, no se cansa en alguna de sus cartas de repetir, ¿no?, que esta es nuestra constitución básica, no es lo que nos marca como cristianos, lo que nos signa para todo lo que es nuestra identidad cristiana. Es decir, San Pablo nos va a decir, ¿no?, que el apóstol San Pablo, por ejemplo, no se cansa en alguna de sus cartas de repetir, ¿no?, que esta es nuestra constitución básica, no es lo que nos marca como cristianos, lo que nos signa.

Muriendo, murió al pecado definitivamente, viviendo, vive para Dios. Lo mismo ustedes, considérense muertos al pecado y vivos para Dios en Cristo Jesús, ¿no? Este es el texto que, entre otros, nos hacen referencia que nosotros, por el bautismo, somos incorporados al misterio de la Pascua del Señor, misterio de muerte y de resurrección. Esto que constituye un punto de partida sacramental, luego, en la vida concreta, en nuestro peregrinar, se va haciendo existencia vivencial, digamos así, ¿no? Es lo que yo debo intentar realizar cada día. Cuando proyecto mi jornada, cuando me pregunto a mí mismo al levantarme qué voy a hacer, bueno, si ustedes me permiten decirlo así, el telón de fondo de todo mi día tiene que ser esto, bueno, con Cristo voy a morir y resucitar. Voy a hacer de mi vida un día en el que voy a morir al pecado un poco más y voy a vivir la vida nueva de los hijos de Dios un poco mejor, ¿no? Es decir que el bautismo es sacramental, es uno de los sacramentos de la Iglesia, pero la realización es vital. Es esto en lo que venimos insistiendo, es este peregrinar hacia la casa del Padre, es un día a día, es una cotidianeidad. Por eso la vida moral es tan concreta, ¿no es cierto? Es lo que hago, dejo de hacer, es lo que decido, es cada una de mis elecciones, es el ejercicio de mi libertad, ¿no? Que se traduce en un obrar muy específico, en un obrar muy concreto. Pero en pasos concretos que tienen que tener, digamos así, una misma dirección. ¿Cuál es esa dirección? Es configurarme a Cristo. ¿Quién dice esto? Ya ustedes lo habrán intuido, ¿no es cierto? Lo dice San Pablo. Todas las cartas de San Pablo tienen como base, ¿eh?, o como telón de fondo, como horizonte de reflexión, tienen esta idea, ¿no? Una antropología teológica, digamos así, es decir, el sentido de nuestra vida, de nuestro caminar, de nuestro discipulado, es configurarme crecientemente con Cristo, con un Cristo con el que me configuré sacramentalmente, volvemos a repetir, a través del sacramento del bautismo, pero que se hace ahora vida cotidiana, que se hace ahora vida de todos los días. Por eso dice San Pablo también en un lindo texto, que es la Epístola a los Gálatas en el capítulo 2, versículo 20, he quedado crucificado con Cristo y ya no vivo yo, sino que es Cristo el que vive en mí, ¿no? Es esto, también una expresión muy interesante, muy profunda, ¿no? Que ya nos muestran, digamos, como el perfil definitivo de lo que debe ser nuestra vida y que Pablo lo pudo expresar respecto del mismo. Él pudo en cierto momento decir con verdad que su vida era una vida en Cristo, donde el que vivía en él era Cristo. Y por eso Pablo era más Pablo que nunca. Por eso su humanidad era más plena que nunca. ¿Por qué? Porque Cristo era más pleno que nunca en su persona, ¿no es cierto? Bueno, este es un poco el horizonte de nuestro caminar, ¿no es cierto? El podernos configurar cotidianamente con Jesucristo a través de nuestros actos cotidianos. Hagamos lo que hagamos. Podemos pensar en nuestro ámbito laboral, podemos pensar en nuestro ámbito familiar, obviamente en nuestra vida eclesial, ¿no es cierto?, en el apostolado que a lo mejor realizo, en el estudio en el que estoy embarcado, ¿no?, en mi vida deportiva, ¿no?, en los momentos de esparcimiento, todo queda incluido, digamos así, en este caminar hacia la configuración creciente con Cristo, ¿no? Por eso esto yo lo incorporo a mi conciencia moral, a mi interioridad, lo incorporo, lo marco, lo hago firme, ¿no? Lo atornillo, si me permiten decir esta expresión, de un modo fuerte, ¿no? Para que sin necesidad de hacerlo consciente en cada momento, sino que ya de un modo espontáneo, intuitivo, natural, digamos así, brota de mí esta

intencionalidad, ¿no? Que cada uno de mis actos realmente sean actos de configuración con el Señor. Y la clave para poderlo vivir así, además de la vida espiritual, ¿no es cierto?, que hay que llevar, porque esto me lo refresca y me lo recrea permanentemente la oración cotidiana, sobre todo la oración con la palabra de Dios, ¿no? Y la Eucaristía, la palabra hecha carne, recibida en la comunión, ¿no?, que van recreando esta conciencia creciente de la configuración con Cristo a través de mis decisiones particulares, singulares, mis elecciones, que tienen que ser siempre de obediencia a Dios, ¿no?, de obediencia al Padre. Por eso, sobre todo cuando uno toma decisiones de cierta importancia, necesita hacer un discernimiento. Es clave, ¿no? Pensar a la luz del Espíritu Santo, qué es lo que voy a hacer, para qué lo voy a hacer, en qué sentido este acto que pretendo decidir, que pretendo elegir, me configuran, ¿no?, con Cristo. Se identifican con esta realización configurativa de mi vida moral con Jesucristo. Obediencia al Padre, ¿no es cierto? Yo miro al Padre para preguntarme en actitud de discernimiento qué es lo que el Padre me dice, qué es lo que yo debería hacer en cada momento. Lo cual se traduce en la palabra misión. Esta es la misión de nuestra vida. Volvemos a indicar lo que ya señalábamos, ¿no es cierto? Misión de padre, madre de familia, misión laboral, misión apostólica, ¿no? Cada uno de nosotros ha recibido como don y como carisma una misión en la vida, ¿no?, que es la que nos va configurando crecientemente con Cristo y en la que nos ponemos al servicio de los demás, ¿verdad? Por eso, esto lo decía, por ejemplo, el encuentro de Aparecida, de los obispos latinoamericanos: nuestra vida es discipular, somos discípulos de Cristo para la misión. No hay una sin la otra. Y la vida eclesial es vida de misión, ¿no es cierto? Nuestra vida es vida de... No se entiende la identificación con Cristo, la configuración a Él, si no es en orden a la misión. Una misión que expresa quién soy, hijo de Dios, y que a su vez retroalimenta, digamos así, vuelve a recrear mi condición filial, mi identidad filial. Por eso, esta expresión que nacía del apóstol Pablo, he muerto y resucitado con él, tiene su realización concreta en la configuración con Cristo que se verifica en la misión de cada día.

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1: Muy bien. Dado que por el bautismo hemos muerto y resucitado con Él, con Cristo, vamos ahora a tratar de determinar, según el Evangelio, cuáles son los dos grandes valores que emergen para mi vida moral, ¿no? Siempre en la persona de Jesucristo, porque aquí me estoy considerando como discípulo suyo, estoy siguiendo los pasos de Jesús en una misión concreta, ¿no? Y el Evangelio me va a hablar de dos valores o de dos grandes bienes que expresan, ejemplifican la identidad de Cristo con quien intento configurarme. Lo podríamos llamar, en primer lugar, el conformar mis sentimientos con Él para seguir su ejemplo. Acá en esta expresión, conformar mis sentimientos con Cristo para seguir su ejemplo, incluyen estos dos bienes o valores al que vamos a hacer referencia. Uno está expresado en la Epístola a los Filipenses, capítulo 2, versículos 6 al 7. Me permito tomar una breve frase de esta cita de la Epístola a los Filipenses. Dice el texto, hablando del Hijo de Dios, quien a pesar de su condición divina no hizo alarde de ser igual a Dios, sino que se vació de sí y tomó la condición de esclavo. ¿No? Fíjense esta expresión que está incluida dentro de un himno cristológico, ¿no?, que Pablo recoge y adapta para expresar este pensamiento de configuración a Cristo. Este es el modo concreto, ¿no?, de configurarme a Cristo a través de un valor, de un bien moral, por así decir, ¿eh?, que no es simplemente moral, sino que es identitario, porque me configura con Él, que es la humildad. En una expresión más específica, más propia, lo llamamos la kenosis del Hijo de Dios, un término griego que podemos traducir por anonadamiento, por abajamiento, por humillación, es decir, por la actitud de aquel que, siendo Dios, no hizo alarde de esta condición divina, sino, como dice el texto que hemos escuchado, se vació de sí mismo y tomó la condición de esclavo, por obediencia al Padre, hasta dar su vida en la cruz por nosotros. Después va a decir, siguiendo el apóstol, por eso el Padre Dios lo exaltó, ¿no?, sobre toda la realidad, sobre todas las cosas, ¿no? La humildad, esto se traduce en nuestra vida moral también con una actitud de vaciamiento de nosotros mismos. Fíjense que el Evangelio repite en distintas ocasiones esta exigencia, esta necesidad, que podríamos decir moral, existencial, que es la de morir. Morir, ponemos entre comillas, imagínense ustedes las comillas puestas, porque expresa una actitud interior, ¿no es cierto?, una actitud espiritual, que es la actitud de la humildad, de quien poco a poco, paso a paso, gradualmente, se va, tomemos el término de la epístola, vaciándose de su yo, dejando de lado toda soberbia, todo orgullo, todo considerarse el primero y el mejor, con criterios absolutamente inmodificables, dejar de lado todo esto, que no nos hace bien, ciertamente, para poder vaciarme, ¿no?, de mi yoísmo, de mi egoísmo, y poder dejar que el designio de Dios, la palabra de Dios, la voluntad de Dios, el amor de Dios, entre en mí y sea la fuerza que anima mis respuestas al Padre, ¿no es cierto? Entonces, primer gran valor, primer gran bien que es indispensable en nuestra configuración con Cristo es el tener este sentimiento, la actitud permanente de vaciarme de mis egoísmos, de mis caprichos, de mis yoísmos, para dejar que el misterio del Padre entre en mí y yo responda en una actitud de obediencia. Primer valor. ¿Cuál sería el segundo, según los textos? Podemos tomar el conocido y hermoso texto de Juan 13, que es el lavado de los pies. Los Jueves Santos lo solemos siempre no solamente tomar como texto del Evangelio, sino que además lo ejemplificamos en el lavado concreto de los pies, el lavado de los pies, ¿no? Recuerden ustedes cómo empieza el evangelista Juan ese capítulo 13. Hace referencia a Jesucristo y al amor. Mira su persona, ¿no? ¿Y qué nos dice de Jesucristo el evangelista? Que Jesucristo, habiendo siempre amado a los suyos, los amó hasta el extremo, hasta lo último. Nos está hablando del amor radical, ¿no? Y para expresar en un gesto ese amor radical de Jesucristo, el Hijo de Dios, por nosotros, comienza el relato del lavado de los pies, ¿no? Se quitó el manto, se ciñó la toalla, tomó el recipiente con agua y comenzó a lavar los pies de sus discípulos, ¿no? ¿Y cómo termina ese episodio, ¿no?, que desconcertó a los apóstoles, como lo podemos ver sobre todo en la persona de Pedro, que en primera instancia se niega a que Jesús le haga ese lavado de los pies? Bueno, Jesús, habiendo terminado de lavarle los pies, dice: bueno, si yo, que soy el Señor y el Maestro, hice esto por ustedes, ustedes deben hacer lo mismo los unos con los otros. ¿De qué se trata? ¿Cuál es el sentido? ¿Qué me quiere decir el Señor con esta expresión? Bueno, que así como Él nos sirvió hasta este punto, con esta radicalidad de amor, que en realidad se está refiriendo al misterio de la cruz, donde Él va a dar su vida por nosotros, yo también debo ponerme al servicio en esta misma medida sin medida, en esta misma radicalidad de amor, hasta ser capaz, si toca, si Dios me lo pide, de dar la vida por el otro, ¿verdad? Como lo encontramos en muchos ejemplos de santos. Y ustedes habrán podido leer, ver, escuchar en más de una oportunidad, ¿no? No es una cosa fantasiosa, ¿no?, sino que son ejemplos de vida concretos que traducen simplemente un mandato, un bien que el Señor nos transmite en su vida, que es el bien de ponerme al servicio por el otro. ¿Qué sentido tiene la vida si no es ponerme al servicio de los demás? ¿Qué es lo que llena nuestro corazón sino el servicio del amor, el servicio efectivo, ¿no? Mi conciencia me lo hace sentir, ¿no? Cuando yo realmente me pongo al servicio y lo hago así, con una actitud de amor, o intento hacerlo, bueno, voy a sentir interiormente una alegría, una paz, ¿no?, una presencia del Espíritu, ¿no?, que me dice: efectivamente has hecho lo que el Señor te pide, ¿verdad? Por eso entonces, en esta configuración con Cristo, dos grandes bienes o valores morales que nos pone el Evangelio: la humildad, en los términos de Filipenses capítulo 2, y el servicio, en los términos del Evangelio según San Juan capítulo 13.

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1: Mirando a modo conclusivo, ¿no?, este ser discípulo de Cristo y preguntándonos, bueno, ¿qué significa en pocas palabras ser discípulo de Cristo más allá de todo lo que hemos dicho precedentemente? Bueno, podemos tomar dos ideas conclusivas. Vivir como discípulos de Cristo es vivir como hijos, ¿no? Esa sería la expresión más sencilla. Ser, concretamente, en lo cotidiano, hijos en el Hijo. Porque si yo vivo de esta manera, que es en actitud de obediencia permanente, discierno para obedecer lo que como hijo el Padre me pide, yo glorifico al Padre con mis obras, ¿no? Y de esto se trata. También Jesucristo lo dice en el Evangelio, ¿no? Glorifica, Padre, a tu Hijo así como tu Hijo te ha glorificado. Lo encontramos en el Evangelio de Juan. ¿Y cómo glorifica el Hijo a su Padre? Haciendo lo que el Padre le pidió. Esta es nuestra vida filial, este es nuestro discipulado, glorificar al Padre con nuestras obras. ¿Y qué obras son las que glorifican al Padre? Retomando los términos del bloque anterior, obrando con humildad y donándome al otro como Jesús fue don para mí. Así de sencillo, así de simple, pero también así de difícil, porque nos hablan de la radicalidad del amor. Dios.

iniciamos el camino, pero nunca dejamos de andar. Este es solo un alto hasta el próximo recorrido. Así termina Sed de Dios, Vida de Peregrinos.

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0: sabes.
1: ¿Cómo le va? Aquí estamos, en este miércoles 16 de septiembre. Mi nombre es Tito Garabal. Este programa se llama Enclave Grote porque el padre Federico Grote, fundador de los Círculos Católicos de Obreros, siempre nos aporta alguna clave para ir después transitando esta hora que generosamente con usted vamos a compartir. Y el padre Grote, usted lo sabe, un hombre que interpretó como pocos a comienzos del siglo XX la doctrina social de la Iglesia. Y por eso crea una institución donde la formación educativa, cultural, solidaria, fueran las bases del trabajo. Yo estoy hablando, claro, de los Círculos Católicos de Obreros, pero también funda el diario El Pueblo para tratar de iluminar también los distintos temas. ¿Qué es lo que también nos proponemos cada día aquí en este programa, ¿no? Ir mirando las diferentes realidades, los diferentes temas, esas cosas que nos parecen importantes que usted conozca, y para eso compartirlas con informaciones, comentarios, opiniones, entrevistas, que cada día nos ayuden a pensar un poquito esas valiosas realidades que tenemos por delante y que debemos siempre, siempre ser capaces de iluminar. Así que esto es lo que también vamos a intentar a lo largo del programa de hoy.

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1: Y la saludo en el comienzo del programa a nuestra productora, señorita Micaela Martín, que está con nosotros. Lo saludo al señor Fernando Silva, nuestro director, que recién le acabo de complicar su trabajo. Así que le pido disculpas públicamente aquí en la radio. Me agradezco mucho también su enorme colaboración para hacer Claves para un Mundo Mejor. Y también lo saludamos al señor Daniel Martín, nuestro hombre que ciertamente nos ayuda con su pericia técnica para que Radio Grote, que usted puede sintonizar ya sea por aplicación telefónica o bien en nuestro portal www.radiogrote.com, nos pueda acompañar en cada momento, ¿no? Y bueno, más allá de todo esto, también sabe que, como le decía al comienzo, estamos en Radio Grote, pero también estamos en esta comunidad de radios que generosamente cada día comparten el programa con nosotros. Y siempre me gusta saludar algunas de las radios que están en este momento emitiendo este programa, porque sabe que también lo estamos compartiendo aquí en FM 94.9, Radio Cristal, también en la zona de Paraná, gracias a la potencia de Radio Corazón, FM 104.1, y también en el sur de la Argentina, en Comodoro Rivadavia, 97.9, Radio Magna de Comodoro Rivadavia. Gracias también a usted que Mercedes está ahora con nosotros en FM 88.1, con la ayuda de nuestro señor operador, el señor Lucho Mestrovich, a quien le agradezco también su capacidad profesional para ponernos en aire aquí en Radio Santa María de Mercedes. Y estamos también con ustedes en Radio San Cayetano de Corrientes, FM 102.5, que está preparando toda una gran programación para acompañar la peregrinación del litoral este fin de semana. Así que gracias también a Mariano Martínez, nuestro operador aquí en Corrientes, nuestro chamigo correntino, que siempre nos permite estar al aire con este programa, y también a los amigos que están en Radio Arcángel, FM 100.1. También a usted que está sintonizando en el país, AM Radio 1050, Radio Güemes, son algunas de las radios que nos acompañan, como así también en el conurbano bonaerense norte, FM 90.3, Radio Santa María de Manuel Alberti, en el partido de Pilar, algunas de las radios que nos están acompañando, compartiendo en Clave Grote. Y atención, los periodistas de estas radios que están preparando y pensando la visita del Papa, porque vamos a hablar de este tema con alguien que nos va a ayudar bastante en el programa de hoy, espero. No la puedo anunciar porque si no Micaela me reta. Pero bueno, más allá de todo eso, vamos a tratar de ir ahora con algunos titulares rapidísimamente, porque en un momento más tenemos la primera comunicación cuando Micaela Martín me lo indique, pero si tengo 5 minutos... Sí, gracias Micaela. Vamos a dar los títulos del día, como siempre. Bueno, sin duda que uno de los temas destacados es todo el proceso que se armó ayer, el problema que se planteó ayer, la denuncia de irregularidades en la Armada de la Nación con el pago de sueldos por 1.000 millones en transferencias a 23 sospechosos. Es un tema delicadísimo, que obviamente esto comienza y vamos a ver los andariveles por donde transita esta noticia que comenzó en la noche de ayer y que hoy se está desarrollando con todas las cosas que se van conociendo paulatinamente. No es un tema menor. Reuniones en la Casa de Gobierno, otro de los títulos del día. Tras el envío del presupuesto, el Gobierno Nacional está acelerando un operativo para seducir, dice la información hoy, a los gobernadores. Hay 7 mandatarios provinciales que se encontraron con el jefe de gabinete, Diego Santilli. Bueno, hay ruido por los cambios en discapacidad incluidos en la ley, y esto ocurre mientras el oficialismo está reactivando también la reforma electoral de la que hemos hablado varias veces en el programa. ¿Qué otros títulos tenemos en el día de hoy? Bueno, también estábamos viendo los 1.000 días de Milei, el gobierno llega, dice una información que es destacada hoy en el diario, en el portal Infobae, el gobierno llega con su peor valoración y malestar económico, pero, dice la información, sostiene el piso electoral. Según esa encuesta que publica hoy Infobae, la intención de voto sigue siendo del 38.5%, 24% para el señor Kicillof, 10% para Miriam Bregman, y hay un 8% de indecisos, que obviamente son los que en definitiva van a definir la elección, ¿no? Así que estos son algunos de los títulos que están circulando en los medios. Hay tensión con los aliados, dice la información también de hoy en el diario La Nación. El gobierno eliminó artículos claves de la emergencia en discapacidad. en la ley de presupuesto, así que esto vamos a ver cómo continúa, porque el tema se sigue tratando, no es un tema menor y es un tema que hay que abordar con seriedad y responsabilidad, me parece a mí, ¿no? Esto es otra de las cosas que están circulando como los títulos destacados del día. También se conocieron los grandes premios de Fórmula 1 para el año que viene. No figura la Argentina, Micaela, lamento mucho decirle que entre los programados para el año que viene no está la Argentina, pero por supuesto también habrá que estar atentos porque según los sucesos mundiales puede haber alguna variación que le permita una ventanita por donde se pueda colar el Gran Premio de la Argentina el año que viene, aunque parecería ser que hasta el 28, Micaela, no vamos a tener la posibilidad de tener la Fórmula 1 acá en Argentina. Es un título destacado del día de hoy, por eso se lo estoy comentando. En medio de este frío polar que tiene a todo el mundo engripado, con distintos procesos pulmonares, ¿no? La verdad que el frío está complicando bastante la salud de los argentinos, que ya venía complicada por otros temas y habrá que mirarlos. Me permito recomendar dos cosas antes de ir a la próxima comunicación, o la primera comunicación, mejor dicho. Un artículo muy interesante hoy de Joaquín Morales Solá, que dice, se agota el tiempo de las reformas. Habla de las PASO, de la ficha limpia, del debate presidencial, y así lo va desgranando el señor Joaquín Morales Solá en el Diario de la Nación en su artículo de hoy. También hoy felicitamos a nuestro colega Daniel Macañone, que hoy tiene su programa a las 20 horas en Radio Grote, porque publicó una carta de lectores en el diario Clarín. Atención, Micaela, hoy va a venir como contento como perro con dos colas, porque le publicó sobre el tema de la inteligencia artificial, que si puedo después la voy a tratar de leer y compartirla con los oyentes que están sintonizando ahora este programa, mientras veo que mi amigo Fernando Silva va resolviendo los desaguisados que yo le ocasioné, así que me alegro mucho de que vaya subsanando los conflictos que yo le he ocasionado, mientras le voy compartiendo, como les decía, algunos de los títulos del día. ¿Qué otros títulos? Bueno, cena, lemon pie y chocolate, dice Paula Rossi hoy en La Nación, habla de la reunión que tuvo Karina Milei con legisladores, donde habló de las distintas cosas que tienen por delante y dio algunas indicaciones, por supuesto con cierta precaución con los aliados, así dice la información del día de hoy. Son algunos de los títulos que están compartiendo en este momento los distintos medios, pero no quiero hacer esperar a nuestra buena amiga y prestigiosa invitada, una colega que uno valora y quiere, pero la presentamos aquí en Radio Grote y esta cadena de 15 radios, comunidad de 15 radios de todo el país que nos están acompañando, Micaela.
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1: Es un placer enorme. Yo la conocí cuando era una joven que llegaba cubriendo la información de la Conferencia Episcopal Argentina, y la verdad que uno la valoraba ya en su juventud. Después tuve el privilegio de acompañarla el día de su matrimonio con otro querido amigo en la parroquia Santa Rosa de Lima, mi queridísima parroquia de toda la vida, y hoy es una joven profesional, periodista, brillante, que además está trabajando en los distintos medios públicos, y yo le agradezco enormemente que esté en comunicación la señora Silvina Orange. Silvina, Tito Garabal te saluda, ¿cómo te va?
2: Hola Tito, gracias. Gracias por lo de joven.
1: Siempre joven, Silvina. Además, nunca me voy a olvidar cuando llegaste un día a la conferencia episcopal. Yo, a mí me gustaría acreditarme por la agencia Telar en ese momento para cubrir el tema especial, ¿no? Y la verdad que yo decía, y me acuerdo, yo hablaba del potencial que tenía y lo hablé con muchos amigos diciendo, la verdad que es fantástico que una joven con tantos valores humanos y cristianos quiera ser la que lleve adelante nada menos que esa información, para la cual no hay mucha gente muy preparada, así que la verdad que fue un privilegio recibirte en tus primeros pasos y hoy verte ya una profesional aguerrida que abarca todos los temas, pero que también no deja de pensar en cómo ayudar para que todos los temas religiosos no se pierdan. Y por eso te estoy llamando, porque solo la verdad, mi querida Silvina Orange.
2: Gracias por tus palabras.
1: Silvina, bueno, organizaste vos, junto con Cipreva, FATPREN y la Conferencia Episcopal, un encuentro con periodistas. Contale a la gente de qué se trató ese primer encuentro que se realizó el viernes pasado.
2: Bueno, dale, estamos todos muy contentos y entusiasmados por la venida del Papa León en el mes de noviembre. Y bueno, yo pensé que sería bueno poder articular un espacio donde los periodistas de todo el país, de los medios nacionales, de los medios provinciales, pudieran tener una capacitación mínima para cubrir esos días que sin duda van a ser frenéticos del 8 al 11 de noviembre. Porque, bueno, cubrir un acontecimiento de esas características exige como un conocimiento específico, ¿no? Que excede la rutina periodística habitual. Y además porque, bueno, hace casi 40 años que no recibimos un papa, con lo cual gran parte de los periodistas jóvenes nunca tuvieron esa experiencia en terreno. Entonces dije, bueno, podemos unir sinergias entre el episcopado, que es el que está en la cocina de la preparación de la venida del Papa, y el sindicato de prensa, que conoce las necesidades de los periodistas en el territorio. Y bueno, a ambos les pareció una buena idea, así que comenzamos el viernes pasado una capacitación a la que se anotaron 400 periodistas de todo el país. Lo que demuestra, bueno, el gran interés y la gran expectativa que hay en todos los comunicadores por esta visita tan esperada.
1: Bueno, primero te felicito, la idea fue fantástica, es formidable, porque una de las cosas que uno ve es que realmente hay. Vos sabés que yo el otro día escuchaba a una colega en un medio diciendo hablando de los cordones de seguridad del Papa, y decía: al
2: Sí.
1: Papa el primer cordón es el de los guardias suizos y el de la prefectura, el de la Gendarmería Vaticana, así que vamos a ver a esos guardias suizos con sus hermosos trajes. Yo decía, nunca estuve en una visita papal porque los guardias suizos no vienen con los trajes
2: No
1: que uno ve en el
2: vienen,
1: Vaticano.
2: no. Claro. Igual, bueno, en lo que se llama el séquito papal, esa palabra también que nos parece medio extraña, pero está muy bien utilizada, va a venir como con 150 personas y alrededor de entre 75 y 80 periodistas acreditados internacionalmente, el famoso pool de prensa Vaticano que vienen con él en el avión y bueno, también con ciertas prerrogativas acá para las acreditaciones y las participaciones en los grandes eventos. Entonces, bueno, este encuentro hicimos, como dijiste, el viernes pasado, el presencial en la sede del sindicato y por suerte pudieron venir dos personas que están bien en la cocina de la preparación, como son el padre Máximo Fursinovic, que es el director de la Oficina de Comunicación y Prensa de la Conferencia Episcopal, y el padre Facundo Fernández Bullis, que es el director de Comunicación Institucional del Arzobispado de Buenos Aires. Y los dos integran esta comisión nacional, este equipo coordinador nacional que se armó especialmente para la visita del Papa. Así que bueno, vino mucha gente, ellos nos fueron contando, bueno, primero hicimos como un breve repaso de quién es el Papa León, digamos, cómo llega a la Argentina después de estos primeros 16 meses de su pontificado. Hablamos de su primera encíclica, de la Magnífica Humanitas, que es un texto, un insumo clave para que leamos los periodistas antes de su venida, porque bueno, ahí, si bien es un texto que está centrado en el tema de la inteligencia artificial, mejor dicho, de la custodia de la dignidad humana en tiempos de inteligencia artificial, habla por sobre todas las cosas de la doctrina social de la Iglesia y de los temas centrales, ejes que tienen que ver con la doctrina social de la Iglesia y que van a estar contenidos en los casi 20 discursos, mensajes, homilías que pronuncia aquí en nuestro país. Entonces es importante ya contar previamente, hacer resonar, digamos, en nuestra cabeza esas palabras que él utiliza en la encíclica. Y después hablamos también de, bueno, qué podemos esperar de su mensaje en la Argentina, ¿no? Si va a ser político, si va a ser solo para los católicos, si va a ser para todos. Y bueno, ellos nos decían un poco esto, ¿no? Que el mensaje va a ser para todos, todos, todos, y que ojalá cada uno personalmente y según el ámbito del sector al que representa, se sienta convocado por sus palabras, ¿no? No pensar, ah, esto se lo dice a tal, esto se lo dice a cual, sino cada uno decir, ah, esto me sirve, lo tomo lo aplico en mi vida, en mi camino profesional, pastoral, donde cada uno desarrolle sus tareas y bueno, y eso me haga mejor persona.
1: Vos sabés que esto es fantástico, primero porque estás dando un enorme material de ayuda para los periodistas, para que sepan a qué se van a enfrentar, ¿no? Porque vos hiciste varias coberturas que tienen que ver con visitas papales y en el Vaticano, así que tenés una gimnasia importante. ¿En cuáles estuviste? Me acuerdo la de Brasil, seguro, y en la
2: Sí,
1: elección del Papa también, creo, ¿no?
2: claro, con Francisco
1: Con
2: estuve en
1: Francisco.
2: Brasil, estuve en Chile, aunque ahí fue más un viaje familiar en realidad,
1: Sí,
2: y después estuve también
1: porque no
2: en un
1: te vi en Chile. Mira, yo estaba en Chile, pero no te vi en Chile.
2: Ah, no, estuve, pero no cubriéndolo periodísticamente, sino con la familia.
1: Ah, muy bien, muy bien.
2: Y después estuve en el Vaticano también una Semana Santa y ahí sí estuve acreditada en la sala estampa. Y vos sabés que el tema de las acreditaciones era como el más urgente entre los periodistas, todos quieren saber cuándo se abre el proceso de acreditación de la prensa y cómo va a ser eso, ¿no? Y bueno. Tanto Máximo como Facundo nos explicaban que los estándares son altos, son como si fuera un G20, en el sentido de bueno, la documentación que tenés que presentar y siempre la carta de un editor responsable del medio para el que trabajás que te respalde. Y bueno, todo eso lo vamos a conocer los periodistas después que se dé a conocer el itinerario oficial, que también todos están esperando con ansias, y que parece que va a ser entre este viernes y el lunes de la semana que viene. Porque bueno, vos viste que ya en muchos medios circula lo que sería el itinerario. Pero bueno, nos decían Máximo y Facundo que hasta último minuto la Santa Sede puede cambiar
1: Sí, claro.
2: de día, de horario, de lugar, así que no hay ningún todavía itinerario 100% confirmado, aunque sí, por lo que hemos visto ya de las avanzadas del Vaticano, bueno, los lugares donde sí van a hacer las actividades. Pero bueno, es como que ese es el cronograma, ¿no? Una vez que ya tengamos el itinerario completo y oficializado, van a salir las acreditaciones para los periodistas.
1: Acreditaciones que van a tener distintas matices, porque obviamente una cosa son los
2: Sí,
1: vaticanistas que vienen en el vuelo, otros son los periodistas de medios nacionales, pero digamos, estamos en este momento en distintas radios de distintos lugares del país, y yo imagino que más de uno está viendo, y yo estoy en Paraná, ¿y cómo voy a hacer? Y yo estoy en
2: sí,
1: como, porque estamos en
2: tal
1: radio en
2: cual,
1: Paraná, estamos en otra radio en Comodoro Rivadavia,
2: tal
1: estamos en
2: cual,
1: radio. En la radio de Corrientes, en la radio del Chaco, en distintas radios del país, en esta comunidad de radios que todos los días conformamos con este programa. Y yo me imagino que ahora los medios, no sé si los oyentes, que también están interesados en ver cómo nos vamos a preparar los periodistas para no desinformar, sino para informar lo que es la visita del Papa. Porque hay un dato que es importante y en el cual remarca mucho las distintas autoridades del episcopado y la gente con la que uno habla, y es, esta no es una visita del Papa a Buenos Aires, Luján y Córdoba. Esta es una visita a todo el país. Entonces todo el país quiere de algún modo sentirse protagonista, ¿no?
2: Sí, y así debes estar viendo cómo ya se están organizando en las diferentes diócesis del país, con micros, con delegaciones para prever el alojamiento, porque va a haber una
1: Sí.
2: movilización de fieles de todo el país hacia los tres puntos centrales. Por eso decimos que van a ser realmente días frenéticos en cuanto a información, yo siempre hablo desde lo periodístico, pero también desde el acontecimiento histórico que va a ser y desde las multitudes que se van a congregar en Luján, en Córdoba y acá en la ciudad de Buenos Aires.
1: Claro, sumado a que muchos van a decir, ay, yo quiero ir al Cotolengo, yo quiero ir a... Y es ahí se arman
2: Sí.
1: pool de periodistas habitualmente, donde incluso ni siquiera todos los que vienen en el vuelo papal pueden participar muchas veces, ¿no? Así que eso también se tiene que organizar, pobre Maxi y pobre Facundo. Como yo le decía a Maxi cuando hablaba el otro día, ¿sabés la gente que te va a odiar, Maxi, en estos días? Bueno.
2: Sí, por eso es importante diferenciar lo que van a ser los eventos grandes, los masivos, que son las tres misas en los puntos centrales, que son el Monumento a los Españoles, Fadea en Córdoba y la Plaza Belgrano frente a la Basílica de Luján, donde ahí sí va a haber acreditaciones para mayor cantidad de periodistas, a los que van a ser los eventos así más cerrados, como el Cotolengo, por supuesto la cárcel, la UCA, donde va a ocurrir ese encuentro con el mundo del trabajo. Ahí, bueno, van a poder entrar muy, muy poquitos periodistas, pero bueno, que la gente no se preocupe porque igual va a haber transmisión oficial
1: Claro.
2: y todo el mundo va a acceder a lo que pase en esos lugares. Pero bueno,
1: Sí.
2: viste cómo somos los periodistas, queremos estar en todos lados.
1: No, inclusive yo te diría otro tema delicado, y es que habitualmente la Santa Sede suele dar embargados los mensajes del Papa, ¿no? Y acá hay
2: Sí.
1: que ser muy cuidadosos, porque filtrar un documento embargado de una visita
2: Sí.
1: papal realmente es un problema para los medios, ¿no? O sea que
2: Sí, tal cual.
1: cuidado con los periodistas y cuidado los
2: Sí.
1: medios, el no querer decir tengo
2: Sí.
1: la primicia, ¿no? Porque digo, viene con el
2: Eso
1: sello de
2: lo.
1: embargo,
2: Sí.
1: y en general son bastante rigurosos en
2: Muy
1: esto, ¿no?
2: estrictos.
1: Sí,
2: Sí,
1: porque el
2: eso lo
1: Papa puede
2: hablamos en.
1: cambiar el texto hasta el momento final. De todos
2: Tal
1: modos, el
2: cual.
1: texto, yo me acuerdo que en alguna cobertura se te entregaban todos los mensajes del día, por ejemplo.
2: Exacto,
1: Entonces, uno, esto
2: exacto.
1: para que vos como periodista los vayas viendo y para que vayas viendo qué es lo que...
2: Trabajando, sobre
1: Exacto.
2: todo para los que somos de gráfica, digamos que uno quiere que subrayar el texto. Bueno, esto lo hablábamos el viernes y bueno, ahí Maxi nos decía, estos textos embargados van a circular solamente en papel en lo que va a ser el Centro Internacional de Prensa que se va a montar acá en la Universidad Católica de Puerto Madero. Esa va a ser como la sede central de los periodistas y ahí con bastante tiempo de anticipación a que los pronuncie en papel se van a tener disponibles los mensajes embargados. Después, por supuesto, una vez que los pronuncie ya sí son públicos a través de las vías oficiales del Vaticano. Y bueno, ahí sí recordábamos esta cuestión muy estricta que tiene la Santa Sede con respecto a estos documentos, que incluso pueden retirar las acreditaciones o tu mismo medio puede tener, bueno, algunas represalias por haber violado el embargo. Y eso tal vez no está algo de lo que estemos tan acostumbrados aquí los periodistas
1: No,
2: argentinos,
1: claro,
2: así
1: por
2: que es
1: eso te lo
2: muy
1: mencioné
2: importante
1: expresamente, porque
2: reafirmarlo. Sí,
1: te lo mencioné expresamente
2: yo.
1: porque en esto la Santa Sede tiene una fantástica cobertura,
2: Sí.
1: una ayuda enorme a los comunicadores y a los periodistas, pero son estrictamente rigurosos. Si esto está embargado,
2: Sí.
1: está embargado, y no hay
2: Sí,
1: tutía, digo,
2: tal cual.
1: porque después piensa,
2: Tal cual.
1: tengo la primicia de que el Papa va a hablar de
2: Sí,
1: esto,
2: lo que
1: ¿viste?
2: va a decir, sí,
1: Claro.
2: eso bueno, no. Ahí apelamos a la responsabilidad de todos nuestros comunicadores para respetar, porque estas son las reglas de juego. Ahí Maxi decía, no me pidan que se los mande por WhatsApp, porque no
1: No,
2: va a
1: claro.
2: ser posible, no va a
1: No,
2: ser posible.
1: obvio.
2: Así que bueno,
1: No,
2: el
1: no.
2: centro de prensa acá en la UCA va a ser un lugar central para estar porque ahí es donde va a circular, bueno, toda la información.
1: ¿Se
2: Y te
1: sabe el
2: cuento que, bueno,
1: edificio? ¿Dónde,
2: creo
1: en
2: que en
1: qué
2: el San
1: edificio va a ser?
2: Agustín, creo que en el
1: Ah, en el
2: San
1: primero.
2: Agustín,
1: ¿Dónde
2: en
1: está
2: el
1: el
2: San
1: rectorado?
2: Agustín. Claro, y después, bueno, va a haber zonas de prensa en Luján, en Fadea y en el Monumento a los Españoles. Ahí van a
1: Claro.
2: armar también unas carpas, nos contaba Facundo, con disponibilidad para, bueno, poner las computadoras y para que los periodistas puedan trabajar ahí. Y los famosos corralitos, que tenés que estar mucho tiempo antes y
1: Mucho.
2: después no te podés mover de ahí. No te
1: No.
2: podés mover de ahí.
1: No.
2: Pero bueno, digo, va a estar bueno también que los medios puedan reflejar y contar lo que pasa más allá del corralito, ¿no? Sino entre la
1: Claro.
2: gente, entre los fieles, por qué van, qué los motiva a ir, qué les genera estar ahí. Creo que van a ser días hermosos, Tito.
1: Sí, va a ser realmente
2: ¿No?
1: Va a ser maravilloso. A ver, Silvina, avanzando con este curso
2: Sí.
1: formidable que has querido organizar vos con la gente de Cipreva, FATPREN y la Conferencia Episcopal Argentina. Faltan dos encuentros más.
2: Así es.
1: Imagino que se pueden seguir también desde el interior, los encuentros estos.
2: Sí. Bueno, mira, ahora ya el cupo está cerrado porque se anotaron 400 personas, pero
1: Qué
2: las charlas
1: bárbaro.
2: quedan grabadas, así que la primera ya es pública, ya se está difundiendo y las otras dos también después se van a distribuir por los canales tanto de Cipreva como de la Conferencia Episcopal, o bueno, aquellos periodistas, los que me quieran contactar por Instagram, me buscan y yo ahí les mando después las charlas. Muchos me están escribiendo y me dicen, no nos podemos anotar, no, porque ya quedó cerrado el formulario, porque el Zoom es para no más de 400. Y este viernes vamos a hacer una charla con vaticanistas. Que me parece que son los que tienen toda la experiencia de muchos viajes, Elisabetta Piqué de La Nación, Eva Fernández de COPE, Cristina Cabrejas de la Agencia EFE, Javier Brocal de ABC e Inés San Martín, que ahora está en las
1: El querido
2: misiones
1: Javier
2: con...
1: Brocal, que además fue la
2: Sí.
1: director de Rome Report, querido amigo desde
2: Tal
1: muchos, muchos
2: cual, tal
1: años, ¿no,
2: cual.
1: Javier?
2: Todos tienen muchísima experiencia y bueno, yo les estuve diciendo estos días, bueno, lo que queremos es básicamente que nos cuenten ustedes cómo es estar ahí en terreno, qué tiene que tener en cuenta un periodista, qué es lo que tiene que mirar, que nos cuenten anécdotas. Bueno, va a ser una charla muy rica, me parece, en la que todos vamos a enriquecernos de la experiencia de la cobertura de los viajes papales que hicieron ellos alrededor del mundo.
1: Sí,
2: Y
1: con Javier
2: después
1: estuve
2: pensamos,
1: hablando, me estaba
2: sí,
1: preguntando datos de los lugares,
2: ah,
1: ya,
2: mira, sí,
1: con Javier, amigo de muchos, muchos años, y
2: sí,
1: de varias correrías juntos en algunos viajes papales y algunos encuentros, y el otro día me llamaba por teléfono, y me Tito, necesito, vos sabés de tal cosa, de tal cosa, bueno, me estuve hablando como media hora, pobre, porque, claro, obviamente llega, a ver, la gente tiene que entender que el que llega en el vuelo papal, llega y se encuentra
2: sí.
1: como el Papa, con todo lo que viene por delante, más el
2: Exacto.
1: laburo que tiene que hacer para el medio en el cual se está trabajando.
2: Sí.
1: Habitualmente
2: Y
1: los...
2: pensá que ellos vienen para, bueno, para todo el viaje, o sea,
1: Claro.
2: antes van a Uruguay, después a Perú, es un viaje súper exigente, de muchas actividades en pocos días.
1: Claro, mira,
2: Así que realmente es muy desafiante.
1: los periodistas que vienen en el vuelo bajan antes que el Papa al lugar. Se lo
2: Sí,
1: lleva al
2: sí.
1: centro de prensa generalmente,
2: Sí.
1: o al lugar que habitualmente es al centro de prensa y de ahí se mueve cada uno,
2: Sí.
1: o al lugar que tenga que ir, pero y después tienen que, bueno, en este caso no hay tantos viajes en avión, pero después tienen que embarcar antes que el Papa suba al avión,
2: Claro.
1: así que realmente es
2: Sí.
1: un trabajo
2: Sí,
1: complejo
2: sí,
1: para
2: sí.
1: los que vienen en vuelo, ¿no?
2: Sí, por eso siempre los ves con sus computadoras escribiendo desde cualquier lugar, arriba de las combis, a las apuradas. Bueno, esa hermosa tarea que tenemos los periodistas. Pero
1: Y
2: a
1: eso
2: veces
1: que
2: viendo
1: y
2: eso,
1: ahora es más
2: no
1: fácil.
2: tienen.
1: Mira, cuando fue la del
2: Sí.
1: 87, yo recuerdo mi angustia que
2: Sí.
1: trabajaba para una radio y no había celulares. No sabés lo que era
2: No.
1: transmitir desde algunos lugares. Por ejemplo,
2: No puedo imaginármelo, no
1: en
2: puedo
1: Corrientes no andaban
2: imaginarme.
1: las líneas y llovía como si fuera la última vez. Bueno, no,
2: ¡Qué
1: en Punta
2: locura!
1: Arenas fue también otro. Yo me acuerdo que terminé saliendo de un teléfono público con Cospeles para la radio.
2: ¡Qué locura! Era otro mundo, no teníamos internet, no teníamos inteligencia
1: Otro mundo.
2: artificial.
1: Nada.
2: Lo lindo ahora es que el mensaje va a llegar a todos lados y por todos los medios posibles, porque me imagino también cada uno de los que nos está escuchando con su celular va a ser multiplicador de ese mensaje.
1: Claro.
2: Así
1: Silvina, bueno,
2: que...
1: yo primero el llamado de hoy era para felicitarte, para agradecerte, porque estás brindando un servicio a toda como la prensa de la Argentina enorme con esta idea que han tenido, que me parece valiosísima, porque ciertamente no es lo mismo, y además hay que entender esto que vos decías, ¿no? Que leer la encíclica del Papa es casi como si les diera el libro UPA cuando yo la iba primero inferior para después seguir
2: Claro.
1: escribiendo. Bueno, ahora tenés que leer esa
2: Tal
1: encíclica
2: cual.
1: para después saber de qué está hablando el Papa, ¿viste? Y por dónde viene
2: Tal
1: el
2: cual.
1: mensaje del Papa. La última,
2: Tal cual.
1: Silvina, dos cosas finales. Una, los
2: Dale,
1: próximos
2: dale.
1: encuentros, bueno, me decías, el próximo con vaticanistas de
2: Sí, y
1: distintas
2: el
1: partes del
2: último,
1: mundo.
2: que es el tercer viernes, el 25 de septiembre, vamos a hacer como un encuentro más teórico, una charla con el padre Martín Bernal, seguro lo conoces.
1: Sí, claro.
2: Con quien vamos a hablar más como el léxico y las cosas teóricas, la estructura y el funcionamiento de la Santa Sede, la Curia Romana, los dicasterios, la Secretaría de Estado, el Papa, sus títulos y roles, la oficina de prensa de la Santa Sede, la famosa sala estampa, qué es la Nunciatura Apostólica y más de nuestra Iglesia, cómo está conformada la Conferencia Episcopal. Qué es la comisión ejecutiva, qué son las comisiones episcopales, qué es la asamblea plenaria, diferencia entre diócesis y arquidiócesis, todos los términos, ¿viste? Las diferencias jerárquicas, todas esas palabras que bueno, tal vez todos los periodistas no estén acostumbrados
1: No,
2: a
1: no.
2: utilizar, y me parece que les va a venir bien, qué son las comisiones episcopales, qué es la asamblea plenaria. Diferencia entre diócesis y arquidiócesis, todos los términos, ¿viste? Las diferencias jerárquicas, todas esas palabras que bueno.

0: Por respeto a lo que vamos a vivir, me parece también, usemos los
1: No,
0: términos correctos, ¿no?
1: el identificar colores, ¿no? Porque uno va a ver a
0: Tal
1: los
0: cual.
1: obispos y a los cardenales todo mezclado. ¿Cómo sabés
0: Sí,
1: cuál es
0: sí,
1: el
0: sí.
1: cardenal y cuál es el obispo, ¿no? Por ejemplo, digo,
0: Claro,
1: cosas que
0: tal
1: para
0: cual,
1: nosotros
0: tal cual.
1: son cotidianas, pero que para los periodistas
0: Sí,
1: no,
0: sí.
1: no siempre lo son, que además,
0: Sí,
1: obviamente,
0: sí, sí.
1: lo que te decía antes de los trajes de los guardias suizos, ¿no? Bueno,
0: Tal cual.
1: como
0: Hay
1: eso.
0: muchas especificidades que está bueno que, bueno, que a veces los periodistas generalistas no tienen por qué saberlo. Entonces este espacio, bueno, mínimamente les da un pantallazo de eso, me parece que les puede ser útil para la cobertura de esos días.
1: Sí, vos sabés que es muy interesante. Yo recuerdo hace 3, 4 años que había hecho un curso de 4 clases de periodismo religioso y la verdad que de lo que preparaba no podía hablar nada porque te mataba la pregunta a los alumnos, ¿viste? Y preguntas que
0: Claro,
1: para uno eran obvias y que para ellos era todo un mundo, ¿viste?
0: exacto,
1: Cómo plantarse frente al tema religioso. Y la
0: tal
1: última,
0: cual.
1: y para vos como católica, como mujer de fe, digo, ¿qué esperás de la visita del Papa?
0: Ay, bueno, yo estoy muy entusiasmada. Se me están ocurriendo, se me ocurren un montón de ideas, ¿viste? Estoy aportando a los que organicen, hacen todo, se me ocurren ideas y hay muchas cosas en marcha y eso está buenísimo. Habla ya de frutos anticipados que está dando la visita y yo creo que eso que, no, que va a ser que va a dejar muchos frutos a todo el pueblo argentino, que necesitamos escuchar palabras así de un líder mundial que nos venga a hablar de paz, de fraternidad, de diálogo, de encuentro, de unión. O sea, no es común ver en estos tiempos así tantas multitudes reunidas escuchando esos mensajes. Me parece que lo necesitamos, bajar un poco la agresión, la violencia y volver un poco más la mirada hacia adentro y escuchar la voz de este pastor y de este líder mundial que bueno, nos viene a hablar de esos valores cristianos y
1: Que nos
0: también que
1: ayude a
0: nos va a
1: desarmar
0: dar,
1: el mensaje, ¿no?
0: así es, desarmar las palabras, ¿no? Como dice en la
1: Exactamente.
0: Magnífica.
1: Sí.
0: Y nos va a dejar también postales tal vez bastante inéditas para nosotros porque, bueno, va a haber encuentros institucionales, viste que Monseñor Colombo dijo, bueno, ojalá se inviten expresidentes, como pasa en Uruguay.
1: Claro.
0: O, por supuesto, todos los dirigentes de distintos signos políticos. Digo, y hoy en día en la política no es tan común encontrar esa foto donde podemos encontrar a personas de diferentes signos políticos, expresidentes, y bueno, ojalá se dé, ojalá estemos a la altura, nuestra dirigencia esté a la altura de decir, bueno, voy. No importa si va el otro o no va el otro, si este va yo no voy, eso tan típico nuestro que habla también bueno, de nuestras divisiones internas. Así que bueno, ojalá todos le pongan al menos esos 3 días esas actitudes y podamos construir algo positivo para nuestro país.
1: Será una buena semilla que ojalá que germine y dé mucho fruto, mi querida Silvina Blanque. Bueno, nuevamente felicitaciones, gracias por este momento y seguramente en las radios que en este momento nos están escuchando ya estarán viendo cómo se van a contactar con Silvina Blanque para que le dé más datos y para ver cómo hacen para, aunque esté cerrada la inscripción, poder escuchar las charlas porque realmente son muy, muy interesantes los temas. Por lo que vi, estás convocando a gente de primer nivel también. Así que, y la verdad que es impactante. Yo te digo, en estos últimos días debo haber dado 20, 25 entrevistas, ¿no? Y la verdad que
0: Hay
1: todos te
0: mucho
1: preguntan.
0: interés.
1: Sí, mucho interés, mucho, mucho interés, ¿no? Y la verdad que
0: Sí.
1: hay que también aprovecharlo para hacer una enseñanza religiosa dentro de un contexto de una noticia única, ¿no?
0: Tal cual, tal cual. También estamos evangelizando así, Tito.
1: Así
0: Así
1: es,
0: que yo
1: ese es el.
0: invito a aquellos periodistas que nos están escuchando y están interesados en acceder a estas charlas, me buscan por mis redes sociales, me escriben por ahí y yo se las mando sin problema.
1: Silvina, te mando un beso grande, el cariño de siempre, mi admiración por todo tu enorme trabajo y mi oración por vos y tu bella familia.
0: Gracias, Tito, te mando un abrazo grande. Gracias
1: Y que
0: por todo.
1: Santa Rosa te siga cuidando.
0: Gracias.
1: Un beso
0: Un
1: grande, la
0: abrazo.
1: señora.

Silvina Orange, es periodista de los medios públicos, coordinadora, organizadora de este curso que se dio para periodistas, que se sigue dando el viernes próximo y el otro, para ayudarnos a los comunicadores a que estemos preparados también en lo formal y en lo académico para recibir a la visita del Papa. Después habrá que preparar el corazón, pero para eso hace falta oración también.

0: Bueno, y antes de la próxima comunicación, como le decía, lo quería felicitar a nuestro amigo Daniel Macañone, que hoy publicó una muy buena, un interesante artículo muy valioso sobre lo que significa la inteligencia artificial. La verdad que muy, muy interesante el planteo de Daniel. Tengo un minuto, se lo voy a leer rapidísimamente antes de ir a nuestra próxima comunicación. Total, es breve, así que vamos a tratar de dice nuestro amigo Daniel Macañón en este artículo, que me permito compartir ahora con ustedes, lo siguiente. Si la inteligencia artificial podría pensar, se titula. Aquellos que creen que la inteligencia artificial puede pensar no conocen de manera fehaciente la lógica del pensamiento. Si la inteligencia artificial pudiera pensar, tendría en su estructura lógica la posibilidad de la conjetura. Si la inteligencia artificial pudiese pensar, no hubiese perdido Deep Blue un partido de ajedrez contra Kasparov. El pensamiento tiene un lugar determinado para la excepción, para poder incorporar dentro de su sistema cognitivo la función deseante. Puede quedarse tranquilo, dice Macañone en su escrito de hoy en el diario Clarín, aquellos que temen por el poder de la inteligencia artificial, ya que mientras existan humanos que piensan en serio, por ejemplo Kasparov, dice Macañone, es decir, en términos de lógica modal, la inteligencia artificial será inofensiva. Ojalá que tenga razón nuestro buen amigo Daniel Macañone. Pero no quiero hacer esperar a nuestro invitado, que tiene la generosidad de atendernos, así que lo presentamos, Micaela.
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0: Bueno, el gusto de saludar a un buen amigo que siempre nos ayuda también en algunos momentos en temas complejos y difíciles. Es el titular de la Asociación Civil Escenarios Saludables, estimado licenciado Marcos Bancini. Tito Garabal te saluda. ¿Qué tal, Marcos?
2: ¿Cómo te va, Tito? ¿Cómo te va? Muchas gracias.
0: Bueno, ante todo, muchas gracias por la generosidad de siempre. Y estamos en el mes del suicidio, y vos estás trabajando todo el año, cada día, en esta problemática que conmueve sobre todo al mundo de los jóvenes y adolescentes, pero que atraviesa todas las edades, me parece, Marcos.
2: Sí, nosotros desde la Asociación Civil Escenarios Saludables, desde hace 13 años, tratamos de poner nuestro tiempo libre, el tiempo que tenemos disponible fuera del trabajo y de la familia, para hacer charlas de formación comunitaria. Nuestro objetivo es formar a la comunidad en la prevención del suicidio, ¿no es cierto? Y bueno, es cierto que durante todo el año estamos con este tema trabajando, pero en el mes de septiembre se redobla un poco, no solamente el trabajo, sino los requerimientos de charlas, de presencia, de consultas, así que ahí estamos, sí.
0: Un mes agitado. Y yo te hice un comentario recién y me gustaría que vos me lo corrijas o ratifiques, y es esto de que es un tema que afecta mucho a jóvenes y adolescentes, aunque yo decía atraviesa todas las edades, pero me parece que el tema de los jóvenes y adolescentes es como el que está en este momento con mayor visibilidad, ¿no?
2: Sí, sí, de hecho es el mayor porcentaje de suicidio es de jóvenes, te diría, desde 15 a 32 años, ¿no es cierto? Después la etapa etaria posterior a los 60 años también es muy riesgosa, pero es algo que ocurre en todas las edades. Pero mayormente en este último, ya de hace un tiempo atrás, pero se ha acrecentado mucho el suicidio dentro de la etapa de la adolescencia y la juventud, ¿no es cierto?
0: Decime, ¿y se puede evitar un suicidio?
2: Sí, el suicidio se puede prevenir. Y lo importante es que sepamos que todos y todas podemos hacer algo. La Organización Mundial de la Salud habla de que la prevención del suicidio está apoyado como en tres patas. Una es la acción de los gobiernos en prevención, tanto los gobiernos nacionales, provinciales, como regionales o municipales, ¿no? O sea, los gobiernos tienen que disponer de los recursos, sobre todo de aquellos que no tienen posibilidades económicas o geográficas a veces, porque los profesionales de la salud mental viven lejos, de acceder a una consulta en los profesionales de salud mental, porque hay, tenemos que dejar claro esto, que la problemática de la ideación suicida necesita el acompañamiento de un profesional de la salud mental,
0: claro,
2: un psicólogo, un psiquiatra. Esto es inevitable. Entonces, los gobiernos tienen que poner dentro de los roles del gobierno, tantos roles que hay que tienen que ver con la educación, la salud, la infraestructura. Bueno, la salud mental es un tema importante que teóricamente, según las leyes de nuestro país, del total del presupuesto de salud que cada jurisdicción tiene, el 10% tendría que ir para la salud mental y no va más que el 2%. Depende
0: de
2: las regiones. Entonces, por eso los servicios de salud mental en este momento están saturados, explotados por la demanda, ¿no? Esa es una pata. La otra pata de la prevención, según la Organización Mundial de la Salud, es la acción de los medios de comunicación, ¿cierto? Que los medios de comunicación, vos sabés muy bien que anteriormente estaba prohibido hablar del suicidio en los medios de comunicación, ¿no? Yo recuerdo hace 10 años atrás, cuando intentamos la primera campaña en los medios nacionales, hubo dos medios nacionales muy importantes que me dijeron eso: tenemos prohibido hablar de suicidio. Hoy por hoy, eso ha cambiado. Como nunca este año, los medios han hablado de suicidio. Lo importante no es solamente hablar, sino hablar bien. En eso creo que hemos avanzado y hay normas concretas de cómo tratar el tema del suicidio en los medios radiales, televisivos, digitales, escritos, bien detalladas, que tanto la OMS como el Ministerio de Salud tienen a disposición de todos los medios. En eso vamos avanzando un poquito. Y la tercera pata...
0: Perdóname, antes de que entres en la tercera... Antes de que entres en la tercera pata, esto que vos decís es muy importante, porque yo recuerdo que en una época decían, no hay que hablar porque eso mueve a que haya más suicidios, ¿no es cierto? Y me parece que esa era un poco la idea, de que los medios evitaban en hablar del tema, o estuviera prohibido, como vos lo explicabas recién, hablar del tema, ¿no? Cosa que realmente, por suerte, eso ha cambiado, y el hablar seguramente es una clave fundamental para la prevención.
2: Sí, esa idea se alimentaba en el mito de esto, de que si se habla de suicidio se está dando ideas. Y en realidad es todo lo contrario. Cuanto más se habla, más se previene. Porque el mito, toda problemática que está encerrada en la oscuridad y en el silencio tiende a multiplicarse, ¿cierto? La problemática hay que sacarla a la luz para que pueda ir sanándose. Entonces, cuanto más se habla, más se previene. Pero vuelvo a repetir, hay que hablar bien. No alcanza con que se suicide una persona importante y empecemos a hablar todos de eso, ¿no es cierto? Y decimos, se suicidó por esto, por aquello, explicar los suicidios como por una causa sola. En realidad, el suicidio es esencialmente multicausal. Cuando a uno le pasa un problema, que puede ser perder un trabajo, un desengaño amoroso, no sé, algo, eso es como una semilla que se echa raíces si hay un terreno firme, fértil. Y ese terreno fértil es situaciones de dolores anteriores que no se resolvieron, que se van acumulando. Entonces, ese acontecimiento es un detonante que lleva a la persona a sentir que ya no hay salida y que la única salida es dejar de vivir, que voy a estar mejor muerto que vivo. Por eso hay que saber, no solamente hay que hablar, sino hay que hablar bien. Y para eso, tanto la OMS como el Ministerio de Salud tienen normativas, tiene guías para hablar del tema en los medios, que son muy útiles, ¿no es cierto? Y la tercera pata...
0: Sí.
2: Sí, perdón, no sé.
0: No, te iba a preguntar, ¿y la tercera pata?
2: La tercera pata es el compromiso de la comunidad. En la medida que la comunidad tiene que saber del tema y saber que todos podemos hacer algo. Porque así como una persona que tiene ideación suicida por ahí no llega inmediatamente a un profesional de la salud, porque le queda muy lejos, porque no tiene dinero, porque tuvo una mala experiencia. Bueno, la comunidad puede acompañar con gestos, sostener a esa persona para que no tome una decisión equivocada, para que no tome una decisión drástica. La formación comunitaria, el compromiso de toda la comunidad, cada uno desde su lugar, con gestos sencillos, no hace falta tener un discurso. Es más, es mucho mejor no tener un discurso, sino tener una actitud de empatía, de cercanía. Eso es esa Eso es la tercera pata donde se apoya la prevención. Por eso nosotros decimos que el suicidio se puede prevenir y que todos y todas podemos hacer algo.
0: Marcos, pregunta. ¿Viste que cuando sucede un hecho de estos lamentables, la familia sobre todo dice, ¿cómo no me di cuenta, no? Es decir, es como que queda esa semilla plantada que uno no se la puede sacar nunca más. Y es lo que después atormenta a todo el grupo familiar de la persona que lamentablemente incurrió en el suicidio.
2: Sí. En realidad, no nos damos cuenta de esto porque el suicidio todavía es algo que creemos que no nos va a pasar cerca.
0: Claro.
2: Nosotros cuando damos charlas, damos un ejemplo muy sencillo, porque hablamos a la comunidad en general, ¿no? Dice, si yo te diría a vos, Tito, que ahí donde estás ahora en la radio, dentro de 15 minutos va a haber un terremoto, vos no sabés qué hacer.
0: Claro.
2: No sabés. Que por ahí no. Te vas abajo la mesa, pero no sabés. ¿Por qué no sabés? Porque donde estás no hay terremotos. Entonces no sabés porque es una realidad muy lejana. En cambio, en Mendoza se enseña en la escuela qué hacer.
0: Sí.
2: ¿No? En Mendoza, en San Juan, en Jujuy, se enseña donde está la posibilidad de que pase. Aprendemos a descubrir los signos, aprendemos a saber cómo responder ante eso. Por eso nadie va a saber ni distinguir los signos ni saber qué hacer ante aquello que cree que nunca le va a pasar. La sorpresa nace de eso, de que creemos que no nos va a pasar. Entonces no pudimos ver los signos anteriores. Sí, las personas que están con ideación suicida, de una forma o de otra, consciente o inconscientemente, van dando signos. A veces son muy sutiles. Pero si no sabemos, si creemos que es una posibilidad imposible que nos toque, imposible que le pase a esta persona porque la vemos contenta, porque la vemos haciendo actividades, si no sabemos mirar más allá, nunca la sorpresa va a estar presente. Por eso nosotros tratamos de que al tomar conciencia, al asumir esta realidad de que esto pasa y pasa mucho en nuestro país, del 2024 al 2025 los suicidios aumentaron en casi 1000 casos. Históricamente nunca habíamos tenido, en el año 2025 hubo 5209 casos de suicidio.
0: ¡Qué bárbaro!
2: Es un récord absoluto. Fíjate que hubo más o menos 1800 casos de homicidio. Mirá la diferencia. Y 3.600 muertes por accidente de tránsito. Es en la causa de mayor muertes violentas en nuestro país en este momento. Entonces tenemos que asumir todos que tenemos que estar atentos. Hay que estar atentos. Así como en un tiempo, con un ejemplo. Hace años atrás, por ahí los docentes no estábamos atentos a los signos de la bulimia o la anorexia en nuestros alumnos porque no teníamos idea de que eso pasaba. Pero ahora sí. Ahora tenemos incorporado, entonces prestamos atención, y si un chico viene del baño y viene con signos de que ha vomitado, ya tenemos incorporada esa problemática también. Hay que incorporar la problemática del suicidio a nuestra vida cotidiana, no para amargarnos, no para entristecernos, sino para prevenirlo.
0: Y en un mensaje que vos me mandaste me decías que el acto más profundo de sanar es hablar, ¿no? Me parece que aquí está la llave fundamental.
2: Claro. Que aquellos que necesiten hablar, hablen, pero también la frase seguía que el acto más que escuchar es necesario, porque no alcanza con que alguien te quiera hablar, sino hay alguien que quiera verdaderamente escuchar. No solamente oír, claro. Escuchar, realmente ser con empatía, sin querer dar soluciones mágicas, eso es escuchar, ¿no? Escuchar el dolor del otro y acompañar el dolor del otro.
0: Marcos, ¿qué tipo de tarea estás llevando adelante con la Asociación Civil que tenés a cargo de Escenarios Saludables?
2: Bueno, en este mes de septiembre hicimos todo, como hacemos hace unos años, una campaña de difusión por las redes donde invitamos a distintas instituciones a que el flyer, ese que vos recibiste, ahí ese flyer lo armamos con el logo de la institución para que la institución lo reenvíe a sus contactos, lo ponga en sus redes, ¿no es cierto? Este año, como el año pasado, ya más de 200 instituciones de Argentina, algunas de América y una de España, compartieron este flyer, este mensaje a sus contactos, en sus redes sociales, y fíjate, son 200 instituciones de distintos tipos, iglesias, cultos distintos, porque hay desde iglesias cristianas a ejemplo, juristas, empresas, colegios, clubes, municipios, obispados, todos compartiendo ese mensaje para acompañar, para que son pequeñas semillas para crear una conciencia de prevención, ¿no es cierto? Y eso, y bueno, y seguimos con las charlas tratando de responder en la medida de nuestras posibilidades a todos los pedidos de charlas que recibimos, ¿no es cierto? Ahora este viernes vamos a San Miguel del Monte al encuentro de pastoral social de la diócesis de Chascomús.
0: Ajá. Ah, mira vos. Decime, quienes se quieran contactar con la asociación civil, con ustedes, ¿a dónde tienen que dirigirse, Marcos?
2: Bueno, pueden mandarme un WhatsApp a mi teléfono, que es 11 55 27 98 73, o dejarnos un mensaje en nuestra cuenta de Instagram o de Facebook, que nos encuentran como tanto en Instagram como en Facebook, como Escenarios Saludables ONG.

La Eucaristía, la fuente y cumbre de la vida de la Iglesia, también lo es de nuestra vida en Dios. 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

En el nombre del Padre, y del Hijo, y del Espíritu Santo, que la gracia y la paz de Jesús estén siempre con todos ustedes. Al celebrar la misa, le pedimos a Dios que perdone nuestra condición de pecadores. Tú que has venido a buscar al que estaba perdido, Señor, ten piedad. Tú que has querido dar la vida en rescate por todos, Cristo, ten piedad. Tú que reúnes a tus hijos dispersos, Señor, ten piedad. Dios Todopoderoso, tenga misericordia de nosotros, perdone nuestros pecados y nos lleve a la vida eterna. Oremos. Míranos, Dios nuestro, Creador y Señor del universo, y concédenos servirte de todo corazón para experimentar los efectos de tu amor. Por nuestro Señor Jesucristo, tu Hijo, que vive y reina contigo en la unidad del Espíritu Santo y es Dios por los siglos de los siglos. Amén.

Lectura de la primera carta del apóstol San Pablo a los cristianos de Corinto. Hermanos, les recuerdo la buena noticia que yo les he predicado, que ustedes han recibido y a la cual permanecemos fieles. Por ella son salvados si la conservan tal como yo se las anuncié. De lo contrario, habrán creído en vano. Les he transmitido en primer lugar lo que yo mismo recibí. Cristo murió por nuestros pecados, conforme a la Escritura. Fue sepultado y resucitó al tercer día, de acuerdo con la Escritura. Se apareció a Cefas y después a los doce. Luego se apareció a más de 500 hermanos al mismo tiempo, la mayor parte de los cuales vive aún y algunos han muerto. Además, se apareció a Santiago y a todos los apóstoles. Por último, se me apareció también a mí, que soy como el fruto de un aborto. Porque yo soy el último de los apóstoles, y ni siquiera merezco ser llamado apóstol, ya que he perseguido a la iglesia de Dios, pero por la gracia de Dios soy lo que soy, y su gracia no fue estéril en mí, sino que yo he trabajado más que todos ellos, aunque no he sido yo, sino la gracia de Dios que está conmigo. En resumen, tanto ellos como yo predicamos lo mismo, y esto es lo que ustedes han creído. Palabra de Dios. Den gracias al Señor porque es bueno. Den gracias al Señor porque es bueno, porque es eterno su amor. Que lo diga el pueblo de Israel, es eterno su amor. Den gracias al Señor porque es bueno. La mano del Señor es sublime. La mano del Señor hace proezas. No, no moriré. Viviré para publicar lo que hizo el Señor. Den gracias al Señor porque es bueno. Tú eres mi Dios y yo te doy gracias. Dios mío, yo te glorifico. Den gracias al Señor porque es bueno.

El Señor esté con ustedes. Lectura del Santo Evangelio según San Lucas. Un fariseo invitó a Jesús a comer con él. Jesús entró en la casa y se sentó a la mesa. Entonces, una mujer pecadora que vivía en la ciudad, al enterarse de que Jesús estaba comiendo en casa del fariseo, se presentó con un frasco de perfume y colocándose detrás de él, se puso a llorar a sus pies y comenzó a bañarlos con sus lágrimas. Los secaba con sus cabellos, los cubría de besos y los ungía con perfume. Al ver esto, el fariseo que lo había invitado pensó: si este hombre fuera profeta, sabría quién es la mujer que lo toca y lo que es ella, una pecadora. Pero Jesús le dijo: Simón, tengo que decirte algo. Di, maestro, respondió él. Un prestamista tenía dos deudores. Uno le debía 500 denarios, el otro 50. Como no tenían con qué pagar, perdonó a ambos la deuda. ¿Cuál de los dos amará más? Simón contestó: pienso que aquel a quien perdonó más. Jesús le dijo: has juzgado bien. Y volviéndose hacia la mujer, dijo a Simón: ¿ves a esta mujer? Entré en tu casa y no derramaste agua sobre mis pies. En cambio, ella los bañó con sus lágrimas y los secó con sus cabellos. Tú no me besaste. Ella, en cambio, desde que entró no cesó de besar mis pies. Tú no ungiste mi cabeza. Ella derramó perfume sobre mis pies. Por eso te digo que sus pecados, sus numerosos pecados, le han sido perdonados. Por eso demuestra mucho amor. Pero aquel a quien se le perdona poco demuestra poco amor. Después dijo a la mujer: tus pecados te son perdonados. Los invitados pensaron en ese hombre: ¿quién es este hombre que llega hasta perdonar los pecados? Pero Jesús dijo a la mujer: tu fe te ha salvado, vete en paz. Palabra del Señor. Este episodio de Jesús con esta pecadora y este fariseo que no entiende la dinámica y que él mismo no se entiende pecador, es una dimensión que, como veíamos también con otros episodios parecidos de los días pasados, que no se comprende la dinámica de la necesidad permanente de parte de cada uno de nosotros del perdón. El ejemplo que pone Jesús de los prestamistas, que uno tenía tanto, a uno debía 500 y el otro debía 50, en realidad habría que decir que nadie debe 50, que todos debemos 500, y todos de formas distintas, de maneras diferentes, según la propia historia de cada uno. Si buscamos a Dios, necesitamos de ese abundante perdón. No existe el que, queriendo vivir la vida cristiana, no necesita del perdón inicial, del perdón siguiente y permanente y del perdón final. Continuamente Dios nos va a todos rehabilitando, reconstruyendo, recreándonos con esa gracia de perdonarnos y darnos la mano para seguir en el camino de la verdad, en el camino del amor, en el camino del seguimiento de Jesús que nos conduce finalmente a la felicidad eterna en la presencia de Dios, pero que ese amor, ese perdón inmenso que Dios nos da a todos,
va siendo también la fuente de tranquilidad y de paz en el camino de la vida. Fíjense, el otro no experimenta, el fariseo no experimenta esa necesidad y no tiene tranquilidad, se mete con el de al lado. Su propia intranquilidad hace que busque meterse con aquella que está presente ahí porque él mismo no tiene tranquilidad. Y esto, insisto, no es un problema del fariseo y la pecadora, es un problema constante, es una tentación permanente. Siempre hay que evitar, todos somos perdonados, son formas distintas a lo mejor en donde el perdón se aplica a las situaciones, las realidades, la vida de cada uno, pero no hay vida cristiana, no hay seguimiento de Jesús sin la necesidad de este perdón. Todos tenemos necesidad de este perdón, todos somos llamados a esto, todos por igual tenemos que encontrar el camino a Dios, pero en el andarivel del perdón que Él nos ofrece.

0: Celebramos la misa
1: por el eterno descanso de Félix Omar Sosa Ayala en el primer año de su fallecimiento, y también pedimos por el eterno descanso de Margarita. Todos los que están aquí en la iglesia y los que siguen la misa por medio de la radio, la televisión y las redes sociales, recen para que este sacrificio sea agradable a Dios Padre Todopoderoso. Escucha nuestra súplica, Señor, y recibe con bondad la ofrenda de tu pueblo, para que los dones presentados en honor de tu nombre sirvan para la salvación de todos, por Jesucristo nuestro Señor. El Señor esté con ustedes. Levantemos el corazón. Demos gracias al Señor nuestro Dios. Realmente es justo y necesario. Es nuestro deber y salvación darte gracias siempre y en todo lugar, Señor Padre Santo, Dios Todopoderoso y Eterno. Aunque no necesitas nuestra alabanza, tú inspiras en nosotros que te demos gracias, para que las bendiciones que te ofrecemos nos ayuden en el camino de la vida por Cristo, Señor nuestro. Por eso, unidos a los ángeles y a los santos, cantamos a una sola voz.

Santo eres en verdad, Señor, y eres la fuente de toda santidad. Por eso te pedimos que santifiques estos dones con la efusión de tu Espíritu, de manera que se conviertan para nosotros en el cuerpo y la sangre de Jesucristo, Señor nuestro. Él mismo, cuando iba a ser entregado a la pasión voluntariamente aceptada, tomó pan, dándote gracias, te bendijo, lo partió y lo dio a sus discípulos diciendo: tomen y coman todos de él, porque esto es mi cuerpo que será entregado por ustedes.

Del mismo modo, acabada la cena, tomó el cáliz y dándote gracias de nuevo, lo pasó a sus discípulos diciendo: tomen y beban todos de él, porque este es el cáliz de mi sangre, sangre de la alianza nueva y eterna, que será derramada por ustedes y por muchos para el perdón de los pecados. Hagan esto en conmemoración mía.

Este es el misterio de la fe. Así, Padre, al celebrar ahora el memorial de la muerte y la resurrección de tu Hijo, te ofrecemos el pan de vida y el cáliz de salvación, y te damos gracias porque nos haces dignos de servirte en tu presencia. Te pedimos humildemente que el Espíritu Santo congregue en la unidad a cuantos participamos del cuerpo y la sangre de Cristo. Acuérdate, Señor, de tu Iglesia, extendida por toda la tierra, y con el Papa León, con nuestro arzobispo Jorge, los obispos auxiliares de Buenos Aires y todos los pastores que cuidan de tu pueblo, llévala a su perfección por la caridad. Acuérdate también de nuestros hermanos que se durmieron en la esperanza de la resurrección y de todos los que han muerto en tu misericordia. Admítelos a contemplar la luz de tu rostro. Ten misericordia de todos nosotros, y así, con María la Virgen, la Madre de Dios, con San José su esposo, con los santos apóstoles y cuantos vivieron en tu amistad a través de los tiempos, merezcamos por tu Hijo Jesucristo compartir la vida eterna y cantar tus alabanzas. Por Cristo, con Él y en Él, a ti, Dios Padre omnipotente, en la unidad del Espíritu Santo, todo honor y toda gloria por los siglos de los siglos. Recemos todos juntos con Jesús, que está aquí con nosotros. Con Él todos le decimos a Dios: Padre nuestro que estás en el cielo, santificado sea tu nombre, venga a nosotros tu reino, hágase tu voluntad en la tierra como en el cielo. Danos hoy nuestro pan de cada día, perdona nuestras ofensas como también nosotros perdonamos a los que nos ofenden. No nos dejes caer en la tentación y líbranos del mal. Líbranos de todos los males, Señor, y concédenos la paz en nuestros días, para que, ayudados por tu misericordia, vivamos siempre libres de pecado y protegidos de toda perturbación, mientras esperamos la gloriosa venida de nuestro Salvador Jesucristo. Señor Jesucristo, que dijiste a tus apóstoles: la paz les dejo, mi paz les doy. No tengas en cuenta nuestros pecados, sino la fe de tu Iglesia. Y conforme a tu palabra, concédele la paz y la unidad. Tú, que vives y reinas por los siglos de los siglos. Amén. La paz del Señor esté siempre con ustedes. Cordero de Dios, que quitas el pecado del mundo, ten piedad de nosotros. Cordero de Dios, que quitas el pecado del mundo, ten piedad de nosotros. Cordero de Dios, que quitas el pecado del mundo, danos la paz.

Este es el Cordero de Dios que quita el pecado del mundo. Felices los invitados a la mesa del Señor. No soy digno de que entres en mi casa, pero una palabra tuya bastará para sanar.

0: kilómetros.
1: O salgo a hacer por las compras por el barrio y tengo que cargar mucho. Viste que a veces uno compra poquito, pero si vas a comprar varias cosas, lo llevo.
2: Exacto.
1: Bueno, nosotros con Justi tenemos para hablar de lindas cosas que pasan este fin de semana. Mati hablaba del domingo 20, que es la kermés en San Cayetano, pero el día anterior, el sábado 19, también tenemos fiesta en la arquidiócesis.
2: Así es, fiesta de la caridad, porque Caritas Buenos Aires, como todos los años en el tercer sábado del mes de septiembre, convoca a todos los agentes de la caridad. Bien. No importa si no su servicio de caridad no lo hacen en un espacio de Caritas.
1: Okay.
2: Mientras sea un servicio de caridad donde estamos buscando el bien de todos en nombre de Jesús y encontrando a Jesús en el otro,
1: por
2: estás
1: ejemplo,
2: invitado.
1: Estas personas que trabajan en San Cayetano, en el comedor, en
2: exacto,
1: la ropería, acompañando.
2: Las noches de la caridad, tal los cual, que tienen, no sé, si la parroquia tenés un espacio de entrega de medicamentos.
1: Perfecto.
2: O cualquier servicio de caridad que vos hagas en tu parroquia, en tu comunidad, en tu barrio, en tu
1: bien,
2: colegio,
1: bien,
2: están invitados a este encuentro anual de con el arzobispo.
1: ¡Qué lindo!
2: Que organiza Caritas Buenos Aires para poder también seguir reflexionando y trabajando y formándonos en este servicio que al cual nos convoca la misma iglesia, ¿no?
1: Obviamente.
2: Así que tenemos una invitación especial de a una persona que va a estar presente en el encuentro y va a ser una parte importante de este encuentro, porque nos va a dar un lindo mensaje y una linda presentación. Así que, ¿te parece que escuchemos
1: sí,
2: quién es esta persona que tiene que invitarnos?
1: Vamos a ello.
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4: Queridos hermanos, este próximo sábado 19 de septiembre estamos todos invitados, los agentes de la caridad, a encontrarnos. Los que estén en un comedor, los que estén en el roperito, quienes colaboren con la ropería, quienes colaboran con la Noche de la Caridad, todos aquellos que son expresión del amor de Dios para con los más pobres, siéntanse invitados a compartir juntos, a ver qué nos pasa a los voluntarios, a ver qué le pasa también a nuestra gente que más sufre y que más necesita. Por sobre todas las cosas, poniendo en la reflexión a la persona en el centro, para poder valorizar una vez más esta magnífica humanidad, nuestros hermanos más pobres y la de todos nosotros, de la que tanto nos habla el Papa León XIV. Por eso los espero a todos, agentes de la caridad, todos voluntarios invitados a participar el próximo sábado 19 de septiembre.
1: Excelente, así que esto empieza ¿a qué hora?
2: Este sábado 19 de septiembre a partir de las 9 de la mañana estaremos recibiendo a todos los participantes y es hasta las 2 de la tarde.
1: Perfecto.
2: El almuerzo está incluido porque nosotros tenemos en Caritas, nos acompañamos a muchos emprendedores.
1: Bien.
2: Que ofrecen sus creaciones en el almuerzo y en el desayuno.
1: Ah, buenísimo.
2: Tanto los emprendedores como los alumnos de gastronomía de nuestro centro de formación profesional van a ser quienes nos abastezcan de
1: qué
2: las
1: rico
2: comidas para todo el encuentro. Así que a partir de las 9 te esperamos con un rico desayuno hecho por los emprendedores y al mediodía estaremos almorzando de la mano de los alumnos del centro de formación
1: bueno,
2: profesional.
1: ¡Excelente!
2: Así es.
1: Aparte cocinan re rico todos.
2: Todo.
1: Así que, y esto es... es

0: ¿Gratuito? ¿Hay que pagar?
1: Es gratuito. Sí les pedimos, por favor, que para calcular bien las comidas y todos los elementos y materiales que estamos preparando, se anoten en el link que está.
0: Bien.
1: Lo pueden encontrar en las historias destacadas de Cáritas Buenos Aires, de Cáritas BEA.
0: Sí.
1: Lo pueden encontrar ahí. El link llenan los datos que les solicitamos, de qué parroquia sos, qué comunidad, etcétera.
0: Sí.
1: Solo para confirmarnos que venís.
0: ¿Y
1: Así ya sabemos más o menos cuántos son.
0: si no tengo Instagram?
1: Si no tienen Instagram, nos pueden escribir al número de la página web que está en la web
0: Ahora lo buscamos.
1: caritasbsas.org.ar. Así hay un número de WhatsApp, nos escriben ahí y nosotros les mandamos el link.
0: Okay.
1: De todas maneras, si no llegaste a anotarte o se te ocurrió medio que a última hora
0: Claro,
1: ir,
0: o por ahí, viste, pensabas uno, dice, justo no puedo, pero de pronto se
1: se te
0: acomodó
1: libera,
0: todo
1: claro.
0: y puedo.
1: No pasa nada, no es con inscripción obligatoria, no es que no te dejamos entrar si no te llegaste a inscribir, pero por favor, si tienen posibilidad de anticipar esa inscripción, es
0: Perfecto.
1: más una confirmación de asistencia que una inscripción, ¿no?
0: Ok. Yo, si querés, digo el número. Mira,
1: Dale.
0: 11, es un WhatsApp.
1: Sí.
0: 11 24 74 59 42. Otra vez. 11 24 74 59 42. A ese número pueden mandar un
1: Exacto.
0: WhatsApp diciendo: yo voy a ir, espérenme el sábado.
1: Exacto. Nos avisan ahí, nosotros compartimos el formulario, así ya se pueden confirmar su asistencia por ese medio.
0: Perfecto, perfecto.
1: Así que los esperamos a todos. Va a ser una linda jornada.
0: Va a hablar el arzobispo,
1: Vamos a
0: va a
1: tener un
0: presentar.
1: momentito de las palabras del arzobispo para también que él nos cuente sobre un poco más sobre esto de la caridad y el encuentro con la persona en el centro. Y
0: Claro.
1: también vamos a tener un momentito de formación con un itinerario para poder trabajar con Magnífica Humanitas,
0: Ah, muy
1: para poder
0: bien.
1: hacer carne Magnífica Humanitas en nuestro servicio de caridad. Así que sobre todo con esta idea que tiene Magnífica Humanitas en el número 16, que la persona está en el centro. Y sobre ese pilar que nosotros ponemos a la persona en el centro es que surge el poder ir como viendo qué
0: Claro.
1: necesidades tiene esa persona. No es que tenemos un montón de servicios y es como, bueno, yo pongo el servicio, venga que venga, sino que a partir de las necesidades particulares de las personas que nosotros nos cruzamos en el día a día, es que nos nace el poder dar este servicio de caridad.
0: Claro.
1: Así que un poquito con ese espíritu es que nos encontramos este sábado 19 de septiembre a las 9 de la mañana en el Seminario Metropolitano, allá en Devoto, en José Cubas 3543. Te estaremos esperando para desayunar juntos, cosas ricas de los emprendedores, después escuchar unas palabras del arzobispo, trabajar un poquitito en comunidades,
0: En
1: encontrándonos
0: grupos.
1: entre diferentes comunidades también,
0: Bien.
1: porque imagínate, ya tenemos más de 200 inscriptos.
0: Ah, muy
1: Ya
0: bien.
1: 200 confirmaron, más de 200 personas han confirmado su participación en este encuentro. Así que es también oportunidad de conocer otras realidades, de conocer a otros voluntarios de la caridad, conocer también cuáles son los desafíos que compartimos, las
0: Claro,
1: soluciones que
0: lo que
1: vamos
0: nos pasa.
1: encontrando. Y vamos a tener un momento específico para trabajar en grupos para poder hacer ese intercambio
0: Qué
1: también.
0: bueno, me
1: Y
0: encanta.
1: hacia el final del encuentro estaremos compartiendo el almuerzo del Centro de Formación Profesional y después una bendición especial para continuar nuestro servicio en la caridad.
0: Buenísimo, sí, siéntanse todos invitados a participar, ¿eh? Van a pasarlo realmente muy bien y sobre todo a reanimarse, ¿no? A reanimarse y rearmarse en ese servicio para que con más fuerzas sigan poniendo su corazón en favor de quienes los necesitan,
1: Tal
0: sin
1: cual.
0: imponer, como vos decías, no se trata de imponer, se trata de entender lo que se necesita y ahí
1: Exacto,
0: actuar.
1: exacto. Así que los
0: Gracias.
1: esperamos a todos.
0: Sí, entonces repetimos, para el que está colgado, dijo, ¿qué? ¿Cómo? No me, yo no quiero perdérmelo. Sábado 19, a partir de las 9 de la mañana, en el arzobispado,
1: En el seminario.
0: en el Seminario Metropolitano de Buenos Aires.
1: Con
0: Ahí
1: el arzobispo.
0: está. Van a pasarlo buenísimo en el encuentro de Cáritas, de los voluntarios de la caridad organizado por Cáritas Buenos Aires. Gracias, Justi.
1: No, gracias a todos ustedes. Los esperamos.
0: Dale, nos vemos pronto.
1: Nos vemos pronto.
0: Dale, me encanta. Con ustedes en un momento tenemos música para disfrutar un ratito y venimos.

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2: Por supuesto, anímense, sí, claro, a ser voluntarios. Hoy hablábamos con Francisco, que está en Luján, organizando allá también el voluntariado, esperando las inscripciones, ¿no? Hay muchos inscriptos, más de 10.000, pero...
3: Faltan.
2: Se necesita tiempo y se necesita poner el tiempo de cada uno para que se pueda cumplir este sueño que tenemos en la Argentina, de recibir después de 39 años la visita de un papa y de organizar la casa para que la movilización de las personas, para que el traslado del papa, para que podamos recibir ese mensaje del papa de la mejor manera posible, ¿no?
3: Sí, tal cual. Es muy importante la misión. Gonzalo, ¿cómo estás, Gaby? Buenos días.
2: Me olvido, me quedo enganchada, pero está Gonzalo ayudándome a contar esto, Gonzalo Díaz de acá.

0: sí. En camino también tiene todo muy sí. señalizado, así que si uno entra en cualquiera de las páginas que conoce o que donde mira sí. habitualmente las noticias católicas, va a encontrar un apartadito del Papa León y el lugar específico para hacer clic y que te lleve a la preinscripción de los voluntarios.
1: Así es, muy bien.
0: Hay que ser muchos más, la verdad que sí, ¿no? Y yo creo que sí. Hay muchos que están esperando, sobre todo los grupos, ¿viste? Para anotarse
1: mucha todos gente juntos, del interior, exacto.
0: En los sí. movimientos, así que bueno, ya, sí. ya creo que se va sí. a ir dando.
1: Yo creo que cuando se termine de oficializar el itinerario propiamente de el Papa León y las actividades, es posible que pronto. La gente pueda tener una mayor certeza
0: claro.
1: de a qué evento acudir,
0: qué día,
1: cómo
0: qué
1: moverse,
0: hora, cómo exacto. va a ser, exacto. claro, yo creo que sí, ojalá sí. que sea pronto.
1: Pronto, sí, seguramente. Pronto. Seguramente va a ser muy prontito, así que hay que estar atentos.
0: Bueno, ahí estaremos. Vamos entonces a hablar de nuestra arquidiócesis, de cosas lindas sí. que siguen pasando, y Gonza siempre viene para contarnos un poco de esto.
1: Sí, así es, Gaby. Sabes que el día domingo a la tardecita noche estaba muy lindo sí, ese día, estuvo claro soleado sí. y después bastante templadito a la hora de la misa. Monseñor García Cuerva compartió la Eucaristía con la parroquia del Socorro.
0: Ay, qué lindo.
1: Ahí con el padre Rodrigo Valdés como sí. párroco y toda la comunidad que acompañó. Nosotros estuvimos a principios de año ahí compartiendo también con el servicio social que realizan con el hogar que tienen para sí. personas en situación de vulnerabilidad, situación de calle. Y ahora volvimos a compartir una vez más, en este caso, la Eucaristía. Y si te parece, empezamos a repasar
0: sí, lo que pasó.
1: Decía el padre Jorge.
0: Dale, cómo no.
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3: Queridos hermanos, hoy celebramos entonces a la Virgen del Socorro y quisiera que pidamos juntos, en primer lugar, que la Virgen nos socorra de nuestras tristezas y angustias. Hoy la vemos a ella celebrando en un casamiento. Que la Virgen nos dé motivos para celebrar la vida. En segundo lugar, que la Virgen nos socorra de nuestras soledades. Ella hoy está celebrando en familia, lo hace en comunidad. En tercer lugar, le vamos a pedir que nos libre de nuestras rápidas condenas, del dedito acusador, de echarle la culpa a todo el mundo. Al contrario, que nos socorra de todo aquello y nos regale la posibilidad de proponer soluciones, pero soluciones posibles. Vamos a pedirle entonces también que nos socorra de nuestra desesperanza, del no se puede, y que pongamos lo mejor de nosotros como esos servidores que llenaron las vasijas hasta el borde para que Jesús haga el milagro. Vuelvo sobre el prefacio que vamos a rezar después. Ella con corazón de madre socorre a sus hijos en sus tristezas y dificultades, en sus fragilidades y necesidades. Seguramente tienen nombre tus tristezas y tus dificultades. Seguramente tienen nombre tus fragilidades y necesidades. Con mucha fe, pidámosle a la Virgen que también haga el milagro con nosotros. Pidámosle a la Virgen que socorra nuestra vida. Tiene corazón de madre y por lo tanto sabe lo que nos pasa sin que nosotros le digamos nada. Ya nos conoce, como nos conocen nuestras madres o nos conocían nuestras madres, que con solo mirarnos ya sabía cómo estábamos. Y un pasito más. Nos dice la oración que tenemos que después nosotros servir al prójimo. Servir al prójimo. Es decir, no solamente experimentar que María nos socorre, que María nos rescata, que María nos auxilia, sino también nosotros rescatar y socorrer a tantos hermanos que la están pasando mal. Si nosotros experimentamos que la Virgen nos ayuda, que la Virgen nos rescata, que la Virgen nos auxilia, no nos quedemos de brazos cruzados. También nosotros salgamos al encuentro de tantos hermanos que están hundidos en la angustia, en la tristeza, en la soledad, en la desesperanza, que creen que todo está perdido. Que podamos mirar la vida con esperanza. No todo tiempo pasado fue mejor. Entiendo que a veces nos gana la nostalgia del tango, pero miremos el futuro con esperanza. Así como en las bodas de Caná, el mejor vino se sirvió al final, ¿por qué no creer que en tu vida también lo mejor está por venir? Y Nuestra Señora del Socorro está a tu lado para rescatarte, para socorrerte, para ayudarte,

0: para que también vos puedas celebrar la vida como ella allá en Caná, en ese casamiento. Amén.
1: Qué lindas palabras de arzobispo, sí. Y qué lindo ver la emoción de la gente, como siempre. Lo decimos siempre lo mismo, pero porque lo sentimos verdaderamente. Con ustedes miramos el informe y nos encontramos con las sonrisas, la emoción, esos rostros también recibiendo el mensaje del arzobispo, ¿no?
0: Sí.
1: Tratando de hacerlo, no sé, meterlo en el corazón para después llevarlo a la vida
2: práctica
1: de todos los días.
2: Sí,
1: claro.
2: Sí, tal cual. Esa reflexión del padre Jorge a la luz del Evangelio. Y hablando de la comunidad, si te parece, Gaby, escuchamos las reflexiones que nos compartían las personas que se acercaron y que conforman parte de la comunidad del Socorro.
1: Dale.
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4: Buenas tardes, mi nombre es Gustavo. Estuvimos aquí celebrando la misa. Yo soy feligrés de esta parroquia. Diría que desde chico siempre estuve acá en este barrio. Y hoy tuvimos la gracia de celebrar esta festividad de Nuestra Señora del Socorro. Estamos en la Basílica de Nuestra Señora del Socorro. La misa estuvo presidida por el arzobispo y me llegó mucho su homilía. Es decir, la homilía se centró justamente en la figura de Nuestra Señora del Socorro, de pedirle a la Virgen siempre que nos socorra, y también mencionó varias otras cosas relacionadas con la Virgen. O sea, me quedé muy emocionado y son lindas palabras además para después seguirlas y meditarlas.
5: Hola, soy Matías, soy uno de los jóvenes de la parroquia, soy acólito también en todas las misas dominicales. Bueno, hoy estamos celebrando la fiesta patronal de Nuestra Señora del Socorro acá en la Basílica del Socorro en Retiro. Fue una celebración que vino el arzobispo. Muy buena, a mí me gustó mucho, pude ayudar con el turíbulo y también, se vio un ambiente de celebración, de fiesta a nuestra Virgen, que, bueno, en las bodas de Caná mandó a entregarnos a su hijo. Así que, estoy muy contento de esta celebración y de que haya salido todo bien, y gracias al arzobispo por venir.
1: Qué lindo. Bueno, la comunidad toda, sí. Que, bueno, expresiones, ¿no? Una persona un poco más grande, un chico más joven.
2: Sí.
1: Y bueno, esa comunidad tan linda. Le contaba yo ahí recién cuando estábamos fuera de aire escuchando el testimonio, que yo iba bastante al Socorro cuando era chica.
2: Ah, cuando eras chica.
1: Porque
2: sí.
1: Mi papá trabajaba muy cerca. Ah. Y yo a veces lo acompañaba al trabajo y después nos dábamos una vueltita por el Socorro, que
2: sí,
1: es hermosa.
2: Sí, es linda, hermosa. Sí. Vos entrás y hay un clima de oración. No importa la hora a la que entres, se siente eso lindo.
1: Bueno,
2: sí.
1: Un abrazo a toda la comunidad de Nuestra Señora del Socorro, al padre también, a todos.
2: El padre Rodrigo.
1: A todos, sí. Bueno, tengo mensajitos para compartir con ustedes. Hoy en el día del profesor. Y estamos preguntando eso, ¿qué profesor te marcó? Pero también, ¿qué materia marcó tu vida? Y tengo muchísimos mensajes para contarles y compartir con ustedes. Mira, tengo uno de Gustavo, que me dice educación cívica por lo social y educación física, porque quería ser profesor. Saludos desde La Ferrer. Gracias.
2: Un fuerte abrazo.
1: Gustavo,
2: sí.
1: Te mandamos un abrazo enorme. Bueno, ¿y qué fuiste? ¿Profesor de cuál? O capaz que no, otra cosa, contanos. Fernanda me dice, todos los días les mando un saludo grande hoy, especialmente a los profes del CFP 21. Gracias, Fer. Así te mandamos un enorme abrazo también. Y la materia que marcó mi vida fue dibujo técnico. Hoy, tecnología de la representación y matemática. Son dos materias que hay que dedicarles tiempo, claro que sí, entenderlas. Y bueno, yo sé, porque la conozco a Fer, que se dedicó al tema también de lo técnico y de las cuestiones tecnológicas, así que muy bien. Se ve que sí, de verdad te marcó. Y Norma de Avellaneda me dice, mira, yo quería ser profesora de biología. Pero por una cosa y por otra cosa no lo hice. Pero quien me dio muchas enseñanzas fue mi profe de historia, María Cristina Pérez. Por esas cosas de la vida, mi hijo hoy quiere ser profesor de historia. Mirá, viste las vueltas.
2: Quedó en familia.
1: Bueno, bendiciones también para vos, ¿eh? Y bueno, hablando de profesor, también es profesor él,
2: sí,
1: ¿sabías?
2: Claro,
1: ¿no?
2: Lo saludamos en su día.
1: Profe Matías Boca, feliz día, ¿cómo estás? Otra vez. Ah, espera que no te escucho.
6: ¿Cucaracha?
2: Ahí está. Ahí está.
1: ¿Perdón?
6: Empezamos. ¿Cómo te va, Gonza? ¿Cómo andás?
2: Muy buenos días para vos, Mati. Muy bien, ¿vos?
6: Hermoso saludarte como siempre. Gracias, sí, por la data y la información. Vos sabés de lo que estamos hablando. Sí, gracias. Claro. Gracias por la confianza siempre. A ver. Gaby Gonza, a mí por cucaracha me dijeron que técnicamente no soy profesor, ¿eh?
1: ¿Ah, no?
6: Soy, me entristeció eso. Técnicamente no sos profesor,
1: bueno,
6: me dijeron.
1: Bueno, pero
6: sos instructor.
1: Profe.
6: Pero
1: instructor.
6: Soy docente de alma, ¿o no?
2: Claro.
6: Instructor,
1: pero vos Gonza, era profesor, palabra. Mati, ahora no lo sos,
6: claro.
1: Eras profe en una escuela, un colegio secundario.
6: Sí, y en también en un terciario de periodismo.
1: Por eso,
6: sí, en un profe. Sí. A ver, ¿puedo sumarme a la consigna que tanto me gusta,
1: sí,
6: a mí siempre la consigna? Voy a buscar, miren, la apuesta, es una apuesta muy linda, pero voy a dar vuelta en la jugoteca. No me gustaba la apuesta, por eso, ahí está estaba
1: bien,
6: en un pasillo.
1: Muy exigente,
2: sí,
1: vamos,
2: claro, muy exigente.
6: ¿Está bien? ¿Les parece? Ahí está mejor, ahí color, me parece la jugoteca, no me juega a favor el tema del contraste, del contraluz, ¿no?
1: Bueno, Mati,
6: bueno,
1: dale.
6: Es todo, decía. A ver, la consigna. ¿Saben quién me marcó a mí, gente? Mi profesor de literatura, Carlos Linares. Y si algo nos dejó a los alumnos, al menos el que está hablando, ¿no? ¿Quién está hablando?
2: Sí.
6: Las reglas para tildar en español que me marcó. Digo, soy un gran tildador, gente. Un gran tildador. Gran tildador.
1: ¿Sabés las reglas todas?
6: Todas las palabras esdrújulas siempre,
1: bueno,
6: siempre llevan.
1: Ese es lo más fácil, ¿no?
6: Los monosílabos, que es un gran error, Gaby.
1: ¿Sí?
6: Yo he visto la palabra fe tildada.
1: No.
6: Nunca,
1: claro,
6: los monosílabos llevan tilde.
1: No, algunos
6: atención.
1: Sí, algunos sí. Por
6: hay
1: ejemplo,
6: excepciones.
1: Sé.
6: Hay excepciones.
1: Sé con ese,
6: sí,
1: sí, porque una cosa,
6: marcando,
1: si yo digo, yo sé,
6: sí,
1: que es así, viste que yo soy, claro, un poco...
6: Enfatizando.
1: No,
6: enfatizando.
1: Porque es el verbo saber. El verbo saber sí, sí lleva tilde. Si no,
2: ah,
1: sé,
2: sí, sí.
1: Por ejemplo, te hago... Mirá,
2: a ver,
1: vamos a hacer
2: armamos la clase en vivo.
1: Si yo digo...
6: ¿En vivo? Claro.
1: Si no se acomoda, está desordenado. ¿Sí?
2: Sí.
1: Ese se,
6: claro,
1: acomoda no va con tilde. Pero yo digo, yo sé... que Matías Boca es un buen periodista. Y entonces,
2: claro,
1: cuando,
2: mira,
1: yo digo,
2: sí,
1: yo
2: aplica.
1: Sé, ese C,
6: claro,
1: va con tilde.
6: Aplica porque es
1: porque
6: un buen periodista.
1: Porque es el verbo.
6: Claramente.
1: Porque hay que diferenciar las dos frases, las dos palabras.
6: Tal cual. Todas las palabras agudas terminadas en...
1: N, S o vocal.
6: N, S o vocal, oh, llevan
1: tilde.
6: Todas las palabras graves que no terminan en S, en N, S o vocal...
1: llevan tilde. Como,
6: bueno,
1: por ejemplo, árbol.
6: Impecable. Bueno,
1: sé,
6: el momento literal, las reglas para tildar en...
2: Se podría sumar el padre Jorge a esta conversación. A él le gusta mucho,
1: gusta,
2: sí.
1: No me diga.
2: Sí, sí, sí.
6: ¿El padre Jorge García Cuerva?
2: Sí, así es.
1: Hacemos,
2: sí, sí,
1: un día
2: en sus textos,
1: mira,
2: repasa mucho. Sí, es una, sí, faceta que él reconoce,
1: mira,
2: que le gusta.
1: Muy,
2: sí,
1: bueno la gramática.
6: Mira,
1: me encanta la ortografía.
6: Mira, bueno, bueno, lindo, lindo para ir por
2: no
6: ese lado.
2: No se le escapa
6: lado,
2: nada, también hay que decirlo.
6: Alguna entrevista, no sé.
1: ¿Te imaginas?
6: A ver.
1: Gonza,
6: comunicacionalmente,
1: esto,
2: sí,
6: es muy exigente comunicacionalmente, pero digo en el buen sentido, porque él comunica muy bien y es muy detallista en el comunicado, en el mensaje, muy direccional, lo que él quiere decir, ¿no? Siempre.
2: Así es.
1: Bueno, Mati,
6: bueno, gente,
1: contanos algo.
6: Sí, el momento literario, claro que hay cosas para contar. Miren, vamos a ingresar porque decíamos el tema de la kermés nosotros, ¿no? Bueno, la kermés es el próximo domingo.
1: Exacto.
6: Yo voy a preguntar a Filo aquí en la puerta, dice, por favor, golpear antes de entrar. Vamos a golpear antes de entrar. ¿Golpeamos?
2: Ahí está.
6: Con la mano, como se pueda, Gaby. Damos vuelta a la cámara nosotros porque tenemos,
1: dale,
6: una sorpresa. Filo, querida. Bueno, adelante nuevamente. Hablábamos de la kermés, ¿viste? Y queremos mostrar cosas de la kermés que han hecho los vecinos, las vecinas, parte de la comunidad, toda la comunidad.
7: La realidad es que la kermés,
6: sí,
7: esta es la quinta,
6: sí,
7: y... el, digamos, el trabajo comunitario no deja de sorprendernos.
6: Mira, vamos a verlos.
7: Desde todos los espacios.
6: Mira, sí, nosotros tenemos imágenes de paño también de todo esto, pero
2: podemos,
6: no,
2: compartir,
6: vamos a mostrar,
2: sí,
6: en vivo,
1: mirá,
6: y en directo, tal cual. A ver,
1: nosotros
6: cosas
1: nos desviamos de la cámara para mirar la pantalla,
2: sí,
1: también.
6: Cosas hermosas. Lucas, ¿estás sorprendido con la capacidad de elaboración, digo, y de producción de la comunidad, Lucas?
2: Se ríe el padre.
8: Muy bien en el tema manualidades también.
6: Claro. ¿Vos te das maña con esto?
1: Padre,
6: ¿te das maña?
8: Más o menos. Nunca me, el examen, viste, para pasar de sala de 5 a primer grado me costó.
6: sí. ¿Sabés lo que me costaba a mí, no? A ver, vamos y vamos. Vení, Filo, sumate. Ponete al lado del padre. A ver, ¿saben? Empiezo yo. ¿Saben lo que me costaba mucho? A ver, Filo, si me analizase. Cortaba mal. No cortaba bien.
1: Ay, mate.
6: Motricidad fina, ¿viste? No cor... Ahí está, mate. Mi problema mala motricidad.
2: Era con las manos, no con los pies.
6: con los pies. Padre Lucas, ¿te acordás?
8: Pasaron también las tijeras que había que cortar como para un lado y para el otro.
6: ¿Viste?
8: Y ahí
6: motricidad fina, flojo. Filo, vos en algo tenías que andar mal. Y no, a ver.
7: Le falta
6: el jugoteca, ¿verdad?
7: La
1: claro, sí. Sí. Que vayan cuando un ratito, uno habla con Mati, Filo, te vas a notar.
6: Voy a hacer algo público. Hablaba con el padre Lucas y hablaba de Filo. Digo, qué genia, ¿no? Cómo labura, en la capacidad que tiene. Algo mal tenías que hacer, Filo, cuando eras chiquita.
1: ¿Qué hacías mal?
7: Educación física.
6: Ah, ¿educación física mal?
7: Mala,
6: Filo, en educación física. Malísima. Qué malísima. Bárbaro, todo lo que era actividad. Malísima.
7: Física siempre me dolía la panza.
6: Ah,
1: bueno, yo soy
6: la mejor excusa,
1: ¿no?
7: Quería certificado para que me eximan de educación física.
6: ¿Para qué transpirar, no, Filo? ¿Para qué transpirar?
7: Sí, es lindo sentarse y hacer cositas con las manos.
6: Claro, tan tranquila como sos. Bueno, vamos a verlo, vamos a compartirlo, Lucas.
1: Claro.
6: Filo, miren lo que es esto. Hermoso.
1: Los títeres, qué lindo.
6: Los títeres. Y esto que nos va a mostrar Filo, miren, son tatetis.
1: Sí,
7: son por el grupo de artesanías sustentables de ENOF. También participaron los del grupo de cuidado de niños.
6: Qué
7: el curso de cuidado de niños.
6: Con tapitas, ¿no? Los tatetí. Sí,
1: claro, excelente.
6: Esto, ¿qué es eso, Filo? Banderín. Tipo guirnalda, ¿no?
7: Curso de tejido.
6: Sí.
7: Todas las señoras hicieron un montón de guirnaldas.
6: Guirnaldas, mira.
1: No,
6: mira, Gaby, a ver despacito, mira.
1: Hoy sí que hay dale, color, Mati, ¿eh?
6: ¿Viste? Hoy hay color y calor también.
1: Todo,
6: porque la
1: Mati.
6: Temperatura está levantando, Gaby. ¿Qué temperatura tenemos, Gaby?
1: A ver, me mataste.
6: Espera, un momento. Te damos tiempo a buscar mientras vemos esto de Filo. Miren, miren qué tejido
1: grados,
6: bello.
1: Mati.
6: 20 grados. A ver los títeres.
7: Ay,
6: Filo, eso te iba a decir. ¿Quién hizo esto?
7: Una alumna del curso de cuidado de niños.
6: Mirá vos.
7: Sí,
6: a ver, vos cuando decís estos cursos y estos talleres, ¿hablamos un poquito de eso? ¿Hay cursos, hay talleres, hay capacitaciones, Filo?
7: Ahí están los cursos que son de capacitación laboral,
6: sí.
7: Y entre esos cursos está el de artesanía sustentable, el de tejido,
6: bueno.
7: El de cuidado de niños.
6: Qué bueno. A ver, la cancha de fútbol, había una cancha de fútbol, creo. A ver, eso.
1: A ver. ¿Qué es?
6: Explica qué es esto.
7: Los susurradores, la verdad que es un objeto que nos da un montón de posibilidades en cuanto a la comunicación, ¿no?
6: Eso me encantó.
1: ¿Cómo es? Contanos.
6: Sí.
7: ¿Algún cuento, alguna adivinanza?
1: Ay, bueno.
6: Levantalo, mira que no lo veo. Levantalo.
1: ¿Cómo
6: un poquito
1: se hace? Así yo me hago.
6: Susurradores son. A ver, ¿se hacen con los tubitos de...
1: ¿De la
6: los...
1: cocina, del papel?
6: Claro, sí. El papel de la cocina, tengo
2: claro,
6: entendido. No,
2: Rosa,
6: sí,
2: no,
6: el papel
2: más...
6: de la...
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Cuando saludamos a María, la reconocemos como Madre de Misericordia e intercesora del género humano ante aquel a quien ella engendró. Por eso, le consagramos nuestro día en la oración del Ángelus.

0: En el nombre del Padre, y del Hijo, y del Espíritu Santo. Amén.
1: El ángel del Señor anunció a María.
0: Y concibió por obra y gracia del Espíritu Santo.
1: Dios te salve María, llena eres de gracia, el Señor es contigo. Bendita tú eres entre todas las mujeres, y bendito es el fruto de tu vientre Jesús.
0: Santa María, Madre de Dios, ruega por nosotros pecadores, ahora y en la hora de nuestra muerte. Amén.
1: He aquí la esclava del Señor.
0: Hágase en mí según tu palabra.
1: Dios te salve María, llena eres de gracia, el Señor es contigo. Bendita tú eres entre todas las mujeres, y bendito es el fruto de tu vientre Jesús.
0: Santa María, Madre de Dios, ruega por nosotros pecadores, ahora y en la hora de nuestra muerte. Amén.
1: El Verbo de Dios se hizo carne
0: y habitó entre nosotros.
1: Dios te salve María, llena eres de gracia, el Señor es contigo. Bendita tú eres entre todas las mujeres, y bendito es el fruto de tu vientre Jesús.
0: Santa María, Madre de Dios, ruega por nosotros pecadores, ahora y en la hora de nuestra muerte. Amén.
1: Ruega por nosotros, Santa Madre de Dios,
0: para que seamos dignos de alcanzar las promesas y gracias de nuestro Señor Jesucristo. Amén.
1: Derrama, Señor, tu gracia sobre nuestras almas, para que los que hemos conocido, por el anuncio del ángel, el misterio de la encarnación de tu Hijo, por los méritos de su pasión y de su muerte en la cruz, seamos llevados a la gloria de la resurrección. Por Jesucristo nuestro Señor. Amén. Gloria al Padre, al Hijo y al Espíritu Santo.
0: Como era en el principio, ahora y siempre, y por los siglos de los siglos. Amén.

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1: En el Evangelio de este día jueves, escuchamos que un fariseo invitó a Jesús a comer con él. Jesús entró en la casa y se sentó a la mesa. Entonces, una mujer pecadora que vivía en la ciudad, al enterarse de que Jesús estaba comiendo en casa del fariseo, se presentó con un frasco de perfume. Y colocándose detrás de él, se puso a llorar a sus pies y comenzó a bañarlos con sus lágrimas, los secaba con sus cabellos, los cubría de besos y los ungía con perfume. Al ver esto, el fariseo que lo había invitado pensó: «Si este hombre fuera profeta, sabría quién es la mujer que lo toca y lo que ella es, una pecadora». Pero Jesús le dijo: «Simón, tengo algo que decirte». «Di, maestro», respondió él. Un prestamista tenía dos deudores. Uno le debía 500 denarios, el otro 50. Como no tenían con qué pagar, perdonó a ambos la deuda. ¿Cuál de los dos lo amará más? Simón contestó: «Pienso que aquel a quien perdonó más». Jesús le dijo: «Has juzgado bien». Y volviéndose hacia la mujer, dijo a Simón: «¿Ves a esta mujer? Entré en tu casa y tú no derramaste agua sobre mis pies. En cambio, ella los bañó con sus lágrimas y los secó con sus cabellos. Tú no me besaste. Ella, en cambio, desde que entré, no cesó de besar mis pies. Tú no ungiste mi cabeza. Ella derramó perfume sobre mis pies. Por eso te digo que sus pecados, sus numerosos pecados, le han sido perdonados, porque ha demostrado mucho amor. Pero aquel a quien se le perdona poco, demuestra poco amor». Después dijo a la mujer: «Tus pecados te son perdonados». Los invitados pensaron: «¿Quién es este hombre que llega hasta a perdonar los pecados?». Pero Jesús dijo a la mujer: «Tu fe te ha salvado. Vete en paz». Como sigue ocurriendo en nuestros días, la buena noticia de Jesús es aceptada y vivida con alegría por unos y rechazada y puesta en tela de juicio por otros. Así pasa en la escena que hemos escuchado. El fariseo que invita a su casa a Jesús está más predispuesto a juzgar y cuestionar el comportamiento del Señor y la persona de la mujer que irrumpe en la reunión. Está encerrado en sus prejuicios. La mujer, en cambio, ha sabido reconocer quién es Jesús realmente. Es aquel que puede perdonar sus pecados y darle una vida nueva. Por eso no tiene miedo de que crean que hace el ridículo, ni escatima en gastos ofreciendo al Señor un perfume de alto valor. Es un maravilloso gesto femenino que brota de un corazón agradecido. Así, ella fue salvada y se fue en paz. Solo cuando somos capaces de reconocer qué significa Dios para nosotros, quién es Él y qué nos da, podemos transformar nuestra vida y hacer de ella una constante acción de gracias, dándonos también a nosotros mismos. Así, también alcanzaremos esa paz con la que se retiró la mujer perdonada.

y recemos juntos esta oración. Señor, abre mi mente para reconocer todo lo que me das, especialmente el regalo de tu perdón en el sacramento de la confesión, y así tener un corazón agradecido. Amén. Y que la bendición de Dios Todopoderoso, del Padre, del Hijo y del Espíritu Santo los acompañe siempre.

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1: Y la unidad. Entonces, esto hace la relación con MES, porque MES forma parte de una restauración, una reconciliación que hubo después de la guerra entre Francia y Alemania. MES es como un testimonio de una reconciliación entre países y después de todo lo que se vivió y de todo el dolor que, que vivimos en este, en esta ciudad después de la guerra.
2: Claro, claro.
1: Más que nada los franceses, yo no estuve en esta época, pero... Yo lo vivo mucho de ese lado.
2: Claro, porque está tan cerquita, para los que no conocen, digamos, Metz está a solo 50 kilómetros la frontera entre Bélgica y Alemania.
3: Claro,
2: entonces,
3: y Francia. Claro.
2: Y Francia, ¿no? Del lado, ciudad del lado francés. Pero, claro, en esa época posguerra fue una época de ocupación, de dolor, como vos decís, ¿no? Y así que, y además, me contabas vos antes, lo hablábamos en estos días mientras coordinábamos la entrevista, también de Metz. Y en Metz vivió una figura muy importante en cuanto a la unificación de la Unión Europea o a la creación de la Unión Europea.
1: Claro, Robert Schuman. Robert Schuman se lo considera también como el padre de la Europa, porque fue quien ayudó a restablecer esta unidad entre Alemania y Francia, porque... Él tuvo orígenes, nació en Luxemburgo, por ejemplo, vivió, hizo sus estudios en Metz, y hoy en día hay una casa que tiene homenaje a su muerte, que está a unos muy poquitos kilómetros de acá de Metz, es Sillasel, y Robert Schuman justamente formó parte, entre otras personalidades, para crear la Comunidad Europea y formar parte de esta unión entre los dos países con estrategias políticas, estrategias económicas, en donde hizo que los dos países dependieran uno del otro y así formar esta unidad y que no se vuelvan a separar y crear la guerra.
2: Claro, claro. ¿Y qué va a hacer el Papa concretamente cuando llegue a Metz? Decíamos, es el último día y después se vuelve a Vaticano.
1: Claro, es la última visita de las tres ciudades que va a ser en Francia, primero París, después va a Lourdes y a Metz, hace la última visita un día, llega a la mañana, 9:30 de la mañana, hace un pequeño circuito, llega, hace una primera conferencia en el Congreso, un congreso que se llama Congreso Robert Schuman, justamente, donde el tema, su tema es el que ya anuncié, Oracina, las raíces de la Europa por la paz y la unidad. Y luego hace su recorrido con el Papa Móvil y a las 16 horas es la misa en la Catedral Saint-Étienne y luego ya tiene su regreso a las 18:20 al aeropuerto y ya a las 20:50 creo que ya está en Roma.
2: Claro.
1: Un programa bien cargado.
2: Bien ajustadito y aparte, bueno, tan cerca en un momento va y viene, se volvió a Europa, a su casa en un ratito. Tal cual, nosotros estamos expectantes porque pronto se va a anunciar seguramente también el calendario acá en Argentina, así que estamos como mirando lo que pasa en Francia, pasará la próxima semana para prepararnos también para lo que vendrá aquí en Uruguay, Argentina y Perú en el mes de noviembre, así que ahí estamos.
1: Sí.
2: ¿Vos querías decir algo o no?
3: Bueno, yo sigo un poco la carrera de esta gran artista.
2: Ah, sí, tenemos que hablar de ella también.
3: Sí, por supuesto, es una escultora egresada de la Prilidiano Pueyrredón y que trabaja, cuando empecé a leer lo que hacía, ahí me enamoré.
2: ¿Viste qué cosas lindas?
3: Porque trabaja con, no solo con jóvenes, sino con adultos.
2: También.
3: Entonces ahí ya la tengo de mi lado. Si trabajo en educación de adultos, ya conmigo cuenta.
2: Ahí estamos. Entonces, mirando, perdóname, Jorge, estamos mirando un poquito de tu obra, Natalia, de que la hemos dividido en dos partes, obra no sacra, le puse yo, ¿no? Y después sí, el trabajo de restauración y, bueno, contanos un poco.
1: Eso que se proyectó recién son las manos, representa la catedral, es un homenaje que hice a Rodin.
3: Y las manos de Rodin.
1: Al escultor Rodin, las manos, y bueno, representa la catedral. Fue un simplemente un homenaje al escultor.
3: Hay una copia en Buenos
1: Aires. Amo trabajar con adultos, con niños, me gusta mucho enseñar lo que amo, porque es una pasión por lo que estudié, por lo que logré adquirir gracias a Buenos Aires, la carrera de Bellas Artes, y sobre todo gracias a mi maestro que me formó, Leo Vinci, que fue mi guía en cuanto al humano y lo artístico que siempre está claro, presente en mí.
2: Claro.
1: Porque fue él el quien...
2: Sí, sí, continúa, por favor, perdónanos.
1: Sí, fue él el quien me... El que dio mis pasos a realmente apasionarme de la escultura, más allá de mis primeros pasos en la carrera, porque sí, una formación básico en el arte... No viene de un día para el otro.
2: Claro. Exactamente. Bueno, y ahí vemos un poco la obra, yo la titulé yo, perdón, obra sacra, este trabajo que haces de escultura y también restauración de imágenes. Contanos un poco qué vemos.
1: Bueno, ahí ese es un pesebre con una connotación un poco más moderno de lo que estamos acostumbrados a ver, porque tuve la suerte de, vamos a decir, el orgullo de que me confiaron este trabajo y me dieron la libertad de creación inspirándome en la iglesia. La iglesia tenía unas líneas muy sobrias, muy simples, y bueno, yo me adapté al estilo de la iglesia y a través de croquis creé ese pesebre. Y bueno, y así, por ejemplo, hice esa realización puntualmente para esa iglesia.
2: Qué bárbaro.
1: Esas otras imágenes son otros pesebres de otras iglesias, también de alrededor de mes, de las iglesias alrededor de mes.
2: Si bien vos no te formaste en el para trabajar en el arte sacro, la representación de las imágenes sagradas también te vino a buscar un poco, podríamos decirlo así.
1: Sí, porque en realidad eso se inició casi sin querer, porque yo no tuve una formación, vamos a decir, religiosa en el campo de la escultura.
2: Claro.
1: Yo hago la realización de la pieza por encargue, con mis propias líneas y por mi propio estilo, vamos a decir.
2: Claro.
1: Pero esto se inició hace muchos años, cuando llegué a Francia, en mi primer atelier, cuando me empezaron a solicitar para hacer restauraciones para los pesebres de las iglesias, porque son piezas muy antiguas, claro, que se rompen fácilmente, y en general son manos que se rompen, y entonces me solicitaban para la realización de una mano que un restaurador quizás no tiene la capacidad de hacer el modelado de un escultor.
2: Claro.
1: Entonces es ahí donde está la conexión mía entre el escultor y la restauración.
2: Claro, claro. Ahí vemos un poquito ese trabajo de restauración en lo arquitectónico, en lo escultórico y en lo pictórico también, ¿no?
3: Claro.
1: Bien. Claro.
2: Muy bien.
1: Porque también me formé en Buenos Aires en diferentes talleres de pátina, dorado a la hoja.
2: Claro, claro.
1: Bueno, eso.
2: Completo, completísimo. Natalia, gracias por conectarte, por acercarnos un poquito a la realidad de Metz, por contarnos la agenda del Papa León, y bueno, esperamos que la verdad la visita del Papa los acompañe a todos, a los que creen les vendrá bárbaro, a los que no creen también, porque creemos que el mensaje del Papa va a ser ese que vos decías, ¿no? El mensaje de paz, de unidad, de esperanza, que le sirve a todos.
1: Sí, sí, muy importante para la situación actual también que se vive.
2: Bueno, esperemos que así sea. Te agradecemos un montonazo la conexión.
1: Bueno,
2: y bueno, hasta siempre.
3: Muchísimas gracias.
1: Gracias. Gracias a ustedes.
2: Chao, nos vemos.
1: Chao.
2: Muy bien, qué linda obra, ¿viste? De Natalia, preciosa.
3: Sí, muy delicada, si se quiere, sí, muy delicada, ¿no es cierto? O sea, con líneas puras, sencillas, modernas, pero a la vez muy clásicas.
2: Exacto,
3: a la vez muy clásicas.
2: A mí me hacía acordar, mira, no se lo dijimos a ella, qué mal que estamos, pero la restauración de algunas se notaba que eran imágenes muy antiguas, que tenían unas líneas antiguas, como de la Edad Media, me parecían a mí algunas.
3: No eran medievales,
2: pero,
3: no eran medievales,
2: del estilo,
3: pero
2: ¿no?
3: Tienen ese estilo muy propio del final del siglo, o la mitad del siglo XIX, donde Europa se enamora de la Edad Media y la inventa.
2: Claro.
3: Inventa una Edad Media y otros personajes como Viollet le Duc, que trabaja en París y otras iglesias, que inventan una Edad Media que no existía.
2: El de la Catedral de Notre Dame.
3: Claro, nosotros que le agrega gárgolas y cosas y esa bendita aguja que siempre lo retó a Viollet, porque le agrega algo que no era, porque Notre Dame de París es la primera, de las primeras, entonces era poco gótica para el gusto de la época.
2: Claro.
3: Y entonces la recarga con cosas que son más del gótico más tardío, como el caso de la Catedral de Metz, que es
2: Hermosa. Bueno, hermosa. Avancemos un poquito entonces en lo que vos querés contarnos sobre la visita de León y estos lugares de Francia.
3: El Papa va a estar en tres lugares. Nuestra primera imagen corresponde a la Place de la Concorde, que es esta, y tengo que insistir en algo que muy inocentemente Natalia había dicho. La visita del Papa no es casual, no es sencilla, es compleja y profunda. Como muchas cosas de la Iglesia parecen algo en lo superficial, o en la superficie, sin ser peyorativo.
2: Sí, entero.
3: Pero que después
2: en la
3: primera vista. Entonces, reunirse en la Place de la Concorde con ese nombre, esta plaza ha sido la protagonista de miles de ejecuciones durante la Revolución Francesa.
2: Sí.
3: O sea, la intolerancia política en su grado mayúsculo, en aras de una buena idea, terminó siendo fatal.
2: Sí, un desastre.
3: Claro. De la misma manera que la siguiente de nuestras imágenes, que corresponde a Lourdes, ese santuario del cual ya hemos dedicado un programa.
2: Hermoso. Sí, ayer hablamos con un padre, justo nos contaba todo cómo va a ser allá en Lourdes, cómo están esperando por el Papa, porque va a haber una misa especial con enfermos, un momento especial, va a ser hermoso, la
3: Entonces,
2: verdad.
3: Fíjate vos, la primera de las imágenes, o la primera de las escalas, París, que va al Elíseo, lo he recibido por el presidente, viene aquí. Uno tiene que ver con la intolerancia política. En este grado, o en este lugar, Lourdes, donde ahí no solamente hay curaciones, sino un fenómeno profundísimo de fe y de esperanza.
2: Sí.
3: Y esto tiene que ver ya con otros tipos de gente que está en los bordes.
2: Exacto.
3: ¿No es cierto? El que ha perdido la esperanza. Y finalmente va a Metz, que es una ciudad casi de tres fronteras, que ha pasado con sencillez, lo ha dicho Natalie, hasta el siglo XIX prácticamente. Esto era una ciudad como otras en el sur de Francia que estaban peleadas entre Alemania y Francia.
2: Claro.
3: Y que la Primera Guerra Mundial pasó de ser alemana a ser francesa. En la Segunda Guerra va a ser invadida nuevamente.
2: Claro, vos sabés que ella no lo contó, la verdad que fuimos rápido con la entrevista, pero el otro día me hablaba y me decía, ¿sabes qué? Los padres de mi esposo, que son de la ciudad, se fueron. Se tuvieron que ir al sur de Francia, dejaron todo cuando fue la invasión alemana, y cuando volvieron después de la guerra no tenían nada y tuvieron que reconstruir su vida en la ciudad.
3: Fue muy bombardeada, muy destruida, y las dos grandes platos típicos tienen que ver, uno con la quiche Lorraine, en los salados, y después una tarta de ciruelas que es agridulce, muy alemana.
2: Ah, claro.
3: Entonces, Metz es una ciudad fronteriza, muy muy importante. Esto es una catedral que se va a construir entre 1220 y 1520. Es bellísima y es la tercera en cuanto a altura, la nave, en Francia. O sea, la más grande, la más alta de toda la cristiandad es Beauvais, con 48 metros que se derrumbó. Entonces, y dijeron,
2: que lo
3: hemos dicho, no hay que construir naves más altas que esta. Luego viene Amiens y finalmente esta, a partir de ahí para abajo. Esta catedral, que fue edificada sobre restos de edificios anteriores, el tercer edificio que se construye, son edificios otónidas, es decir, edificios imperiales de emperadores alemanes en lo que hoy es el territorio de Francia. Claro. Antes no era ni Francia ni Alemania. Y fue construida con mucha importancia y que tiene, vamos a compararla con una iglesia que nosotros hemos visitado hace poquito.
2: A ver.
3: Que es La Plata. No vamos a ver catedral. Imágenes de La Plata porque ya la vimos, pero esta iglesia es la que tiene la mayor cantidad de vidrieras. Es lo que se llama la linterna de Dios o el faro de Dios.
2: ¡Qué hermoso!
3: Es la iglesia que tiene... Perdón, tengo que usar anteojos.
2: Sí, te quedan lindísimos.
3: Tiene 6.496 metros cuadrados de vidriera.
2: Esta catedral.
3: Mientras que La Plata tiene 5.300.
2: ¡Claro!
3: Pero es más chica, porque tiene 3.500 metros cuadrados cubiertos, mientras que La Plata tiene 7.000.
2: Claro, es la mitad.
3: Claro. En cuanto a largo, la nuestra tiene 122 y esta ya alcanza los 132. Da nada decir las medidas, ¿no es cierto?
2: No, pero sí. Entender que la Catedral de La Plata es el doble de grande.
3: Es el doble de grande, ¿no es
2: cierto? Que
3: esta
2: de Metz se nos da una idea.
3: Pero así, tiene una cantidad de cosas que es realmente importante. Ay, sí. Vamos entonces a la siguiente imagen que tiene con el portal.
2: Ay,
3: el portal
2: belleza.
3: Es, claro, es un juicio final.
2: Me hace acordar un poco a Notre Dame también. Es parecido.
3: Claro. Esto es más tardío en función de... es agregado con posterioridad, pero este portal abocinado ya arranca con el románico y es propio bien del gótico, lo que se llama el flamígero o el internacional, que es el estilo de esta iglesia, o sea, ya el gótico que tiene toda Europa.
2: Nuestra próxima
3: imagen tiene que ver con la nave principal, muy colorida,
2: claro, con tanta vidriera, con tanta vidriera, va a tener color.
3: Depende de los horarios del día, es una fiesta de color.
2: Me
3: es
2: gustó mucho
3: importante.
2: Lo que dijiste de la linterna de Dios.
3: La linterna de Dios, es conocida como la linterna de Dios o el faro de Dios, como uno guste, porque es tanta la luz interior que es refulgente, es bellísima y es impresionante lo que vemos. Porque encima, al ser gótico tardío, como tenemos aquí, lo vemos bien, vemos tres niveles.
2: Sí.
3: El de abajo, el nivel de arquería, el del medio con una galería enana, o triforio, y arriba todo lo que es el aventanamiento, que ya encaja en el techo de la nave, que es el claristorio. Lo vemos bien en el fondo, ¿no es cierto?
2: Claro.
3: Donde no hay muro, sino vitral.
2: Bien.
3: Nuestra siguiente imagen correspondería...
2: Ah, la roseta o la, rosetón,
3: claro,
2: no sé cómo se llama.
3: Es un rosetón. Uh-huh. Es un rosetón, la gran O se llama.
2: La gran O.
3: Es conocido porque el autor de este gran rosetón ha hecho un trabajo tan maravilloso.
2: No me digas que era como todo el mundo decía, ¡oh!
3: ¡Oh! Claro, sí. Pero los franceses no dicen, ¡oh la la! ¡Magnifique!
2: Magnifique.
3: ¡Oh, mon Dieu! ¿No es cierto? Esta gran O tuvo el permiso de ser enterrado en esta iglesia a los pies de su obra.
2: Muy bien.
3: Es Hermann Münster.
2: Ajá.
3: O sea, es alemán.
2: Claro, obvio.
3: Hermann Münster, ¿no es cierto? Fíjate vos como decía Natalie, hablaba de Schumann.
2: Sí.
3: Robert Schumann es Robert Schumann.
2: Claro.
3: Es como el compositor alemán.
2: Ah, se pronuncia igual.
3: No, sí.
2: Porque son distintas personas,
3: es una coincidencia en que se llaman Robert Schumann, el alemán, y el alemán o luxemburgués
2: claro.
3: que trabaja por esta unidad,
2: por esta,
3: ¿no es cierto? Y para los franceses es Robert Schumann.
2: Para todos,
3: obviamente,
2: a
3: francesa todo. Mira, ella también es Natalie.
2: Ella es Natalia porque es argentina.
3: Claro,
2: pero bueno,
3: Natalia
2: ya
3: es criolla,
2: la llamará Natalia.
3: Pero habla francesa, entonces es bueno. Este es el crucero, en el cual la nave principal se cruza con el transepto y genera este espacio luminosísimo, precioso, ¿no es cierto?
2: Sí.
3: Ahora, ha tenido a lo largo del tiempo grandes maestros que trabajaron en sus vitrales. También hay vitrales modernos. Nuestra próxima imagen es una gran galería de vitrales que ha sido traída de otra iglesia.
2: Mirá.
3: No es original de aquí. Ha sido traídos porque eran, como era la linterna de Dios, muchas iglesias que fueron cambiadas fueron donando sus vitrales. Y Marc Chagall, lo tenemos en la próxima imagen, tenemos dos. Fíjate vos, estos colores y el amarillo.
2: Es Chagall. Qué
3: es Marc Chagall. Que Marc Chagall no era católico,
2: uh-huh.
3: era judío.
2: Exacto.
3: Sin embargo, para muchas iglesias realiza una serie de obras de real envergadura. En nuestra próxima imagen le saqué yo una trabajando.
2: Mentiroso.
3: Mentiroso. Qué feo es mentir y en cámara. Entonces acá lo tenemos, y ha interpretado muy bien porque son imágenes del Antiguo, del Nuevo Testamento, del cual él conocía mucho, realmente también. Como sabio judío, conoce y mucho.
2: Claro.
3: Y ¿por qué San Etienne? ¿Tenés el altar o
2: ella decía?
3: Sí, vamos a la imagen del altar, vamos a la imagen del altar. L'hôtel, como lo llaman en francés, al altar, acá es donde va a oficiar el Papa. San Etienne o San Esteban es un mártir prestigiosísimo y fue muy querido en los primeros siglos de la Edad Media, que no solo era un hombre muy culto, y muere apedreado, muere lapidado, sí, en función de que en su comunidad había muchos judíos cristianos o cristianos judíos. Es decir, sí, estamos hablando de los primeros siglos de la Edad Media o del cristianismo, donde no hay un límite tajante entre judaísmo y cristianismo. Por supuesto, todavía el Islam faltan,
2: claro,
3: 3 o 4 siglos para su aparición. Sino que él interpela a los sabios judíos de la época o algunos judíos practicantes o que están a mitad de camino. Y entonces él ya está decidido a ser cristiano y está mostrando el camino de división,
2: claro,
3: y cuando lo enjuician por las cosas que dice, él dice: yo miro al cielo y veo al Hijo del Hombre. Chau, ver al Hijo del Hombre hablaba de una imagen,
2: claro,
3: con
2: claro,
3: lo cual esto horroriza a los judíos, claro, que son enemigos de la imagen, claro, de lo divino.
2: Proto mártir, Esteban,
3: es
2: claro, el primer mártir,
3: es el primero,
2: de la Iglesia Católica, 26 de diciembre.
3: 26 de diciembre es su festividad, y entonces, sí, va a ser apedreado y muere por la intolerancia religiosa.
2: Claro.
3: Otro mensaje fuerte ahora del Papa.
2: Claro.
3: No visita cualquier, porque San Etienne está en Caen, que está en el norte de Francia.
2: Claro.
3: Entonces, ver esta iglesia y que hable de la intolerancia religiosa, la intolerancia política, la intolerancia por el otro o la desesperanza, o los que aquellos que no tienen esperanza y buscan encontrarla, Metz es el lugar ideal para que el Papa baje línea.
2: Lo hará seguro.
3: Lo va a hacer, ¿no es cierto? Porque podría hablar de Santa Juana de Arco.
2: Claro.
3: No, pero esta iglesia bellísima es un faro,
2: claro,
3: en la unidad. Que también, justo enfrente del otro, hoy pasamos con el video, por allí, hay una isla con una iglesia que es otónida, del periodo del siglo X, 9, 10, y que es cuando nace el concepto de Europa.
2: Claro, claro.
3: Los carolingios inventan el concepto de Europa, y no lejos de esta iglesia, sino en otra ciudad que va a ser, que es la capital de Europa, Estrasburgo, o allí,
2: claro,
3: cerca.
2: Claro, que estuvo el Papa Francisco en,
3: claro,
2: Estrasburgo.
3: Estrasburgo es donde nace Europa y este concepto, uh-huh, y de la comunidad. Comunidad europea,
2: claro,
3: que es de los años 50 con el Tratado de Roma. Obviamente había que amigar enemigos de más de una guerra,
2: exacto,
3: que eran Alemania,
2: bueno,
3: y Francia. Así,
2: Jorge,
3: que no solo no es casual, sino que tiene muchísimas capas, y de seguro visitar las reliquias de San Etienne va a ser muy provechoso para decir: murió apedreado por la intolerancia religiosa de los que estaban próximos. Hoy, ¿estamos en condiciones de levantar una piedra y tirarla?
2: No, claro, seguramente. Ay, yo voy a estar atenta, vamos todos a estar atentos a los discursos del Papa León.
3: Hay una lectura
2: León,
3: no solo desde el arte,
2: sí,
3: de la filosofía, que realmente era muy lindo poder, muy lindo poder tratar este mensaje, porque le estamos como spoileando las intenciones. Que me disculpe,
2: no,
3: León.
2: No,
3: le
2: vas
3: estamos
2: a ver que no, vas a ver que no.
3: Calculo que estas van a ser sus intenciones, o yo en su lugar haría esto, me pongo
2: así,
3: un lugar completamente lejano, no puedo ser pontífice, pero decir, trabajar con los excluidos de distintos tipos, colores y especies.
2: Gracias, Jorge.
3: Un placer, como siempre.
2: Nos vemos la próxima.
3: Vamos a ver
2: sí,
3: qué programa tenemos la semana que
2: vamos
3: viene.
2: Vamos a estar, por supuesto, como siempre. Música, venimos. Quédense con nosotros, que todavía tenemos mucho más cosas lindas en Poliedro. Chau, chau.

0: Muy bien, aquí estamos compartiendo nuestro poliedro. Último bloque, si no me equivoco. Último. Sí, último bloque de poliedro, pero los últimos serán los primeros.
1: Y llega bien. Flor. Casi cayéndome del programa.
0: llega Flor para acompañarnos, porque dijimos al comienzo, cuando contábamos las noticias, que teníamos una linda noticia para contar. Una noticia que por lo menos llamó la atención de muchos, ¿no?
1: Llamó la atención de, sí, de muchos, porque
0: estaba en la etapa de Clarín.
1: Hace mucho ya, desde febrero, creo, del año pasado, que Mar del Plata Aquarium estaba en quiebra, cerró sus puertas, y todos nos preguntábamos, bueno, ¿qué pasan con los animales? ¿A dónde van? ¿Hacia dónde van? Muchos fueron reubicados en hábitat propicios para estos animales que estaban en cautiverio, en el sentido de
0: algunos habían espacios, nacido, ¿no?
1: Nacido en cautiverio. Y bueno, no es fácil la adaptación de estos animales. Claro. Hoy, noticia que estos 40 pingüinos de Mar del Plata fueron reubicados en Río Negro, en la población Bubalcó. Nosotros queremos saber un poquito más sobre cómo es esta adaptación de este tipo de especies a este nuevo lugar. Por eso estamos conectados ya mismo con Víctor Frato. Él es licenciado en gestión ambiental, asesoramiento y gestión de fauna silvestre, divulgador científico también. Gracias, Víctor, por conectarte con nosotros.
2: No, gracias a ustedes por la invitación.
1: Víctor, bueno, contanos un poco cómo es esta adaptación de estos pingüinos de estar desde Mar del Plata a Río Negro y cómo ha sido este paso que han dado. Claro.
2: Bueno, primero hay que tener en cuenta que son pingüinos que, como bien dijiste, nacieron bajo cuidado humano, claro, nacieron en cautiverio y van a seguir bajo cuidado humano. No es que los animales están libres, están en un lugar que es un centro de conservación, bien, es una institución zoológica, porque por definición es una institución zoológica, que ha adaptado un lugar para que los animales puedan estar ahí y tengan todo el bienestar animal que requieren. De hecho, una de las cosas, un detalle que por ahí a veces se pierde de vista, pero que es muy importante, han priorizado en el estanque donde están los pingüinos, más que la profundidad, el largo. Los animales tienen la posibilidad de nadar en línea recta, claro, y largar una distancia mucho mayor de donde estaban, y eso al animal obviamente les hace muy bien. Así que yo conozco el lugar, cosas, un detalle que por ahí a veces se pierde de vista, pero que es muy importante, han priorizado en el estanque donde están los pingüinos, más que la profundidad, el largo. Los animales tienen la posibilidad de nadar en línea recta, claro, y largar una distancia

0: pusieron la comparación de el...
1: Uy, se nos cortó
2: Uy, se nos
1: justo. Yo
2: cortó.
1: que quería saber, a ver si lo retomamos. ¿Estás
2: Claro,
1: ahí?
2: Gaby, porque tu pregunta es la pregunta de muchos, ¿no? O sea, ¿por
1: Sí.
2: qué
1: ¿Por qué no
2: no
1: los largan
2: liberarlos
1: sueltos?
2: a la naturaleza directamente, o sea, al espacio natural directamente? Es una pregunta que se ha hecho mucho también en las redes sociales, ¿no? ¿Por qué
1: Claro.
2: estando en cautiverio una
1: ¿Por
2: vez
1: qué
2: que
1: los
2: tienen el bebé?
1: mantienen?
2: Bueno, claro,
1: Claro.
2: por lo que nos decía Víctor, porque ya naciendo ahí, creciendo ahí, es muy difícil que se puedan adaptar a otro entorno.
1: Claro, lo que pasa que algunas veces, y yo retomo a ver si ahora lo enganchamos a Víctor en la próxima, algunos animales me parece que se puede hacer esta readaptación.
2: Es una
1: Víctor,
2: pregunta para
0: no sé si
2: Víctor.
0: me escuchan.
1: Sí, ahora
2: Sí, ahora
1: sí.
2: sí.
1: Es que algunos animales pueden, Víctor, entonces
0: Sí,
1: readaptarse, pero
0: yo los
1: no en
0: escucho
1: este
0: bien. ¿Ustedes
1: caso.
0: me escuchan?
2: Sí.
1: Sí. ¿Vos nos escuchás a nosotros, Víctor?
0: No, no, el pingüino es imposible.
1: Ahí
0: Yo los
1: está.
0: escucho perfecto.
1: Dale, dale.
0: En el caso del pingüino es imposible. Son animales que nacieron en cautiverio, que no se pueden adaptar a la vida silvestre. Y además siempre hay que tener en cuenta que hay cuestiones sanitarias. Estos animales pueden ser resistentes a determinados patógenos,
1: Claro.
0: pero los tienen y no los pueden llevar a las poblaciones naturales.
1: Claro.
0: Entonces, no todos los animales se pueden liberar. Yo dirijo un centro de rescate y rehabilitación con fines de liberación.
1: Bien.
0: Pero en este caso, que estamos hablando de Walco, son pingüinos que no se pueden liberar bajo ningún punto de vista.
1: Claro.
2: Claro.
1: Es entendible. Ahora que nos explicás las causas o las condiciones, lo entendemos perfectamente. Claro. ¿Y cómo va a ser la vida de esos pingüinos entonces? Perdona,
2: Sí,
1: pero estoy muy
2: ¿no?
1: interesada.
2: Muy bien, Gaby, muy bien.
0: No, va a ser como la que tenían, van a ser alimentados por personas, tienen control veterinario, se están adaptando a un lugar nuevo, hoy todavía no recorrían todo el recinto, sino que se mantenían juntos en un sector. A medida que vayan conociendo, van a recorrer todo el perímetro, porque tienen todo un perímetro para dar vueltas y nadar.
1: Claro.
0: Entonces, el día que pasan, los se van a ir adaptando al lugar y después va a ser el lugar donde van a seguir estando.
2: Además de los pingüinos, Víctor, ¿tenés conocimiento de qué otros animales han sido trasladados en este último año desde Mar del Plata Aquarium hacia otros lugares?
0: Sí, hubo lemures, hubo ibis, que son una especie de ave, que también están ahí en Bubalcó. Se trasladaron, los primeros que se trasladaron fueron los delfines, que fueron a un acuario en México. También los delfines, exactamente el mismo caso. Un delfín no se puede liberar, un delfín que estuvo en cautiverio, y que nació en cautiverio, no se puede liberar. Así que las experiencias que hemos tenido, la verdad que han sido bastante tristes con Keiko, que murió y de la peor manera, la de la película Free Willy, la orca,
1: Claro.
0: murió y de la peor manera justamente porque tuvieron la brillante idea de querer liberarlo. Entonces, son animales que
2: ¿Estás hablando
0: tienen que
2: de
0: seguir
2: el del mundo
0: viviendo en el
2: marino?
0: humano.
1: No, el de la
2: No.
1: película Liberen a
2: Ah,
1: Willy.
2: el de la, ah, literal, porque también el mundo marino falleció.
0: No, no, no, esa es Yamen, estoy hablando de la.
2: La de la película, okay.
1: Claro.
0: Yamen también, bueno, Yamen de Mundo Marino falleció ya. Yamen
2: Claro.
0: no podía ser liberado bajo ningún concepto. Entonces, eso hay que tenerlo claro, no es que liberen a los animales y el animal se muere. La gente a
1: Claro,
0: veces piensa
1: claro.
0: en cuanto a lo que a la persona le hace sentir bien. A
1: Claro.
0: mí me haría sentir bien que el animal lo liberen. Ahora, si el animal se muere,
2: Claro. Claro.
0: después, ¿qué hacemos?
1: Claro. Y hay que replantearse también, me parece, toda esta cuestión de tener a los animales en exposición, en negocios, en empresas, para el entretenimiento, ¿no?
2: Sí,
1: Ese es un tema.
2: o pensar realmente como fundaciones de cuidado, como la que tiene Víctor, de poder adaptar
1: Claro.
2: estos animales para que vuelvan al entorno, quizás animales que están en peligro de extinción también. Está bueno que una fundación
1: Claro.
2: acompañe, ¿no, Víctor?, a la procreación, al cuidado. No sé si me llegaste a
1: Por ahí hay un
2: escuchar.
1: poquito de delay.
0: Y además hay que tener en cuenta que una cosa es entretenimiento. Una cosa es entretenimiento y otra cosa es mostrar al animal con un fin educativo. O
2: Claro.
0: sea, yo no tengo ningún problema en mostrar las aves rapaces que tenemos, que no se pueden liberar porque les pegaron un tiro, para poder explicar a la gente la importancia que tienen las aves rapaces en el ecosistema y por qué están ahí y por qué no tendrían que estar ahí.
1: Claro.
0: Entonces, si ese es el fin, está buenísimo. Lo hace el Ecoparque en Buenos Aires con las aves rapaces que no se pueden liberar, que hacen una demostración y le muestran a la gente el por qué están ahí y el valor que tienen para los ecosistemas. Entonces, Como siempre digo, algunas instituciones zoológicas han evolucionado y otras no, le falta muchísimo.

0: muchísimo todavía. Entonces, en aquellas que evolucionaron, no está mal mostrar a los animales,
1: Bien.
0: porque tienen un fin educativo y además los animales muchas veces están ahí con un fin de conservación. Porque el pingüino de Magallanes hoy no está en peligro, pero sí enfrenta un montón de peligros y podría llegar a estar en peligro en algún momento. Y hay muchas especies de animales que volvieron a existir en la naturaleza gracias a
1: Gracias.
0: que también existían bajo cuidado humano, se las pudo reproducir y se las pudo reinsertar nuevamente al medio natural.
1: Muchísimas gracias, Víctor. Podemos
0: Sí.
1: seguirte en Frato, Víctor, Frato con doble T, Víctor, en tus redes sociales, porque él siempre comparte a través de TikTok, de Instagram, contenido de cuidado de nuestra naturaleza. Así que muchísimas gracias, Víctor, por este tiempo.
0: No, gracias a ustedes.
1: Un abrazo.
0: Gracias.
1: Qué bueno, tiene razón lo que dice Víctor, ¿eh? Porque uno piensa con su sentimiento,
0: Claro.
1: ¿no? Y entonces no
0: Sí,
1: tomamos las
0: no tomamos
1: decisiones
0: la
1: correspondientes.
0: dimensión de lo que es mejor para el
1: Exacto.
0: cuidado de los animales que son parte de nuestro ecosistema, de nuestra casa común, como
1: Claro,
0: decimos siempre.
1: obvio. Leo un poquito de mensajitos sobre los profesores, las materias en el Día
0: Ah,
1: del
0: sí, día del
1: Profesor.
0: profesor.
1: Me dice María Teresa, hola Gabriela, la materia que me encantaba era geografía y
0: Muy
1: educación
0: bien.
1: cívica. Besos, abrazos, gracias, un beso grande para vos. Y Cristina dice, hola, bendecido equipo, yo a los cinco. A los cinco
0: Muy
1: ya
0: bien.
1: quería ser profesora de matemáticas y
0: Bien.
1: así lo cumplí. Durante 50 años en la UCA trabajé en la Facultad de Ingeniería. Los quiero mucho, Cristina. Un beso grande,
0: Beso,
1: Cristina,
0: Cristina.
1: la profe de matemáticas. Qué difícil. Igual a mí me encantaba, ¿eh?
0: A vos te encantaba todo,
1: Matemática, no, me gustaba más matemática y
0: Gaby.
1: castellano. Las otras me resultaban más pesadas.
0: ¿Cuál es? ¿Ya dijiste cuál era tu
1: Biología
0: materia
1: y todo
0: favorita?
1: eso. Y me gustaba mucho matemática y castellano y lengua. Me gustaba
0: Mira,
1: mucho. Sí, más que geografía.
0: ¿lengua o literatura?
1: No,
0: O lengua literatura.
1: las dos, porque me gusta, como decíamos con Mate hace un rato, todo lo que es gramática, ortografía, todo eso me encanta. Me encanta, me encanta saber cómo se escribe bien, por qué, cuáles
0: La
1: son las
0: columna de norma
1: funciones.
0: sería como tu columna favorita.
1: Exacto, ella ya lo sabe, yo ya se lo declaré, se lo dije en
0: Se lo
1: público.
0: dijiste, se lo
1: Sí,
0: confesaste. Muy
1: es
0: bien.
1: la que más me gusta. Bueno, y una más tengo de Alberto,
0: Sí.
1: que dice, análogamente al Día del Maestro podemos hacer la misma reflexión para el Día del Profesor. Es decir, hacer docencia podría asemejarse a una de las mis obras de misericordia. ¿Por qué? Porque significa enseñar al que no sabe. Y es cierto, y además uno nunca sabe hasta dónde llega el
0: Claro,
1: mensaje que el
0: el
1: profesor puede
0: impacto que
1: dar.
0: deja un profesor,
1: Tal
0: ¿no? El
1: cual, tal
0: impacto que
1: cual.
0: deja.
1: Bueno, a ver, del otro lado nos está esperando Mati porque tenemos para hablar de una cosa hermosa. Ya la dejamos picando antes de
0: Picando la
1: seguir.
0: pelota.
1: Sí, antes de irnos a Mets. Mirá, ahí está.
0: En tu
1: Nos vamos a
0: abrazo.
1: Luján.
0: Madre, en tu abrazo nos reconocemos hermanos.
1: Así es, Mati. Bien.
0: 52 peregrinación a Luján, que yo siempre digo esto, Gaby Flor, ¿no?
1: Sí.
0: La pere a Luján no es propiamente el 3 de octubre, claro que sí, es el 3 de octubre. Pero uno cuando se va preparando espiritualmente, sentimentalmente, emocionalmente y físicamente
1: Eso
0: también.
1: también,
0: Y
1: Mati.
0: físicamente también. ¿Qué te parece, Lucas? A
1: Podológicamente.
0: ver, decíamos, Luján es el 3, claro que es el 3, pero uno se va preparando el corazón, el sentimiento, el alma, el físico también. ¿Cómo te estás preparando, padre Lucas, vos?
2: Mira, uno de los pibes del hogar decía el otro día, es la vida misma.
1: Qué
0: Es la vida, qué
1: lindo.
0: linda, es la vida misma.
1: Muy
0: Sí,
1: bien.
2: tal cual. Y además acá estamos parados, vos decías recién 52, ¿no? Ya son
1: Sí.
2: las peregrinaciones y desde acá, hace 52 años que comenzó esa peregrinación que une todos los santuarios.
0: El famoso kilómetro cero, Lucas.
2: Famoso kilómetro cero, el primer puesto, muchísima gente que viene del interior llega acá a Cusco, Binón, y bueno, y empieza a encarar esas 18, 20 horas o más de salida de gente que sale desde Liniers y se va sumando a lo largo de esos 58, 60 kilómetros a la Basílica, a la Casa de la Virgen.
0: Vení, ¿me acompañás? Vamos juntos con este ejercicio, ¿te parece? A ver, nos vamos a ir acercando a esto.
2: ¿te parece?
1: Sí, Mati.
2: Imagen, Gaby Flor, miren esta imagen. Imagen que la gente entra o sale del santuario de Sanca, y yo creo que comunicacionalmente, estratégicamente, que la Virgencita, la Santa Madre del pueblo argentino, esté aquí en la puerta de Sanca, es todo un acontecimiento y un hallazgo, digo, ¿no? Y un acierto también. Lucas, ¿por qué pensás, vamos a acercarnos al rostro de ella, por qué crees que la gente, es amplia la pregunta, peregrina?
3: Y por muchas cosas, me parece que tiene mucho para agradecer, mucho para pedir también. Es esto, ¿no? Vos podés arrancar de día con sol y terminar a la noche con una tormenta, como pasó el año pasado, y es un reflejo de la vida. Y creo que lo llevamos en el ADN, el peregrinar. Somos peregrinos. Y nuestros hermanos mayores fueron peregrinos. Jesús peregrinó y, bueno, eso lo llevamos. Nos gusta. Es como también nos gusta hacer fila.
1: Claro.
3: Acá. Claro. Uno comparte un mate, charla, se encuentra, camina solo, camina con otros. Bueno, eso tiene la Virgen, la Totalmente. Peregrinación. Y el que lo vivió, a ver, es muy difícil de expresar, pero como lo hicimos tantos caminando, nos entendemos. Sabemos de qué estamos hablando y que todos los años queremos volver a hacerlo.
2: ¿Qué ves en ella? Ahí la estamos viendo, ¿no? De tan, tan cerquita. ¿Qué ves en ese rostro, Lucas?
3: Bueno, primero la mirada. Acá los chicos chiquitos se sacan fotos con sus abuelas, con sus papás. La Virgen siempre está para recibirnos, ¿no? Y no nos corre la mirada. Me parece que ahí también está lo fuerte de Luján. Tiene una mirada hermosa la Virgen. Y bueno, nos gusta, nos hace sentir hijos bautizados. Y nos hace sentir también hermanos entre nosotros.
2: ¿Qué le pedimos en estos tiempos, en estos días, ¿no? Ya se avecina, lo decíamos, la Pere, la 52. ¿Qué le pedimos? ¿Qué le pedís?
3: Mirá, le pedimos por el pueblo argentino. Necesitamos estar unidos, necesitamos reconocernos como hermanos, necesitamos paz en el corazón, necesitamos que ella como madre... Y que haga como hace, como dice la Biblia, ¿no? Como la gallina que reúne a sus pollitos, ¿no? Sentirnos hermanos entre nosotros y saber que ella está para cuidarnos y acompañarnos, y lo hace siempre.
2: Hermoso. Voy a dar vuelta a la cámara. A ver, tenemos casi menos de 2 minutos. Sí se puede. ¿Le puedo hacer este pedido a nuestro señor director? Yo le voy a pasar el teléfono al padre Lucas, el auricular, mejor dicho, no el teléfono, el auricular, y vamos a escuchar, aunque sea 30 segundos, de esta hermosa música.
1: ¿La había
2: esta
1: escuchado hermosa... el padre? ¿Le preguntaste?
2: A ver, auricular, ¿le escuchaste? A ver, vamos a ponerla en punta.
1: Ahí va.
2: Y cuando nuestro señor director nos diga...
1: Ya está, ya está. Suena.
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1: Puedo cantar yo también, si quieres.
5: Sí.
1: Caminando. Está lindísima. No me digas.
5: Está bien para arrancar, bien para salir del kilómetro.
3: No la había escuchado.
1: Esta es creación de acá de...
3: ¿Quién la hizo?
1: Del canal, Germán. Germán, nuestro director del canal Orben.
2: Nuestro director de contenido, Germán.
1: Claro.
3: La pelota.
2: El productor, director de contenido, bueno, artista. Es
5: que en el fondo es lo que
2: son los artistas. ¿No?
3: Es
2: lo que son los artistas.
3: Y le vamos a tener que pedir que nos la pase para el kilómetro cero.
1: Pero, ¿qué te parece?
5: Claro.
2: A los ríos podemos armar de esa manera. Mira, ahí estamos escuchando un poquito más. A ver.
1: Aparte, una letra divina, mirá.
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1: Te abrazo.
5: Falta Justina acá cantando.
1: Sí, nosotros.
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1: Mira qué linda frase.
2: En tu abrazo somos pueblo.
1: Sí. Ahí viene, mira.

0: Buenísima.
1: Bien.
0: Hermosa.
1: Aprobada.
2: Muy buena.
3: Padre. Muy buena. Se le voy a pedir al padre Lucas con una bendición.
2: Sí, con todo gusto. Bueno, desde acá, desde Signiers, desde el Santuario del Pan y del Trabajo, desde el kilómetro cero de la peregrinación, que el Dios bueno los bendiga y los proteja, el que es Padre, Hijo y Espíritu Santo. Amén.
3: Amén.
0: Gracias,
3: gracias
0: Padre.
3: Lucas, como siempre. Bendiciones y gracias.
0: Chao,
3: por comunicar.
0: Padre. El kilómetro cero de San... ¿Y sabés lo que me gustó, Mati, que dijo el Padre? Es el primer puesto de servicio también, porque claro, nosotros estamos empezando a pensar que los puestos están a lo largo de Rivadavia o más allá. Pero el primero donde se te da...
1: Claro, te bajás del micro antes de salir.
0: Podés ir al baño.
1: Acomodo, voy al baño, tomo un poco de agua.
0: Agua caliente.
1: Acomodo la mochila.
0: Te confesás. Bueno,
1: claro.
0: Y ahí partís para la casa.
1: Dejás las intenciones también,
0: todo,
1: ¿no? Porque
0: todo.
1: Está ahí para dejar las intenciones. Para escuchar al obispo antes de salir, quienes justo coinciden con la salida, unas palabritas de aliento antes de arrancar.
0: Está buenísimo,
1: así,
0: Mati.
1: Que sí, hermoso. Esa es la función del kilómetro cero.
0: Hermoso que lo mostraste.
3: Bueno, lo decíamos, madre, en tu abrazo nos reconocemos. Y esa señora que está abrazando, obviamente, a ella, pidiendo, agradeciendo, que es una constante aquí en el barrio porteño de Liniers. Y nosotros ya queríamos ir calentando motores.
0: Exacto,
3: que todo
0: está buenísimo.
3: El pueblo fiel de Dios ya está calentando los motores. Y a ver, no tengo demasiada información, pero me parece que vamos a hacer una gran cobertura periodística en diferentes sectores.
0: Ni lo dudes.
3: ¿Cómo se caracteriza? Quédate, miranos, peregriná, compartí Callejía con Canal Orbe 21 y esta nueva peregrinación a la Basílica de Luján, a la capital de la fe.
0: Gracias, Mati.
1: Gracias,
0: te mandamos
1: Mati.
0: Un abrazo enorme. Gracias por todo lo que nos mostraste hoy.
3: Buen cierre. Nos vemos mañana, si Dios quiere.
0: Dale.
3: Buen cierre. Un abrazo grande.
0: Chao, Mati.
3: Chau,
0: Mati. Gracias. Lindísimo. Lindo.
1: Quienes todavía no se anotaron, todavía hay parroquias que tienen cupos, sepan que los cupos se van completando, así que estén atentos a sus parroquias. Y si no, a alguna parroquia cercana en las redes sociales, bueno, contáctense, no se queden con un uy, en mi parroquia no hay lugar. No, no. Busquen, investiguen, porque todavía hay posibilidades de que si te estás pensando en anotar, todavía te puedes anotar.
0: También puedes ir solo y lo
1: también,
0: único que te recomendamos es que te asegures el regreso.
1: Claro.
0: Es lo más complicado.
1: Asegurar el regreso.
0: Claro.
1: Porque,
0: después,
1: como siempre decimos, todos los años decimos, todos los puestos que están ubicados en todo el camino son gratuitos, son para todos por
0: exacto.
1: Igual.
0: Así, tal cual. Yo lo que recomendaría es eso. Asegúrate el regreso y sumate a la pere, que
1: total.
0: Es una locura. Hermosa.
1: Total.
0: Gracias, Flor.
1: A ti.
0: Nos
1: Gaby.
0: Vemos pronto.
1: Nos vemos.
0: Nosotros también. Mañana nos encontramos. Quédense.
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5: Estimados oyentes de Radio Vaticano, Vatican News, estos son nuestros titulares de hoy, 17 de septiembre, jueves de la 24ª semana del tiempo ordinario, día en el que la Iglesia celebra la memoria litúrgica, entre otros, de San Roberto Bellarmino, obispo y doctor de la Iglesia, onomástico del Papa León XIV. Los nuevos mártires son asesinados porque se oponen a las injusticias a causa del Evangelio, lo dijo el Santo Padre a los participantes en el congreso titulado El siglo XX, un nuevo tiempo de mártires, organizado por el Dicasterio para las Causas de los Santos. Conversión y cercanía son los elementos predominantes en las actividades del pontífice en estos últimos días. Se los ofrecemos en nuestro programa La Semana del Papa León XIV. Hay que anunciar a Cristo con esperanza, es lo que dijeron los obispos de Uruguay en su visita al Dicasterio para la Comunicación en el marco de la visita al Limina Apostolorum que están realizando. Desde la Ciudad del Vaticano reciban un cordial saludo de Renato Martínez a nombre de los demás integrantes de nuestra redacción. En breve, el detalle de la información de la Iglesia desde Roma para todo el mundo. Buena sintonía.
6: Muchos de los nuevos mártires o nuevos testigos de la fe son asesinados por abuso de poder o por organizaciones criminales porque, como cristianos, se oponen a las injusticias en nombre del Evangelio, señaló el Papa León XIV en el discurso que pronunció durante la audiencia a los participantes en el congreso titulado El siglo XXI, un nuevo tiempo de mártires, organizado por el Dicasterio para las Causas de los Santos y la Comisión de Nuevos Mártires Testigos de la Fe. Esta denominación pretende indicar una categoría más amplia, distinta de los mártires cuya causa de beatificación está en curso y de aquellos que están oficialmente inscritos en el catálogo de los beatos y los santos, explicó el Papa, quien recordó que la comisión instituida por el Papa Francisco en 2023 tiene de hecho el objetivo de recoger los testimonios sobre quienes han dado la vida por Cristo, independientemente del proceso canónico, para que su ejemplo no se pierda.
7: Si tratta di fratelli e sorelle che in diversi contesti geografici, storici e politici
6: Se trata de hermanos y hermanas que en diversos contextos geográficos, históricos y políticos han dado su vida por el Evangelio. Ellos nos recuerdan las palabras del resucitado en su última aparición antes de ascender al cielo. Recibirán la fuerza del Espíritu Santo que descenderá sobre ustedes y serán mis testigos en Jerusalén, en toda Judea y Samaria y hasta los confines de la tierra. León XIV subrayó que su testimonio nos dice que también nuestra época, dominada por la cultura del poder, de la fuerza sin límites y del desarrollo incesante de los sistemas armados, es una época que ve el heroísmo de aquellos a quienes nos gusta definir como nuevos testigos de la fe. Muchos de ellos son asesinados por abuso de poder o por organizaciones criminales porque, como cristianos, se oponen a las injusticias en nombre del Evangelio. El pontífice recordó que el concepto de testigo de la fe se formuló precisamente para dar cabida y honrar situaciones históricas complejas en las que la motivación de los verdugos no se puede atribuir explícitamente al odio a la fe, y por ello, la labor de la Comisión de Nuevos Mártires Testigos de la Fe, con el apoyo del Dicasterio para las Causas de los Santos, es de carácter historiográfico y divulgativo, no jurídico, y se centra más en el estado de ánimo de la víctima que en las motivaciones del perseguidor. Es decir, se toma en cuenta el hecho de que la víctima se mantuvo fiel a Cristo en el cumplimiento de su compromiso evangélico y lo hizo hasta la muerte.
7: En estos testimonios de la fe,
6: en estos testigos de la fe se hace evidente que la perseverancia en el bien y la fidelidad hasta el don supremo de sí mismos en el amor han sacado fuerzas de la victoria del Cordero sacrificado sobre el mal, la única certeza capaz de ofrecer una paz profunda a quienes creen en él. En ellos se manifiesta heroicamente el estilo del cristiano, que nunca busca la confrontación, sino que más bien la desactiva con la eficacia de la mansedumbre, resaltó el Papa, quien recalcó que la fuerza evangelizadora de los nuevos testigos de la fe constituye uno de los mayores recursos de la Iglesia para anunciar el Evangelio en el mundo de hoy. Los testigos de la fe no proponen una ideología, sino que muestran una fe vivida en la vida cotidiana, y su credibilidad surge de la coherencia entre las palabras y las acciones, coherencia que a menudo llega hasta el sacrificio supremo. En contextos culturales indiferentes, la santidad de la puerta de al lado y el heroísmo silencioso se convierten en argumentos significativos, capaces de interpelar a todos, incluso a los más desconfiados, remarcó León XIV, quien reiteró que todos estamos llamados a dar nuestro aporte a este horizonte de compromiso, a esta obra de esperanza.
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10: El Papa León XIV cumplió este lunes 71 años y en estos días, entre sus mensajes, recordó la tragedia del 11 de septiembre. También recibió a los nuevos obispos y a los obispos del Salvador en visita ad limina. Con motivo de sus 71 cumpleaños, la Conferencia Episcopal Italiana pidió para el Papa fuerza y sabiduría para continuar guiando la construcción de una civilización del amor. En sus saludos a los fieles en la Plaza de San Pedro del domingo, durante el Ángelus, el Papa recordó a las víctimas de los atentados del 11 de septiembre del 2001, al cumplirse 25 años de aquella tragedia. León XIV renovó sus oraciones por quienes perdieron la vida y por quienes todavía sufren sus consecuencias.
11: En un momento en que el conflicto y la violencia afligen a tantos de nuestros hermanos y hermanas, invito a todos a orar para que el Señor conceda al mundo el don de la paz. El recuerdo del trágico suceso de hace 25 años nos impulsa a renovar nuestro compromiso con la paz, ante todo mediante la oración que encomendamos a la intercesión de la Virgen María.
12: Che affidiamo all'intercessione della Vergine Maria.
10: Otro de los momentos destacados fue el encuentro del Papa con nuevos obispos. León XIV le recordó que ningún obispo camina solo y los invitó a mantener una cercanía permanente con sus comunidades, conocer sus alegrías y dificultades y acompañar especialmente a los sacerdotes. También habló de los desafíos que plantea la inteligencia artificial, reconoció sus posibilidades, pero subrayó la necesidad de proteger la dignidad humana. Y al recibir a los participantes en el cuarto encuentro sinodal Fratelli Tutti, organizado por la Pontificia Comisión para América Latina y el Consejo Episcopal Latinoamericano, CELAM, el Papa les llamó a fortalecer la cooperación entre gobiernos, empresas, trabajadores, universidades, comunidades y organizaciones sociales de América Latina, el Caribe y Estados Unidos. León XIV habló de una responsabilidad compartida frente a los desafíos sociales, económicos, ambientales y tecnológicos, y defendió el diálogo como camino para buscar el bien común.
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5: De lunes 14 al sábado 19 de septiembre, el Episcopado Uruguayo realiza la visita Limina Apostolorum a la sede de Pedro y Pablo, con encuentros con diversos organismos de la Curia Romana. La audiencia con el Papa León XIV y, como conclusión, una peregrinación a Asís. Esta visita ad limina apostolorum se realiza a pocas semanas antes de la visita apostólica del pontífice a Uruguay, programada del 6 al 8 de noviembre de este año, al inicio del extenso viaje del Santo Padre por América Latina, que también lo llevará a Argentina y Perú. Y en el marco de su visita al Dicasterio para la Comunicación, los obispos Bauer y Arturo Fajardo, obispo de Salto, dialogaron con los medios vaticanos sobre la realidad de sus diócesis y los desafíos pastorales que comparten con la Santa Sede. El servicio es de nuestro colega Sebastián Sansón.
14: La evangelización en concreto, creo que, y los grandes desafíos de la evangelización en un país que es el más secularizado de América Latina. Alguna vez alguien nos dijo, para mí es la tercera visita en Limina, o sea, que podría ser un pequeño laboratorio de experimentación de cómo una iglesia ha sostenido, a pesar de las dificultades, la tarea apostólica y ha ido adelante. Y bueno, creo que eso hemos compartido con los distintos organismos que ayudan al Santo Padre en el gobierno de la Iglesia Universal. Y bueno, después también las dinámicas de la expectativa del viaje del sucesor de Pedro a nuestra tierra, sin duda, el tema vocacional, la necesidad del aumento de las vocaciones y el dar siempre un nuevo impulso a la tarea evangelizadora, haciéndolo con confianza, esperanza y alegría, porque sabemos que la obra es del Señor, sobre todo.
15: ¿Qué es lo que más le está enriqueciendo de los diálogos que están teniendo con los dicasterios?
14: Bueno, el conjunto de la Iglesia Universal, las problemáticas, que muchas son comunes, el encontrarnos a veces con aspectos que nos animan en la tarea. Y el poder, incluso el haber hecho todos estos informes y toda esta recoger tanta información, siempre es bueno porque a uno le permite tener una puesta a punto de la realidad de la diócesis que uno le toca conducir, acompañar.
15: ¿Cómo se está preparando la diócesis de Salto y en concreto Paysandú para recibir al Santo Padre? ¿Con qué realidad de la iglesia específicamente se encontrará allí el sucesor de Pedro?
14: Bueno, Paysandú es una ciudad que tiene una gran tradición católica, donde han surgido muchísimos sacerdotes, está marcado justamente por la evangelización de los salesianos, que hoy, este año, cumple 150 años de la llegada a nuestra patria. Y bueno, con el gobierno departamental hemos tenido una fluida relación y una muy buena colaboración que, bueno, nos permite ir avanzando en los preparativos, no solo en la parte, digamos, que tiene que ver con toda la estructura y la logística, sino con la preparación espiritual de la visita del Santo Padre, que creo que es lo más importante, ¿no? Un tiempo de confirmar en la fe a la comunidad cristiana y reavivar ese don que hemos recibido, como lo decía Pablo a Timoteo.
15: En el marco de América Latina, usted mencionaba el carácter laico y a veces hasta laicista de Uruguay. ¿Usted cree que a veces no se valora la piedad popular que existe en el país?
14: Yo creo que hay un momento oportuno para la evangelización, porque la caída de las ideologías, porque la pregunta sobre el sentido de la vida, es el país que tiene el más alto índice de suicidio. Creo que en cuanto a la reflexión popular, bueno, yo vengo de la diócesis de Minas, allí está la Virgen del Verdún, la Virgen de los 33, San Cono en Florida, y hay muchas expresiones de religiosidad popular, y también en la campaña y entre la gente, digamos así, más sencilla de nuestro pueblo, que hay que valorar y hay que promover y hay que formar.
15: No podemos anticipar los temas que el Santo Padre abordará en sus intervenciones públicas, pero si tuviera que dejar un mensaje desde su experiencia como obispo diocesano, ¿qué le desearía que cambie en el corazón de las personas?
14: Creo que la pregunta sobre el sentido de la vida, el que el cristianismo es un acontecimiento y es un encuentro que va mucho más allá de una moral o una ideología, como a veces en el sentido común de la gente se plantea, creo que eso sea la dinámica más importante. Y después que nos impulsen la tarea, ¿no? En la diócesis hay, por ejemplo, yo he visto una gran expectativa, prácticamente en Salto y en otras zonas rurales ya no hay ómnibus disponibles para trasladar a la gente. Entonces, todo eso demuestra una expectativa y un deseo de que esta visita del Santo Padre nos anime en la tarea evangelizadora y nos confirme en la fe.
16: Termina así nuestro informativo en lengua española. Gracias una vez más por haber estado con nosotros. Alabado sea Jesucristo.
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17: Hoy en el Santoral de la Iglesia Católica recordamos y celebramos la vida y obra de San Roberto Belarmino, quien es honrado cada 17 de septiembre como obispo y doctor de la Iglesia. San Roberto Belarmino fue un influyente teólogo y cardenal en el siglo XVI, conocido por su profundo conocimiento de la teología y su defensa de la fe católica en un periodo de reforma y controversia religiosa. Como obispo y doctor de la Iglesia, San Roberto Belarmino desempeñó un papel crucial en la defensa y promoción de la doctrina católica en una época en la que la Iglesia enfrentaba desafíos teológicos y políticos significativos. Sus escritos y enseñanzas contribuyeron a aclarar y fortalecer la comprensión de la fe católica, y sus argumentos sólidos y claros fueron una guía para muchos en un momento de agitación religiosa. Hoy en día, San Roberto Belarmino sigue siendo un modelo de erudición y santidad para los teólogos y los fieles católicos, y su legado nos inspira a profundizar en nuestra fe y defenderla con convicción en un mundo en constante cambio. En esta festividad recordamos con gratitud a San Roberto Belarmino y buscamos su intercesión para que nuestra fe en Cristo y en la Iglesia sea siempre firme y sólida.

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Solo por hoy trataré de vivir exclusivamente el día sin querer resolver el problema de mi vida todo de una vez. Solo por hoy tendré el máximo cuidado de mi aspecto, cortes en mis maneras, no criticaré a nadie y no pretenderé mejorar o disciplinar a nadie.

serie, sino a mí mismo. Solo por hoy seré feliz en la certeza de que fui creado para la felicidad, no solo en el otro mundo, sino en este también. Solo por hoy me adaptaré a las circunstancias, sin pretender que las circunstancias se adapten todas a mis deseos. Solo por hoy dedicaré 10 minutos de mi tiempo a una buena lectura, recordando que como el alimento es necesario para la vida del cuerpo, así la buena lectura es necesaria para la vida del alma. Solo por hoy haré una buena acción y no se lo diré a nadie. Solo por hoy haré por lo menos una cosa que no deseo hacer. Y si me sintiera ofendido en mis sentimientos, procuraré que nadie se entere. Solo por hoy me haré un programa detallado. Quizás no lo cumpla cabalmente, pero lo redactaré y me guardaré de dos calamidades: la prisa y la indecisión. Solo por hoy creeré firmemente que aunque las circunstancias demuestren lo contrario, la providencia de Dios se ocupa de mí como si nadie existiera en el mundo. Solo por hoy no tendré temores. De manera particular, no tendré miedo de gozar de lo que es bello y de creer en la bondad.

Puedo hacer el bien durante 12 horas. Lo que me descorazonaría sería pensar tener que hacerlo durante toda mi vida. Juan 23.

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qué me sirven tantas cosas, tantas idas y vueltas? ¿De qué me sirve todo el dinero del mundo, todo el poder, todo el placer, todo el éxito, si me pierdo a mí misma, si no logro encontrarte, Señor?

La vida es un cielo armónico entre el dar y el recibir. Mientras más das, más recibís si das con alegría. El placer de dar nos introduce en la corriente inextinguible del amor. Un amor que nos mueve a dar y a darnos sin medida y a vivir unidos. En el flujo generoso del dar y del recibir, hallamos nuestra felicidad buscando la felicidad de los demás. Y la clave está en enseñarnos a dar siempre algo a los otros, conscientes de que es mucho lo que podemos ofrecer. Toma hoy la decisión de dar siempre algo a cada persona que te encuentres, y tu vida se llenará de amor y de alegría. No se trata de dar cosas, sino de regalar tiempo. Una sonrisa, un abrazo, una flor, una tarjeta, un estímulo, una oración. Reza hoy por tres personas que trates o que veas, y ese don silencioso te dará felicidad. Es un excelente modo de amar sin interés. En saber dar y saber recibir está uno de los principios de la paz interior que anhelás y que es fuente de felicidad. Como nos decía Jesús, hay más alegría en dar que en recibir.

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1: Dice el Salmo 119: Tu palabra es una lámpara para mis pies, es una luz en mi sendero. Salmo 119, versículo 105. Septiembre, mes de la Biblia.

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ahora los invitamos a meditar los misterios de nuestro Señor contemplados a través del corazón de María. 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

0: En el nombre del Padre, del Hijo y del Espíritu Santo. Amén. Hoy contemplamos los misterios luminosos. En el primer misterio contemplamos el bautismo del Señor en el río Jordán. Jesús fue desde Galilea hasta el Jordán y se presentó a Juan para ser bautizado por él. Juan se resistía, pero Jesús le respondió: «Ahora déjame hacer esto, porque conviene que así cumplamos todo lo que es justo». Y Juan se lo permitió. Apenas fue bautizado, Jesús salió del agua. En ese momento se abrieron los cielos y vio al Espíritu de Dios descender como una paloma y dirigirse hacia él. Y se oyó una voz del cielo que decía: «Este es mi Hijo muy querido, en quien tengo puesta toda mi predilección». Padre nuestro que estás en el cielo, santificado sea tu nombre, venga a nosotros tu reino, hágase tu voluntad en la tierra como en el cielo.
1: Danos hoy nuestro pan de cada día, perdona nuestras ofensas, como también nosotros perdonamos a los que nos ofenden. No nos dejes caer en la tentación y líbranos del mal. Amén.
0: Dios te salve María, llena eres de gracia, el Señor es contigo. Bendita tú eres entre todas las mujeres y bendito es el fruto de tu vientre Jesús.
1: Santa María, Madre de Dios, ruega por nosotros pecadores, ahora y en la hora de nuestra muerte. Amén.
0: Dios te salve María, llena eres de gracia, el Señor es contigo. Bendita tú eres entre todas las mujeres, y bendito es el fruto de tu vientre Jesús.
1: Santa María, Madre de Dios, ruega por nosotros pecadores, ahora y en la hora de nuestra muerte. Amén.
0: Dios te salve María, llena eres de gracia, el Señor es contigo. Bendita tú eres entre todas las mujeres, y bendito es el fruto de tu vientre, Jesús.
1: Santa María, Madre de Dios, ruega por nosotros pecadores, ahora y en la hora de nuestra muerte. Amén.
0: Dios te salve, María, llena eres de gracia, el Señor es contigo. Bendita tú eres entre todas las mujeres, y bendito es el fruto de tu vientre, Jesús.
1: Santa María, Madre de Dios, ruega por nosotros pecadores, ahora y en la hora de nuestra muerte. Amén.
0: Dios te salve María, llena eres de gracia, el Señor es contigo. Bendita tú eres entre todas las mujeres, y bendito es el fruto de tu vientre, Jesús.
1: Santa María, Madre de Dios, ruega por nosotros pecadores, ahora y en la hora de nuestra muerte. Amén.
0: Dios te salve María, llena eres de gracia, el Señor es contigo. Bendita tú eres entre todas las mujeres, y bendito es el fruto de tu vientre, Jesús.
1: Santa María, Madre de Dios, ruega por nosotros pecadores, ahora y en la hora de nuestra muerte. Amén.
0: Dios te salve María, llena eres de gracia, el Señor es contigo. Bendita tú eres entre todas las mujeres, y bendito es el fruto de tu vientre, Jesús.
1: Santa María, Madre de Dios, ruega por nosotros pecadores, ahora y en la hora de nuestra muerte. Amén.
0: Dios te salve María, llena eres de gracia, el Señor es contigo. Bendita tú eres entre todas las mujeres, y bendito es el fruto de tu vientre, Jesús.
1: Santa María, Madre de Dios, ruega por nosotros pecadores, ahora y en la hora de nuestra muerte. Amén.
0: Dios te salve María, llena eres de gracia, el Señor es contigo. Bendita tú eres entre todas las mujeres, y bendito es el fruto de tu vientre, Jesús.
1: Santa María, Madre de Dios, ruega por nosotros pecadores, ahora y en la hora de nuestra muerte. Amén.
0: Dios te salve María, llena eres de gracia, el Señor es contigo. Bendita tú eres entre todas las mujeres, y bendito es el fruto de tu vientre, Jesús.
1: Santa María, Madre de Dios, ruega por nosotros pecadores, ahora y en la hora de nuestra muerte. Amén.
0: Gloria al Padre, al Hijo y al Espíritu Santo.
1: Como era en un principio, ahora y siempre, por los siglos de los siglos. Amén.

0: En el segundo misterio contemplamos la autorrevelación de Jesús en las bodas de Caná. Tres días después se celebraron unas bodas en Caná de Galilea y la madre de Jesús estaba allí. Jesús también fue invitado con sus discípulos. Y como faltaba vino, la madre de Jesús le dijo: «No tienen vino». Jesús le respondió: «Mujer, ¿qué tenemos que ver nosotros? Mi hora no ha llegado todavía». Pero su madre dijo a los sirvientes: «Hagan todo lo que Él les diga». Oremos.
1: Padre nuestro que estás en el cielo, santificado sea tu nombre. Venga a nosotros tu reino. Hágase tu voluntad en la tierra como en el cielo.
0: Danos hoy nuestro pan de cada día. Perdona nuestras ofensas, como también nosotros perdonamos a los que nos ofenden. No nos dejes caer en la tentación y líbranos del mal. Amén.
1: Dios te salve María, llena eres de gracia, el Señor es contigo. Bendita tú eres entre todas las mujeres y bendito es el fruto de tu vientre, Jesús.
0: Santa María, Madre de Dios, ruega por nosotros, pecadores, ahora y en la hora de nuestra muerte. Amén.
1: Dios te salve María, llena eres de gracia, el Señor es contigo. Bendita tú eres entre todas las mujeres, y bendito es el fruto de tu vientre, Jesús.
0: Santa María, Madre de Dios, ruega por nosotros pecadores, ahora y en la hora de nuestra muerte. Amén.
1: Dios te salve María, llena eres de gracia, el Señor es contigo. Bendita tú eres entre todas las mujeres, y bendito es el fruto de tu vientre, Jesús.
0: Santa María, Madre de Dios, ruega por nosotros pecadores, ahora y en la hora de nuestra muerte. Amén.
1: Dios te salve María, llena eres de gracia, el Señor es contigo. Bendita tú eres entre todas las mujeres, y bendito es el fruto de tu vientre, Jesús.
0: Santa María, Madre de Dios, ruega por nosotros pecadores, ahora y en la hora de nuestra muerte. Amén.
1: Dios te salve María, llena eres de gracia, el Señor es contigo. Bendita tú eres entre todas las mujeres, y bendito es el fruto de tu vientre, Jesús.
0: Santa María, Madre de Dios, ruega por nosotros pecadores, ahora y en la hora de nuestra muerte. Amén.
1: Dios te salve María, llena eres de gracia, el Señor es contigo. Bendita tú eres entre todas las contigo. Bendita tú eres entre todas las mujeres, y bendito es el fruto de tu vientre, Jesús.
0: Santa María, Madre de Dios, ruega por nosotros pecadores, ahora y en la hora de nuestra muerte. Amén.
1: Dios te salve María,

0: ahora y en la hora de nuestra muerte. Amén.
1: Dios te salve María, llena eres de gracia, el Señor es contigo. Bendita tú eres entre todas las mujeres, y bendito es el fruto de tu vientre, Jesús.
0: Santa María, Madre de Dios, ruega por nosotros pecadores, ahora y en la hora de nuestra muerte. Amén.
1: Dios te salve María, llena eres de gracia, el Señor es contigo. Bendita tú eres entre todas las mujeres, y bendito es el fruto de tu vientre, Jesús.
0: Santa María, Madre de Dios, ruega por nosotros pecadores, ahora y en la hora de nuestra muerte. Amén.
1: Dios te salve María, llena eres de gracia, el Señor es contigo. Bendita tú eres entre todas las mujeres, y bendito es el fruto de tu vientre, Jesús.
0: Gloria, Santa María, Madre de Dios, ruega por nosotros pecadores, ahora y en la hora de nuestra muerte. Amén.
1: Gloria al Padre, al Hijo y al Espíritu Santo.
0: Como era en un principio, ahora y siempre, por los siglos de los siglos. Amén.

0: En el tercer misterio contemplamos el anuncio del reino de Dios invitando a la conversión. Jesús se dirigió a Galilea. Allí proclamaba la buena noticia de Dios, diciendo: «El tiempo se ha cumplido, el reino de Dios está cerca. Conviértanse y crean en la buena noticia». Padre nuestro que estás en el cielo, santificado sea tu nombre, venga a nosotros tu reino, hágase tu voluntad en la tierra como en el cielo.
1: Danos hoy nuestro pan de cada día, perdona nuestras ofensas, como también nosotros perdonamos a los que nos ofenden. No nos dejes caer en la tentación y líbranos del mal. Amén.
0: Dios te salve María, llena eres de gracia, el Señor es contigo, bendita tú eres entre todas las mujeres, y bendito es el fruto de tu vientre, Jesús.
1: Santa María, Madre de Dios, ruega por nosotros pecadores, ahora y en la hora de nuestra muerte. Amén.
0: Dios te salve María, llena eres de gracia, el Señor es contigo. Bendita tú eres entre todas las mujeres, y bendito es el fruto de tu vientre, Jesús.
1: Santa María, Madre de Dios, ruega por nosotros pecadores, ahora y en la hora de nuestra muerte. Amén.
0: Dios te salve María, llena eres de gracia, el Señor es contigo. Bendita tú eres entre todas las mujeres, y bendito es el fruto de tu vientre, Jesús.
1: Santa María, Madre de Dios, ruega por nosotros pecadores, ahora y en la hora de nuestra muerte. Amén.
0: Dios te salve María, llena eres de gracia, el Señor es contigo. Bendita tú eres entre todas las mujeres, y bendito es el fruto de tu vientre, Jesús.
1: Santa María, Madre de Dios, ruega por nosotros pecadores, ahora y en la hora de nuestra muerte. Amén.
0: Dios te salve María, llena eres de gracia, el Señor es contigo. Bendita tú eres entre todas las mujeres, y bendito es el fruto de tu vientre, Jesús.
1: Santa María, Madre de Dios, ruega por nosotros pecadores, ahora y en la hora de nuestra muerte. Amén.
0: Dios te salve María, llena eres de gracia, el Señor es contigo. Bendita tú eres entre todas las mujeres, y bendito es el fruto de tu vientre, Jesús.
1: Santa María, Madre de Dios, ruega por nosotros pecadores, ahora y en la hora de nuestra muerte. Amén.
0: Dios te salve María, llena eres de gracia, el Señor es contigo, bendita tú eres entre todas las mujeres, y bendito es el fruto de tu vientre, Jesús.
1: Santa María, Madre de Dios, ruega por nosotros pecadores, ahora y en la hora de nuestra muerte. Amén.
0: Dios te salve María, llena

0: eres de gracia, el Señor es contigo, bendita tú eres entre todas las mujeres, y bendito es el fruto de tu vientre, Jesús.
1: Santa María, Madre de Dios, ruega por nosotros pecadores, ahora y en la hora de nuestra muerte. Amén.
0: Dios te salve María, llena eres de gracia, el Señor es contigo, bendita tú eres entre todas las mujeres, y bendito es el fruto de tu vientre, Jesús.
1: Santa María, Madre de Dios, ruega por nosotros pecadores, ahora y en la hora de nuestra muerte. Amén.
0: Dios te salve María, llena eres de gracia, el Señor es contigo, bendita tú eres entre todas las mujeres, y bendito es el fruto de tu vientre, Jesús.
1: Santa María, Madre de Dios, ruega por nosotros pecadores, ahora y en la hora de nuestra muerte. Amén.
0: Gloria al Padre, al Hijo y al Espíritu Santo.
1: Como era en un principio, ahora y siempre, por los siglos de los siglos. Amén.

0: En el cuarto misterio contemplamos la transfiguración de Jesús. Jesús tomó a Pedro, Juan y Santiago y subió a la montaña para orar. Mientras oraba, su rostro cambió de aspecto y sus vestiduras se volvieron de una blancura deslumbrante. Y dos hombres conversaban con él. Eran Moisés y Elías. Pedro y sus compañeros tenían mucho sueño, pero permanecieron despiertos y vieron la gloria de Jesús y a los dos hombres que estaban con él. Mientras estos se alejaban, Pedro dijo a Jesús: «Maestro, qué bien estamos aquí. Hagamos tres carpas, una para ti, otra para Moisés y otra para Elías». Él no sabía lo que decía. Oremos.
1: Padre nuestro que estás en el cielo, santificado sea tu nombre. Venga a nosotros tu reino, hágase tu voluntad en la tierra como en el cielo.
0: Danos hoy nuestro pan de cada día, perdona nuestras ofensas, como también nosotros perdonamos a los que nos ofenden. No nos dejes caer en la tentación y líbranos del mal. Amén.
1: Dios te salve María, llena eres de gracia, el Señor es contigo. Bendita tú eres entre todas las mujeres y bendito es el fruto de tu vientre, Jesús.
0: Santa María, Madre de Dios, ruega por nosotros pecadores, ahora y en la hora de nuestra muerte. Amén.
1: Dios te salve María, llena eres de gracia, el Señor es contigo. Bendita tú eres entre todas las mujeres y bendito es el fruto de tu vientre, Jesús.
0: Santa María, Madre de Dios, ruega por nosotros pecadores, ahora y en la hora de nuestra muerte. Amén.
1: Dios te salve María, llena eres de gracia, el Señor es contigo. Bendita tú eres entre todas las mujeres, y bendito es el fruto de tu vientre, Jesús.
0: Santa María, Madre de Dios, ruega por nosotros pecadores, ahora y en la hora de nuestra muerte. Amén.
1: Dios te salve María, llena eres de gracia, el Señor es contigo. Bendita tú eres entre todas las mujeres, y bendito es el fruto de tu vientre, Jesús.
0: Santa María, Madre de Dios, ruega por nosotros pecadores, ahora y en la hora de nuestra muerte. Amén.
1: Dios te salve María, llena eres de gracia, el Señor es contigo. Bendita tú eres entre todas las mujeres, y bendito es el fruto de tu vientre, Jesús.
0: Santa María, Madre de Dios, ruega por nosotros pecadores, ahora y en la hora de nuestra muerte. Amén.
1: Dios te salve María, llena eres de gracia, el Señor es contigo. Bendita tú eres entre todas las mujeres, y bendito es el fruto de tu vientre, Jesús.
0: Santa María, Madre de Dios, ruega por nosotros pecadores, ahora y en la hora de nuestra muerte. Amén.
1: Dios te salve María, llena eres de gracia, el Señor es contigo. Bendita tú eres entre todas las mujeres, y bendito es el fruto de tu vientre, Jesús.
0: Santa María, Madre de Dios, ruega por nosotros pecadores, ahora y en la hora de nuestra muerte. Amén.
1: Dios te salve María, llena eres de gracia, el Señor es contigo. Bendita tú eres entre todas las mujeres, y bendito es el fruto de tu vientre, Jesús.
0: Santa María, Madre de Dios, ruega por nosotros pecadores, ahora y en la hora de nuestra muerte. Amén.
1: Dios te salve María, llena eres de gracia, el Señor es contigo. Bendita tú eres entre todas las mujeres, y bendito es el fruto de tu vientre, Jesús.
0: Santa María, Madre de Dios, ruega por nosotros pecadores, ahora y en la hora de nuestra muerte. Amén.
1: Dios te salve María, llena eres de gracia, el Señor es contigo. Bendita tú eres entre todas las mujeres, y bendito es el fruto de tu vientre, Jesús.
0: Gloria, Santa María, Madre de Dios, ruega por nosotros pecadores, ahora y en la hora de nuestra muerte. Amén.
1: Gloria al Padre, al Hijo y al Espíritu Santo.
0: Como era en un principio, ahora y siempre, por los siglos de los siglos. Amén.

0: En el quinto misterio contemplamos la institución de la Eucaristía. El Señor Jesús, la noche en que fue entregado, tomó el pan, dio gracias, lo partió y dijo: «Esto es mi cuerpo, que se entrega por ustedes. Hagan esto en memoria mía». De la misma manera, después de cenar, tomó la copa diciendo: «Esta copa es la nueva alianza que se sella con mi sangre. Siempre que la beban, háganlo en memoria mía». Padre nuestro que estás en el cielo, santificado sea tu nombre. Venga a nosotros tu reino, hágase tu voluntad en la tierra como en el cielo.
1: Danos hoy nuestro pan de cada día, perdona nuestras ofensas, como también nosotros perdonamos a los que nos ofenden. No nos dejes caer en la tentación y líbranos del mal. Amén.
0: Dios te salve María, llena eres de gracia, el Señor es contigo, bendita tú eres entre todas las mujeres y bendito es el fruto de tu vientre Jesús.
2: Santa María, Madre de Dios, ruega por nosotros pecadores, ahora y en la hora de nuestra muerte. Amén.
0: Dios te salve María, llena eres de gracia, el Señor es contigo, bendita tú eres entre todas las mujeres y bendito es el fruto de tu vientre, Jesús.
2: Santa María, Madre de Dios, ruega por nosotros pecadores, ahora y en la hora de nuestra muerte. Amén.
0: Dios te salve, María, llena eres de gracia, el Señor es contigo. Bendita tú eres entre todas las mujeres, y bendito es el fruto de tu vientre, Jesús.
2: Santa María, Madre de Dios, ruega por nosotros pecadores, ahora y en la hora de nuestra muerte. Amén.
0: Dios te salve, María, llena eres de gracia, el Señor es contigo, bendita tú eres entre todas las mujeres, y bendito es el fruto de tu vientre, Jesús.
2: Santa María, Madre de Dios, ruega por nosotros pecadores, ahora y en la hora de nuestra muerte. Amén.
0: Dios te salve María, llena eres de gracia, el Señor es contigo, bendita tú eres entre todas las mujeres, y bendito es el fruto de tu vientre, Jesús.
2: Santa María, Madre de Dios, ruega por nosotros pecadores, ahora y en la hora de nuestra muerte. Amén.
0: Dios te salve María, llena eres de gracia, el Señor es contigo. Bendita tú eres entre todas las mujeres, y bendito es el fruto de tu vientre, Jesús.
2: Santa María, Madre de Dios, ruega por nosotros pecadores, ahora y en la hora de nuestra muerte. Amén.
0: Dios te salve María, llena eres de gracia, el Señor es contigo. Bendita tú eres entre todas las mujeres, y bendito es el fruto de tu vientre, Jesús.
2: Santa María, Madre de Dios, ruega por nosotros pecadores, ahora y en la hora de nuestra muerte. Amén.
0: Dios te salve María, llena eres de gracia, el Señor es contigo. Bendita tú eres entre todas las mujeres, y bendito es el fruto de tu vientre, Jesús.
2: Santa María, Madre de Dios, ruega por nosotros pecadores, ahora y en la hora de nuestra muerte. Amén.
0: Dios te salve María, llena eres de gracia, el Señor es contigo. Bendita tú eres entre todas las mujeres, y bendito es el fruto de tu vientre, Jesús.
2: Santa María, Madre de Dios, ruega por nosotros pecadores, ahora y en la hora de nuestra muerte. Amén.
0: Dios te salve María, llena eres de gracia, el Señor es contigo. Bendita tú eres entre todas las mujeres, y bendito es el fruto de tu vientre, Jesús.
2: Santa María, Madre de Dios, ruega por nosotros pecadores, ahora y en la hora de nuestra muerte. Amén.
0: Gloria al Padre, al Hijo y al Espíritu Santo.
2: Como era en un principio, ahora y siempre, por los siglos de los siglos. Amén.

0: Rezamos por el Papa, por la Iglesia, por las almas del purgatorio y por las vocaciones sacerdotales y religiosas. Padre nuestro que estás en el cielo, santificado sea tu nombre, venga a nosotros tu reino, hágase tu voluntad en la tierra como en el cielo.
1: Danos hoy nuestro pan de cada día, perdona nuestras ofensas, como también nosotros perdonamos a los que nos ofenden. No nos dejes caer en la tentación y líbranos del mal. Amén.
0: Dios te salve María, llena eres de gracia, el Señor es contigo. Bendita tú eres entre todas las mujeres y bendito es el fruto de tu vientre Jesús.
1: Santa María, Madre de Dios, ruega por nosotros pecadores, ahora y en la hora de nuestra muerte. Amén.
0: Dios te salve María, llena eres de gracia, el Señor es contigo. Bendita tú eres entre todas las mujeres y bendito es el fruto de tu vientre Jesús.
1: Santa María, Madre de Dios, ruega por nosotros pecadores, ahora y en la hora de nuestra muerte. Amén.
0: Dios te salve María, llena eres de gracia, el Señor es contigo. Bendita tú eres entre todas las mujeres y bendito es el fruto de tu vientre Jesús.
1: Santa María, Madre de Dios, ruega por nosotros pecadores, ahora y en la hora de nuestra muerte. Amén.
0: Gloria al Padre, al Hijo y al Espíritu Santo.
1: Como era en un principio, ahora y siempre, por los siglos de los siglos. Amén. Bendita sea tu pureza, y eternamente lo sea, pues todo un Dios se recrea en tan graciosa belleza. A ti, celestial princesa, Virgen Sagrada María, yo te ofrezco en este día alma, vida y corazón. Mírame con compasión, no me dejes, Madre mía.
0: En el nombre del Padre, del Hijo y del Espíritu Santo.
1: Amén.
2: María, que atás y desatás los nudos de la vida, atame el corazón, para que no me enrede en mis propios pequeños y mezquinos sentimientos. Pero desatame los afectos, para que pueda ofrecer cariño y comprensión, y cobije a cuantos necesiten mi ternura, mi amor, mi compromiso. Desatados seremos con vos, María, desatadores de nudos, de dolores, discípulos de Jesús, el hombre nuevo que desató los nudos de la muerte, el que puso en tus manos, María, y en las nuestras, el poder de atar y desatar con la fuerza que viene desde el cielo.

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Ninguna persona que haya invocado la misericordia del Señor ha quedado decepcionada. Por eso, con plena confianza y unidos al sacrificio de Jesús, suplicamos por la dolorosa pasión del Hijo de Dios, la misericordia del Padre que todo lo sana y todo lo redime. Ahora rezamos juntos la coronilla a la Divina Misericordia.

0: Rezamos la coronilla de la Divina Misericordia. En el nombre del Padre, del Hijo y del Espíritu Santo. Amén. Padre nuestro que estás en el cielo, santificado sea tu nombre. Venga a nosotros tu reino. Hágase tu voluntad en la tierra como en el cielo.
1: Danos hoy nuestro pan de cada día. Perdona nuestras ofensas, como también nosotros perdonamos a los que nos ofenden. No nos dejes caer en la tentación y líbranos del mal. Amén.
0: Dios te salve María, llena eres de gracia. El Señor es contigo. Bendita tú eres entre todas las mujeres y bendito es el fruto de tu vientre, Jesús.
1: Santa María, Madre de Dios, ruega por nosotros pecadores, ahora y en la hora de nuestra muerte. Amén.
0: Creo en Dios, Padre Todopoderoso, Creador del cielo y de la tierra. Creo en Jesucristo, su único Hijo, nuestro Señor, que fue concebido por obra y gracia del Espíritu Santo. Nació de Santa María Virgen, padeció bajo el poder de Poncio Pilato, fue crucificado, muerto y sepultado, descendió a los infiernos, al tercer día resucitó de entre los muertos, subió a los cielos y está sentado a la derecha de Dios Padre Todopoderoso. Desde allí ha de venir a juzgar a vivos y muertos.
1: Creo en el Espíritu Santo, la Santa Iglesia Católica, la comunión de los santos, el perdón de los pecados, la resurrección de la carne y la vida eterna. Amén.
0: Padre eterno, te ofrezco el cuerpo, la sangre, el alma y la divinidad de tu amadísimo Hijo, nuestro Señor Jesucristo, para el perdón de nuestros pecados y los del mundo entero. Por su dolorosa pasión,
1: ten misericordia de nosotros y del mundo entero.
0: Por su dolorosa pasión,
1: ten misericordia de nosotros y del mundo entero.
0: Por su dolorosa pasión,
1: ten misericordia de nosotros y del mundo entero.
0: Por su dolorosa pasión,
1: ten misericordia de nosotros y del mundo entero.
0: Por su dolorosa pasión,
1: ten misericordia de nosotros y del mundo entero.
0: Por su dolorosa pasión,
1: ten misericordia de nosotros y del mundo entero.
0: Por su dolorosa pasión,
1: ten misericordia de nosotros y del mundo entero.
0: Por su dolorosa pasión,
1: ten misericordia de nosotros y del mundo entero.
0: Por su dolorosa pasión,
1: ten misericordia de nosotros y del mundo entero.
0: Por su dolorosa pasión,
1: ten misericordia de nosotros y del mundo entero.
0: Padre eterno, te ofrezco el cuerpo, la sangre, el alma y la divinidad de tu amadísimo Hijo, nuestro Señor Jesucristo, para el perdón de nuestros pecados y los del mundo entero.
1: Por su dolorosa pasión,
0: ten misericordia de nosotros y del mundo entero.
1: Por su dolorosa pasión,
0: ten misericordia de nosotros y del mundo entero.
1: Por su dolorosa pasión,
0: ten misericordia de nosotros y del mundo entero.
1: Por su dolorosa pasión,
0: ten misericordia de nosotros y del mundo entero.
1: Por su dolorosa pasión,
0: ten misericordia de nosotros y del mundo entero.
1: Por su dolorosa pasión,
0: ten misericordia de nosotros y del mundo entero.
1: Por su dolorosa pasión,
0: ten misericordia de nosotros y del mundo entero.
1: Por su dolorosa pasión,
0: ten misericordia de nosotros y del mundo entero.
1: Por su dolorosa pasión,
0: ten misericordia de nosotros y del mundo entero.
1: Por su dolorosa pasión,
0: ten misericordia de nosotros y del mundo entero. Padre eterno, te ofrezco el cuerpo, la sangre, el alma y la divinidad de tu amadísimo Hijo, nuestro Señor Jesucristo, para el perdón de nuestros pecados y los del mundo entero. Por su dolorosa pasión,
1: ten misericordia de nosotros y del mundo entero.
0: Por su dolorosa pasión,
1: ten misericordia de nosotros y del mundo entero.
0: Por su dolorosa pasión,
1: ten misericordia de nosotros y del mundo entero.
0: Por su dolorosa pasión,
1: ten misericordia de nosotros y del mundo entero.
0: Por su dolorosa pasión,
1: ten misericordia de nosotros y del mundo entero.
0: Por su dolorosa pasión,
1: ten misericordia de nosotros y del mundo entero.
0: Por su dolorosa pasión,
1: ten misericordia de nosotros y del mundo entero.
0: Por su dolorosa pasión,
1: ten misericordia de nosotros y del mundo entero.
0: Por su dolorosa pasión,
1: ten misericordia de nosotros y del mundo entero.
0: Por su dolorosa pasión,
1: ten misericordia de nosotros y del mundo entero.
0: Padre eterno, te ofrezco el cuerpo, la sangre, el alma y la divinidad de tu amadísimo Hijo, nuestro Señor Jesucristo, para el perdón de nuestros pecados y los del mundo entero.
1: Por su dolorosa pasión,
0: ten misericordia de nosotros y del mundo entero.
1: Por su dolorosa pasión,
0: ten misericordia de nosotros y del mundo entero.
1: Por su dolorosa pasión,
0: ten misericordia de nosotros y del mundo entero.
1: Por su dolorosa pasión,
0: ten misericordia de nosotros y del mundo entero.
1: Por su dolorosa pasión,
0: ten misericordia de nosotros y del mundo entero.
1: Por su dolorosa pasión,
0: ten misericordia de nosotros y del mundo entero.
1: Por su dolorosa pasión,
0: ten misericordia de nosotros y del mundo entero.
1: Por su dolorosa pasión,
0: ten misericordia de nosotros y del mundo entero.
1: Por su dolorosa pasión,
0: ten misericordia de nosotros y del mundo entero.
1: Por su dolorosa pasión,
0: ten misericordia de nosotros y del mundo entero. Padre eterno, te ofrezco el cuerpo, la sangre, el alma y la divinidad de tu amadísimo Hijo, nuestro Señor Jesucristo, para el perdón de nuestros pecados y los del mundo entero. Por su dolorosa pasión,
1: ten misericordia de nosotros y del mundo entero.
0: Por su dolorosa pasión,
1: ten misericordia de nosotros y del mundo entero.
0: Por su dolorosa pasión,
1: ten misericordia de nosotros y del mundo entero.
0: Por su dolorosa pasión,
1: ten misericordia de nosotros y del mundo entero.
0: Por su dolorosa pasión,
1: ten misericordia de nosotros y del mundo entero.
0: Por su dolorosa pasión,
1: ten misericordia de nosotros y del mundo entero.
0: Por su dolorosa pasión,
1: ten misericordia de nosotros y del mundo entero.
0: Por su dolorosa pasión,
1: ten misericordia de nosotros y del mundo entero.
0: Por su dolorosa pasión,
1: ten misericordia de nosotros y del mundo entero.
0: Por su dolorosa pasión,
1: ten misericordia de nosotros y del mundo entero.
0: Santo Dios, Santo fuerte, Santo inmortal,
1: ten piedad de nosotros y del mundo entero.
0: Santo Dios, Santo fuerte, Santo inmortal,
1: ten piedad de nosotros y del mundo entero.
0: Santo Dios, Santo fuerte, Santo inmortal,
1: ten piedad de nosotros y del mundo entero.
0: En el nombre del Padre, del Hijo y del Espíritu Santo. Amén. Amén.

En su lecho de muerte le preguntaron al gran químico Sir Michael Faraday cuáles eran sus especulaciones con respecto al alma y la muerte. Su respuesta a los sorprendidos periodistas fue: ¿especulaciones? Yo no sé nada de especulaciones. Yo descanso en seguridades.

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Nos volvemos a encontrar en este peregrinar hacia la casa del Padre, es decir, en esta reflexión que estamos haciendo juntos sobre nuestra vida moral, ¿no? Porque tenemos sed de Dios, ¿no? Queremos caminar hacia la casa del Padre. Y claro, ¿cómo lo vamos a hacer a partir de nuestro bautismo? De un modo formal, concreto, específico, como discípulos de Cristo. Esto aparece clarísimamente en el Evangelio. La invitación de Jesús es a tomar la cruz y seguirlo a Él, ¿no es cierto?, como discípulos suyos. Entonces, bueno, tratamos de entrar un poquitito en esta verdad de nuestra fe y en este caminar de la vida moral siguiendo los pasos de Jesucristo. Tal vez conviene volver a poner nuestra mirada en el punto de partida. Una vez más vamos a centrarnos en el bautismo, hermoso sacramento, ¿verdad?, por el cual nosotros somos incorporados al misterio de la Pascua de Jesús. Tan fundamental es el sacramento del bautismo, ¿no?, que el apóstol San Pablo, por ejemplo, no se cansa en alguna de sus cartas de repetir, ¿no?, que esta es nuestra constitución básica, no es lo que nos marca como cristianos, lo que nos signa para todo lo que es nuestra identidad cristiana. Es decir, San Pablo nos va a decir que con Jesús yo he muerto y he resucitado, ¿no? Por ejemplo, tomamos como un texto señero el de la Epístola a los Romanos, capítulo 6, versículo 11. Sabemos que Cristo resucitado de la muerte ya no vuelve a morir. La muerte no tiene poder sobre él. Muriendo, murió al pecado definitivamente. Viviendo, vive para Dios. Lo mismo ustedes, considérense muertos al pecado y vivos para Dios en Cristo Jesús, ¿no? Este es el texto que, entre otros, nos hacen referencia que nosotros por el bautismo somos incorporados al misterio de la Pascua del Señor, misterio de muerte y de resurrección. Esto que constituye un punto de partida sacramental, luego en la vida concreta, en nuestro peregrinar, se va haciendo existencia vivencial, digamos así, ¿no? Es lo que yo debo intentar realizar cada día. Cuando proyecto mi jornada, cuando me pregunto a mí mismo, al levantarme, ¿qué voy a hacer? Bueno, si ustedes me permiten decirlo así, el telón de fondo de todo mi día tiene que ser esto. Bueno, con Cristo voy a morir y resucitar. Voy a hacer de mi vida un día en el que voy a morir al pecado un poco más y voy a vivir la vida nueva de los hijos de Dios un poco mejor, ¿no? Es decir que el bautismo es sacramental, es uno de los sacramentos de la Iglesia, pero la realización es vital. Es esto en lo que venimos insistiendo, es este peregrinar hacia la casa del Padre, es un día a día, es una cotidianeidad. Por eso la vida moral es tan concreta, ¿no es cierto? Es lo que hago, dejo de hacer, es lo que decido, es cada una de mis elecciones, es el ejercicio de mi libertad, ¿no?, que se traduce en un obrar muy específico, en un obrar muy concreto. Pero en pasos concretos que tienen que tener, digamos así, una misma dirección. ¿Cuál es esa dirección? Es configurarme a Cristo. ¿Quién dice esto? Ya ustedes lo habrán intuido, ¿no es cierto? Lo dice San Pablo. Todas las cartas de San Pablo tienen como base, o como telón de fondo, como horizonte de reflexión, tienen esta idea, ¿no? Una antropología teológica, digamos así, es decir, el sentido de nuestra vida, de nuestro caminar, de nuestro discipulado, es configurarme crecientemente con Cristo, con un Cristo con el que me configuré sacramentalmente, volvemos a repetir, a través del sacramento del bautismo, pero que se hace ahora vida cotidiana, que se hace ahora vida de todos los días. Por eso dice San Pablo también en un lindo texto, que es la Epístola a los Gálatas en el capítulo 2, versículo 20,
he quedado crucificado con Cristo y ya no vivo yo, sino que es Cristo el que vive en mí, ¿no? Es esto, también una expresión muy interesante, muy profunda, ¿no? Que ya nos muestran, digamos, como el perfil definitivo de lo que debe ser nuestra vida y que Pablo lo pudo expresar respecto del mismo. Él pudo en cierto momento decir con verdad que su vida era una vida en Cristo, donde el que vivía en él era Cristo. Y por eso Pablo era más Pablo que nunca. Por eso su humanidad era más plena que nunca. ¿Por qué? Porque Cristo era más pleno que nunca en su persona, ¿no es cierto? Bueno, este es un poco el horizonte de nuestro caminar, ¿no es cierto? El podernos configurar cotidianamente con Jesucristo a través de nuestros actos cotidianos. Hagamos lo que hagamos. Podemos pensar en nuestro ámbito laboral, podemos pensar en nuestro ámbito familiar, obviamente en nuestra vida eclesial, ¿no es cierto?, en el apostolado que a lo mejor realizo, en el estudio en el que estoy embarcado, ¿no?, en mi vida deportiva, ¿no?, en los momentos de esparcimiento, todo queda incluido, digamos así, en este caminar eclesial, ¿no es cierto?, en el apostolado que a lo mejor realizo, en el estudio en el que estoy embarcado, ¿no?, en mi vida deportiva, ¿no?, en los momentos de esparcimiento, todo.

brota de mí esta intencionalidad, ¿no? Que cada uno de mis actos realmente sean actos de configuración con el Señor. Y la clave para poderlo vivir así, no, además de la vida espiritual, ¿no es cierto?, que hay que llevar, porque esto me lo refresca y me lo recrea permanentemente la oración cotidiana, sobre todo la oración con la palabra de Dios, ¿no? Y la Eucaristía, la palabra hecha carne, recibida en la comunión, ¿no?, que van recreando esta conciencia creciente de la configuración con Cristo a través de mis decisiones particulares, singulares, mis elecciones, que tienen que ser siempre de obediencia a Dios, ¿no?, de obediencia al Padre. Por eso, sobre todo cuando uno toma decisiones de cierta importancia, necesita hacer un discernimiento. Es clave, ¿no? Pensar a la luz del Espíritu Santo, qué es lo que voy a hacer, para qué lo voy a hacer, en qué sentido este acto que pretendo decidir, que pretendo elegir, se me configuran, ¿no?, con Cristo. Se identifican con esta realización configurativa de mi vida moral con Jesucristo. Obediencia al Padre, ¿no es cierto? Yo miro al Padre para preguntarme en actitud de discernimiento qué es lo que el Padre me dice, qué es lo que yo debería hacer en cada momento. Lo cual se traduce en la palabra misión. Esta es la misión de nuestra vida. Volvemos a indicar lo que ya señalábamos, ¿no es cierto? Misión de padre, madre de familia, misión laboral, misión apostólica, ¿no? Cada uno de nosotros ha recibido como don y como carisma una misión en la vida, ¿no?, que es la que nos va configurando crecientemente con Cristo y en las que nos ponemos al servicio de los demás, ¿verdad? Por eso, esto lo decía, por ejemplo, el encuentro de Aparecida, de los obispos latinoamericanos: nuestra vida es discipular, somos discípulos de Cristo para la misión. No hay una sin la otra. Y la vida eclesial es vida de misión, ¿no es cierto? Nuestra vida es vida de... No se entiende la identificación con Cristo, la configuración a Él, si no es en orden a la misión. Una misión que expresa quién soy, hijo de Dios, y que a su vez retroalimenta, digamos así, vuelve a recrear mi condición filial, mi identidad filial. Por eso esta expresión que nacía del apóstol Pablo, he muerto y resucitado con él, tiene su realización concreta en la configuración con Cristo que se verifica en la misión de cada día.

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1: Muy bien. Dado que por el bautismo hemos muerto y resucitado con Él, con Cristo, vamos ahora a tratar de determinar, según el Evangelio, cuáles son los dos grandes valores que emergen para mi vida moral, ¿no? Siempre en la persona de Jesucristo, porque aquí me estoy considerando como discípulo suyo, estoy siguiendo los pasos de Jesús en una misión concreta, ¿no? Y el Evangelio me va a hablar de dos valores o de dos grandes bienes que expresan, ejemplifican la identidad de Cristo con quien intento configurarme. Lo podríamos llamar, en primer lugar, el conformar mis sentimientos con Él para seguir su ejemplo. Acá en esta expresión, conformar mis sentimientos con Cristo para seguir su ejemplo, incluyen estos dos bienes o valores al que vamos a hacer referencia. Uno está expresado en la Epístola a los Filipenses, capítulo 2, versículos 6 al 7. Me permito tomar una breve frase de esta cita de la Epístola a los Filipenses. Dice el texto, hablando del Hijo de Dios, quien a pesar de su condición divina no hizo alarde de ser igual a Dios, sino que se vació de sí y tomó la condición de esclavo. ¿No? Fíjense esta expresión que está incluida dentro de un himno cristológico, ¿no?, que Pablo recoge y adapta para expresar este pensamiento de configuración a Cristo. Este es el modo concreto, ¿no?, de configurarme a Cristo a través de un valor, de un bien moral, por así decir, que no es simplemente moral, sino que es identitario, porque me configura con él, que es la humildad. En una expresión más específica, más propia, lo llamamos la kenosis del Hijo de Dios, un término griego que podemos traducir por anonadamiento, por abajamiento, por humillación, es decir, por la actitud de aquel que, siendo Dios, no hizo alarde de esta condición divina, sino, como dice el texto que hemos escuchado, se vació de sí mismo y tomó la condición de esclavo, por obediencia al Padre, hasta dar su vida en la cruz por nosotros. Después va a decir, siguiendo el apóstol, por eso el Padre, Dios, lo exaltó, ¿no?, sobre toda la realidad, sobre todas las cosas, ¿no? La humildad, esto se traduce en nuestra vida moral también con una actitud de vaciamiento de nosotros mismos. Fíjense que el Evangelio repite en distintas ocasiones esta exigencia, esta necesidad, que podríamos decir moral, existencial, que es la de morir. Morir, ponemos entre comillas, imagínense ustedes las comillas puestas, porque expresa una actitud interior, ¿no es cierto?, una actitud espiritual, que es la actitud de la humildad, de quien poco a poco, paso a paso, gradualmente, se va, tomemos el término de la epístola, vaciándose de su yo, dejando de lado toda soberbia, todo orgullo, todo considerarse el primero y el mejor, con criterios absolutamente inmodificables, dejar de lado todo esto, que no nos hace bien, ciertamente, para poder vaciarme, ¿no?, de mi yoísmo, de mi egoísmo, y poder dejar que el designio de Dios, la palabra de Dios, la voluntad de Dios, el amor de Dios entre en mí y sea la fuerza que anima mis respuestas al Padre, ¿no es cierto? Entonces, primer gran valor, primer gran bien que es indispensable en nuestra configuración con Cristo es el tener este sentimiento, la actitud permanente de vaciarme de mis egoísmos, de mis caprichos, de mis yoísmos, para dejar que el misterio del Padre entre en mí y yo responda en una actitud de obediencia. Primer valor. ¿Cuál sería el segundo, según los textos? Podemos tomar el conocido y hermoso texto de Juan 13, que es el lavado de los pies. Los Jueves Santos lo solemos siempre no solamente tomar como texto del Evangelio, sino que además lo ejemplificamos en el lavado concreto de los pies, el lavado de los pies, ¿no? Recuerden ustedes cómo empieza el evangelista Juan ese capítulo 13. Hace referencia a Jesucristo y al amor. Mira su persona, ¿no? ¿Y qué nos dice de Jesucristo el evangelista? Que Jesucristo, habiendo siempre amado a los suyos, los amó hasta el extremo, hasta lo último. Nos está hablando del amor radical, ¿no? Y para expresar en un gesto ese amor radical de Jesucristo, el Hijo de Dios, por nosotros, comienza el relato del lavado de los pies, ¿no? Se quitó el manto, se ciñó la toalla, tomó el recipiente con agua y comenzó a lavar los pies de sus discípulos, ¿no? ¿Y cómo termina ese episodio, ¿no?, que desconcertó a los apóstoles, como lo podemos ver sobre todo en la persona de Pedro, que en primera instancia se niega a que Jesús le haga ese lavado de los pies? Bueno, Jesús, habiendo terminado de lavarle los pies, dice: bueno, si yo que soy el Señor y el Maestro hice esto por ustedes, ustedes deben hacer lo mismo los unos con los otros. ¿De qué se trata? ¿Cuál es el sentido? ¿Qué me quiere decir el Señor con esta expresión? Bueno, que así como Él nos sirvió hasta este punto, con esta radicalidad de amor, que en realidad se está refiriendo al misterio de la cruz, donde Él va a dar su vida por nosotros, yo también debo ponerme al servicio en esta misma medida sin medida, en esta misma radicalidad de amor, hasta ser capaz, si toca, si Dios me lo pide, de dar la vida por el otro, ¿verdad? Como lo encontramos en muchos ejemplos de santos. Y ustedes habrán podido leer, ver, escuchar en más de una oportunidad, ¿no? No es una cosa fantasiosa, ¿no?, sino que son ejemplos de vida concretos que traducen simplemente un mandato, un bien que el Señor nos transmite en su vida, que es el bien de ponerme al servicio por el otro. ¿Qué sentido tiene la vida si no es ponerme al servicio de los demás? ¿Qué es lo que llena nuestro corazón sino el servicio del amor, el servicio efectivo, ¿no? Mi conciencia me lo hace sentir, ¿no? Cuando yo realmente me pongo al servicio y lo hago así, con una actitud de amor, o intento hacerlo, bueno, voy a sentir interiormente una alegría, una paz, ¿no?, una presencia del Espíritu, ¿no?, que me dice: efectivamente, has hecho lo que el Señor te pide, ¿verdad? Por eso entonces, en esta configuración con Cristo, dos grandes bienes o valores morales que nos pone el Evangelio: la humildad, en los términos de Filipenses capítulo 2, y el servicio, en los términos del Evangelio según San Juan capítulo 13.

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1: Mirando a modo conclusivo, ¿no?, este ser discípulo de Cristo y preguntándonos, bueno, ¿qué significa en pocas palabras ser discípulo de Cristo más allá de todo lo que hemos dicho precedentemente? Bueno, podemos tomar dos ideas conclusivas. Vivir como discípulos de Cristo es vivir como hijos, ¿no? Esa sería la expresión más sencilla. Ser, concretamente, en lo cotidiano, hijos en el Hijo. Porque si yo vivo de esta manera, que es en actitud de obediencia permanente, discierno para obedecer lo que como hijo el Padre me pide, yo glorifico al Padre con mis obras, ¿no? Y de esto se trata. También Jesucristo lo dice en el Evangelio, ¿no? Glorifica, Padre, a tu Hijo así como tu Hijo te ha glorificado. Lo encontramos en el Evangelio de Juan. ¿Y cómo glorifica el Hijo a su Padre? Haciendo lo que el Padre le pidió. Esta es nuestra vida filial, este es nuestro discipulado, glorificar al Padre con nuestras obras. ¿Y qué obras son las que glorifican al Padre? Retomando los términos del bloque anterior, obrando con humildad y donándome al otro como Jesús fue don para mí. Así de sencillo, así de simple, pero también así de difícil, porque nos hablan de la radicalidad del amor. Dios.

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Hola gente, ¿cómo les va? ¿Cómo están? Bienvenidos, amigos, a nuestro Con Sabor a las Cosas Nuestras. Verdadero gusto, como lo decimos normalmente, pero es real. Por más que parezca automático, pero es real. Es un verdadero gusto que nos volvamos a encontrar, que podamos estar juntos durante toda una hora compartiendo nuestra música de raíz folclórica argentina, nuestro sentir nacional. Nosotros aquí disfrutando también de un cimarrón, un rico mate, calentito, que de alguna manera también es nuestra compañía a esta hora. Una manera de conectarnos con vos, con usted, que está del otro lado. Como decimos siempre, no sabemos dónde, no sabemos en qué lugar, no sabemos haciendo qué, pero de igual manera, profundamente agradecidos que estén con nosotros. Muchos que nos eligen hace muchísimo tiempo, muchísimos años. Siempre nombro a Blanca y a Olga como esos ejemplos, ¿no? De quienes están con nosotros hace más de 30 años. Quizás estos más de 38 años que llevamos haciendo radio. Y otros que nos encuentran, como el amigo mendocino de la semana pasada, que nos escuchaba por primera vez cambiando de radio, buscando una nueva alternativa dentro de las propuestas radiales que tiene en Mendoza, y se encontró con un entrerriano pasando folclore mendocino, hablando de una mendocina que, oh casualidad, es amiga de él, y se quedó prendido. Por lo menos sabemos ese programa. Por lo menos ese programa. No sabemos si sigue encontrándonos todos los días. Ojalá que sí. Ojalá que sí, que se le haya hecho costumbre también a este mendusco compartir con sabor a las cosas nuestras. Con sabor a las cosas nuestras de este 17 de septiembre, Día del Profesor, que comenzamos con Daniela Calderón y que nos dejaba precisamente de Félix Dardo Palorma, Te Quiero. Daniela Calderón, que es una guitarrista y cantora puntana, nacida en San Luis, una de las provincias de Cuyo precisamente. Con ella comenzamos nuestro programa. En la cortina musical nos está acompañando Maxi Machuca con La Flor de Jazmín. Y le decíamos, en este Día del Profesor, fecha que rinde homenaje a José Manuel Estrada, que fallecía el 17 de septiembre del año 1894. Y además de haber sido profesor, fue escritor, historiador, orador, periodista, que supo dictar clases en el Colegio Nacional de Buenos Aires y fue una figura central de la educación argentina. De esta manera se reconoce la labor de los educadores de los niveles secundario y superior, y que, a diferencia del Día del Maestro, que fue el 11 de septiembre, no es feriado ni día no laborable, por lo que las actividades escolares y universitarias se desarrollan con total normalidad. Así que el saludo para todos los profesores hoy en su día. El saludo de nuestro Con Sabor a las Cosas Nuestras, queridos amigos. Salía del baile la vida litar. ¿Qué tenemos para nuestro programa del día de hoy? Tenemos visitas. No sé si ustedes recuerdan
Posiblemente sí. Hace algún tiempo, no sé, mes y medio será, un oyente de la ciudad de Diamante, para ser más exacto, de Strobel, Raúl Omar Rodríguez, nos enviaba una poesía que decía Juancho I. Decía: se fue apagando en la noche como esa estrella lejana que titilando en silencio se muere por la distancia. Su vida se fue en silencio, pues no hubo quien escuchara algún pedido de auxilio esa fría madrugada. Te halló la muerte en tu pago, isleta que tanto amaras, te halló mirando hacia el cielo esa fría madrugada. Quizás no te diste cuenta que la muerte te llevaba, porque tu rostro muy frío una sonrisa dibujaba. Juancho Pinero te evoco, peregrino de distancias, de polvorientos caminos que una vida transitaras. Ha sido cruel el destino que esa noche te dejara morir muy solo en el campo, sin que nadie te ayudara. Pero me pongo a pensar, y la crueldad no es palabra para definir el destino que tu camino marcara. Para que estés con los tuyos, con tus amigos del alma, con esos que tantas veces a tus patios te llegaras. Para pasear unos días, para pedir una changa, para quedarte con ellos para que no te olvidaran. Te has ido, Juancho Pinero, pero has dejado tu alma recorriendo los caminos, reflejada en la distancia.

Esto lo escribía Raúl Omar Rodríguez allá por el año 2008, en mayo del 2008. Y me entusiasmé. Iba a leer un par de versos y me entusiasmé y lo leí completo. El aplauso para el autor de estos versos, que nos viene a visitar en el día de hoy, que va a estar compartiendo nuestro consabor a las cosas nuestras, porque nos ha traído un regalo, el libro El Festival de la Gloria, de su autoría, un libro que ya tiene algunos años y del que vamos a estar charlando, y por supuesto vamos a estar compartiendo también nuestro programa con este amigo. Y vamos a tener efemérides folclóricas también, sí, claro que sí. Vamos a tener buena música durante toda la hora de programa. Así que si alguien se quiere comunicar con nosotros, la manera de hacerlo es al 34 34 066 875. Se los repito, 34 34 066 875. También nos encuentran en Instagram, en Facebook y en YouTube como Con Sabor a las Cosas Nuestras. Rapidito nos vamos a la música. Tenemos mucho para compartir. Alma de Montiel nos deja Lucio Mondragón.

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1: Que un día como hoy del año 1929 nace en Johnson, Santa Fe, Rubén Durán. Su verdadero nombre, Rubén Antonio Rodríguez, pianista, músico, autor. Llevan su firma temas como Malambo, Rapsodia del Litoral, Romance de Santa Fe, Chamamé para mi Cosquín, Canto del Arpa, que es lo que está sonando la cortina, Valle de Lerma, Jamás olvidaré Entre Ríos, Canto de la Tierra y Chamarrita y Nogoyá, entre otras. Rubén Durán murió a los 74 años de edad.

En 1982 muere en Mercedes, Corrientes, Alberto Dionisio Cambá Castillo, acordeonista, autor y compositor. En 1950 grabó en Buenos Aires en el sello Odeón Columbia. Es el autor de un clásico del folclore correntino, El Toro, con música de Pedro Sánchez, editado por Tierra Linda, entre muchos otros temas que nunca registró. Al morir, Alberto Dionisio Cambá Castillo tenía 70 años de edad.

0: En el año 2010 muere Ariel Petrocelli, el Tano, así lo llamaban. Había nacido en 1937 en Campo Santo, Salta, el pago de otro ilustre folclorista como Dino Saluzzi. Fue maestro rural de joven y fue ahí que le tocó trabajar en una escuela de la localidad vallista de Seclantás, donde compuso la baguala El Seclanteño, que luego le abriría el camino que lo hizo trascender las fronteras del folclore argentino. Con anterioridad ya había compuesto la zamba Crepuscular. Luego vinieron el Antigal, zamba de Cachi, zamba del Ángel, el Duraznero, Para ir a buscarte, Cuando tenga la tierra, y tantas otras donde tuvo la participación de Daniel Toro y Lito Nieva. Canciones con Isamara como Arrieros de Salta, Yerba Buena del Amor, Chacarera del Alma, Así es la forma como te amé, Pero la vida es ajena, entre muchas otras. Ariel Petrocelli al morir tenía 73 años de edad.
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0: Fechas y personalidades que forman parte de nuestra historia folclórica argentina y que nosotros recordamos en consabor a las cosas nuestras. Y recordándolo a Ariel Petrocelli, que compartimos esta página que le pertenece junto a Daniel Toro y Lito Nieva. La interpreta María Bocini y lleva por título Zamba del Ángel.

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3: 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Altura de aire, donde se empina y canta el pueblo mío.

0: Soy de Diamante, soy de Entre Ríos, soy de la costa del Paraná. Vivo el Tren Valle de la Ensenada y el Martín Fierro del Festival. Y si algún día va a visitarme, la puerta abierta en mi rancho está. Con mate amargo, con vino tinto y un buen asado lo voy a esperar. 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
1: Pero ahí tendría que venir un buen zapucay también, ¿eh? ¡Arr! Así se ha presentado el amigo Raúl Omar Rodríguez, que es de la ciudad de Diamante, que es oyente de Con Sabor a las Cosas Nuestras. Hace unos días, hace capaz que un mes o tal vez más, porque el tiempo pasa más rápido de lo que uno quiere. Y hoy se ha venido hasta el programa para compartir con nosotros un rato y charlar de lo que es el Festival de la Gloria, su libro que ha salido hace algunos años, editado y acompañado por el municipio de la ciudad de Diamante, en la gestión de la intendenta Claudia Gieco, y también por nuestro amigo, querido amigo ramirense, el Daniel Kramer, que en ese momento era senador provincial, además del acompañamiento de las juntas de gobierno de Costa Grande y de Isletas. Porque tiene que ver este libro precisamente por lo que he podido hojear con toda esta región en la que se debe estar tratando temas relacionados con el Festival de Jineteada y Folclore de Diamante, ¿no? ¿Cómo te va? ¿Cómo estás? Un gusto, gracias por venir a visitarnos.
0: Bueno, el gusto es mío. Tenía ganas de venir porque cuando empecé a escucharte me gusta el tema de cómo seguís el programa, de cómo hablar de nuestra cultura a nivel nacional, pero siempre con algún tinte de lo nuestro, ¿no? Yo soy un poco más de lo mío, más del acervo entrerriano, pero abierto a todo lo que es nuestra cultura, ¿no? Por eso quería conocerte y venir personalmente, y bueno, el motivo fue ese libro que escribí en el 2015, me parece, programa de cómo hablar de nuestra cultura a nivel nacional, pero siempre con algún tinte de lo nuestro, ¿no? Yo soy un poco más de lo mío, más del acervo entrerriano, pero abierto a todo lo que es nuestra cultura, ¿no? Por eso quería conocerte y venir personalmente. Y bueno,

0: historias y hay una gran cantidad de fotografía que ilustran, habla también de Costa Grande. Bueno, me imagino cuál es la razón por la que te inspiraste para poder escribir, pero tiene que haber habido algún puntapié, ¿no? Para que comiences a tirar las primeras líneas.
1: Sí, el puntapié o la iniciativa me la dejó picando ahí don, que le dice don Chita Yeco, ¿no? Ya fallecido. Él tenía, siempre que hablaba conmigo o charlábamos, decía, no puede ser que el Festival de Diamante empezó acá, nadie se acuerda, nunca se habla de cómo fue, o te hacen un homenaje, pero la gente se olvida. Y bueno, le digo, pensé yo, ¿no? Le voy a hacer un libro a este hombre que lo siente tanto al festival. Los libros, las palabras vuelan, pero lo que está escrito no, ¿no? Los libros siempre quedan, alguno siempre lo va a leer. Alguien va a decir, mirá, esto pasó en el Festival de Diamante, que tiene todo su mérito, por supuesto. Esto es solamente lo que pasó en Isleta y Costa Grande, que dice Isleta y Costa Grande, porque comenzó en Costa Grande con la escuela Horacio Mann, pero lo acompañó al año siguiente la escuela Mariano Moreno, de Isleta, porque era la parte de los alemanes, ¿no? Que era lo que hacían la comida en esa época. Y la criollada era lo que manejaba los animales. Así se unió esto y fue un boom en esa época, que lamentablemente por los caminos rurales no se continuó.
0: Y entonces tuvo que llevarse, se trasladó a la ciudad de Diamante.
1: Hubo una charla con Einse, acá don Einse, que estaba en Isleta, pero sí, es de acá de la zona de Crespo.
0: De Crespo.
1: Con el intendente de Diamante en esa época. Fueron a hablar con la Dirección de Cultura de Paraná, de la provincia. Y de esa charla estaba entre Crespo o entre Diamante, ¿no? En Diamante tenía la parte de lo que es más el gaucho, la costa, estaba Punta Gorda, un anfiteatro que se formaba ahí. Bueno, después de varias charlas, en el club italiano se decidió que iba a ser Diamante. Dijo Einse que Diamante era el lugar. Y así fue, y así comenzó Diamante, que se cortó lo que es el establecimiento de la Gloria, porque ahí justamente dice el libro el Festival de la Gloria, ¿no? Porque fue el campo donde se inició.
0: Y recorriendo un poquito unas páginas me encuentro con gente de la ciudad de Crespo, en la que menciona, dice, para el folclore se contrataron artistas entrerrianos, entre ellos los achiros del Guaira de la localidad de Crespo. Los Achiros del Guaira, que estaba integrado por Oscar Lindt, Tito Alanis, Héctor Tito Alanis, que fuera después vicegobernador de la provincia, y me están faltando dos integrantes que no los recuerdo en este momento, pero que ya voy a consultar, que formaban parte de este conjunto, que cuando los hermanos Morales junto al Rudy Martínez y Cacho Quesada quieren conformar el grupo, toman parte de este grupo y quedan como los Achiros. En realidad, porque en el bombo de Oscar Lindt, que era el que tocaba el bombo, decía los Achiros. Entonces, ¿qué nombre le iban a poner al conjunto? Ya estaba marcado, ya estaba sellado. Así que ahí quedaron el nombre de los Achiros. Este conjunto que creo están preparando una despedida de los escenarios, una despedida formal. Ya hace algún tiempo que no actúan, pero están queriéndose despedir. Y está la foto, no recuerdo bien quiénes eran los integrantes, dice, de su actuación del día 17 de marzo de 1968. Ya voy a preguntar, obviamente, para para poder tener más información y comentar más sobre este muy buen libro, verdadero testimonio de lo que es el Festival de Jineteada y Folclore en su primera época, ¿no?
1: Que fue el inicio. en el 2000

0: 2005 se hizo un homenaje a los pioneros del festival, que ahí comenzó esa movida de que la gente conociera y que la gente que trabajó mucho en Isletas y Costa Grande, en el Festival de la Gloria, seguía trabajando. Los palenqueros, los apadrinadores eran los que estaban en Diamante, en el Festival de Diamante, fueron los que estaban también trabajando en el Festival de la Gloria. Y Festival de la Gloria le pongo yo, ¿no? Porque
1: Sí, sí,
0: fue
1: sí,
0: un nombre para el libro. El Lizardo también estaba ahí. Toda esa gente se había trasladado. Hay una canción que grabaron los del Gualeyán, que cuenta más o menos cómo fue. Está en el libro también, que cuenta cómo fue esa movida de ese traslado de Costa Grande a Diamante. Ya han pasado muchos años desde que lo escribí. Y por ahí la memoria, si no me pongo a mirar los archivos, como que hoy no te respondía sobre el conjunto este, porque ya como que no lo tengo memorizado, ¿no? Pero los bacheros siguieron hasta hace poco.
1: Parte de la letra de la que hace mención Raúl, pertenece a estos versos que dice: cinco lunas iluminaron cuando fue cayendo el sol y esta gran fiesta campera para Diamante marchó. Primero fue Punta Gorda, a orillas del Paraná, anfiteatro soñado, no se pudo concretar. Don Lizardo estaba triste. Su hijo, el festival y su tropilla cansada no tenían dónde acampar. Bien atrás del cementerio, su tropa encontró un lugar donde mil almas del pueblo lo custodian sin penar.

0: el recuerdo permanente, ¿no? De nuestra parte, por lo menos, del querido Daniel Pancita Rodríguez, la chamarrita del festival. Y bueno, precisamente haciendo mención, ¿no?, a la letra del amigo Raúl Omar Rodríguez, de esta preciosa página que continúan interpretando los del Gualeyán. Este libro, para quienes por ahí nos están escuchando, estamos en distintas localidades y hay quienes lo quieren tener, a este rico material de lo que ha sido la historia de inicio del Festival de Diamante, ¿no? ¿Dónde se consigue?
1: Por ahora no está a la venta porque se terminaron los ejemplares que tenía a la venta. Tengo 4 o 5 que son lo que estoy, como en este caso, vos sos una persona, un referente cultural acá de esta zona y alguien que pensé que lo tenía que tener, ¿no?
0: Muy bienvenido, la verdad.
1: Los anteriores ya los vendí. Justamente, ajá, estaba charlando en la conversión que estábamos en off, que era desde hacer una tirada más para la venta, porque me han preguntado, pero no los quiero vender porque después no voy a tener cómo colaborar con alguna institución que lo quiera tener, algún museo, alguna escuela o alguien que muestre nuestra cultura, ¿viste? Por eso no está a la venta, momentáneamente no tengo para la venta.
0: Claro, bien. Seguís escribiendo poesías, estás escribiendo, contame un poquito al respecto.
1: Yo siempre escribo, que es lo fuerte mío. Yo a nivel cultural hago de todo un poco, teatro costumbrista, uh-huh, que acá en Crepo se han presentado obras mías. Empecé a competirle a Britos. Él hacía los alemanes, yo hacía de los criollos. De esa época,
0: ¿no? De los criollos.
1: Y después, bueno, hago un poco de artesanía en hierro y hago poesía, hago siempre. Hago chesca y...
0: ¿Qué tipo de artesanías en hierro?
1: Bueno, Yo tengo muchos personajes que son míos, ¿no? Como Seba Albuena es un personaje que lo hice en hierro a esta altura, en la altura de 1.50 m más o menos, uh-huh, un gaucho malo, porque él que cuando... Viste que a veces hay días que vos te sentís como con bronca de algo, vos decís, ¿por qué pasa esto? ¿Por qué pasa lo otro? Y yo soy el bueno. RR, ¿no? Ajá. Sería yo.
0: Sí.
1: El malo es Balbuena, el que te, para ahí te tira algunos versos medio picantones porque por ahí está enojado con lo que está pasando con nuestra cultura, con lo cómo se maneja. Y bueno, él tira sus frases, ¿viste?
0: Lo que pasó en Rosario con nuestro himno, por ejemplo.
1: También, ¿no? ¿Viste? Qué bárbaro. Bueno, esas cosas, esas las dice Balbuena. Es un de hierro. No le entran las balas. Y bueno, sí hago también, tengo un caballo, lo tengo en el campo acá, una cabeza de caballo acá en Isletas. Y bueno, todo lo que es artesanía, tengo hecho varias cosas. Y para hecho en Frank, Santa Fe y en San Lorenzo hay gente que, Santa Fe, que me han pedido una obra de esa, al estilo mío, y están en esos lugares también.
0: ¿Qué proyectos se vienen para lo que... resta de este 2026, que ya estamos pisando, ya estamos sintiéndole el olor a octubre ya?
1: Hay un proyecto que todavía no ha salido en conocimiento de la totalidad de la gente, pero los más cercanos saben.
0: Si no lo querés decir, no lo digas.
1: No lo voy a decir, pero...
0: No del todo. Pero hay un proyecto interesante.
1: Sí, yo veo que voy a... Un ejemplo, ¿no? Siempre doy este ejemplo. Uno va a Córdoba y para una estación de servicio y pregunta y saben todo, ¿viste? Tienen todo, te explican dónde vas, qué es lo que hay, cuáles son sus artistas predilectos y los que están haciendo. Y en Diamante como que... No es turístico, por supuesto. Pero yo quiero que haya algo cultural, que la gente que venga se ponga por ahí a charlar conmigo y se entere del cómo hice ese verso, ¿viste? De mucha poesía que hago, gauchesca, costumbrista, entrerriana más que otras cosas. Uh-huh. Está entre Las Lomadas y El Albardón. Y todas esas cosas. Algo cultural, algo para...
0: Un espacio o un lugar donde fundamentalmente reine la cultura de la localidad y de la provincia.
1: Exacto. Bien. O sea, se va alguien a tomar un café y se pone a charlar y leer un libro. Y ahí tenemos escritores diamantinos como Víctor Acosta, que tiene una serie de libros que se puede leer.
0: Brumatti.
1: También. Brumatti, el historiador nuestro, Cratén Crespo.
0: Sí, exacto. Una muy buena incorporación para la ciudad de Crespo, ¿eh?
1: Sí, se llevaron algo muy importante.
0: Sí, se vino solo como muchos otros diamantinos. Hay otros que los queremos devolver y no los quieren recibir, saben ustedes también, ¿eh? Nosotros acá hay algunos que decimos, dice, déjelo allá.
1: Una vez que pasó el cruce, ya está.
0: Una vez que cruzó el Puente Blanco.
1: Bueno, en ese caso, viste, de charlar de gente, de resaltar lo nuestro, de que esto se empiece a hablar más, porque por ahí la tecnología, lo que es internet y todas esas cosas, pasa que nosotros tenemos más, sabiendo más lo que pasa en Europa, en Estados Unidos, uh-huh, y a nivel cultural en el norte, en el sur, y no sabemos lo que nos pasa a nosotros. O sea, hay mucha gente que tiene mucho talento y que por ahí no tiene espacio ni radial, no tiene espacio en lo que es televisivo, porque no vende tanto diamante tampoco, ¿no? Tenemos nuestro festival y que a veces como que tiene algunos contratiempos, algunos tropiezos, y nunca está tan arriba como quisiera uno que estuviera.
0: Bien está trabajando la gente de la comisión de apoyo, ¿no?, del festival.
1: Eso siempre. No sé si el festival estaría si no estuviera su gente de apoyo. Nos pasó con el teatro. El teatro, cuando tenía a su gente de apoyo, resplandecía. Y ahora, claro, no hay apoyo. No. Esto tiene que estar siempre apoyado por la gente. Pero la gente, si vos no la llamás, no la convocás y no la...
0: No la incentivás.
1: No la mimás un poco, tampoco te incentiva, ¿no?
0: Es así. Bueno, Raúl, muchísimas gracias por la visita, gracias por el libro, que obviamente le vamos a dar utilidad, y más en épocas del festival. Si Dios quiere, volvemos a hacer la transmisión, nos va a servir este material para aclararnos algunas cosas, algunas dudas que por ahí se pueden tener. Gracias por el aporte que por ahí haces a nuestro Con Sabor a las Cosas Nuestras. Y todo el éxito para lo que se viene en lo que queda de este 2026.
1: Bueno, y bueno, si podés ir, te voy a invitar. Bueno, te voy a mandar una invitación. Y si te gusta la poesía que hago, te puedo mandar de vez en cuando.
0: Pero
1: algo
0: para... con mucho gusto, sí. Con mucho gusto, será muy bienvenida.
1: Bueno, la vez pasada escuché esos versos que le hice a... un personaje. Yo le escribo mucho a la gente, a los personajes, ¿no? A eso que viven eternamente, esa gente no muere. Bueno, Juancho Pinero, que era de acá de la zona de Crespo, fue el que leíste, que me emocionó escucharlo de otra persona. En este caso, vos.
0: Bueno, ¿y te vas a despedir con alguna otra poesía?
1: No tengo nada en mente. Hay una poesía que dice para Entre Ríos, nombrando isleta, ¿no? Pero no tengo nada en mente que pueda llegar a desgraciadamente tengo muy mala memoria. Es así, es una realidad.
0: Y así lo despedimos entonces al amigo Raúl Omar Rodríguez con esto que se llama Tardes y que dice: la soledad se inundaba por el bullicio de aves y los potros que pastaban le daban forma a la tarde. El cachorro se paseaba como esperando que alguien le diera una caricia o quizás un trozo de carne. La perra, fiel compañera como si fuera su madre, vigilaba de reojo al cachorro aquella tarde. Tarde que elige un poeta para escribirle a su amada o tan solo meditar, pensando quizás en nada. El viejo bosque aledaño tiende su sombra cual manto y va ganando el terreno que el sol le deja alejado. Así como el sol se aleja, la tarde se va apagando, el bullicio se hace calma, la noche se está asomando. Dejan sentir el sonido de sus pisadas en el campo, la perra con el cachorro y los caballos pastando. No es tristeza ni nostalgia lo que yo siento esta tarde, es una paz que me atrapa y no quiero liberarme. Tardes que traen recuerdos de nuestras cosas pasadas, de versos entrelazados, de cantos y jineteadas.

Hasta aquí llegamos, amigos. Nos reencontramos, si Dios lo permite, mañana a esta misma hora, en este mismo punto del dial. Sigan en la compañía de la radio. Chao, Dios los bendiga.

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0: Muy buenos días tengan todos. Bienvenidos a Palabras de Vida. Radio Corazón les da la bienvenida y comparte con ustedes la reflexión del Evangelio. Lucas 7, 36 al 50. Estamos a su servicio, Maxi Rossi en los controles, la profesora Fabiana Minata en la proclamación del Evangelio y quien les habla, el Padre Juan Dondo. Pidamos primero a nuestra hermosa Madre la Virgen que nos consiga del Espíritu Santo el don de entender la palabra. Dios te salve María, llena eres de gracia, el Señor es contigo. Bendita tú eres entre todas las mujeres, y bendito es el fruto de tu vientre, Jesús. Santa María, Madre de Dios, ruega por nosotros, pecadores, ahora y en la hora de nuestra muerte. Amén. Dispongamos el corazón a recibir la palabra.
1: Ven.

0: Evangelio de nuestro Señor Jesucristo según San Lucas, capítulo 7, versículos 36 al 50. Un fariseo invitó a Jesús a comer con él. Jesús entró en la casa y se sentó a la mesa. Entonces, una mujer pecadora que vivía en la ciudad, al enterarse de que Jesús estaba comiendo en casa del fariseo, se presentó con un frasco de perfume y, colocándose detrás de él, se puso a llorar a sus pies y comenzó a bañarlos con sus lágrimas. Los secaba con sus cabellos, los cubría de besos y los ungía con perfume. Al ver esto, el fariseo que lo había invitado pensó: si este hombre fuera profeta, sabría quién es la mujer que lo toca y lo que ella es, una pecadora. Pero Jesús le dijo: Simón, tengo algo que decirte. Di, maestro, respondió él. Un prestamista tenía dos deudores. Uno le debía 500 denarios, el otro 50. Como no tenían con qué pagar, perdonó a ambos la deuda. ¿Cuál de los dos amará más? Simón contestó: Pienso que aquel a quien perdonó más. Jesús le dijo: Has juzgado bien. Y volviéndose hacia la mujer, dijo a Simón: ¿Ves a esta mujer? Entré en tu casa y tú no derramaste agua sobre mis pies. En cambio, ella los bañó con sus lágrimas y los secó con sus cabellos. Tú no me besaste. Ella, en cambio, desde que entré, no cesó de besar mis pies. Tú no ungiste mi cabeza. Ella derramó perfume sobre mis pies. Por eso te digo que sus pecados, sus numerosos pecados, le han sido perdonados. Por eso demuestra mucho amor. Pero aquel a quien se le perdona poco, demuestra poco amor. Después dijo a la mujer: Tus pecados te son perdonados. Los invitados pensaron: ¿Quién es este hombre que llega hasta perdonar los pecados? Pero Jesús dijo a la mujer: Tu fe te ha salvado. Vete en paz. Palabra del Señor.
1: Gloria a ti, Señor Jesús. Cuando

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1: El fariseo ve a Jesús como un mero hombre. Según los santos padres, representa la sinagoga. La mujer, en cambio, representa a la iglesia. Ve a Jesús como profeta, como médico. Sabe que le puede perdonar los pecados y llora a sus pies. Los unge, los besa, honra y cree porque se siente salvada por él. Y Jesús se lo dice, que es salvada por la fe, tu fe te ha salvado. Ella, al contrario del fariseo, confiesa que Jesús es Dios. Si nosotros nos ubicamos en el corazón de esa mujer, como iglesia que somos también, sabemos lo que significa ser perdonados. Sabemos lo que es la misericordia de Dios. Sabemos lo que es ser misericordiados, como le gustaba decir al Papa Francisco. Es decir, tener la experiencia de ese perdón incomparable, de ese perdón que sana, ese perdón que libera, que alegra el alma. Dios es así. El fariseo, en cambio, por dentro hacía juicios. Si este fuera un profeta, era lo que pensaba de Jesús, si fuera, se daría cuenta quién es la mujer que lo está tocando. Y entonces Jesús, para hacerle entender, abre el diálogo con él, presentándole una parábola. Un hombre tenía dos deudores, perdonó la deuda a los dos, ¿cuál le amará más? Y el que le perdonó más, le dice el fariseo. Y Jesús, a partir de ahí, por las mismas actitudes del fariseo, le hace comprender que él precisamente está haciendo un juicio prematuro, sobre la mujer, condenándola. Y Jesús los compara, los enfrenta, es decir, los enfrenta como espejo, pone uno frente al otro, ¿no? Al fariseo de un lado y a la mujer del otro. Cuando llegué a tu casa, no me diste un beso de bienvenida. Esta mujer no ha cesado de besar mis pies. Cuando llegué a tu casa, no me diste agua para lavarme los pies. Esta mujer los ha lavado con sus lágrimas. Y así Jesús le hace ver que esa mujer ha recibido el perdón porque amó mucho. Y amó mucho porque se sintió profundamente perdonada. El fariseo, como que no se diera cuenta de sus pecados y de su necesidad de ser perdonado. Él seguramente se creía salvado. Haber cumplido la ley ya le dio ese derecho, según su pensamiento. Pero Jesús está llevándolo no para humillar al fariseo, sino para llevarlo a una actitud nueva, la actitud de la reconciliación. No juzgues. Como nos ha dicho estos días, no juzguen y no serán juzgados. Con la medida con que midieren serán medidos por el Padre. La invitación que hace Jesús, repito, es a una actitud de reconciliación con los hermanos. Y el fariseo tiene que aprender a tener a esa mujer como hermana. Y nosotros, la iglesia, tenemos que cuidarnos de volvernos fariseos, de volvernos duros con la actitud de juzgar, porque somos hermanos, porque somos la familia de Jesús. La iglesia es el cuerpo de Jesús, y cada persona pertenece a ese cuerpo. Cada persona bautizada es miembro de Cristo. Y la relación entre los miembros de Cristo es una relación vital, de hermanos, de familia, una relación mantenida por el Espíritu Santo, que nos da la gracia de amarnos, de estar unidos, de crecer, de apoyarnos, de ayudarnos, de liberarnos unos a otros, de darnos la ocasión de una nueva oportunidad. Podemos volver a vivir, podemos resucitar, no quedarnos muertos, ni considerarnos muertos irreparablemente. El Señor nos ofrece una vida nueva, y nos ofreció esa vida nueva asumiendo y cargando y pagando nuestras deudas. El Señor lloró por nosotros, como debía llorar y debe llorar la Iglesia por sus pecados. El Señor nos liberó del pecado, del mal y de la muerte, y nos invita, con su gracia, a vivir lo mismo que Él, la misma generosidad en el amor. Preguntémonos si somos capaces de tener esa generosidad con todos los hermanos con los que nos cruzamos, especialmente los más difíciles de tratar, los que nos difaman, los que nos agreden, o los que nos descolocan por su pedido, por su necesidad, por su pobreza. Preguntémonos si somos capaces de abrirnos a la gracia de Dios para ser como Él. Mientras escuchamos el tema musical que nos va a proponer Maxi.

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1: La actitud que nosotros tenemos, que estamos invitados a tener, es una actitud de verdadero compromiso con el Señor, considerándolo como Él es, Dios hecho hombre. Si tuviéramos la posibilidad de tenerlo en este momento entre nosotros, de poder tocarlo, nos desharíamos en lágrimas, seguramente. Lloraríamos por nuestros pecados, seguramente. Pediríamos perdón y al mismo tiempo nos abrazaríamos a Él, a sus pies, con un amor muy grande, porque su amor es infinito por nosotros. Como iglesia, esto lo hacemos en cada Eucaristía. Nos unimos a Él, le entregamos nuestros pecados, escuchamos su palabra, ofrecemos al Señor nuestra fe profesando el credo, ofrecemos nuestra pequeñez representada en el pan y en el vino, ofrecemos nuestras vidas, nuestros problemas en la oración de los fieles, ofrecemos al Señor nuestra alabanza, nuestra adoración, nuestro canto del santo, porque Dios es santo y su gloria llena el universo. Nosotros ofrecemos a Dios el pan y el vino para que Él los transforme en lo que Él siempre quiso, su cuerpo y su sangre, para estar con nosotros y para tener un cuerpo con el que morir por nosotros, con el que pagar nuestras deudas en la cruz. El Señor muere para que nosotros vivamos. Tanto amó Dios al mundo que envió a su Hijo para que el mundo se salve por Él. En la Eucaristía nosotros tenemos la oportunidad de besar al Señor, de abrazar sus pies. Si la vivimos con la conciencia que merece, que es necesario, no distraídos, no esperando que termine la Eucaristía, sino participando, gozando de cada parte, atentos a cada oración, atentos a cada canto. Si en la Eucaristía podemos cantar con maestría para que la alabanza resuene gozosa en el cielo, nos estamos uniendo a la Iglesia no solamente que peregrina, sino a la que está purgando por los que pedimos cuando oramos por los difuntos, y a la Iglesia que está celebrando en el cielo cuando nos sumamos a la alabanza de todos. En la Eucaristía nos unimos al Señor, nos abrazamos al Señor, nos entregamos a Él y salimos renovados, porque lo que nos renueva es el gran don del amor del Señor que nosotros recibimos con fe, con esperanza y con el compromiso de la caridad para que ese amor se desparrame, nutra al resto de los hermanos, al resto de la Iglesia y al resto del mundo, porque el amor es el anuncio más grande que podemos hacer. Jesús amó a esa mujer y Jesús nos ama a todos nosotros y también al fariseo. Por eso lo invita a la reconciliación, a una unión entre hermanos verdadera, profunda, comprometida.

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1: Nuestra hermosa Madre la Virgen, Madre de la Iglesia y de los discípulos, acompaña a cada discípulo que pide perdón, que hace penitencia. Nos acompaña, nos sostiene, ora por nosotros, ora con nosotros, a nuestro lado, para que consigamos el perdón de Dios, para que consigamos la gracia de Dios. La llamamos medianera de las gracias, auxilio de los cristianos, refugio de los pecadores. La llamamos de muchas maneras a nuestra hermosa Madre, pidiendo que nos ayude, pidiendo que nos consuele, pidiendo que nos fortalezca, pidiendo que nos libere de las tentaciones, pidiendo que nos haga capaces, con su ejemplo y su amor, de amar profunda y perfectamente a su Hijo. Ojalá amemos al Señor como Él se merece. Que el Señor bendito y la hermosa Madre los bendigan mucho.

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4: Estimados oyentes de Radio Vaticano, Vatican News, estos son nuestros titulares de hoy, 17 de septiembre, jueves de la 24ª semana del tiempo ordinario, y en el que la Iglesia celebra la memoria litúrgica, entre otros, de San Roberto Bellarmino, obispo y doctor de la Iglesia, onomástico del Papa León XIV. El cumpleaños del Papa, su encuentro con los obispos de El Salvador y Uruguay son los temas predominantes en las actividades del Santo Padre en estos últimos días. Se los ofrecemos en nuestro programa La Semana del Papa León XIV. Roma camina con el Papa. Lo dijo el cardenal Baldo Reina, vicario de su santidad para la diócesis de Roma, en vísperas de la asamblea diocesana que presidirá León XIV este 18 de septiembre. Hay que anunciar a Cristo con esperanza. Es lo que dijeron los obispos de Uruguay en su visita al Dicasterio para la Comunicación en el marco de la visita Lumina Apostolorum que están realizando los obispos uruguayos. Desde la Ciudad del Vaticano reciba un cordial saludo de Renato Martínez a nombre de los demás integrantes de nuestra redacción. En breve el detalle de la información de la Iglesia desde Roma para todo el mundo. Buena sintonía.
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6: El Papa León XIV cumplió este lunes 71 años y en estos días, entre sus mensajes, recordó la tragedia del 11 de septiembre. También recibió a los nuevos obispos y a los obispos del Salvador en visita ad limina. Con motivo de sus 71 cumpleaños, la Conferencia Episcopal Italiana pidió para el Papa fuerza y sabiduría para continuar guiando la construcción de una civilización del amor. En sus saludos a los fieles en la Plaza de San Pedro del domingo, durante el Ángelus, el Papa recordó a las víctimas de los atentados del 11 de septiembre del 2001, al cumplirse 25 años de aquella tragedia. León XIV renovó sus oraciones por quienes perdieron la vida y por quienes todavía sufren sus consecuencias.
7: En un momento en que el conflicto y la violencia afligen a tantos de nuestros hermanos y hermanas, invito a todos a orar para que el Señor conceda al mundo el don de la paz. El recuerdo del trágico suceso de hace 25 años nos impulsa a renovar nuestro compromiso con la paz, ante todo mediante la oración que encomendamos a la intercesión de la Virgen María.
8: Que afidiamo all'intercessione della Vergine Maria.
6: Otro de los momentos destacados fue el encuentro del Papa con nuevos obispos. León XIV le recordó que ningún obispo camina solo y los invitó a mantener una cercanía permanente con sus comunidades, conocer sus alegrías y dificultades y acompañar especialmente a los sacerdotes. También habló de los desafíos que plantea la inteligencia artificial, reconoció sus posibilidades, pero subrayó la necesidad de proteger la dignidad humana. Y al recibir a los participantes en el cuarto encuentro sinodal Fratelli Tutti, organizado por la Pontificia Comisión para América Latina y el Consejo Episcopal Latinoamericano, CELAM, el Papa les llamó a fortalecer la cooperación entre gobiernos, empresas, trabajadores, universidades, comunidades y organizaciones sociales de América Latina, el Caribe y Estados Unidos. León XIV habló de una responsabilidad compartida frente a los desafíos sociales, económicos, ambientales y tecnológicos, y defendió el diálogo como camino para buscar el bien común.
1: Su presencia expresa la voluntad de continuar un diálogo que pueda traducirse en un camino hacia modelos de desarrollo más humanos, sostenibles y solidarios, capaces de proteger la dignidad de cada persona y de prestar una atención particular a quienes corren el riesgo de quedar al margen.
6: En su visita a la Biblioteca Apostólica Vaticana para inaugurar la exposición Agua, Catástrofe y Maravilla, León XIV destacó la importancia de la biblioteca y del archivo apostólico como espacios destinados a conservar, estudiar y compartir el patrimonio cultural de la Iglesia y de la humanidad. Inspirándose en San Agustín y recordando la apertura de los archivos impulsada por León XIII, subrayó que los libros y documentos ayudan a la humanidad en la búsqueda de la verdad. Y por último, animó a estas instituciones a ser fieles al pasado y fieles al futuro, promoviendo la conservación de la memoria y el diálogo entre culturas. Por último, los obispos salvadoreños se reunieron con distintos organismos de la Curia Romana y cerraron su visita con la audiencia privada con León XIV. Durante el encuentro entregaron al Papa una reliquia de primer grado de San Óscar Arnulfo Romero.
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4: Este 18 de septiembre, en la Basílica de San Juan de Letrán, el Papa León XIV presidirá la Asamblea Diocesana que inaugurará oficialmente el nuevo año pastoral, como ya lo hizo por primera vez el 19 de septiembre de 2025.
11: Rafforziamo questo legame tra il Vescovo e la sua diocesi, chiamando a raccolte presbiteri.
4: Sobre este evento eclesial, el cardenal Baldo Reina, vicario de su santidad para la diócesis de Roma, dijo que estamos fortaleciendo el vínculo entre el obispo y su diócesis. Y destacando los preparativos para este evento, dijo que ha sido un camino sinodal. Trabajamos en parroquias, prefecturas y sectores específicos. En junio nos hemos reunido con los distintos órganos diocesanos. Presentamos el resultado de esta reunión al Santo Padre, realizamos un discernimiento comunitario y ahora el Santo Padre nos entrega el fruto de este discernimiento, enriqueciéndolo con su magisterio.
11: Ci siamo concentrati negli ultimi anni su alcuni ambiti pastorali que ci sembrano particularmente importanti.
4: Asimismo, el cardenal Reina adelantó que lo que se presentará al Papa durante la reunión también es a la luz de las propias indicaciones del pontífice en la asamblea del año pasado, cuando pidió a la diócesis que madurara en términos de sinodalidad, comunión y misión. Hemos avanzado, pero es necesario fortalecer y consolidarlo, afirmó el cardenal Reina, citando varias áreas en las que se ha invertido significativamente en nombre de una visión de una iglesia abierta y acogedora. La primera son los órganos de participación dentro de las parroquias, entendidos como estructuras operativas que practican el discernimiento comunitario e involucran también a laicos comprometidos y agentes pastorales. Además, se está trabajando para crear una red entre parroquias vecinas con el objetivo de fomentar el intercambio de experiencias, comenzando por aquellas comunidades más dinámicas que quizás se beneficien de la contribución de trabajadores más capacitados. Finalmente, se ha fortalecido el Consejo Pastoral Diocesano, manteniendo consultas sobre áreas específicas. En esta asamblea diocesana participarán 334 representantes de parroquias de las diócesis y comenzará y terminará con un momento de oración que incluye un discurso introductorio del cardenal, tres testimonios y finalmente un discurso de clausura del Papa León XIV. Entre los testimonios que se presentarán se encuentran una familia, un joven y un trabajador de Caritas. Estas categorías representan la trayectoria pastoral emprendida hasta este momento, que incluye otras áreas clave como las vocaciones y la pastoral universitaria, afirmó el cardenal Baldo Reina. De lunes 14 al sábado 19 de septiembre, el Episcopado Uruguayo realiza la visita Limina Apostolorum a la sede de Pedro y Pablo, con encuentros con diversos organismos de la Curia Romana, la audiencia con el Papa León XIV y, como conclusión, una peregrinación a Asís. Esta visita ad limina apostolorum se realiza a pocas semanas antes de la visita apostólica del pontífice a Uruguay, programada del 6 al 8 de noviembre de este año. Al inicio del extenso viaje del Santo Padre por América, con encuentros con diversos organismos de la Curia Romana, la audiencia con el Papa León XIV y, como conclusión, una peregrinación a Asís. Esta visita ad limina apostolorum se realiza a pocas semanas antes de la visita apostólica del pontífice a Uruguay,

0: popularizado de América Latina. Alguna vez alguien nos dijo, para mí es la tercera visita al Limina ya, que podría ser un pequeño laboratorio de experimentación de cómo una iglesia ha sostenido, a pesar de las dificultades, la tarea apostólica y ha ido adelante. Y bueno, creo que eso hemos compartido con los distintos organismos que ayudan al Santo Padre en el gobierno de la Iglesia Universal. Y bueno, después también las dinámicas de la expectativa del viaje del sucesor de Pedro a nuestra tierra, sin duda, el tema vocacional, la necesidad del aumento de las vocaciones y el dar siempre un nuevo impulso a la tarea evangelizadora, haciéndolo con confianza, esperanza y alegría, porque sabemos que la obra es del Señor sobre todo.
1: ¿Qué es lo que más le está enriqueciendo de los diálogos que están teniendo con los dicasterios?
0: Bueno, el conjunto de la Iglesia Universal, las problemáticas que muchas son comunes, el encontrarnos a veces con aspectos que nos animan en la tarea y el poder incluso el haber hecho todos estos informes y toda esta recoger tanta información, siempre es bueno porque a uno le permite tener una puesta a punto de la realidad de la diócesis que uno le toca conducir, acompañar.
1: ¿Cómo se está preparando la diócesis de Salto y en concreto Paysandú para recibir al Santo Padre? ¿Con qué realidad de la iglesia específicamente se encontrará allí el sucesor de Pedro?
0: Bueno, Paysandú es una ciudad que tiene una gran tradición católica, donde han surgido muchísimos sacerdotes, está marcado justamente por la evangelización de los salesianos, que hoy, este año, cumple 150 años de la llegada a nuestra patria. Y bueno, con el gobierno departamental hemos tenido una fluida relación y una muy buena colaboración que bueno, nos permite ir avanzando en los preparativos, no solo en la parte, digamos, que tiene que ver con toda la estructura y la logística, sino con la preparación espiritual de la visita del Santo Padre, que creo que es lo más importante, ¿no? Un tiempo de confirmar en la fe a la comunidad cristiana y reavivar ese don que hemos recibido, como lo decía Pablo a Timoteo.
1: En el marco de América Latina, usted mencionaba el carácter laico y a veces hasta laicista de Uruguay. ¿Usted cree que a veces no se valora la piedad popular que existe en el país?
0: Yo creo que hay un momento oportuno para la evangelización, porque la caída de las ideologías, porque la pregunta sobre el sentido de la vida, el país que tiene el más alto índice de suicidio. Creo que en cuanto a la reflexión popular, bueno, yo vengo de la diócesis de Minas, allí está la Virgen del Verdún, la Virgen de los 33, San Cono en Florida, y hay muchas expresiones de reflexión popular, y también en la campaña y entre la gente, digamos así, más sencilla de nuestro pueblo, que hay que valorar y hay que promover y hay que formar.
1: No podemos anticipar los temas que el Santo Padre abordará en sus intervenciones públicas, pero si tuviera que dejar un mensaje desde su experiencia como obispo diocesano, ¿qué le desearía que cambie en el corazón de las personas?
0: Creo que la pregunta sobre el sentido de la vida, el que el cristianismo es un acontecimiento y es un encuentro que va mucho más allá de una moral o una ideología, como a veces en el sentido común de la gente se plantea, creo que eso sea la dinámica más importante. Y después que nos impulsen la tarea, ¿no? En la diócesis hay, por ejemplo, yo he visto una gran expectativa, prácticamente en Salto y en otras zonas rurales ya no hay ómnibus disponibles para trasladar a la gente. Entonces, todo eso demuestra una expectativa y un deseo de que esta visita del Santo Padre nos anime en la tarea evangelizadora y nos confirme en la fe.
2: Termina así nuestro informativo en lengua española. Gracias una vez más por haber estado con nosotros. Alabado sea Jesucristo.
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4: Un barco de una petrolera había sufrido un derrame.

0: y se preveía una catástrofe ecológica. La imagen de la empresa parecía destinada a derrumbarse. Sin embargo, un alto ejecutivo aclaró todas las medidas que se tenían previstas, lo que se venía haciendo y la apuesta de la empresa por la ecología. Todo se detalló en el diario con gráficos de primera calidad, y la empresa salió fortalecida de la crisis. ¿Por qué? Porque ya la habían previsto y estaban preparados. En el matrimonio suelen haber muchas crisis predecibles, que pueden llegar o no. Los cambios en la pareja con la venida del primer hijo, que los hijos se demoren en llegar, la crisis de los 5 años, la de la menopausia, el quedarse sin trabajo y hasta enamorarse de otro. Una forma inteligente de apostar por el matrimonio a largo plazo es conocer qué nos pasa en esas situaciones y tener preparada la respuesta como pareja. Habla con alguien más grande. Pregúntale por qué crisis atravesó y cómo logró superarlas.
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Cuando saludamos a María, la reconocemos como Madre de Misericordia e intercesora del género humano ante aquel a quien ella engendró. Por eso, le consagramos nuestro día en la oración del Ángelus.

0: En el nombre del Padre, y del Hijo, y del Espíritu Santo. Amén. El ángel del Señor anunció a María.
1: Y concibió por obra y gracia del Espíritu Santo.
0: Dios te salve María, llena eres de gracia, el Señor es contigo. Bendita tú eres entre todas las mujeres, y bendito es el fruto de tu vientre Jesús.
1: Santa María, Madre de Dios, ruega por nosotros pecadores, ahora y en la hora de nuestra muerte. Amén.
0: He aquí la esclava del Señor.
1: Hágase en mí según tu palabra.
0: Dios te salve María, llena eres de gracia, el Señor es contigo. Bendita tú eres entre todas las mujeres, y bendito es el fruto de tu vientre Jesús.
1: Santa María, Madre de Dios, ruega por nosotros pecadores, ahora y en la hora de nuestra muerte. Amén.
0: Y el Verbo se hizo carne.
1: Y habitó entre nosotros.
0: Dios te salve María, llena eres de gracia, el Señor es contigo. Bendita tú eres entre todas las mujeres, y bendito es el fruto de tu vientre Jesús.
1: Santa María, Madre de Dios, ruega por nosotros pecadores, ahora y en la hora de nuestra muerte. Amén.
0: Ruega por nosotros, Santa Madre de Dios,
1: para que seamos dignos de alcanzar las promesas y gracias de Jesucristo.
0: Infunde, Señor, tu gracia en nuestros corazones, para que cuantos por el anuncio del ángel hemos conocido la encarnación de tu Hijo Jesucristo, por su pasión y su cruz, lleguemos a la gloria de su resurrección. Por Jesucristo nuestro Señor. Amén. Gloria al Padre, y al Hijo, y al Espíritu Santo.
1: Como era en el principio, ahora y siempre, por los siglos de los siglos. Amén.

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decía el padre Mamerto, tenemos nuestras manos, ¿no? Y esto nos ayuda a sanar corazones, a generar posibilidades de trabajo. Y el padre Grote decía, el padre Mamerto me la pase, por supuesto, decía eso de las manos, ¿no? Y esto me hizo acordar esto que decía nuestra cortina musical con esa idea, ¿no? El desafío que tenemos, ¿no? De con nuestras manos también seguir construyendo. Sobre todo en la idea del padre Grote, que él decía que nuestra acción debe consistir en la solidaridad y la propagación de la cultura social, posiblemente dos grandes desafíos de este tiempo, que tienen que ver también con nuestra realidad local, con la realidad internacional, pero sobre todo en la realidad local, ¿no? Donde tenemos que agudizar los esfuerzos para generar procesos de solidaridad y de encuentro, caminos de comunión, caminos que nos permitan desarrollar precisamente esa civilización del amor, esa patria de hermanos de la cual alguna vez hablaba San Juan Pablo II y de la cual se hacen eco ciertamente todos los papas, ¿no? Aquí está el gran desafío, acá está el gran desafío de estar permanentemente mirando esta realidad que nos toca transitar. Y ciertamente construir la cultura social, producir procesos de solidaridad, son hechos que competen en todos los andariveles de nuestra vida y los cuales no podemos claudicar. Y para eso tenemos que ir mirando también esas distintas realidades, cada uno con sus responsabilidades, cada uno en la función que le toque socialmente, pero sobre todo ir generando esas ideas que nos ayuden a construir una Argentina un poquito mejor de la que la encontramos, ¿no? Bueno, y al comenzar el programa aprovecho para saludar a la señorita Micaela Martín, que ya está con nosotros, le mandamos un beso grande, también a nuestro amigo el gran Caruso, que está también ahí con en la parte de la operación técnica, también con el amigo Daniel Martín, nuestro responsable técnico, así que para todo el equipo que nos está acompañando aquí en la radio, muchas gracias, sabe que estamos, mi nombre es Tito Garabal y estamos aquí en Radio Grote, la radio de los Círculos Católicos de Obreros, que usted puede tener en su celular descargando la aplicación, o también a través de www.radiogrote.com, y lo acompañaremos a lo largo de todo el día con distintas propuestas. Y también nos acompañan, como siempre lo digo, y es un placer saludar a quienes nos están escuchando en otras radios que conforman esta comunidad de radios, ¿no? Que se nuclea en Clave Grote, porque estamos también con usted aquí en Paraná, con la queridísima FM 104.1 Radio Corazón. Estamos también con usted en el cono urbano bonaerense norte, con FM 90.3 Radio Santa María de Manuel Alberti en el partido de Pilar. Y estamos también con usted en el sur de la Argentina, en Comodoro Rivadavia y zona de influencia con la potente FM 97.9 Radio Magna. Estamos, claro, con usted también aquí en 94.9 FM Cristal en Capital y Gran Buenos Aires y también en todo el país por AM Radio 1050 Radio Güemes. Claro, también estamos aquí en Mercedes, con la ayuda de nuestro operador, a quien le mando un abrazo, Lucho Mestrovich, muchas gracias por tu ayuda, porque esto nos permite estar aquí en Radio Santa María de Mercedes, FM 88.1, o también, y le agradecemos también al queridísimo Mariano Martínez, nuestro operador aquí en Corrientes, que nos permite estar compartiendo en Clave Grote, ahora en FM 102.5 Radio San Cayetano. Les vamos a hablar de Radio San Cayetano y todo lo que se va a vivir este fin de semana en toda la zona, que ya su directora Graciela Olivares me está mandando material y estamos tratando de ver si podemos hacer alguna nota al respecto, y si no se los voy a ir contando yo desde aquí. Gracias también a usted que en el Chaco nos sintoniza en Radio Arcángel, y bueno, son algunas de las radios que nos están acompañando cada día aquí en Clave Grote.

0: rápidamente hacemos algunos títulos antes de ir a nuestra primera comunicación. Mucha gente con el Papa hoy, ¿eh? Hoy, ayer, estuvo el intendente de Luján, el señor Leonardo Botto, que estuvo hablando no solamente de lo que será la visita de León XIV a Luján, sino también de un importante encuentro que se va a realizar, creo que en Luján, precisamente. Vamos a ver si podemos hablar con él, porque lo escuché en algún medio hoy. Se va a hacer un encuentro de ciudades marianas, mire qué lindo, ¿no? Y obviamente Luján es una de ellas, claro. Y estamos también, estuvimos también con el Papa en el día de ayer, la señora Silvia Buya, que fue hasta hace poco presidenta de AGDE, le llevó un cuadro bellísimo de el Beato Enrique Yo al Papa, que el Papa agradeció profundamente, y se ve a toda la gente que estaba participando de ese encuentro de empresarios latinoamericanos con el Papa y la imagen de Enrique Yo, ahí en el medio de la Plaza San Pedro. Así que esta es una noticia que no está en los diarios, pero yo la comparto porque estamos también buscando esas otras noticias que no siempre están en los medios. Entre las que están sí en los medios fuertemente, está sesionando el Senado. Se quejó la senadora Bullrich, dijo que no le avisaron nada del recorte en discapacidad. Y dijo una frase que está mostrando que está, yo diría, intentando marcar algunas diferencias de la señora Patricia Bullrich. Dijo, ¿quedás como tonto o que engañás? Y eso resiente las relaciones, dijo la senadora Patricia Bullrich. Es título de tapa de la mayoría de los medios. El otro título también fuerte en los medios es la purga en la Armada por la trama de corrupción con los sueldos. Se avanza en la destitución de una decena de militares. Concretamente, el ministro de Defensa, el señor general Carlos Presti, ordenó a la fuerza, precisamente, al quien es el titular de la fuerza, el almirante Juan Carlos Romay, avanzar con los consejos de disciplina para aplicar las máximas sanciones. Ya fueron relevados 8 capitanes de corbeta y un suboficial. Esto lo destacan también la mayoría de los medios en el día de hoy, así que lo queríamos comentar, porque sabe que siempre nos gusta, cuando tenemos tiempo, ir más o menos compartiendo con usted algunos títulos de lo que estaba en este momento presentándose. El tema del presupuesto sigue estando fuertemente de distintas maneras. Ya le hablé del cortocircuito de Bullrich, que volvió a mostrar, de la senadora Bullrich, que volvió a mostrar diferencias. Y sobre el presupuesto también hay un excelente artículo hoy de Gabriela Origlia en el diario La Nación. Dice, presión de los gobernadores para retirar los artículos polémicos de discapacidad y evitar recortes en la AUH, porque fueron dos sectores que en el presupuesto tenían varios recortes, así que este no es un tema menor. Ya que hablamos de gobierno y parlamento, le cuento que el gobierno envió a la Cámara de Diputados el proyecto de ley de defensa de la soberanía de Malvinas, tema del cual hemos estado hablando en este último tiempo con distintos especialistas también, y lo compartimos con ustedes. Así que son algunos de los títulos rápidamente que quería compartir con usted antes de dialogar con un queridísimo amigo, un invitado especial, aunque es hombre de la casa, así que lo presentamos de esta manera aquí en Clave Grote.
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0: El gusto de saludar a quien ayer por un problema técnico no pudo estar al aire, y la verdad que extrañamos el diálogo político que lleva adelante este querido amigo, insisto, el señor Daniel Macañone, el licenciado Daniel Macañone. Tito Garabal te saluda, ¿cómo te va?
2: ¿Cómo estás, Tito querido?
0: Bueno, muy bien, lamento lo de ayer, que nos quedamos sin el diálogo político.
2: La providencia, la divina providencia.
0: Sí, pero vos sabés que yo leía precisamente tu carta, tu nota publicada en el diario Clarín, sobre la inteligencia artificial, y me pareció realmente una forma inteligente de presentar el tema, mi estimado Daniel Macañone.
2: Te agradezco mucho, Tito, te agradezco mucho. ¿Qué es acá lo que estoy con la encíclica, acá estoy en la encíclica Magnífica
0: Humanidad.
2: Humanitas, que la compré ayer, donde el Papa habla justamente sobre la custodia de la persona humana en el tiempo de la inteligencia artificial.
0: Así que tu artículo fue previo a leer la encíclica.
2: Sí, previo. Ahora por eso, después del artículo, compré la Magnífica Humanitas, era una deuda que tenía con León XIV, y la compré y la tengo conmigo. Y aparte, acabo de enterarme hace muy poco que León es matemático.
0: Sí, exacto.
2: es licenciado en matemática, aparte de jugar
0: al tenis. Y dicen que es un muy buen mecánico, que le gusta mucho arreglar autos también.
2: Y la mecánica es un álgebra, es claro. Una de las tantas álgebras.
0: Claro.
2: No me cabe duda que es un buen mecánico, León, que le gusta... La verdad, sí, es un tipo muy formado, muy formado.
0: Decime una cosa, ¿qué es lo que quisiste vos transmitir en tu artículo en el diario Clarín que se publicó esta semana?
2: Yo quise transmitir que una cosa es pensar y otra cosa es calcular.
0: Ajá.
2: La inteligencia artificial puede calcular 10 veces mejor que yo, que cualquier humano, pero no y más rápido, pero no puede pensar. El pensamiento es otra cosa. Y yo pongo ahí el ejemplo de Kasparov ganándole a Deep Blue.
0: Ah, mira.
2: Kasparov tiene una partida con Deep Blue que le gana 4-2, y después tiene una revancha que pidió IBM, la revancha. Vuelven a jugar y gana Deep Blue, parece ser con ayuda humana. O sea que le hicieron trampa a Kasparov. Que la computadora le ganó a Kasparov, pero con trampa. Porque se supone que Kasparov peleaba contra la máquina, ¿no? Contra un humano asesorando grandes maestros, un pool de grandes maestros asesorando a la máquina. Ahí le ganó. Pero
0: abonando
2: cuando
0: esto
2: que... fue mano a mano, ganó Kasparov. Entonces Kasparov. Yo digo, cuando un humano piensa en serio, como es el caso del Papa y el caso de muchos humanos, que piensan en serio, quiere decir en serie. Pensar en serio es pensar en serie, es pensar lógicamente. Y la lógica que humana tiene un lugar que es, podemos llamar la libertad, la contingencia, la excepción, que la máquina no tiene. Yo lo que quise transmitir en esa nota justamente es que el humano tiene un lugar en el pensamiento que la máquina no tiene, que es justamente la conjetura, la excepción, la libertad de pensamiento. La máquina no tiene libertad de pensamiento, y está programada para calcular, no para pensar. Entonces, por eso al final dije, muchachos, quédense tranquilos, que mientras haya gente que piensa en serio, no se asusten con la inteligencia. Asústense, sí, porque es masiva y tiene algunos vericuetos peligrosos, pero va a haber siempre un humano que la va a derrotar, como Kasparov la derrotó a Deep Blue.
0: Vos sabés, Daniel Macagnoni, estamos hablando con el licenciado Daniel Macagnoni, conductor del Diálogo Político, programa que prácticamente nació con Radio Grote también, ya venía desde antes él con este programa, y lo tenemos el gusto de tener los miércoles a las 20 aquí en Radio Grote. Pero vos sabés que abonando esto que vos decís, viste que el fin de semana todos los medios hablaban de cómo los tres popes de las empresas de agencias de inteligencia artificial estaban alertando sobre los peligros. Y el lunes hablamos con un profesor especialista en estos temas, el profesor Joan Swack, y yo le comenté un caso que justo me tocó pasarlo el sábado, donde dos profesoras de matemática le presentan un ejemplo con un gráfico a la inteligencia artificial. La inteligencia artificial lo responde mal y las profesoras le explican que está mal la respuesta. La inteligencia artificial le responde, perdone mi error, lo voy a revisar y le mandaré la nueva respuesta. Cuando yo le preguntaba al profesor Swike cómo era esto, él me dijo, lo que pasa es que la inteligencia artificial entró en, la palabra es textual, y vos sabés de esto porque sos psicólogo, en una alucinación. Y sabe que cuando se equivoca tiene que pedir perdón. Fíjate vos hasta dónde está avanzado el tema, ¿no?
2: Sí, no, está muy avanzado. Pero conmigo también se equivocó. Yo pasé mi nota a través de la inteligencia artificial y la inteligencia artificial me dice que yo falseaba la historia porque había dicho que Kasparov le había ganado a la máquina y sin embargo la inteligencia me decía que no, que había ganado la máquina, Kasparov. Vuelvo a chequear la información objetiva de cuántas veces se enfrentaron y Kasparov le ganó la partida dos veces y una se la ganó, uno protestó por trampa. O sea que a mí me engañó la inteligencia artificial. Cuando yo le mando la nota me dice, vos falseaste la historia. ¿Cómo falseaste la historia? Yo me acordaba que había ganado Kasparov. Volví a chequear en otro sistema de y me dio la data de cómo había sido... pero no me pidió perdón a mí, ¿eh? A mí no me pidió perdón. No.
0: Bueno, vos sabés
2: a mí me dio la información correcta, objetiva, jugaron tal fecha, bla, bla, bla, la otra, y ganó Kasparov 4-2 la primera partida y perdió la segunda 3-2 con ayuda humana de grandes maestros. O sea, me hace una falsa crítica.
0: Claro. ¿Sabés qué puede ser? Que las distintas empresas, algunas de las empresas tienen más estándares éticos que otras, las empresas de inteligencia artificial.
2: Hay tres que yo conozco, que una es Gemini, otra es Claude y la otra es ChatGPT. La más seria parece ser ChatGPT. Esa me dio toda la data, me hizo una crítica interesante de lo que yo estaba planteando con la lógica modal. Esa parece más seria. La otra, la Gemini, es la que me dijo que yo estaba falseando la historia.
0: Mirá vos, Daniel, bueno, te cambio de tema, ¿no? Y te agradezco, sí. Siempre es bueno, sos un permanente publicador en los medios nacionales, lo cual es bueno, porque es también una forma de expresar el pensamiento. Dos cosas más, aprovechando que no estuviste anoche, te voy a explotar hoy aquí en Clave Grote, en Radio Grote, hasta que nos encontremos el próximo miércoles, Dios mediante, a las 20 horas, si la empresa de luz nos sigue cortando la zona donde está la radio, ¿no? Porque la verdad que ya se está haciendo rutina, que estén, no sé qué están arreglando, pero ya hace como con 6 meses que están dando vuelta, que van, que vienen, que van. Bueno, pero más allá de eso, aprovechamos para explicar esto. Dos cosas. Uno, viene el Papa. ¿Qué expectativa tenés?
2: Bueno, viene una persona muy formada, en principio. La expectativa que tengo es que estuve leyendo también, aparte, Dilexité, que es una que escribió él con Bergoglio.
0: Claro.
2: Él continuó una exhortación apostólica de Bergoglio, que se llamaba Dilexis Nos, y él la termina como Dilexis Te. O sea que él, digamos, tiene como un legado de Bergoglio, ya en esta exhortación apostólica él lo demuestra, que termina una carta que comenzó Bergoglio. Me parece que él viene instruido por Bergoglio. Viene, después de haber hablado largo y tendido con Bergoglio sobre qué era la Argentina, aparte de su conocimiento personal, y sabe a dónde viene. Sabe a dónde viene y sabe lo que viene a hacer. Y sabe que lo que tiene que hacer es reconciliarnos o intentar una reconciliación de los argentinos que venimos a los tiros hace más de 200 años. Creo que viene a eso porque a eso viene como función pastoral, sino que viene muy bien instruido por Francisco. Viene muy bien aleccionado por Francisco. Y para mí es una demostración esta encíclica donde trabaja el amor a los pobres, ¿no? O sea, es realmente muy importante porque está siguiendo una línea que Bergoglio, podríamos decir, es la línea de la Iglesia, ¿no?
0: Claro.
2: La Iglesia es privilegiar a los pobres, ¿no?
0: Y viste vos que sos un lector detallista y observador de los medios nacionales. Ayer, creo que fue ayer, un artículo de Abascal en el diario Clarín, donde hablaba de la grieta que le quieren presentar al Papa. ¿Vos cómo crees que va a ser eso?
2: Bueno, la grieta que le quieren presentar al Papa, la grieta ella la sabe. No es que se la van a presentar. Ojalá que haya un concierto ecuménico y se le presente la grieta como dificultad histórica del país. Ojalá pase eso. Ojalá se pueda juntar la dirigencia política, cultural, sociocultural, se pueda juntar a conversar con el Papa, todos juntos, a ver por dónde salimos de este cabaret, que nos tiene hace 200 años peleándonos ridículamente, ¿no? Me parece que es eso lo que él viene a hacer. Viene a decir, muchachos, ¿hasta cuándo va a seguir esta milonga? Tengo mucha confianza en él por su formación. En su formación me refiero como sacerdote en Perú, en lugares muy inhóspitos, y aparte por su formación académica. O sea, la matemática es el álgebra de la vida. Y cuando uno tiene la espiritualidad que tiene un papa, suma espiritualidad más lógica, es muy fuerte. Es un tipo realmente muy interesante. Por algo Bergoglio no digo que lo tomó como
0: no.
2: Una falta de respeto, sí. Pero digo, por eso tenía directa amistad con él. Sí, era un
0: y
2: hombre
0: lo
2: que
0: fue llevando
2: conversaba
0: por
2: mucho
0: un
2: con
0: camino de
2: Bergoglio.
0: formación interesante, que me parece que es lo que también motivó después que los cardenales lo miraran como para elegirlo, ¿no? Esto también
2: Claro,
0: es cierto.
2: seguramente,
0: Y fíjate, yo quiero destacar algo, porque Ciudad de Macanón es un hombre de una profunda cultura, porque es de los pocos que dice la matemática. Porque, viste, todos dicen las matemáticas. Y mi esposa, que es profesora de matemáticas, me dice, no es matemáticas, es matemática.
2: claro.
0: Y usted lo dijo correctamente, Macañanes.
2: Muchas gracias.
0: Decime, y lo otro, ¿cómo estás
2: Sí.
0: viendo esto que vos definiste como un, ¿cómo era? No me sale la palabra. La política argentina, que es realmente un cabaret, así lo
2: Sí.
0: definió en su libro Macañones. ¿Cómo está viendo este momento, Daniel?
2: Y lo estoy viendo realmente muy preocupante porque, digamos, no hay algún dirigente, creo que hay una sola dirigente que tiene la claridad en este momento para poder salir del cabaret. Me parece que por formación y por ética, y no voy a agregar porque es católica, porque sería como demasiado, pero tiene la formación política y la formación ética para lograr un encuentro distinto que sería Victoria Villarroel. Salvo
0: Claro.
2: esa excepción, están todos peleando por el mastiquín, tanto por el pedacito de poder. Bueno, ya ves lo que está pasando con Santilli, los gobernadores, lo que está pasando con este señor que fue a Norteamérica, el intendente nuestro fue a Norteamérica para que le dijeran que tienen que unirse con el Ya. O sea, cada uno está mordiendo para gestionar lo propio, lo que hace Mauricio por un lado con la CUNCE y después por el otro arregla con todo cabaret. La única que me parece que puede estar más lúcida con este tema es Victoria Villarroel. No sé qué va a hacer ella de su vida, si va a presentarse o no, eso ya se me escapa. Pero me parece que es la dirigente que está formada por fuera del cabaret.
0: Mi estimado Daniel Macañón, es un placer escucharte y siempre
2: No, te
0: aprender
2: agradezco
0: con
2: mucho,
0: vos.
2: Tito, te
0: Y
2: agradezco mucho que me hayas dado
0: nos
2: esta
0: parecía que, dado que
2: posibilidad.
0: anoche, porque seguramente muchas de estas cosas que hoy hablamos las hubiéramos comentado anoche, y lamentablemente, bueno, quienes lo quieran
2: No
0: escuchar a Daniel
2: pudimos. Te
0: Macañón, no
2: agradezco,
0: pudimos.
2: Tito, te agradezco muchísimo el
0: No,
2: gesto
0: un
2: que
0: privilegio, que te
2: tuviste.
0: agradezco a vos que estés con nosotros acá y te seguiremos molestando, porque siempre en este programa también
2: ¿Cómo
0: intentamos
2: no?
0: pensar con gente que sabe y con gente que piensa. Y Daniel Macañón es una de esas mentes
2: Te
0: lúcidas.
2: agradezco mucho, Tito.
0: Diría
2: Te agradezco mucho.
0: el padre Castellani, el licenciado Daniel Macañoni, conductor de diálogo político en Radio Grote, es parte de la inteligencia argentina que tiene que pensar la patria. Así que te transmito esto que decía el padre, no era el padre Grote, era el escritor jesuita, que se me acaba de ir. Hoy estoy mal con los nombres, che, qué bárbaro. Qué bárbaro, estoy cruzado con los nombres. Bueno, ya me voy a acordar. Castellani, Leonardo Castellani.
2: Castellán.
0: Él decía eso y te lo transfiero a vos, mi querido amigo.
2: Muy valioso, la verdad, esto que dice Castellán es muy valioso, muy
0: Te
2: valioso.
0: mando
2: Te
0: un abrazo,
2: agradezco.
0: felicitaciones y nos encontramos, si la empresa de luz nos lo permite, el próximo miércoles a las 20 en Diálogo Político aquí en Radio Grote.
2: Ojalá que así sea, que Dios lo permita. Gracias,
0: Dios
2: Tito.
0: mediante, un abrazo grande. El
2: Abrazo,
0: licenciado
2: querido.
0: Daniel Macañoni, psicólogo, pero además es periodista y conductor del programa Diálogo Político, que acaba de publicar sobre inteligencia artificial en el diario Clarín. Hablamos de eso, y además es más papista que el Papa, Daniel Macañoni, y la verdad que vale la pena siempre escucharlo.

0: rápidamente que tengo un momentito. Mañana vamos a ver si hablamos sobre la causa de Monseñor Ponce de León, con una invitada muy especial que nos está consiguiendo nuestra buena amiga Virginia Bonar. Pero quería comentarle esto, sabe que estamos en el año del jubileo franciscano, ¿no es cierto?, por los 800 años de la muerte de San Francisco, que se cumplen en este año, ¿no?, con una celebración jubilar de todo el año. Bueno, estaba leyendo que 27.000 fotografías preservan en formato digital la Basílica de San Francisco en Asís. Esto es en conmemoración, precisamente con este aniversario, y el operativo se llama Preservando Asís, combina fotografía de ultra alta resolución, levantamientos tridimensionales, porque hay que entender que cuando uno visita el santuario todavía quedan resabios de un terremoto que afectó allá por la década del 90 a toda la zona de Asís, y como se dice, ¿no? Lo cierto es que para evitar complicaciones se llevó adelante este proyecto Preservando Asís, que combina, como le dije, fotografía de ultra alta resolución, levantamientos tridimensionales, recorridos virtuales inmersivos y un archivo digital para crear un registro sin precedentes de la basílica y de la historia. Realmente una muy interesante propuesta. Acá estaba viendo, el terremoto fue en septiembre de 1997. Yo pude estar allí un tiempo después, no me acuerdo si fue el año siguiente, y la verdad que toda la ciudad había quedado con muchos problemas, y la iglesia de San Francisco, la iglesia de Santa Clara y otros lugares y casas, por supuesto, habían quedado muy dañados, ¿no? Entonces, bueno, se está generando todo este proceso de restauración, que lo están haciendo, lo dirige un fraile, el fraile Marco Moroni, que es el custodio del Sagrado Convento de San Francisco. Dicha esta noticia, insisto que es un proyecto novedoso, que tiene que ver con la tecnología, pero tiene que ver con los 800 años del nacimiento de San Francisco. Vamos ya a nuestro prestigioso invitado, a quien no podemos hacer esperar porque siempre tiene muchísima actividad y tiene la generosidad de regalarnos algo de ese tiempo. Lo presentamos.
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0: Formidable periodista que cada lunes y cada... Los lunes en La Nación Más y los viernes en el diario La Nación siempre nos deslumbra con noticias que solamente él conoce, y vaya a saber él cómo las consigue, seguramente con su capacidad y creatividad. Estimado Daniel Vilota, Tito Garabal te saluda, ¿cómo te va?
2: ¿Qué decís, Tito? ¿Cómo te va?
0: Bien, muchas gracias por atendernos, sobre todo en un jueves donde ya estás cerrando tu columna de mañana.
2: Estoy en eso, sí.
0: Bueno, el tema Malvinas, escribiste la semana pasada sobre eso, yo lo recomendé el viernes, ¿no?, donde hablas de cómo remediar la agenda local con una gesta internacional. ¿Esto es posible, Daniel?
2: Mira, no lo sé, porque estamos asistiendo a una reconfiguración del mundo. Desde que yo escribí la nota hasta hoy hay novedades. Es sorprendente, inquietante, que Irlanda y Escocia le pidan a Inglaterra escindirse finalmente del reino a partir precisamente de este incidente con Malvinas, que en los hechos no ha cambiado nada del estatus diplomático que tiene la situación hoy. Pero quiero decir que estamos en un mundo tan globalizado y la tecnología permite una aceleración tal de la política que algo que no sé, que iba a merecer un debate, hoy es aprovechado, como suele ocurrir en la política, por otros países en el hemisferio norte, haciendo palanca con algo del hemisferio sur, que es un reclamo histórico de la Argentina. Yo, ¿qué estoy mirando ahí desde el punto de vista de nuestro gobierno, que es el gobierno argentino? Que este reclamo aparece en una circunstancia donde el gobierno no está tan bien, y que si probablemente no está peor es porque hay una oposición bastante inorgánica, desconcertada. Entonces apela a lo más profundo de cualquier sociedad. Un pensador ya desaparecido, Régis Debré, hablaba del arcaísmo de las sociedades. Son esos sentimientos muy sedimentados que casi no merecen discusión, y quien se atreviera a discutirlo probablemente va a enfrentar un momento muy malo, y es esto de las Malvinas son argentinas. Ahora anoche hablaba con mis alumnos, sabés que soy docente.
0: Bueno, feliz día al profesor entonces.
2: Claro, al tema de la comunicación, y yo le decía cuál sería la respuesta más efectiva de alguien que quisiera criticar a Milei por esta posición, porque Milei desmiente que esto sea por oportunismo. Y a mí se me ocurría que, sin discutir, sin entrar en grandes cosas, tenés la bandera que Lo Celso y De Paul entraron al partido contra Inglaterra.
0: Claro.
2: Y lo que dijo Milei en ese momento, digo, yo creo que Milei es contrastado con su propia voz, y ahí sí, casi que no me quedan muchas dudas sobre el asunto. Está bien, igual que el presidente desmienta, porque alguien va a opinar en contra de sí mismo. Pero no parece, hablando en serio, que el presidente no esté tratando de sacar provecho, además de todos los entresijos que esto deja, porque las dos empresas que están explotando de alguna forma mantienen vínculos con Israel y también con los Estados Unidos, que, si quisiera decirlo fácil, y es un exceso de síntesis, son las terminales internacionales de este gobierno.
0: Sin duda, un tema que hay que mirar con atención y, como vos decís, ¿no?, en un mundo cambiante, donde obviamente me parece que el gobierno aprovechó la oportunidad también, ¿no? Y hay acá, más allá que oportunismo, hay una oportunidad que se abre y, bueno, el gobierno la está tratando de utilizar. Y mencionaste al pasar oposición fragmentada. ¿Cómo está? Vos que conocés la provincia de Buenos Aires como pocos, ¿cómo está la oposición que tiene, obviamente, su cuartel central en la provincia de Buenos Aires?
2: Mira, ahí hay, está trabado porque hay una crisis en el vínculo político entre Cristina y Axel Kicillof. Eso demora una serie de decisiones que tienen que ver todas con el peronismo. Hay que tratar de no confundirse. Uno ve, déjame que te lleve a pasear primero la Casa Rosada y vengo a la
0: provincia. Donde vos digas.
2: Vos vas y lo ves a Santilli en una postal, reunido con gobernadores peronistas, y entendés probablemente que ya está, que el gobierno tiene los votos que precisa para lo que fuere. Y no es necesariamente así. Esos gobernadores están mostrando al peronismo el precio que va a tener contar con ellos. Precisamente porque no hay un liderazgo fuerte hoy. Hoy no hay un líder indiscutido del peronismo. Entonces vos lo ves a Gustavo Sainz paseándose en Salta con Victoria Villarroel, y más que una preocupación, más que una provocación, es decirles: miren, muchachos, si yo tengo que ir, puedo ir con cualquiera, porque llegado el caso, a mí lo que me importa, al no haber un liderazgo fuerte, es ganar mi provincia. Después negocio. Es esto que le está pasando a Martín Yarlora, esto casi una declaración explícita. Reelegir primero, no oponerse a Milei, y en el 31, con una provincia que concentra casi 10 puntos del electorado, postularse como una alternativa electoral. Este es el fenómeno que tenemos hoy. Esto es lo que el peronismo, por un lado, quiere evitar porque lo ve débil a Milei, pero lo que no consigue es un consenso sobre tres cosas: un candidato, programa, y poder contarle a la sociedad que si ese candidato, sin ser Alberto Fernández, es alguien sin poder propio, no va a enfrentar al peronismo como primer riesgo.
0: Vos sabés que
2: es lo que está pasando hoy.
0: Claro, la verdad que es una acaba de hacer una mirada tan fantástica, tan precisa, que, digamos, obviamente nos ayuda a entender lo que vemos y lo que escuchamos, ¿no? Y bueno, esa es la virtud de un gran... ¿Dónde das clase, Daniel? Así aprovechamos
2: y
0: le pasamos.
2: Yo hace 30 años en la Universidad de Lomas y hace 2 en la Universidad Nacional de Almirante Brown, que es acá como mi barrio. Y donde estoy un poco más comprometido desde ese lugar, porque es el lugar donde constato, más que en Lomas, que tiene un desarrollo, que está consolidada, que tiene 50 años de historia, pero aquí constato todo lo que otros sabemos del conurbano, pero lo vemos, ¿cómo decirlo?, frente a nosotros, digamos. Todas las desgracias de la educación argentina, el efecto de la mala alimentación en leer y escribir, estamos hablando de universitarios,
0: sí,
2: no
0: sí,
2: de la primaria. La falta de poder conectar ideas, de poder hacer razonamiento crítico. Entonces es un desafío, no lo quiero decir ni de lejos contra mis alumnos. De a rato siento que estoy en una nocturna, que es el sueño de mi vida, aunque sea ir a dar una clase a una nocturna periférica, porque lo vivo como un desafío. Si consigo concentrar la atención de los chicos, eso significa que podemos hacer algo distinto, no nosotros, los chicos. Entonces, obviamente que quiero ser justo en todo. Lo hago porque me invitaron y me pagan, pero lo vivo como un desafío.
0: Y bueno, lo queríamos destacar, ¿no? Porque esto habla también de la calidad humana de Daniel Vilota y de su capacidad profesional juntas.
2: Pará, porque por ahí te puede estar escuchando. A mí me gusta dar clases.
0: Claro.
2: Y mientras el tiempo me lo permite y me lo requiera, es algo que disfruto.
0: Vos sabés que...
2: Lo vivo sinceramente como un desafío, porque tengo poco tiempo. Ahora digo, estoy escribiendo, a las 6 me voy a dar clases a Brown, tengo que ir pensando mientras tanto en la televisión para el lunes. Digo, no me sobra el tiempo, pero es un desafío.
0: Bueno, es muy lindo y yo te...
2: lo permite y me lo requiera, es algo que disfruto.
0: Vos sabés
2: Y lo
0: que
2: vivo
0: cuando...
2: sinceramente como un desafío porque tengo poco tiempo. Ahora digo, estoy escribiendo, a las 6 me voy a dar clases a Brown, tengo que ir pensando mientras tanto en la televisión para el lunes. Digo, no, no me sobra.

0: Y acá estoy viendo la problemática de la comunicación, que tiene una carga teórica fuerte. Obviamente estoy súper bien asistido por mi equipo, porque digo, también sería falso decir que yo me ocupo de todo. Lo que trato con relación a los planes, que es lo que me divierte y por suerte a mis alumnos les divierte, es lo que hago anoche, que es enseñarle a mirar las noticias. En
1: Claro,
0: eso me
1: claro.
0: detengo un rato más. Pero no di estrictamente, no soy alguien que esté enseñándoles el oficio, porque en los dos casos son carreras de comunicación, no estrictamente periodista.
1: Claro,
0: Periodismo.
1: imagínate, yo venía de bioquímica y de profesor de química, periodismo, o sea, nada que ver, pero bueno, cuando me pregunté esa pregunta fue, dije, bueno, me gusta la docencia, ¿no? Y me parecía que del periodismo también en el nivel profesional uno puede hacer cierta docencia como la haces vos con tus artículos. Te llevo a dos temas rapidito antes de robarte más
0: Sí.
1: tiempo. Uno, ¿cómo ves y qué expectativa te genera la visita del Papa?
0: Bueno, mirá, yo creo que lo que me imagino es un papa no en posiciones tan nítidas con relación al trabajo, al empleo y a la pobreza como Francisco, lo cual no significa que por eso este papa tenga posiciones blandas, pero me imagino algo por el estilo y al gobierno, igual que intentó con el Mundial, tratando de capitalizar una fiesta para cambiar el clima.
1: Claro.
0: Lo del Mundial ya vimos qué le pasó al gobierno tratando de ser parte de una fiesta que nunca le tocó. Y me imagino además que en la feligresía, para decirlo de una forma clara, en el núcleo duro del catolicismo, me cuesta pensar que lo que haga Milei con el Papa, tratando de aprovecharlo, si es que lo hace, vaya a caer bien. Para otros sectores, porque también es cierto que las sociedades cambian, y así como el catolicismo en algún momento fue la expresión más importante de la religiosidad, hoy eso es compartido con otros sectores, no lo sé, yo creo que va a ser una concentración importante, va a ser una fiesta del catolicismo, pero no lo veo al gobierno en condiciones de capitalizar nada. Esto es una lectura muy política.
1: Sí,
0: Después
1: sí,
0: que una
1: sí.
0: personalidad como el Papa venga aquí, vaya a hablar del país, obviamente va a significar una definición muy importante de la geopolítica del Vaticano.
1: Yo creo que incluso los decibeles de los mensajes, va a haber que estar muy atentos a los decibeles de los mensajes que el Papa tenga el próximo fin de semana en Francia. Porque ahí, obviamente, el Papa va con un mensaje claro. De hecho, del lema creo que es algo así, por la fuerza de la vida, justamente ante la aprobación de la eutanasia en Francia. O sea que ya con el lema elegido ya arranca. Yo creo que viendo los decibeles de los mensajes ahí, vamos a ver los decibeles que puede traer también para este lado, ¿no? Es una sensación que tengo, por lo menos yo, de acompañando esto
0: Yo
1: que vos
0: creo que ahí
1: decías.
0: vos te referís a un tema muy puntual, pero también no perdamos de vista que el Papa va a estar acá cuando ya haya definida por lo menos la elección en Israel, seguramente la de Brasil, y esté en ese trámite, casi en
1: Claro.
0: la postrimería, la de Trump. Y yo creo que el Papa, más allá de su condición de líder, otra vez, del catolicismo, es el líder de un Estado. Así que
1: Claro.
0: hay que prestarle mucha atención.
1: La última, sabes que estamos en Radio Grote y una comunidad de 15 radios, entre ellos la 90.3 de radio de Manuel Alberti en el partido de Pilar. Y vos el otro día destapaste un tema del cual habla todo Pilar, por lo menos en la gente, ¿no? Así los ambientes y los medios tampoco. Como hay mucha publicidad de la intendencia de Pilar, los medios no se animan. Y vos destapaste el lío que se armó en la legislatura con un predio donde yo recibí la vacuna del COVID, por ejemplo, y que ahora es había documentos tirados, bueno, es tierra de nadie, ¿no? Al lado de la estación, y donde vos decís, quieren levantar un casino, negocio, por supuesto, que la familia del señor Achával tiene claro.
0: No, tengo que aclarar algo ahí. Primero te vacunaste en un lugar que no estaba habilitado.
1: Vos
0: Porque
1: sabés que
0: eso lo confirmó
1: una de
0: para
1: las
0: la causa.
1: vacunas estaba vencida cuando fuimos, creo que era la tercera dosis, una cosa así.
0: Bueno, pero esperá, el Ministerio de Salud para la causa del desalojo confirmó que ahí no estaba habilitado el centro de salud.
1: Mirá
0: La
1: vos.
0: MAT confirmó que todas las vacunas que quedaron estaban vencidas. Y el juez que ordenó el desalojo dejó constancia que el municipio tuvo tiempo suficiente de retirar todo lo que hubiese deseado. El juez no lo dijo así, pero deja inferir que lo que dejó ahí el municipio es porque quiso. El conflicto y la trama es así, lo cuento rápido y te tengo que dejar porque estoy trabajando. La legislatura intentó expropiar por $9.000 un predio valuado por la justicia, no por nosotros, en más de 40 millones de dólares.

0: ¿Qué está construido ahí? Porque está casi al 90%. Una estación de transbordo. Ahí no había estación de trenes. Lo que hizo alguien con una iniciativa privada y una SA es construir más de 3.000 cocheras y una estación de transbordo para el que no quiere ir en auto a Buenos Aires, deje el auto a resguardo y se tome el tren. La estación no estaba, la construyeron. ¿Qué tienen esas tierras? Una ubicación privilegiada. Claro. Kilómetro 46 de la Panamericana. No hay otras tierras iguales. ¿Cuál es? No está, no puedo confirmarlo, digamos, con documentación. La especulación no es que iban a construir un casino. Querían mudar el bingo Oasis de Pilar, propiedad, si es que esto es cierto, de Ricardo Glassman y Alejandro Gravier. Las versiones, también difíciles de confirmar, y por eso hay que ser cauteloso, es que incluso Miguel Achával, el hermano del intendente que preside este grupo DACMA, que acumula y administra muchas casas de juego, tenía un fideicomiso firmado con Glassman para llevar adelante ese casino. Alguien puede decirme, no, si vos expropiás con un fin. Es cierto, pero tenés 9 manzanas. Vos podés perfectamente darle 2 manzanas, si querés, que es una locura, a un gran polo judicial y decir que vas a financiar la obra concesionando las otras 7. Haces un centro comercial, un centro recreativo, y en el centro recreativo pones o trasladas el bingo. Esa estación iba a ser solo de trenes. En este proyecto, si es que existe, iba a haber además colectivos, es decir, tratar de garantizarse una afluencia de público para que vaya a jugar.
1: Todo ordenado, todo y mucho negocio en un municipio que es multimillonario. Alguna vez me confirmaba un legislador que recauda, creo, algo así como 10 millones de dólares por día el municipio, entre lo que tienen acá, donde hay, bueno, cosas increíbles, y ya te, pero yo te lo contaba, ¿no? Es un, por ejemplo, se han creado 10 barrios prácticamente de 2020 hasta ahora, a los cuales no dejan escriturar porque la empresa está entongada con el intendente. Entonces les conviene más pagar los cánones generales que la gente pueda escriturar sus viviendas, ¿no? Así que este es otro negociado de la intendencia de Achával, por lo menos eso es lo que comenta la gente acá en la zona de Pilar, donde yo resido también buena parte del tiempo. Daniel, no te molesto más, un abrazo grande, te mando un abrazo, felicitaciones y gracias, y mi familia, mi saludo para vos y familia, y mi oración por vos y familia.
0: Lo mismo para vos, Tito, te mando un abrazo enorme, cuidate.
1: Un abrazo enorme, el queridísimo Daniel Vilota, es formidable periodista que nos ayudó a mirar el tema Malvinas, el tema provincia de Buenos Aires, el tema del justicialismo y estas otras cosas que pasan en Pilar, ¿no? ¿Quién expropia este predio en 9.000 dólares cuando vale 40 millones? ¡Qué bárbaro! ¿No? ¡Qué buen negocio! Se ve que el señor este aprendió mucho en los casinos, el intendente.

seguimos compartiendo en Clave Grote, minutos finales, y hablábamos recién con Daniel Vilota sobre el tema de la inteligencia artificial, ¿no? Y me impactó porque precisamente hoy hay una nota bastante, muy interesante, sobre los obispos de Estados Unidos que crean un grupo de trabajo para promover la dignidad humana ante el avance de la inteligencia artificial. Fíjense cómo en distintos países ya se está pensando este tema con seriedad y con serenidad, pero sobre todo con la rigurosidad que implica mirar desde la encíclica, si usted me permite, Magnífica Humanidad, esta otra realidad que es la de la inteligencia artificial, ¿no? Bueno, los obispos señalaron en un anuncio que se hizo en el día de ayer que el Comité Administrativo de la Conferencia Episcopal de Estados Unidos se reunió con representantes de diversas empresas tecnológicas y especialistas que trabajan en el tema de inteligencia artificial. Los obispos usaron las conversaciones para ayudar a identificar formas en que la Iglesia puede contribuir a la base moral de los modelos de inteligencia artificial y medidas que las empresas pueden adoptar para protegerse contra el uso indebido de sus inventos y garantizar así la supervisión humana de la tecnología, ¿no? Muy interesante me pareció, sobre todo que tanto se habla, y esta noticia veo que no llegan a los medios, ¿no? Pero es sin duda un desafío importante que nos pareció como noticia poder compartir hoy en estos minutos finales que nos quedan del programa de hoy. Así que por eso lo estaba compartiendo. También la información da cuenta de que a partir de la encíclica Magnífica Humanidad o Magnífica Humanitas, el Papa tiende a aumentar sobre todo el poder de quien ya dispone de recursos económicos, competencias y acceso a los datos. Pero también señala que la tecnología no es neutral porque toma el rostro de quien la concibe, la financia, la regula y en definitiva la utiliza, dice el Papa en esa encíclica, ¿no? Bueno, por eso mismo los obispos de Estados Unidos reconocen la preocupación generalizada de que la inteligencia artificial conduzca a un mayor desempleo y a menos puestos de trabajo capaces de sostener a una familia. La tecnología, dicen los obispos de Estados Unidos, debe ser desarrollada cuidadosamente para servir al bien común. Así que este artículo, si usted lo quiere leer completo, está en la página de EWTN, lo firma Daniel Paimne, que es editor senior de Catholic News, así que se los recomiendo especialmente porque vale la pena, como también les recomendé ya el de Luciano Romani, el tema de la violencia, ¿no? Que no es un tema menor. Bueno, estábamos también buscando a alguien que está en Roma, caminando por Roma, pero no lo logramos, ¿no, Mica? No, bueno. Vamos a ver si cuando... Bueno, si no, lo haremos cuando vuelvan. Porque están todos... ¿Cómo viaja la gente a Roma? ¡Qué bárbaro, ¿no? Yo, más la gente a Roma que yo a Pilar. Es una cosa de loco. Bueno, todos van a llevar algo. Pero no importa, aquí estamos. No se ría. Cortina.

Aprovecho para invitar a los que puedan hoy, si tienen ganas. Hoy en el Teatro Regina se va a hacer una van de prensa, una presentación de prensa de una obra, una nueva obra del señor Chacho Garabal, que la verdad que yo no la he visto. Voy a ir Dios mediante hoy a las 8:15 de la noche, así que estaremos allí. Y es muy interesante porque son textos de Shakespeare, pero ensamblados con música de rock. ¿Cómo se llama el espectáculo o esta propuesta musical? Sueño de una noche de rock. Bueno, es donde William Shakespeare habla de algunas de sus obras y la ensamblan con temas musicales del rock nacional, ¿no? Hoy a las 20:15 se hace la función de prensa. Si Víctor Balseiro quiere ir, me avisa y nos vemos allá. La verdad que me dijeron la gente que la vio, porque esto se estrenó, va a estar los días jueves en el Teatro Regina. El Teatro Regina es el que está en la Casa del Teatro, ahí en la Avenida Santa Fe y Libertad aproximadamente. Así que los que quieran, los que puedan ir, pueden ir hoy o si no la semana que viene. Me dijeron que el montaje es fantástico y que la idea, está mal que lo diga yo, pero no importa, la idea es muy buena, muy buena. Así que trabaja Julián Pucheta, Cristian Centurión, Sacha Berkovich, Joel Alonso Quirico y Nicolás Tadioli. Así que hoy a las 20:15 estaremos en el Teatro Regina para Sueño de una noche de rock. Y no me queda nada, Micaela, me tengo que ir, así que en este jueves 17 reiteramos lo que dijimos al principio: feliz día del maestro, no, del profesor, feliz día del profesor. Hoy es el día del profesor en homenaje al doctor Estrada, así que realmente saluden a los profesores, a todos los que ejercen ese magnífico trabajo de ayudarnos a crecer con su trabajo. Así que para los profesores, feliz día en su día. Yo la saludé a Patricia temprano, así que feliz día para todos los profesores. Y bueno, y nosotros, Dios mediante, si a usted le parece bien, nos encontramos mañana. Si todo anda bien, hoy a las 16 llega nuestro querido amigo Alejandro Domínguez Benavides, ¿no es cierto, Micaela? Hoy a las 16:18 con Bajo estas estrellas, así es el programa, programa de espectáculos, no de chimentos, Para sanar. De 16 a 18 Alejandro Domínguez Benavides, después viene nuestra amiga Marina con su magazine musical y nosotros, Dios mediante, nos vamos a reencontrar mañana. Antes de irme, tengo 5 minutos, no menos, 3 minutos, pero si me lo permite Micaela con cortina musical para que yo mejore mi garganta, le cuento algo más, sobre todo atención a la gente de Corrientes y del litoral.

0: estamos buscando, no es imposible. Vamos a ver si por ahí para mañana logramos, con la ayuda de Graciela Olivares, directora de Radio San Cayetano, porque este fin de semana se hace la 47ª peregrinación juvenil del noreste argentino. El lema es Caminar con María para sanar, soñar y servir. La misa central va a ser a las 20, a las 8 de la mañana, entiendo, a las 9 de la mañana del día domingo, así que bueno, lo cierto es que la procesión va a ser el domingo 20 de septiembre a partir de las 8 horas, y también le cuento que Radio San Cayetano va a hacer una transmisión especial, ¿no? Así que vale la pena estar atento a esto, porque es esta peregrinación es realmente fantástica, ¿no? Todos los años salen el 19 de septiembre, más o menos entre las 10 y las 24, creo que va a haber transmisión, y el domingo 20, desde las 8 de la mañana, va a transmitir Radio San Cayetano. Así que nos sumamos con esta información, sobre todo a la gente que nos está escuchando en Radio San Cayetano, en Radio Arcángel de Chaco y las radios de influencia, y vamos a ver si mañana podemos hablar con alguno de los integrantes de la peregrinación. Yo sé que Graciela Olivares nos está ayudando, así que si a Mariano Martínez se le ocurre a alguien también que nos lo diga, porque queremos que nos cuente un poco cómo se va a realizar la peregrinación este fin de semana, porque no es solamente la de Luján, en este caso la ida es nada menos que a la casa de la Virgen de Itatí, ¿no? Esa imagen que conforma el trípode Mariano, fue impactante lo que se vivió en Salta también, digámoslo, con las fiestas del Señor y la Virgen del Milagro. Realmente mucha, mucha gente, una devoción enorme, y quienes estuvimos alguna vez participando de esa peregrinación en Salta, sabemos lo que significa para toda la Salta y toda la zona de influencia, ¿no? Porque realmente es una devoción muy arraigada en la historia del pueblo salteño, así que esto todo. Me dicen acá que en la Basílica de Itatí va a haber misa desde el sábado a la tarde y después todo el domingo a la mañana temprano, incluso algunas misas van a estar a cargo de distintas diócesis, así que bueno, se está trabajando fuertemente en todas las diócesis del litoral argentino para que recen por la Argentina. Dicha esta información, que tiene que ver con el NEA de la Argentina, que vale la pena compartirla, no solamente aquí en Radio San Cayetano, sino en todas las radios en Clave Grote. Nos vemos mañana, Dios mediante, espero venir despierto, porque como le dije, ahora me voy al Teatro Regina dentro de un rato, a ver Sueño de una noche de rock, y mañana les cuento.
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En el nombre del Padre, y del Hijo, y del Espíritu Santo, que la gracia y la paz de Jesús estén siempre con todos ustedes. Al celebrar la misa, le pedimos a Dios que perdone nuestra condición de pecadores. Tú que has venido a buscar al que estaba perdido, Señor, ten piedad. Tú que has querido dar la vida en rescate por todos, Cristo, ten piedad. Tú que reúnes a tus hijos dispersos, Señor, ten piedad. Dios Todopoderoso, tenga misericordia de nosotros, perdone nuestros pecados y nos lleve a la vida eterna. Oremos. Míranos, Dios nuestro Creador y Señor del universo, y concédenos servirte de todo corazón para experimentar los efectos de tu amor. Por nuestro Señor Jesucristo, tu Hijo, que vive y reina contigo en la unidad del Espíritu Santo y es Dios por los siglos de los siglos. Amén.

Lectura de la primera carta del apóstol San Pablo a los cristianos de Corinto. Hermanos, les recuerdo la buena noticia que yo les he predicado, que ustedes han recibido y a la cual permanecemos fieles. Por ella son salvados si la conservan tal como yo se las anuncié. De lo contrario, habrán creído en vano. Les he transmitido en primer lugar lo que yo mismo recibí. Cristo murió por nuestros pecados, conforme a la Escritura. Fue sepultado y resucitó al tercer día, de acuerdo con la Escritura. Se apareció a Cefas y después a los 12. Luego se apareció a más de 500 hermanos al mismo tiempo, la mayor parte de los cuales vive aún y algunos han muerto. Además, se apareció a Santiago y a todos los apóstoles. Por último, se me apareció también a mí, que soy como el fruto de un aborto. Porque yo soy el último de los apóstoles, y ni siquiera merezco ser llamado apóstol, ya que he perseguido a la Iglesia de Dios. Pero por la gracia de Dios soy lo que soy, y su gracia no fue estéril en mí, sino que yo he trabajado más que todos ellos, aunque no he sido yo, sino la gracia de Dios que está conmigo. En resumen, tanto ellos como yo predicamos lo mismo, y esto es lo que ustedes han creído. Palabra de Dios. Den gracias al Señor porque es bueno. Den gracias al Señor porque es bueno, porque es eterno su amor. Que lo diga el pueblo de Israel, es eterno su amor. Den gracias al Señor porque es bueno. La mano del Señor es sublime, la mano del Señor hace proezas. No, no moriré, viviré para publicar lo que hizo el Señor. Den gracias al Señor porque es bueno. Tú eres mi Dios y yo te doy gracias. Dios mío, yo te glorifico. Den gracias al Señor porque es bueno.

El Señor esté con ustedes. Lectura del Santo Evangelio según San Lucas. Un fariseo invitó a Jesús a comer con él. Jesús entró en la casa y se sentó a la mesa. Entonces, una mujer pecadora que vivía en la ciudad, al enterarse de que Jesús estaba comiendo en casa del fariseo, se presentó con un frasco de perfume y colocándose detrás de él, se puso a llorar a sus pies y comenzó a bañarlos con sus lágrimas. Los secaba con sus cabellos, los cubría de besos y los ungía con perfume. Al ver esto, el fariseo que lo había invitado pensó: si este hombre fuera profeta, sabría quién es la mujer que lo toca y lo que es ella, una pecadora. Pero Jesús le dijo: Simón, tengo que decirte algo. Di, maestro, respondió él. Un prestamista tenía dos deudores. Uno le debía 500 denarios, el otro 50. Como no tenían con qué pagar, perdonó a ambos la deuda. ¿Cuál de los dos amará más? Simón contestó: pienso que aquel a quien perdonó más. Jesús le dijo: has juzgado bien. Y volviéndose hacia la mujer, dijo a Simón: ¿ves a esta mujer? Entré en tu casa y no derramaste agua sobre mis pies. En cambio, ella los bañó con sus lágrimas y los secó con sus cabellos. Tú no me besaste. Ella, en cambio, desde que entró no cesó de besar mis pies. Tú no ungiste mi cabeza. Ella derramó perfume sobre mis pies. Por eso te digo que sus pecados, sus numerosos pecados, le han sido perdonados. Por eso demuestra mucho amor. Pero aquel a quien se le perdona poco demuestra poco amor. Después dijo a la mujer: tus pecados te son perdonados. Los invitados pensaron en ese hombre: ¿quién es este hombre que llega hasta perdonar los pecados? Pero Jesús dijo a la mujer: tu fe te ha salvado, vete en paz. Palabra del Señor. Este episodio de Jesús con esta pecadora y este fariseo que no entiende la dinámica y que él mismo no se entiende pecador, es una dimensión que, como veíamos también con otros episodios parecidos de los días pasados, que no se comprende la dinámica de la necesidad permanente de parte de cada uno de nosotros del perdón. El ejemplo que pone Jesús de los prestamistas, que uno tenía tanto, a uno debía 500 y el otro debía 50, en realidad habría que decir que nadie debe 50, que todos debemos 500, y todos de formas distintas, de maneras diferentes, según la propia historia de cada uno. Si buscamos a Dios, necesitamos de ese abundante perdón. No existe el que, queriendo vivir la vida cristiana, no necesita del perdón inicial, del perdón siguiente y permanente y del perdón final. Continuamente Dios nos va a todos rehabilitando, reconstruyendo, recreándonos con esa gracia de perdonarnos y darnos la mano para seguir en el camino de la verdad, en el camino del amor, en el camino del seguimiento de Jesús, que nos conduce finalmente a la felicidad eterna en la presencia de Dios. Pero que ese amor, ese perdón inmenso que Dios nos da a todos,
va siendo también la fuente de tranquilidad y de paz en el camino de la vida. Fíjense, el otro no experimenta, el fariseo no experimenta esa necesidad y no tiene tranquilidad, se mete con el de al lado. Su propia intranquilidad hace que busque meterse con aquella que está presente ahí porque él mismo no tiene tranquilidad. Y esto, insisto, no es un problema del fariseo y la pecadora, es un problema constante, es una tentación permanente. Siempre hay que evitar, todos somos perdonados, son formas distintas a lo mejor en donde el perdón se aplica a las situaciones, las realidades, la vida de cada uno, pero no hay vida cristiana, no hay seguimiento de Jesús sin la necesidad de este perdón. Todos tenemos necesidad de este perdón, todos somos llamados a esto, todos por igual tenemos que encontrar el camino a Dios, pero en el andarivel del perdón que Él nos ofrece.

0: Celebramos la misa
1: por el eterno descanso de Félix Omar Sosa Ayala en el primer año de su fallecimiento, y también pedimos por el eterno descanso de Margarita. Todos los que están aquí en la iglesia y los que siguen la misa por medio de la radio, la televisión y las redes sociales, recen para que este sacrificio sea agradable a Dios Padre Todopoderoso. Escucha nuestra súplica, Señor, y recibe con bondad la ofrenda de tu pueblo, para que los dones presentados en honor de tu nombre sirvan para la salvación de todos, por Jesucristo nuestro Señor. El Señor esté con ustedes. Levantemos el corazón. Demos gracias al Señor nuestro Dios. Realmente es justo y necesario. Es nuestro deber y salvación darte gracias siempre y en todo lugar, Señor Padre Santo, Dios Todopoderoso y Eterno. Aunque no necesitas nuestra alabanza, tú inspiras en nosotros que te demos gracias, para que las bendiciones que te ofrecemos nos ayuden en el camino de la vida por Cristo, Señor nuestro. Por eso, unidos a los ángeles y a los santos, cantamos a una sola voz.

Santo eres en verdad, Señor, y eres la fuente de toda santidad. Por eso te pedimos que santifiques estos dones con la efusión de tu Espíritu, de manera que se conviertan para nosotros en el cuerpo y la sangre de Jesucristo, Señor nuestro. Él mismo, cuando iba a ser entregado a la pasión voluntariamente aceptada, tomó pan, dándote gracias, te bendijo, lo partió y lo dio a sus discípulos diciendo: tomen y coman todos de él, porque esto es mi cuerpo, que será entregado por ustedes.

Del mismo modo, acabada la cena, tomó el cáliz y dándote gracias de nuevo, lo pasó a sus discípulos diciendo: tomen y beban todos de él, porque este es el cáliz de mi sangre, sangre de la alianza nueva y eterna, que será derramada por ustedes y por muchos para el perdón de los pecados. Hagan esto en conmemoración mía.

Este es el misterio de la fe. Así, Padre, al celebrar ahora el memorial de la muerte y la resurrección de tu Hijo, te ofrecemos el pan de vida y el cáliz de salvación, y te damos gracias porque nos haces dignos de servirte en tu presencia. Te pedimos humildemente que el Espíritu Santo congregue en la unidad a cuantos participamos del cuerpo y la sangre de Cristo. Acuérdate, Señor, de tu Iglesia, extendida por toda la tierra, y con el Papa León, con nuestro arzobispo Jorge, los obispos auxiliares de Buenos Aires y todos los pastores que cuidan de tu pueblo, llévala a su perfección por la caridad. Acuérdate también de nuestros hermanos que se durmieron en la esperanza de la resurrección y de todos los que han muerto en tu misericordia. Admítelos a contemplar la luz de tu rostro. Ten misericordia de todos nosotros, y así, con María la Virgen, la Madre de Dios, con San José su esposo, con los santos apóstoles y cuantos vivieron en tu amistad a través de los tiempos, merezcamos por tu Hijo Jesucristo compartir la vida eterna y cantar tus alabanzas. Por Cristo, con Él y en Él, a ti, Dios, Padre omnipotente, en la unidad del Espíritu Santo, todo honor y toda gloria por los siglos de los siglos. Recemos todos juntos con Jesús, que está aquí con nosotros. Con Él todos le decimos a Dios: Padre nuestro que estás en el cielo, santificado sea tu nombre, venga a nosotros tu reino, hágase tu voluntad en la tierra como en el cielo. Danos hoy nuestro pan de cada día, perdona nuestras ofensas como también nosotros perdonamos a los que nos ofenden. No nos dejes caer en la tentación y líbranos del mal. Líbranos de todos los males, Señor, y concédenos la paz en nuestros días, para que, ayudados por tu misericordia, vivamos siempre libres de pecado y protegidos de toda perturbación, mientras esperamos la gloriosa venida de nuestro Salvador Jesucristo. Señor Jesucristo, que dijiste a tus apóstoles: la paz les dejo, mi paz les doy, no tengas en cuenta nuestros pecados, sino la fe de tu Iglesia, y conforme a tu palabra concédele la paz y la unidad. Tú, que vives y reinas por los siglos de los siglos. La paz del Señor esté siempre con ustedes. Cordero de Dios, que quitas el pecado del mundo, ten piedad de nosotros. Cordero de Dios, que quitas el pecado del mundo, ten piedad de nosotros. Cordero de Dios, que quitas el pecado del mundo, danos la paz.

Este es el Cordero de Dios que quita el pecado del mundo. Felices los invitados a la mesa del Señor. No soy digno de que entres en mi casa, pero una palabra tuya bastará para sanar.

0: Oremos. Te rogamos, Dios nuestro, que el don celestial que hemos recibido impregne nuestra alma y nuestro cuerpo para que nuestras obras no respondan a impulsos puramente humanos, sino a la acción de este sacramento. Por Jesucristo nuestro Señor. El Señor esté con ustedes. Que la bendición de Dios Todopoderoso, del Padre y del Hijo y del Espíritu Santo descienda sobre todos y permanezca para siempre.
1: Amén.
0: Podemos irnos en paz.
1: Demos gracias a Dios.

Creo, Jesús mío, que estás realmente presente en el Santísimo Sacramento del altar. Te amo sobre todas las cosas y deseo recibirte en mi alma, pero como ahora no puedo recibirte sacramentado, te pido que vengas al menos espiritualmente a mi corazón. Como si ya te hubiese recibido, te abrazo y me uno toda a ti. No permitas, Señor, que jamás me separe de ti.

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0: Buenas tardes a todos. Ya es tarde y anochece. Se nubla el camino. No me dejes solo. Quédate conmigo. Eso le decimos en la liturgia de las horas, en la hora de vísperas, al Señor, al llegar la noche. El Señor es nuestro bienhechor, nuestro refugio donde nos ponemos a salvo. Oremos con un corazón enamorado. Dios mío, ven en mi auxilio.
1: Señor, date prisa en socorrerme. Gloria al Padre, y al Hijo, y al Espíritu Santo, como era en el principio, ahora y siempre, por los siglos de los siglos. Amén. Aleluya.
0: Porque es tarde, Dios mío, porque anochece ya, y se nubla el camino, porque temo perder las huellas que he seguido, no me dejes tan solo, y quédate conmigo.
1: Porque he sido rebelde y he buscado el peligro y escudriñé curioso las cumbres y el abismo, perdóname, Señor, y quédate conmigo.
0: Porque ardo en sed de ti y en hambre de tu trigo, ven, siéntate a mi mesa, dígnate ser mi amigo. Qué aprisa cae la tarde, quédate conmigo. Amén. Tú eres, Señor, mi bienhechor y mi refugio donde me pongo a salvo. Bendito el Señor, mi roca, que adiestra mis manos para el combate, mis dedos para la pelea.
1: Mi bienhechor, mi fortaleza, baluarte donde me pongo a salvo, mi escudo y mi refugio, que me somete los pueblos.
0: Señor, ¿qué es el hombre para que te fijes en él? ¿Qué los hijos de Adán para que pienses en ellos? El hombre es igual que un soplo, sus días una sombra que pasa.
1: Señor, inclina tu cielo y desciende, toca los montes y echarán humo.
0: ¿Qué los hijos de Adán para que pienses en ellos? El hombre es igual que un soplo, sus días una sombra que pasa.
1: Señor, inclina tu cielo y desciende.

0: qué los hijos de Adán para que pienses en ellos? El hombre es igual que un soplo, sus días una sombra que pasa.
1: Señor, inclina tu cielo y desciende, toca los montes y echarán humo.
0: ¿Qué los hijos de Adán para que pienses en ellos? El hombre es igual que un soplo, sus días una sombra que pasa.
1: Señor, inclina tu cielo y desciende, toca los montes y echarán humo.
0: ¿Qué los hijos de Adán para que pienses en ellos? El hombre es igual que un soplo, sus días una sombra que pasa.
1: Señor, inclina tu cielo y desciende, toca los montes y echarán humo.
0: ¿Qué los hijos de Adán para que pienses en ellos? El hombre es igual que un soplo, sus días una sombra que pasa.
1: Señor, inclina tu cielo y desciende, toca los montes y echarán humo.
2: Qué difícil y qué, ¿no? Y realmente estaría genial que hubiera una, ¿no? Unas etapas para saber exactamente, es muy artesanal eso. Y tiene que ver, pero está bueno a la vez, porque nos da la pauta de que no se puede hacer indiscriminadamente, ¿no? Porque un mismo comentario, ni siquiera chiste, ¿no? Porque a veces el humor no es solo el chiste, el remate y la carcajada. A veces el humor es un comentario, una apreciación, una mirada, ¿no? Y quizás no es tan graciosa, pero nos abre a esto.
3: Sí.
2: Tiene que ver también con el momento. Con el momento, y eso yo creo que tiene más que ver con la empatía, con el ponerse un poco en el lugar del otro, poder entender el sufrimiento, no negarlo. Y también fijarse, quizás está bueno este ejercicio de, yo decía, el humor que abre, también está el humor que cierra. Fijarte con este comentario que yo voy a hacer, o con esta cosa que quiero traer que me sale. Ojalá uno igual pudiera frenarse tanto, ¿no? Porque a veces surge espontáneamente.
3: Sí,
2: lo que el humor es más esto que irrumpe.
3: Claro.
2: Muchas veces nos encontramos pidiendo más perdón y disculpas de lo que ya dijimos, ¿no? Cuando esto de darse cuenta, bueno, sería cuando en realidad se dejó escapar algo que tiene un tinte más agresivo, o un palito, o algo que te venía molestando hace mucho y ahora aprovechás y lo tirás. Eso, digamos, cierra a pensarse, cierra al diálogo, al encuentro.
3: Claro, pero está buena la diferenciación entre el humor que abre y el que cierra, porque creo que por ahí... en esto de, bueno, se habla de nosotros como si fuéramos la generación de cristal o que no nos bancamos nada o que lo que sea, que creo que a veces nos tomamos cualquier tipo de humor como humor que cierra y hay veces que hay humor que abre, la verdad.
4: Obvio.
3: Y por ahí nos cuesta un poco más verlo por la situación social actual, ¿no?
4: Sí.
2: Yo creo que en esto de si se puede o no... también hay que ver los contextos, hay que ver quién lo dice, desde dónde. No es tanto qué, sino desde dónde. Desde dónde, o sea, si yo estoy ubicado en un lugar de mayor poder, no sé, viene el jefe y te hace un chiste con el sueldo. Y no es gracioso. Que la persona que, ¿no?
3: Sí,
2: no,
3: pero no, que no, ahora no es... nos riamos de eso, es tipo, jaja, sí, tal cual.
4: Claro, sí.
3: Claro.
2: Entiendo. Pero ahora un compañero tuyo, alguien que está a la par, y hacemos un chiste de algo, y ahí sí nos reímos.
3: Obvio.
2: Porque ahí alguien de me siento identificado. Vieron que está el humor del stand-up, que habla mucho de las situaciones cotidianas,
3: sí.
2: Y lo gracioso es el sí, tal cual, me repasa, me siento identificado con esto.
4: Sí, re, incluso, digo, teóricamente, cuando uno estudia el humor, yo me acuerdo que en su momento, cuando estaba en secundaria, uno de los últimos años, como una profesora de literatura, vimos el humor, la comedia, y está mucho esto de

0: Del sentirse identificado, que eso es clave para el humor, o sea, cuando no está esa identificación, esa conexión. Incluso creo que los griegos, creo que Aristóteles, cuando habló del teatro, no del
1: Sí,
0: teatro,
1: la
0: pero del
1: tragedia, la
0: género
1: comedia.
0: dramático, hablaba del momento de catarsis, que es cuando uno se identifica con el actor en el escenario, digamos, y que eso es clave. Y bueno, en la comedia, por supuesto, que pasa lo mismo.
2: Sí. Pensando en esto, en los límites, yo pensaba, ¿no? ¿Cuáles son los límites, ¿no? Pensando en hoy si se puede hacer humor con esto, ¿no? También ver si esto, el comentario que yo estoy haciendo o esto de lo que estoy hablando, el sentido también, si esto va a reproducir una violencia de género, una violencia racial. No es lo mismo que una persona de una minoría pueda hacer un chiste o haga humor desde su lugar que una persona que no lo está viviendo, no es gracioso, ¿no? Entonces también hay que ver cada contexto. Pero quizás para pensarse es esto, el humor que uso, me estoy escondiendo atrás del humor, aprovecho el humor para el sarcasmo, ¿no? Que es más agresivo, ¿no? Que estoy aprovechando a decir algo y está solapado de humor. Bueno, ojo con ese, con la ironía, con el sarcasmo, porque tiene un tinte de mucha agresividad y también algo que no nos hacemos cargo del que lo dice, ¿no? Porque uno, ahí es cuando uno dice, no, bueno, es un chiste. Pero quizás esté bueno también de que fijarme. Bueno, quizás hay algo que me está molestando y no lo estoy diciendo de otra manera. Ahí sí que quizás está bueno poder encontrar otras maneras de decir lo que me molesta.
0: Totalmente. Bueno, amiga, muchísimas gracias. La verdad que estuvo buenísima esta
1: Re
0: columna.
1: entretenido, sí.
0: Hablar del humor de una forma más seria, justamente. Bueno, un abrazo
2: Sin lo
0: grande. Vamos a
2: solemne,
0: seguir.
2: ¿no? Justamente, sin la solemnidad y eso, porque el humor irrumpe y nos mueve, nos desencaja, nos desacomoda un poco.
0: Exacto.
1: Sí.
0: Gracias,
2: Bueno,
0: Mica. Gracias, Mica.
2: gracias, un beso grande.
0: Un beso. Ahí le despedíamos a Mica Romano. Muy, muy interesante el tema de hoy. Está bueno a reflexionar sobre el humor, la verdad.
1: Re.
0: Nos vamos a una pequeña tanda, ya volvemos.
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0: Bien, ahora sí, empezamos los últimos minutos de este programa tan interesante, la verdad. La recibimos ahora a la señorita Guadalupe Olivieri.
1: ¿Cómo andan?
2: Me gusta el concepto de charla de chicas, porque sí, total. Fue justamente este programa y sigue, va por esa línea, ¿no?
1: Justamente eso, es una charla de chicas, porque vamos a hablar de temas que nos tocan de cerca.
0: De
1: digamos.
0: Cerca, sí.
1: ¿Qué estuvo pasando en el último tiempo en las redes sociales? Bueno, ¿ustedes conocen a Sydney Sweeney?
0: Sí.
1: Si no, les cuento
0: sí.
1: quién es. Es una
0: igual
1: actriz contanos. Estadounidense que participó en ciertas películas. En Euforia, por ejemplo, que sí. es una serie, y en una película bastante conocida, popular, que es Con Todo Menos Contigo. Uh-huh. Básicamente, bueno, ella es actriz, pero estuvo en boca de todos este último tiempo porque hizo una campaña, uh-huh. Una publicidad con una marca que se llama No Big, que es una marca de apuestas, es una casa de apuestas.
2: Deportiva.
1: Así es, deportiva, en la que

0: representaban lo que eran realmente las mujeres en el deporte.
1: Y por lo que se estuvo luchando para que la imagen de la mujer en el deporte se respete, y ahora pasa esto.
0: Justamente
1: claro, para alguien que no es deportista.
0: Así es, justamente eso es el problema. ¿Cómo está representada la mujer en el deporte? Generalmente un ambiente que tiende a ser masculino. Las mujeres tuvieron que luchar muchos años y siguen luchando para tener un espacio, para ser respetadas, no solo en el ámbito de las deportistas y las atletas, sino también comentaristas, periodistas, que se tienen que tomar, que se tomen en serio las periodistas mujeres, por ejemplo, en ámbitos...
2: Para ser mujer bastante bien.
0: ¿Cómo? Futbolistas.
1: Sí.
0: Bueno, ¿y qué pasó? Bueno, ahora todas las deportistas en Estados Unidos salieron a contestar esta campaña, esta publicidad, mostrando a ellas jugando a los diferentes deportes en los que juegan, atletismo, natación, bueno, fútbol, el deporte que jueguen, y como respuesta a esta publicidad. Pero acá en Argentina tenemos a deportistas que la están rompiendo realmente en los Juegos Suramericanos.
1: Sí.
0: Bueno, estos Juegos que están desde el 12 al 26 de septiembre en Santa Fe, Rosario y Rafaela, que son ciudades dentro de la provincia de Santa Fe. Y bueno, acá están sucediendo estos Juegos tan cerca nuestro, que tenemos a deportistas y atletas tan talentosas, femeninas, obvio, y masculinas también, pero bueno, vamos a hablar de las mujeres en el deporte.
1: Sí, para no seguir dándole entidad a la publicidad también.
0: Exactamente. De es que otro, sí, como... y me parece importante que con estos juegos se difundan todos los talentos por ahí jóvenes que están surgiendo, y hablar del rol de las mujeres en el deporte. Por ejemplo, DAB hizo una investigación y descubrieron que una de cada dos niñas dejan de practicar deporte debido a críticas por su cuerpo. Entonces, debido a, por ejemplo, la menstruación también es un tema. Cuando las mujeres adolescentes empiezan a desarrollar, empiezan a dejar el deporte por críticas a su físico, por ciertos problemas que de imagen corporal. Entonces, creo que ser una mujer hoy en el deporte es un gran logro y es una gran lucha que muchas mujeres fueron adquiriendo a lo largo de los años. Porque
1: aparte del tener el cuerpo de atleta, es como... No es lo mismo que el de una persona que no se dedica a eso, y entonces como llama la atención, pero es sumamente necesario. No es que lo hacen para alguien, lo están haciendo justamente para poder hacer bien su deporte.
0: Así es, y tenemos ciertos casos que estuvieron pasando en estos juegos. Por ejemplo, Fernanda Russo ganó su segundo oro en los Juegos Suramericanos en rifle de aire comprimido a 10 metros individual. Ganó con bastantes puntos. También, bueno, hizo una nota reclamando apoyo económico para su deporte y para los deportistas. Después, Julieta Lucas, una gimnasta argentina de 16 años, con dos medallas, consiguió dos medallas, una de oro y una en suelo. Ella es en todo lo que es gimnasia artística. Sí. Bueno, una medalla de oro en suelo y otra de plata en viga. Son artistas jóvenes que la están rompiendo y ahora están teniendo difusión con estos juegos. Me parece re importante, y más en este contexto donde el rol de la mujer en el deporte está tan en boca de todos. Después, Micaela Lopetegui es una patinadora de 17 años. Por ahí la conocen porque ella no pudo ir al viaje de egresados por tener que ir por querer representar al país en los Juegos Suramericanos. Bueno, ella de hecho dio su nota diciendo que, bueno, eligió el deporte antes que, bueno, por ahí un disfrute más propio como es un viaje de egresados. Sí. Después, Isabel Ditela, la hermana también de Pascual Ditela, que es otro esgrimista que ganaron ambos el oro. Ella tiene 33 años, nació en Oxford, en Inglaterra, y sin embargo decidió representar a Argentina. Ella también tiene una carrera súper exitosa. ¿Qué hizo? Bueno, estudió matemática aplicada en Harvard, hizo un doctorado en economía en MIT y trabaja en Nueva York en un fondo de inversiones. Trabaja 9 horas y entrena 3 horas por día. Sí. La verdad que no sé cómo le dan los tiempos cómo se maneja, pero la verdad que es una historia también muy interesante para ver que las mujeres en el deporte pueden ser exitosas y también tener una carrera profesional. Y
1: entonces, ¿esas son mujeres argentinas?
0: mujeres argentinas que están ahora disputando en Santa Fe. Uh-huh.

0: estos juegos y la verdad que son historias súper interesantes. Por ejemplo, Juliette Duhaime, espero haber dicho bien su nombre, ella ganó en el oro en stand-up paddle, recién, digamos, y también lo hizo con otra compañera que salió con la plata de ese mismo deporte, Lucía Klemboski, son dos atletas. Ella, por ejemplo, esta Juliette, nació en Estados Unidos, pero se mudaron cuando ella era muy chica a Paraná y también decidió representar a nuestro país. Pero bueno, son otra, por ejemplo, otra chica muy joven, Cecilia Dieleke, que es una joven de 16 años, impresionante, que ganó 7 medallas.
1: No,
0: tremendo. En natación, sí, en espalda, 50 metros, 100 metros, 200 metros. La verdad que es impresionante los deportistas que saca nuestro país.
1: Sí,
0: y
1: sí,
0: en
1: sí.
0: especial.
2: Esas son las mujeres que quiero ver en carteles gigantes.
1: No, así totalmente, es. Totalmente.
0: Bueno, las jugadoras de hockey que ganaron el mundial hace poco.
1: Sí, que justamente eso estaba pensando. Cuando salió la propuesta de la columna, que me pareció que está buenísimo hablar de esto, que por ejemplo, Lucha Aymar es una mina que realmente, no solamente que rompió todos los récords de hockey a nivel mundial y es considerada la mejor del mundo de la historia del deporte, sino que no está lo suficientemente apreciada, también justo mencionabas en realidad que las periodistas mujeres muchas veces les cuesta mucho llegar y que tampoco son apreciadas en su ambiente laboral, pero además muchos periodistas hombres no, cuando por ejemplo les preguntan los top 3 deportistas argentinos o top 5 o top lo que quieras, muchas veces no la reconocen, y es impresionante lo que hizo Lucha Aymar por el deporte.
2: Yo creo que igual la gente que sabe la reconoce, y la gente que no lo hace es porque no sabe, y eso es un tema de la difusión de 100 medios de comunicación, o una como un sesgo importante, que es una elección, digamos, como
1: claro.
2: No decirlo o no tenerlo en cuenta. Es como, es muy loco porque capaz ni se te ocurre. Tipo, pensás en deportes y por ahí no pensás en eso. Y es muy loco como sociedad.
1: Total, sí. Y justamente decías lo del sesgo. Ese sesgo sigue en nuestra sociedad también. Mucho, por ejemplo, las leonas salieron campeonas del mundo y es como, bueno, ¿dónde está la gente en el obelisco? ¿Me entendés? Son tipo un montón de chicas que fueron, que la pelearon, que fueron a representar el país.
0: En especial porque el hockey acá es un deporte amateur. Ajá. Eso es otro tema también a conversar. Pero sí, justamente es como, bueno, el otro día fue lunes. seguimos la vida normal. Pero por ahí cuando se juega el fútbol se frena todo, y no solo en un mundial sino también en Copa Argentina, o sea, digo, clubes como Boca, River, lo que sea, no necesita ser por ejemplo Argentina, pero cuando toca Argentina y es femenino, bueno, claro. Por ahí no le damos la relevancia que se necesita.
2: A ver si lo vemos como vimos este, ¿no?
0: Así es.
1: Sí, que además, perdón, porque tampoco es una cuestión de del deporte tampoco, porque también un montón de chicas que juegan al fútbol, que ganan partidos, incluso partidos de clubes, y aún así tampoco está esa repercusión. O sea, realmente es una cuestión de la mujer en...
2: Pero igual creo que lo más importante no es por ahí el alcanzar esa fama que por ahí tienen muchos de los hombres en los medios.
1: No, pero no por fama, sino por reconocimiento.
2: Este reconocimiento, claro. En cuanto a lo que decías, que los deportes dejen de ser amateur u otras cosas que son importantes, o el acceso a, o que haya más gente, por ejemplo, lo del financiamiento que reclamaban también, bueno, algunas de las chicas que están participando del suramericano, es como... Por ahí va un poco más por ese lado, como primero eso. Como...
0: Así es. Pero bueno, les traía este tema a la mesa para un poco visibilizar a grandes deportistas femeninas,
1: totalmente.
0: Argentinas, que están disputando ahora, les decíamos muchos éxitos. Y también...
2: bueno, los chicos también.
0: Que generó...
2: Que vaya bien.
0: generó mucho, justamente esta publicidad, mucho revuelo en todo el ambiente del deporte femenino internacional. O sea, en Estados Unidos más que nada, pero se trasladó a todo el mundo.
1: Totalmente. Bueno, Wada, muchísimas gracias. Tal cual, está buenísimo visibilizar los nombres de esas chicas. Sin duda, los chicos también, todos los éxitos, pero también las chicas en los deportes de este estilo, también tan jóvenes.
2: Sí, tomarnos unos minutitos para.
1: Totalmente, sí. Así que muchas gracias.
0: Gracias a ustedes.
1: Nosotras nos despedimos hasta mañana. Le volvemos a mandar un beso grande a Bauti. Muchas gracias a la producción, a Belén Galindo, a Facu González y al magíster Federico Ravera, que también nos estará escuchando. Un feliz día también de vuelta para todos ustedes que son profes y para todos los profes que nos estén escuchando. Muchas gracias a las autoridades de la UCA, a Oro 21 por el espacio y a todas las repetidoras que hacen que nos escuchemos en todo el país. Así que nos reencontramos mañana viernes.

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